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0: 21-8, mira, justo en el justo, pero justo cuando arrancamos el aire, cambió a 9. 21-09 de la noche. Acaba de ganar Brasil
1: 3-0.
0: 3-0 a Escocia, Juan Andrés.
2: ¿Gol de mar?
0: Parece que sí.
1: Y a bueno, ver, pará.
0: Estábamos en pleno desarrollo de nota,
1: ¿no? Yo no quería mirar mucho el monitor porque teníamos la nota en piso.
0: No, es que estaba muy buena con Cristian. La verdad, muy interesante. Que hablamos ya de boxeo. Sí, mientras ustedes chequean y buscan si jugó Neymar. Creo que se cae Maduro que sí, porque está con la camiseta.
1: Sí, ingresó por Cunha.
0: Claro.
1: A los 76 minutos. Jugó 25 minutos.
0: Bien. Se hablaba, ¿no?, de esto.
2: Sí.
0: Desde que
2: ojo Neymar... con Brasil, con Neymar. Es otra Brasil.
1: 4-2 ganó Marruecos.
2: Mira.
1: Haití. No sé cómo está. Ay, ¿cómo queda el grupo?
2: Que
0: guarda con Marruecos.
2: Una diferencia de goles.
0: Guarda con Marruecos. Creo que queda primero.
1: Grupo C. No, Brasil primero con 7. Sí. Segundo Marruecos con 7. Sí. Tercero Escocia con 3.
0: ¿Qué les parece este mundial? Con vos no he hablado, Juan Andrés.
1: Ahora le estoy tomando un poquito de cariño. Sigo insistiendo, para mí se debió haber jugado en un solo país.
2: Sí,
1: pero con esto de los tres mejores, de que clasifica el tercero, los ocho mejores son, ¿no?
2: Sí, los ocho mejores terceros.
1: A ver, en realidad... tercero, ahí como que le tomé un poquito más de gusto. Ahora la tercera fecha, pero sigo sosteniendo que para mí el mejor formato es el de 32 equipos.
0: Claro, porque eso iba a decir, no lo quería pisar negrito. Digo, hoy estamos parados en estos 16avos de final. Como si hubiese arrancado el mundial, digo, está con la cantidad de equipos para arrancar el mundial, ¿no? Si no me equivoco,
2: claro, los 32 equipos.
0: El convencional.
1: Sí,
0: el convencional.
2: Pero es mano a mano. O
0: sea, claro, es verdad. Está bien.
2: Si sabes, te podés ir.
0: Escuché.
1: Sí.
0: A ver que ustedes manejan, como siempre, más info todavía. Pero como si hubiese arrancado el mundial, digo, está con la cantidad de equipos para arrancar el mundial, ¿no? Si no me equivoco,
2: claro, los 32 equipos.
0: El convencional.
1: Sí,
0: el convencional.
2: Pero es mano a mano.
0: O sea, claro, es verdad, está bien.
2: Si sabes, te

0: Cuento, estoy tratando de buscar una palabra que lo describa totalmente, es como que se empieza a desvirtuar.
1: Sí, totalmente.
0: El
1: sí,
0: espíritu de la parte
2: se empieza a desvirtuar por esto de, a ver, el mundial siempre ha sido lindo también por
0: llegar ahí.
2: No, y también por la cantidad de récords que había, ¿viste? O sea, muy difícil romper récords. A ver, ¿con esto qué quiero decir? Con muchos más equipos clasifica Hong Kong. Claro. Y un alemán mete 7 goles a Hong Kong.
1: Ya es el máximo goleador del mundial,
2: ya no tiene mucho sentido. Que un
0: poco está pasando ahora.
2: Está pasando ahora ya, pero.
1: Sí, ya no tiene mucho
2: pero con esto va a ser peor. ¿A qué voy con esto? Que hay monstruos que vos decís. Maradona, que tiene 10 goles, tiene. Sí. No, 8. Sí. Sí, 10 goles. Entre 8 o 10 goles tiene. Decís, ya, en un momento van a decir, che, qué pocos goles que hizo Maradona en el mundial. Claro. ¿Entendés? Y vos decís, no, pará, ¿cómo pocos goles? En
0: ese momento era re difícil, fútbol, claro.
2: Era otro fútbol, ya en fase de grupo. El otro día lo hablábamos con Juan. Sí. En el Mundial 2002, Argentina se queda en fase de grupo.
0: Corea-Japón.
2: Y en el grupo juega con Inglaterra, Suecia y Nigeria. O sea, vos decís, con ese grupo ya arrancás.
0: De todos los colores complicados.
2: Claro,
1: pero, decís, pero aparte, es terrible el grupo. Se supone que sin desmerecer a ningún tipo de selección, porque hoy nosotros estamos en un gran momento, pero hay selecciones que vos decís, se supone que vos a la Copa del Mundo. Vas a recibir y llegan los mejores.
2: Sí.
1: Yo entiendo, se está volviendo, siempre fue un negocio de todas maneras, pero ahora se está haciendo como un abuso de eso. Y me pasa mucho con el cooling break y que te meten la pausa ahí. Yo el primer partido que veo, digo, el cooling break, digo, nosotros como veedores de fútbol y amantes de fútbol deberíamos tener la posibilidad de ver lo que está pasando. Como pasa muchas veces en el básquet, que meten la caña y se escucha lo que están charlando. Capaz están hablando en coreano, no entiendo qué es lo que está diciendo, pero
0: dámelo.
1: Quiero ver la reacción del jugador, ¿sí? Quiero ver la reacción del técnico, pero la verdad es que
0: por favor, le pido no se distraiga.
1: No, me distrae. Me distrae el nuestro Tricaster.
0: Es que él se comunica así. Acéptelo.
1: Sí, pero no, pero voy a hacer un paréntesis acá. No solamente me lo dice el Tricaster, me lo dicen todo el tiempo.
0: Claro,
1: que estás. Soy muy inquieto.
0: Estás en el living de tu casa.
1: Mi mamá me va a llamar y me va a
0: reparar. Yo le cuento a la gente
1: quedar quieto ahora.
0: Claro, yo le cuento a la gente de la radio que nos está viendo esto que salimos por streaming. Entonces, Facundo, que es nuestro director de cámaras, lo caga pedo a Juan Andrés para que se acomode como corresponde, para que deje la silla. Pero estábamos a todo esto.
1: No sé qué estaba diciendo.
0: No,
1: estábamos con los formatos, ¿no?
0: Con
1: esto que se ha comercializado mucho el cooling break y este mundial.
2: El otro día escuchaba un DT, no recuerdo quién era, que dice: transformaron el fútbol en 4 tiempos de 23 minutos.
0: Marcelo Bielsa dijo eso.
2: ¿Bielsa?
0: Sí. Te juro por Dios, vos que no lo querés.
2: No lo van con dos.
0: debatimos sobre eso.
1: No, sí.
0: Marcelo Bielsa lo dijo.
2: Me parece.
0: ¿Te gustaba?
1: Sí,
0: nunca
1: me gustó Bielsa. Pero coincidí en esa, por lo menos con Bielsa.
2: Sí, en eso sí coincidí. Ah, bueno. En eso sí.
0: Me parece que el punto está en lo que dijo Juan recién, para que no te
2: demonices
0: con Bielsa.
2: No.
0: Pero a ver.
2: Me cae muy mal
1: Bielsa. Siempre. Básicamente dije lo que dijo Bielsa con otras palabras.
0: Pero escuchame una cosa. Que es un negocio, lo sabemos todos, hace mil años, y hay intereses no solo comerciales, sino políticos, uh-huh. Digo, que se ponen de manifiesto en un mundial de fútbol. Pero digo, ya, si no hay un límite para nada, digo, si es desvirtuarlo por completo, que no sé cuán lejos está, y te miro a vos, Santiago Po, hoy, con todo esto, ¿no? Con el cooling break, con las reglas de juego que recién apuntábamos, ¿no? Son para justamente potenciar el juego neto, para supuestamente impartir mayor justicia, si se quiere. Me paro en la ley Vinicius,
2: sí.
0: Y nos encontramos a cuánto, en primera fase. Ya ocurre que con un jugador sí, de una selección sí, con un jugador de otra selección no. Entonces,
1: ¿la Prestiani? Decís vos, la
0: ley Prestiani, perdón, sí, no estaba haciendo referencia porque. Y por sobreentendido que se entendía, pero digo, me parece un poco llamativo, ¿no? Porque me imagino yo, corríjanme ustedes, todos los árbitros que llegan a tener la posibilidad de dirigir en un mundial,
1: sí,
0: pasan por un filtro previo y lógicamente estas cuestiones se marcan a rajatabla.
1: ¿Sabés lo que noto del mundial en Estados Unidos? Es que se lo está llevando al show de la NBA. Vos cuando jugás o cuando ves los juegos de la NBA, vos ves que vuelan, son unos monstruos. Existe esto del paso cero, decir, che, pero dio tres pasos. y cuando los mismos jugadores de la NBA van a jugar el Mundial FIBA, se encuentran con que hay un cambio de red.

0: reglas bastante importantes. Y vos ves el mundial y decís, sí, che, es pero es medio aburrido el mundial. No, en realidad son las reglas FIBA, pero la sí, NBA es un show.
1: Sí.
0: Cambian algunas reglas justamente para el show y se ve estupendo y es hermoso, sí. Un poco está pasando eso con el mundial ahora, uh-huh. Desde mi punto de vista, con esta copa que se está jugando en Estados Unidos.
1: Che.
0: ¿Vos sabés que hay una canción de Arjona que tira dos o tres frases sobre...
1: ¿Factos?
0: ¿Factos?
1: ¿Tiene unos factos?
0: Y en la canción el tipo habla de que... ¿Cuál? No es fútbol, sino que se pasa a jugar al soccer. No sé si lo voy a encontrar. Voy a tratar de encontrarla antes que nos vayamos.
1: Fíjate si está en el álbum Historia.
0: No, es el fragmento... tengo que buscarlo. Lo voy a haber guardado.
1: Chequea el álbum Historias.
0: Si igual, no lo reposteé en Instagram, lo guardé.
1: Igual como conductor de este programa, quiero hacer uso de esa potestad y les cambio el juego.
0: A ver, ¿de qué querés hablar ahora?
1: Y me interesa tu opinión. Argentina.
2: Sí, peligroso.
1: No. Quiero hablar de Argentina.
0: Pensé que volvías a Neuquén por un momento.
1: Sí, sí. Quiero hablar de Argentina y quiero que me digan qué opinan justamente de esta selección argentina. ¿Estamos bien? ¿Está todo bien? ¿O hay margen para mejorar? Arranco por mí. Me gusta lo que veo, pero creo que hay bastante margen para seguir mejorando.
2: ¿En qué sentido?
1: ¿Mejorar en el sentido del juego en sí. Sobre todo por el lado de Molina.
2: Sí, sí, bueno, están faltos de físico.
1: A ver, a lo que voy, digo, tengo ganas de volver allá. Capaz que estoy pidiendo, me vas a decir, Lucho, las cosas a veces son irrepetibles, pero digo, tengo ganas de ver ese seleccionado argentino de la final del mundo, esos 70 y pico de minutos.
2: Sí, pero se construye eso.
1: Que era un puma lanzado.
2: Se construye
1: en
2: eso. Vos fijate que en el mundial pasado, contra la Noruega, horrible, todos. Contra México. Primer tiempo, muchos nervios. Contra México no se jugó bien.
1: Hasta el gol
2: apareció
1: de Messi.
2: Apareció Messi y apareció Enzo, fueron dos bombazos, no se jugó bien. Se empezó a jugar bien recién contra Polonia. Y contra Australia sufrió, y contra Países Bajos sufrió. Los únicos dos países que no sufrió fueron contra Polonia y Croacia.
1: Contra Croacia, sí.
2: Entonces, se construye un buen juego, me parece.
0: Sufrimos contra Australia, la verdad.
2: Por eso, contra Australia sufrimos.
1: Sí, sí, sí.
2: A eso voy.
1: Muy físicos.
2: Claro, a eso voy. El Mundial
0: México.
2: Es así.
0: Pero contra México, no sé. Yo creo que era más otro el sentimiento.
1: Pero para,
0: si
1: para,
0: no
1: para.
0: Ganabas
1: para.
0: Ese...
1: Pero para, te me, está, te me está yendo en este análisis de Santi para atrás. Hoy. ¿Coincidís con esto que digo? ¿Lo ves bien al equipo?
0: No, para mí, lo charlábamos ayer. Para mí, muchas cosas para mejorar.
2: Yo lo veo muy bien.
1: ¿A vos te gusta?
0: Físicamente hay que mejorar algunas cosas.
1: O sea, ¿no tocarías nada? Si sos de Caloni, ¿no tocas nada hoy?
2: No.
1: Bien.
0: Mirá, encontré la canción y el reel dice: Arjona ya nos había avisado en 1996 sobre las pausas de hidratación que querían imponer en Estados Unidos, y en los comentarios hay mucha gente que coincide en lo siguiente. No lo pudieron hacer en el 94 cuando recibieron la copa, lo hicieron muchos años después, hoy 2026, que tienen la gran mayoría de la sede, y de hecho la final se va a jugar ahí.
2: Claro. Mira, un paréntesis, ¿cómo no lo hicieron en el 94? Preguntale a Branco.
1: Oh.
2: Su pausa de hidratación.
0: No sé si podemos, estamos en condiciones de reproducir la canción de Ricardo Arjona.
1: Mirá, Facu, cómo te tiró la data, vos que lo vapuleás. Mirá.
0: Estamos tratando de
1: yo estoy tratando, no, a Charlie lo quiero ayudar. Sí. ¿No es en el álbum Historias? Quiero corroborar esto.
0: No,
1: historia del único álbum de Arjona que conozco.
0: No sé, aparece la foto de Arjona y en un ojo dice este y en el otro ojo dice oeste.
1: ¿Este o este?
0: Sí, no sé
1: si le sirve de referencia. No sé.
0: No, no, pero como vos me estabas preguntando, te tiré de referencia.
1: Claro,
0: pero
1: no sé si es una placa esa la de Arjona o qué nombre del tema será.
0: Ah, no sé, el tema, a ver, para.
1: Mirá la que encontró Juan. Mirá la que encontró.
0: Estos son horas.
2: Si el norte fuera el sur, se llama el álbum.
1: Ahí está, ahí tenemos data.
0: Qué chabón rápido.
1: Pues así. Escuchame una cosa, entonces, ¿Arjona ya había cantado la posta con esto?
0: Sí, Arjona ya le había cantado. A ver si le puedo pasar la canción a Charlie.
2: Ah, dice que le levantes el...
0: El pote.
1: El levantes pote pide Facu, claro. La gente puede pensar el pote
0: de agua. Tiene que tener un handy ustedes, no puede ser...
2: Tiene que salir al aire.
1: Ahí está, a ver, ahí está sonando. Los Estados Unidos. Ahí está, hay que hablar arriba porque si no, multan a todos.
0: Quieren cambiar la estructura para que tenga sentido.
1: Quieren cambiar la estructura. Muy bien.
3: Hay que agrandar las porterías.
0: Agrandar los arcos.
1: Pero tiene toda la posta.
0: Dos tiempos fuera.
1: Sí.
0: Cooling break. Para vendernos porquería.
1: Ahí está. Sí, señor. Espectacular el laburo de la producción. grité todo lo que no quería gritar.
0: Qué buen programa, qué buen programa.
1: Ya se le fue.
0: Qué buen programa.
1: Sacala del ángulo, pare la mano. Esto no salió ahí, ¿eh? Espectacular.
0: ¿Viste?
1: Espectacular. Lo voy a escuchar ahora.
2: Descubrimiento sí, que... sí, voy a ir.
1: Si el norte fuera al sur.
0: Un periodista serio en la
1: no,
0: zona
1: no
0: de
1: hay, no, existe, no, no, no, no, la pregunta ha sido un periodista no, serio, no. Necesito que este sujeto tenga un micrófono.
2: Sí, sí, sí no, urgente, no, por favor,
1: urgente,
2: no
1: sé sería. Urgente, o que haga uso de él.
0: Claro, que lo haga, que haga uso.
1: Dios mío.
0: Descubrimientos que uno hace cuando no puede dormir y está en pleno mundial. La verdad que le agradezco al algoritmo de Instagram. Yo, que me haya
2: preocupa, me preocupa que el señor no pueda dormir cuando termina de elaborar a las 12 de la noche y arranca a las 5 de la mañana. Me preocupa que no pueda dormir.
1: ¿Estás bien, Juan?
2: Se podrían hablar.
0: No sé si estoy del todo bien.
1: Ya estamos en condiciones de empezar a desmadrar esto porque ha venido demasiado. No, aparte ha tirado mucha información durante toda la jornada de hoy.
0: No tiramos lo que teníamos que tirar igual.
1: Me parece excelente igual, me parece excelente lo que estás diciendo.
2: ¿Qué querés tirar?
1: Me preocupa su falta de sueño. Eso realmente me preocupa.
0: No, pero ya pasaron esos días, ya pasaron esos días. Ahora estoy...
1: Es lo único que quiero decir.
0: Estoy pudiendo volver a dormir bien.
1: No, sobre todo por la cantidad de... Sí. No, pero ¿saben por qué? Por la cantidad de ojos que tiene que atender, o sea, es
2: sí,
1: por el rubro.
2: Sí, sí.
0: No, Santiago me gana, Santiago.
2: No.
4: Me pongo loco.
1: Qué bien claro. Que están. Qué bien que están. Bueno, escúcheme, no tocarían nada de la selección, señor Santiago Po, Juan Andrés.
0: Sí, hay que retocar.
1: Yo estoy con vos.
0: Detalles, mínimo. Siempre hay algo por mejorar. No todo
1: de
0: es
1: lado
0: perfecto.
1: De Molina.
2: ¿Pero
0: no,
2: quién pones a Montiel?
0: Ah, vos te gusta. Yo a Molina bien. Pasa que Montiel está peor que
2: está peor,
0: Molina.
2: Claro. ¿Cómo haces ahí?
0: Para mí, y yo lo dije en esta mesa y lo dije en todos los programas. Montiel, si dejaste afuera al huevo Acuña, Montiel no tenía que haber ido. ¿A qué fue Montiel?
2: Jay tendría que haber ido, sí.
0: Capaz, ¿eh? No sé, poner un Nico Trejo. Un 4 que esté en
2: Matías
0: condiciones.
2: No. En su momento.
0: Claro. Un 4 que esté bien físicamente, y no es porque es de River o de Boca, tenés que llevar un 4 que esté bien físicamente. Claro.
1: Claro.
0: Exactamente, tiene razón nuestro tricaster que se comunica a través de la pantalla que nos sale al aire, que está en off. Si alguien encuentra el canal satelital, está viendo que este programa se está yendo por la borda.
1: No, yo solamente quiero decir que...
0: A mí me apena mucho que el que va a recibir el reto va a ser el conductor.
1: No, yo lo único que quiero decir es lo siguiente.
2: Ese zoom encima.
1: Sí, me cambia el color, cualquier cosa. Pero bueno, ya está. Siguiendo en este debate,
0: sí.
1: Me gusta el seleccionado argentino. De vuelta, replico, hay margen para mejorar.
0: Sí.
1: Creo que vamos bien. Igual el señor Santiago Po tiene la posta en ese sentido. Tiene la posta.
2: ¿Por qué?
1: No, porque tiene la posta. Tiene la posta usted. El equipo está bien. El equipo está balanceado.
0: Mira, encontré otro video sobre el cooling break, pero no se puede pasar porque sí. Dice un par de malas palabras.
1: Sí,
0: quien fuese en vida, Hugo Chávez.
1: ¿Si fuese?
0: Quien fuese en vida, digo, Hugo Chávez. Hay una parte de su discurso donde se enoja con el pueblo yanqui, como le decía él, y insulta bastante. Digo, y esto se hace meme.
1: Sí.
0: De lo que uno siente cada vez que vamos al cooling break en una plena transmisión.
1: Bueno, sí, realmente... Un invento desaprovechado, porque podrían aprovechar, como dijimos recién, para pasarte el audio, para pasarte
2: sí,
1: la imagen.
2: Pero aparte,
0: es que uno lo entiende cuando por ahí hay temperaturas extremas.
1: Claro,
0: te entiendo cuando
1: sí.
0: podía haber llegado a suceder en Qatar, por ejemplo. Más allá de que se jugó, se trató de aclimatar, pero bueno. La verdad que para mí es un despropósito, sinceramente, y deberían... Poner la imagen de lo que está sucediendo en ese momento.
1: Escuchame una cosa, saliendo del análisis del formato del mundial que estamos viendo, sí. ¿Qué hacemos? ¿Qué opinan hasta acá, habiéndose cerrado la primera ronda y ya habiendo comenzado esta segunda? Digo, ¿quién viene siendo un poco el cuco? Me parece, ¿no? Que estamos
0: Messi.
1: En este con Messi. No, Messi. Eso ni hablar.
2: Yo pongo dos selecciones por encima del resto.
1: Argentina y Francia.
2: Sí.
1: Y aquí, me interesa saber el tercero.
2: Sí. ¿Tercero?
1: ¿Quién aparece? ¿Brasil? ¿Marruecos?
2: Y Alemania. Alemania.
0: ¿Alemania?
2: Alemania.
0: Germany.
2: Bien. Sí, para mí Alemania, porque logró evitar los fantasmas del pasado. Durante claro. Dos mundiales quedó afuera en fase de grupos que no le venía pasando a Alemania. Alemania es la selección más regular de la historia de los mundiales. Tiene 8 finales, tiene 12 semifinales. O sea, es una bestialidad Alemania en los mundiales.
1: Contra toda frase hecha, ¿no? Que salir segundo no sirve.
2: Claro,
1: ¿no?
2: Claro, pero no, es una bestialidad lo competitivo que es Alemania en mundiales. Los últimos dos mundiales fueron
0: un desastre
2: catástrofe para ellos, pero ya habiendo pasado fase de grupo, Alemania es sin duda, claro, para mí, con la historia y con la camiseta puesta de Alemania.
0: ¿Vos decís que te gana con la camiseta nomás?
2: A ciertos equipos sí.
0: Che, ¿qué onda Inglaterra?
1: A mí no. Bueno, entramos.
2: Otro de Cooling Break, porque tiene el. Lamentablemente, hablando de historia, para mí, perdón.
0: Cooling Break tiene.
1: Claro. Pará, tu pregunta es: ¿qué onda Inglaterra en desarrollo de juego, decís?
0: Claro, sí, como selección en este mundial. ¿Se mete entre los favoritos?
2: Es candidata.
1: A mí me parece que.
2: Por los nombres.
1: Por estilo de juego no me gusta. Pero es una cosa, obviamente con Harry Kane en cancha, pero digo, una cosa es cuando te logra convertir un gol y juega con esa ventaja,
0: es Premier League, ¿eh?
1: Se vuelve un equipo muy vertical, sí. Y muy agresivo, y otra cosa es cuando tiene que combatir 0-0 para lograr esa diferencia, no sé si me explico.
2: Sí. Bueno, con Gana le pasó.
1: No mereció ganar.
2: Con Gana le pasó, no pudo.
1: Coincidimos que no mereció ganar con Gana.
0: Bellingham dijo que no merecía el premio al jugador del partido, el MVP.
1: Pero es que no
0: se lo merecía un defensor de Gana.
1: No hicieron absolutamente nada.
2: No.
1: Y es Inglaterra, de vuelta. Y en esta, sí. Te llevo a vos en esta porque con Santi lo hablamos.
0: Una estrella con un gol inventado.
2: Yo quiero ver a ciertos equipos de nuevo, con rivales.
0: Posta.
2: Obviamente no entre ellos, pero.
1: Claro.
2: Rivales, claro. Ahí
1: era
2: está.
1: Eso.
2: Sí,
1: alguien que le explica a la gente porque nos morimos, ¿no? Es justamente Leslie Nielsen en la pistola desnuda, que sí. Es Inglaterra. Y no sé quién será el otro, están escondidos a 2 metros uno del otro, atrás de unos tachos y se disparan. Nadie le pega a nadie.
2: No, claro.
1: Literal.
2: Pero ¿a qué voy con esto? Quería ver a ciertos equipos con rivales difíciles. Me quiero ver a España con Uruguay, por ejemplo. A ver cómo se desarrolla.
0: ¿Pero vos decís que Uruguay es difícil?
2: Va a ser difícil. Está muy mal, pero va a ser difícil igual.
1: No le gusta a Bielsa, pero sin embargo apuesta que va a ser un buen partido.
2: Y pero por los jugadores.
0: Jugaron mal todos los dos partidos anteriores, jugaron mal.
2: Sí, pero los uruguayos tienen mucho orgullo propio también. En más allá tal. de que no les guste Bielsa, de que esté todo caldeado, que le estén haciendo la cama, no van a querer perder 5-0 con
0: España. Yo insisto que la primera patada en caso de enfrentarte a España es Lamine Yamal y no juega más.
2: Aparte está medio lesionado.
1: Bueno, no está bueno más. Que pregonamos el fair play.
0: ¿Qué me importa el fair play?
1: Lo que pasa que...
0: Le tenés que dar una buena murra dentro de los marcos legales.
1: Claro, ahí me gustó.
0: Y no juega más. Es como hizo Blanco con Olise en el Mundial. Está bien, después Olise nos clavó un golazo, hablando de Boca. Pero le pegó un buen susto al principio. Sí.
1: La marca.
2: El problema de Lamine Yamal es que yo lo vengo siguiendo y es guapo. ¿A qué voy con esto?
1: Te la pide siempre.
2: Que le pegás y es...
1: Es Messi.
2: No lo quiero comparar sentido. Con Messi.
0: Bueno,
2: pero
0: hay que pegarle.
2: Es muy parecido. Es muy parecido de que te lo hace peor.
0: Claro.
2: O sea, te traes la pelota, vení, dale.
1: Como decía vos el otro día, hacelo enojar.
2: Es guapo, claro, Messi. Es guapo.
1: Es guapo.
2: Son jugadores guapos.
0: Bueno, entonces no le peguen. Pero háganle
2: otra cosa. Abrácenlo.
0: Claro, abrácenlo.
1: Gente, no queda más por decir. Y yo no quiero tirar más de la soga porque quedan 2 días todavía de la semana.
0: Nos vemos en la Copa Davis.
1: Ha sido. Gran noticia tiraste. Gran noticia. Gran nota. ¿Y ese quién es?
2: No,
1: mamá. Dios, ¿cómo está hoy? Vamos a bajarnos de este hermoso barco.
0: Yo me quiero ir a mi casa.
1: Humano, sí, para irnos cada uno a su casa. Esperemos que hayan disfrutado de la vuelta de bar. Agradecerle a Charlie, sí. Agradecerle a Facu, como siempre, manejando.
2: Hizo lengua de señas hoy, lenguaje de señas.
1: No, hoy se comunicó vía
0: Ah, es verdad, bueno.
2: Estuvo tranquilo.
1: Bueno. Sí, no sé si hará alguna para el cierre. Lo cierto es que yo le agradezco a Santi, le agradezco a Juan por estar acá presentes, todo el equipo. Y vamos cerrando la transmisión de bar en el día de hoy.
0: Yo me voy.
1: Nos vemos.
0: Chao.
1: Chao.

0: Es la hora 21, 30 minutos.
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0: Es la hora 21:46.
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0: Es la hora 22 en punto.
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0: Las 5 de la mañana, 9 minutos. 5 de la mañana, 9 minutos. ¿Cómo les va? Buenos días para todos. Buena jornada, buen inicio de este cuarto día hábil de la semana. Atención, hoy ya es jueves. Hoy es jueves 25 de junio del año 2026. ¿Cómo les va? Buenos días para toda la gente que está escuchando la radio, que está junto a nosotros, que está en la voz del Comahue de Chipoleti. Está en AM690. Estamos en FM Comahue en el 102.9. Buenos días para todos los que escuchan FM, FM Comahue en el 102.9. Buen día para toda la gente que está junto a nosotros en Cinco Saltos. Nos ponemos de pie en el 102.9. Y acá en FM Comahue en Cinco Saltos 96.3. Allí estamos, en el 96.3 en Cinco Saltos. Nos vamos a la línea sur, AM880. En Sierra Colorada, buenos días, también le decimos allí. Y en la zona de El Bolsón, 102.9. A todos buenos días, buena jornada. Es el cuarto día hábil de la semana. Estamos con Karina Melo. Estamos con Yoko Gutiérrez. Hola, Yoko, la del Perito Rubio. ¿Cómo les va a todos? Buenos días para todos, buena jornada. Hola, Karina. Llegamos el jueves ya. ¿Cómo estás? Buen día.
1: ¿Cómo estás, Omar? Buen día. Hola, Yoko. Hola a todos los oyentes aquí iniciando una nueva jornada. Como decía, ya estamos en jueves. Jueves 25 de junio, con el cielo despejado, estamos arrancando nuestra jornada. 1 grado centígrado 6 décimos el último registro en cuanto a la temperatura, 84% la humedad relativa del aire. Hay viento del oeste a 4 kilómetros por hora. Se anuncia para hoy una máxima de 12 grados centígrados. El cielo parcialmente nublado y hacia la noche vuelve el viento del noroeste con periodos de ráfagas de hasta 50 kilómetros por hora. Viste que ayer se levantó el viento que habíamos prometido.
0: Así es.
1: Hubo momentos bastante molestos en la tarde y después, por suerte, se calmó y dejó temperaturas bajas. Es más, va a seguir bajando en un ratito más. Vamos a tener el registro de la mínima para esta jornada.
0: A todos, entonces, buenos días. Buena jornada. Karina, ¿cómo también nos pueden escuchar?
1: Contame. A través de la web lu19.com.ar.
0: Bien, y la gente puede opinar de todos los temas, Puede opinar de todos los temas. ¿En qué número?
1: Al 2995112144.
0: Bueno, a todos buenos días, buena jornada, buen inicio, este nuevo día para toda la gente que está escuchando la radio, que está junto a nosotros, que está aquí en la voz del Comahue de Chipoleti. Cuando venía para acá, bueno, todavía están algunos integrantes de las Noches Danzantes, ¿no? Yo creo que, porque nos llama la atención, lo que pasa es que recién 5 y 12 son, y serán las 6. Hace falta todavía un poquito para mover el cuerpo, ¿o no?
1: Sí, están en los últimos minutos, por ahí con el frío aprovechan. Igual no, a esta altura de la madrugada no creo que sientan frío.
0: No, ya no.
1: Ya después de todo ya, lo que ha pasado, ya es momento de empezar a emprender la retirada. Pero bueno, hay quienes se resisten.
0: Vamos a hacer un poquito de música como todos los días, Hoy estamos sin Graciela Bergiori, se va a reincorporar seguramente mañana. Así que hacemos un poquito de música, ¿te parece?
1: Vamos.

0: 5 de la mañana con 16 minutos en Primeras Noticias. Estábamos comenzando musicalmente junto a la voz de Lily Allen interpretando Fuck You.
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0: las 5 de la mañana, 22 minutos. 5 de la mañana, 22 minutos. Vamos a reiterar datos del tiempo aquí en la región del Alto Valle para toda la gente que está escuchando la radio.
1: Bueno, estábamos actualizando los datos porque sí. Estábamos iniciando nuestro programa con un grado centígrado, 6 décimos. Ahora ha descendido. Ah, mira. 0.1 grados sobre cero. La sensación térmica, 1.7 grados bajo cero, con el cielo totalmente despejado. Te dije que iba a seguir bajando. Sí. 86% la humedad relativa del aire y hay viento del sudoeste a 6 kilómetros por hora. Si todavía no saliste, abrigate, porque hace frío hasta el tuétano, se te enfría todo.
0: Sí, la verdad.
1: Todo. Así que las vías respiratorias, los pies calentitos, la espalda calentita, se enfrían esas zonas y sonaste.
0: Vamos a mencionar que hemos hablado, Karina, ¿sabes con quién?
1: No, ¿con quién?
0: Con el ministro de Economía de la provincia de Río Negro, que me estoy refiriendo a Gabriel Sánchez. Así que vamos a hablar un ratito con ese material. Pero antes, ¿hay cortes de energía en la provincia de Río Negro, en Neuquén?
1: Sí, hay cortes programados. Atención, porque EDERSA anuncia 3 cortes programados de luz para hoy. Vamos por las grutas, el cóndor y el bolsón. Por orden de aparición comenzamos con el bolsón porque de 9:30 a 11:30 para realizar mantenimiento y poda preventiva sobre redes de media tensión va a afectar el corte a la zona de costa del Río Azul, el camping Río Azul y Dulcería Ortega. En el cóndor de 11:00 a 11:30, un microcorte por mantenimiento en redes de media tensión, afectando la zona delimitada por calle 100, la número 65, Mazzini y la número 59. También la zona delimitada desde la calle 59 hacia la zona del Faro, camping, UPCN, zona casino, costera, debajo del Faro, etc. Y en las grutas de 10:00 a 11:30 va a afectar por mantenimiento de subestaciones transformadoras el corte al loteo de el Alto Club de Golf, fraccionamiento P12. Si nos vamos a Neuquén Capital, hay un corte programado por parte de Cal, en este caso de 8:30 a 13:30, afectando desde O'Connor hasta María Elena Walsh, entre San Ignacio y Río Turbio. Esto es por mantenimiento y renovación de equipamiento y poda preventiva para mejorar la seguridad y confiabilidad del servicio.
0: Bueno, vos hablaste de luz de Río Negro, del Neuquén, te digo algo cortito, porque una grajea, escucha, el ejército argentino en Neuquén quedó sin luz.
1: No pagó.
0: Por una deuda.
1: De millones de pesos.
0: A causa de una deuda arrastrada desde marzo, la cooperativa Calf le interrumpió el servicio de energía eléctrica a una de las sedes que el ejército tiene en la ciudad de Neuquén Capital. La medida duró unas horas, ya que desde la fuerza se comprometieron a regularizar el pago. El corte se produjo en las últimas horas y respondió a una importante mora
1: de 4 meses.
0: Por parte del usuario, que previamente había sido notificado e intimado por esta situación. ¿Qué me contás?
1: Podés
0: le
1: creer.
0: Cortaron la luz al ejército.
1: Hay que pagar.
0: Bueno, en el caso
1: te confiaste, que sos una institución.
0: Sí, en el caso de Río Negro, te digo algo, está pasando más o menos lo mismo con EDARSA. EDARSA te avisa y ya no es tanto que hay una ley, viste, de acá de allá, te corta la luz.
1: No, es que pasa. Ayer estábamos hablando de eso, ¿no? De la nueva legislación rionegrina. Primero se tiene que publicar y se tiene que regular. Después vamos a ver a quiénes se aplican y a quienes se apliquen para evitar el corte se tienen que inscribir previa documentación, o sea, no es tan fácil, no es que te dormís en los laureles y dices, ah, bueno, porque Río Negro ahora prueba que no me corten servicio, no me lo van a cortar. No es tan así.
0: Bueno, y me quedo en una cortita con más en Neuquén. Escuchá, confirmaron la actividad en el volcán Auca Mahuida, pero descartan riesgo para la población de Neuquén. Está activo, che, el volcán.
1: Sí.
0: El gobierno de la vecina provincia confirmó que se detectó actividad en el volcán, el cual está ubicado a más de 40 kilómetros de Rincón de los Sauces. Aún así, aclaran que esto no implica ningún tipo de riesgo para la población. Y me quedo un poquito acá en Río Negro, porque están investigando un acceso indebido a datos reservados. El gobierno de la provincia de Río Negro presentó una denuncia ante la justicia de la provincia tras detectar un presunto acceso indebido a la documentación reservada alojada en los sistemas informáticos de la administración pública. La investigación apunta a determinar cómo se produjo la extracción de información sensible, entre ellas datos vinculados a recibos de sueldo de integrantes del Poder Ejecutivo. ¿Alguien se ha metido en las computadoras? Es lo que comúnmente los hackers, ¿no?
1: En la base de datos.
0: Sí,
1: mira, sí, sí, sí, sí.
0: Lo que comúnmente uno dice los hackers, pero
1: claro,
0: ahora están metiéndose en las computadoras. ¿Te parece que escuchemos ahora al ministro de Economía de la provincia de Río Negro, a Gabriel Sánchez? Vos sabés que no habla mucho con la prensa. Ayer lo vi porque fui a cubrir este encuentro de el gobernador Alberto Bertinet con los funcionarios del gobierno y representantes del BIT por estos créditos que se buscan para la parte privada en la provincia de Río Negro. Bueno, allí estaba Gabriel Sánchez. Consultábamos, bueno, primero que nada, el cronograma de haberes que fue ratificado para el día 3 de julio en la provincia de Río Negro.
2: El gobernador nos puso ese objetivo, ¿sí?, de ver distintas formas para lograr que los empleados públicos puedan contar tanto con el sueldo como el aguinaldo, absolutamente todos, el 3 de julio, y nada, lo hemos ido trabajando y por suerte estamos cumpliendo ese logro, ¿no? Que para nosotros es importante, por supuesto que requirió trabajo, ¿sí?, mucha articulación con todos los ministerios para lograr contar con los fondos en tiempo y forma, ¿no?
3: ¿De cuánta plata estamos hablando? ¿Y son todos fondos propios de la provincia?
2: Sí, son fondos que cuenta la provincia junto con el agente financiero. Estamos hablando de una suma de 170 mil millones de pesos aproximadamente. Así que, plata que como dijo el gobernador en el mensaje de notificación de la noticia, se derrama en toda la provincia y sabemos que después vuelve a los comercios, vuelve a generar una microeconomía, digamos, que nos favorece a todos, en definitiva, ¿no? No solo al empleado, sino también al comerciante.
3: Ministro, ¿cómo estamos económicamente hoy en Río Negro?
2: Y la provincia, con un trabajo, digamos, exhaustivo de administrar el recurso más escaso que hoy no solo la provincia, sino todas las provincias y la nación tiene, que es la plata, podemos decir que está bien, cumple con sus deudas, tanto deudas complejas como el bono Castelo, como las deudas corrientes, con la dificultad que todos sabemos de que los impuestos nacionales vienen, digamos, en términos reales con caídas, ¿no? Cosa que gracias a Dios no nos pasa con el provincial, logramos sostenerlo en términos reales, pero somos una provincia que dependemos mucho de la coparticipación, principalmente del IVA, que es nuestro principal impuesto de ingreso, así que con esa complejidad creemos que estamos transitando este año dentro de todo muy ordenados.
3: Estamos teniendo una deuda en Río Negro, ¿de cuánto aproximadamente? ¿Y cuántos son los planes del ámbito internacional que se están debiendo?
2: No, la deuda de Río Negro, el 70% es Castelo. ¿Sí? El famoso bono Castelo que tantas obras se hicieron en la provincia, que hemos cumplido ya cinco cuotas de las nueve, o sea, el 55% del bono está pagado, y después no, son deudas menores, ¿sí?, con multilaterales, pero que no afectan, digamos, no son significativas, ¿sí?
3: ¿La Nación está pagando lo que le debe a la provincia, no?
2: Sí, la Nación coparticipa todos los meses los impuestos que corresponden, así que con la Nación la relación es, digamos, normal y estamos bien, estamos al día.
0: Hoy estaba la palabra del ministro de Economía de la provincia de Río Negro, Gabriel Sánchez, ¿no?, haciendo mención a esta realidad que se vive en la provincia de Río Negro sobre el tema económico. se ha pagado el Plan Castelo más del 55% ya. Dijo, toda esta plata está en obra. Decime algo, Karina.
1: Bueno, que durante las últimas horas la noticia internacional es nos lleva a Caracas, a Venezuela, porque hubo dos fuertes terremotos. Sí. Esto ha colapsado un edificio de 22 pisos. Buscan sobrevivientes. En estos momentos se están realizando trabajos y tareas de rescate. Hay destrucción y pánico. Uno de los hechos más dramáticos se registró en el barrio de Altamira, donde un edificio de 22 plantas quedó completamente destruido. Caracas ha vivido una noche de caos y destrucción luego de dos fuertes terremotos de magnitudes 7.2 y 7.5 que sacudieron a distintas regiones de Venezuela, provocando el colapso de edificios, cortes de energía, escenas de desesperación en la población. Uno de los episodios más dramáticos se ha registrado en el barrio de Altamira, donde un edificio de 22 pisos quedó completamente destruido, según reportes de los periodistas de Venezuela que se encontraban en el lugar. En medio de los escombros hay grupos de voluntarios y equipos de emergencia intentando localizar sobrevivientes mientras familiares gritan los nombres de sus allegados entre los restos de las estructuras. Necesitamos linternas, reclamaba uno de los rescatistas improvisados mientras avanzaba la noche y la visibilidad se reducía a la zona afectada. Se trata de dos terremotos fuertísimos, 7.2 y 7.5, Mar, claro. Sobre todo en la zona de Caracas. Caracas da cuenta que ha sido el temblor fuertísimo desde 1967, donde muchos que todavía sobrevivieron a ese terremoto recuerdan que ha sido el temblor fuerte y horrible. Fíjate vos, del 67 al 2026, al 2026, vuelve a una persona, por ejemplo, María Romero, una vecina de 80 años, ha vivido en esos dos momentos, sí. Dos momentos caóticos. Hay colaboración por parte de distintos países para que llegue ayuda humanitaria, entre ellos, bueno, el mismo presidente de la Argentina, Milei, expresó su solidaridad con Venezuela y ofreció asistencia humanitaria tras estos terremotos.
0: Tremendo, ¿no? Tremendo lo que pasó. Estaba mirando las imágenes ayer y miraba también ahora mientras vos estabas hablando con toda esta noticia. Tremendo fue lo que pasó. Además, estaba buscando que gente que toda... Hay mucha gente que está desaparecida.
1: Claro, tremendo, están buscando bajo tremendo. Los escombros, Omar, a todas estas personas que han quedado atrapadas. Las tareas de rescate siguen durante esta jornada y no va a concluir hasta que no encuentren a todas estas personas desaparecidas.
0: Las 5 de la mañana, 35 minutos. Hay fútbol todos los días, che, con el Mundial. O sea, es que veo a amigos así conocidos que mientras... terminan trabajar, está con su familia, después el fútbol y todos nos vemos, dicen, y están con la pantalla de la televisión totalmente encendida para ver fútbol. Claro, aprovechás porque son cada 4 años.
1: Claro. O sea que cada 4 años, si te gusta el fútbol, sí. O sea, si te gusta el fútbol, vas a ver fútbol todo el tiempo. Pero estamos hablando de, en este caso, el Mundial de Fútbol, sí. Donde, claro, están finalizando... las zonas, la fase regular, y ya se está diagramando cómo van a ser los 16avos. Hoy, Curazao versus Costa de Marfil, Ecuador versus Alemania, Japón versus Suecia, están cerrando sus grupos. En un ratito, si querés, vamos a repasar cuáles fueron los resultados de ayer, donde ya hay nuevos clasificados para los 16avos. Uno, el que sorprendió, fue Sudáfrica, por ejemplo, ¿no? Sí. Que por primera vez en la historia se mete a la siguiente instancia. Bueno, partidos que terminaron muy, muy tarde. Brasil, por ejemplo, ya está clasificado, Sudáfrica clasificado, otros resultados, Sudáfrica con 1-0 versus Corea del Sur, ha sido histórico, es más, el director técnico de Sudáfrica no lo podía creer porque esto es algo inusual. México goleó 3-0 a República Checa, ya estaba clasificado, y en su grupo México y Sudáfrica del grupo A fueron los que pasaron a la siguiente instancia. Igual ya está confirmado el primer cruce en 16avos. Canadá va a recibir a Sudáfrica, ya clasificados, bueno, ya se sabe de ese cruce. Claro. Nosotros tenemos que esperar un poquito más.
0: Hay que esperar un poco más. ¿Hay gente que está volviendo ya, no?
1: Sí, hay muchos que están volviendo.
0: ¿Se están volviendo a casa?
1: Sí, ya
0: bueno,
1: está.
0: Un ratito lo vamos a recordar los resultados y demás. Bueno, escucha, el jefe comunal de Bariloche, me estoy refiriendo a Daniel Scioli, ha confirmado que Nación hará obras en el paso Cardenal Zamora. Claro, porque estuvo reunido Walter Cortés con Daniel Scioli y le reclamaron, viste, varias obras que estaban pendientes por parte del gobierno nacional y que las tiene que terminar. Así que se reunió Walter Cortés, el jefe comunal de Bariloche, se reunió con Daniel Scioli de Turismo y no, dijo que sí, que Nación hará obras en el paso Cardenal Zamora para que se pueda terminar allí con distintos pedidos que se están analizando desde hace ya un tiempo atrás. ¿Hacemos un poquito de música, te parece?
1: Vamos.
0: ¿Con qué temperatura le decimos a la gente que esté con
1: nosotros?
0: Con
1: muchísimo frío, cielo totalmente despejado, 0.1°C, pero la sensación térmica está por debajo, 1.7°C.
0: Ahí está ya Daniel Polanco. Hola, Daniel, mirá, ya está en el streaming.
1: Abrigadísimo,
0: acá estaba Yoko con nosotros. Ahora estamos 2-2. Miren, te ganaban ustedes, ahora estamos 2-2.
1: Empate. ¿Definimos por penales?
0: Empate técnico, Empate técnico. La tenemos como arquera ahí a la Yoko y va a patear el primer gol. Espero que lo haga Polanco. ¿Te parece? ¿Vamos con música?
1: Dale.

0: Sergio Méndez nos estaba acompañando, lo estabas escuchando en Magaleña.
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6: Su servidor quien le habla, Dr. Javier Palacios Elorio, de la Congregación Gozo y Paz en Tehuacán, Puebla, México. 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Después de la muerte del rey Salomón, Israel se dividió en dos: Reino del Norte, Reino del Sur. Las 10 tribus de Israel fueron esparcidas entre las naciones y está profetizado que al final de los tiempos, los descendientes de las 10 tribus perdidas de Israel regresarán a Yahweh a adorarle como él se merece. 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

0: Las 5 de la mañana, 49 minutos. ¿Cómo pasa el tiempo, eh? ¿Cómo pasa, viste, que no te esperes? Como el tren. Si no vas a horario, espero que pase. Ya no tanto que hablé del tren. Espero que pase, ¿no? Horario. Porque, viste, mucha gente se viene de lejos a tomar el tren y cuando viene acá, a veces anda, a veces no. Vamos a ver en qué también hoy se encuentra este diálogo entre el gobierno de la provincia de Río Negro, el gobierno nacional, para ver qué va a pasar con el tren. Si se hace cargo, ¿a partir de cuándo? Ya es un hecho, pero ¿a partir de cuándo se hace ya cargo? Karina, en un ratito recordame las restricciones en lo que respecta a Chipoleti para el tránsito, ¿no?
1: Con dale, vamos a decir, bueno, primero que hablaste del tren, sí, hoy diagrama especial, la primera salida no se va a cumplir, es decir, a las 7 de la mañana desde Chipoleti, porque desde Plotier no salió a las 5:40 el primer viaje. El único servicio que se va a cumplir durante la mañana en Chipoleti hacia Plotier va a ser a las 8:25. Así que si tenés previsto viajar con el tren, recién en ese horario lo vas a poder hacer desde Chipoleti.
0: Así que corre a la plaza para tomarte el colectivo.
1: Sí, vas a tener que pagar un poquito más. Y hablando de restricción vehicular, recuerden que lo habíamos contado en la semana, hasta mañana viernes inclusive, hay circulación interrumpida en varios sectores de Chipoleti, algunos muy transitados. Estamos hablando del tramo de la calle Perón, debido a una importante obra de infraestructura. Esto afecta media calzada, se extiende en el horario de 8:30 a 16:30. Hay que extremar precauciones y respetar la señalización. El corte se está realizando sobre calle Perón, entre Venezuela y Arenales. Si vas a circular en sentido norte-sur, vas a tener que modificar tu recorrido y tomar un desvío obligatorio. Reiteramos, hasta mañana inclusive, en el horario de 8:30 a 16:30 va a ser afectado el tránsito en la calle Perón, entre Venezuela y Arenales.
0: Escucha esto, que estuvimos hablando recién de deporte y demás.
1: Sí.
0: Ladrones volvieron a atacar al club Maracasiño y se llevaron equipamiento deportivo y las herramientas.
1: No, ¿para qué otra querés, vez.
0: Pero ¿para qué querés las camisetas y demás? Si es de la gente.
1: Tienes que llevarte nada.
0: No, aparte no tenés que robar nada. Lo que no es tuyo, no es tuyo. Tenés que dejarlo donde está. O buscarlo, ponerla por un cartel para que el dueño verdadero se lo lleve. Pero escuchá, el club de Cinco Saltos, que es Maracasiño, me pongo de pie, volvió a ser víctima de la delincuencia. No es la primera vez, ¿no? Mm-mm. A través de las redes sociales, la institución denunció un nuevo robo que afectó tanto a las actividades deportivas como a los trabajos de mejora que se realizan en las instalaciones. Según informaron, los delincuentes se llevaron una importante cantidad de elementos. Esto es en Cinco Saltos. Se robaron Club Maracasiño, una hormigonera nueva, un bolso con alrededor, ¿sabes de cuántas pelotas? 30. Un juego de sillas blancas con patas de madera que aún no habían sido utilizadas, tan nuevas. Y una amoladora industrial, un taladro industrial, un hacha de gran tamaño, un anafe de 4 hornallas nuevo y diversas herramientas de menor porte como martillos, mazas y demás. Claro, la gente está, entre comillas, está enojadísima, por no decir otra palabra. Club Maracasiño, desde ya esperemos que puedan encontrar, que rápidamente la policía pueda dar con los responsables, ¿no? Y devolverla al club. Mira, 30 pelotas, ¿sabés la cantidad de ejercicios que pueden hacer los
1: sí,
0: chicos?
1: Sí, no, además todo el capital que se pierde, hay que reponerlo, lo que implica, ¿no? Juntar nuevamente esos fondos para que los chicos sigan entrenando. La verdad es que es totalmente repudiable. Todo acto vandálico y en este caso personas que ingresan para robar, sustraer elementos que en realidad no te sirven, o sea, nada, es hacer daño, causar daño, nada más. Después lo cambian por 2 pesos.
0: Yo insisto, lo que no es tuyo, no es tuyo, tenés por qué tocarlo.
1: Claro.
0: Lo que no es tuyo, tenés que llamar a alguien para que aparezca el dueño y demás.
1: Bueno, por ahí si lo dejaron tirado en algún lugar, bueno, reporten a la policía para que esto regrese al club. Omar, me habías dicho que repasemos los resultados, todo lo que se completó en la jornada de ayer y quiénes son ya los que dicen chau chau, armaron valijas. Bueno, resultados. Bosnia-Herzegovina le ganó 3-1 a Qatar y es uno de los que se mete en la siguiente instancia. Suiza venció a Canadá 2-1. Marruecos también goleó, en este caso 4-2 a Haití, también se mete en la próxima instancia. Escocia cayó ante Brasil 3-0 con el regreso de Neymar. Sudáfrica le ha ganado 1-0 República de Corea y es la sorpresa haber clasificado a la próxima instancia. México, con puntaje óptimo, 9 puntos en su zona, venció a República Checa 3-0. ¿Quiénes descendieron hasta el momento con todos los partidos jugados? Bien. Haití ya armó las valijas. Qatar se vuelve a su país y República Checa también. Son las tres naciones que ya completaron los tres partidos. Falta definir los otros grupos, falta jugar su último partido, pero bueno, los que están en la cuerda floja son Túnez, Curazao, Turquía, Nueva Zelanda, Arabia Saudita, Irak, Panamá, Uzbekistán, Jordania, que es el próximo rival de Argentina.
0: Bueno, hablando de fútbol, viste, a veces quienes saben mucho más todavía, he escuchado algunos periodistas deportivos ya que dicen, pero cómo, no termina el Mundial y ya se está hablando de la Copa Argentina. Van a haber partidos ahora de la Copa Argentina, lo escuchaba ayer, porque claro, todo el mundo que está con el Mundial.
1: ¡Paren un poquito!
0: Ahora el 12 del 7 comienza la Copa Argentina. Está Independiente, Rivadavia versus Tigre.
1: Antes de la final.
0: Claro, el 16 del 7 escucha Racing versus Defensa y Justicia, sería confirmar. Ese mismo día, pero más tarde, 21:45, juega Boca con Sarmiento. Y también el 17 del 7 juega San Lorenzo con Deportivo Riestra. Y ese mismo día, a la noche, River versus Aldo Civi. Claro, dice, como no empezó, no terminó el Mundial.
1: Paren un poquito.
0: Porque River juega el día viernes 17 a las 21:45. Previo está San Lorenzo en la Copa Argentina. Entonces claro, todo el mundo dice, como no terminó el Mundial y ya.
1: Claro, porque el Mundial se juega el 19.
0: Sí. Bueno, haz un poquito de música, ¿te parece?
1: Dale, son las 5 de la mañana, 56 minutos, comunícate con nosotros. Si has salido, ¿ya notaste el frío? 2995 11 21 44.

0: un minuto de las 6 de la mañana. Le decimos buenos días a toda la gente que se va sumando. Estamos desde las 5 acá nosotros en la radio. Estamos en la voz del Comahue Chipoletti. Un minutito ya de las 6 de la mañana. Buenos días, le decimos nuevamente para toda la gente de las 6, la gente de las 5 que siga con nosotros acá. Le hacemos compañía como es habitual todos los días. Estamos con Karina, estamos con Yoko, estamos con Daniel acá en la voz del Comahue. Estamos en Canal 10. Le decimos buenos días allá. Está Ricardo Alessandrini, está Paula Alfieri, está Miguel Alcina, anda Mirta también por ahí. Está toda ya la gente de Canal 10 preparada para estar junto a nosotros. Estamos en streaming.
1: Claro que sí. Nos buscan por YouTube como LU19 en vivo.
0: Así es. Y la gente puede opinar de todos los temas. Acá en Río Negro, en Neuquén, donde quieras opinar de todos los temas, comentarios, lo que vos quieras. ¿En qué número?
1: Al 299-511-2144.
0: ¿Qué temperatura era la última, no? Porque se va actualizando que teníamos aquí en la zona del Alto Valle.
1: Y estamos con mucho frío en el día de hoy, cielo totalmente despejado, mar un décimo de grado sobre cero la temperatura, pero la sensación térmica indica 1 grado centígrado 7 décimos bajo cero, 86% la humedad relativa del aire, hay viento del sudoeste a 6 kilómetros por hora. Se aguarda para hoy una jornada de tan solo 12 grados centígrados con cielo parcialmente cubierto y hacia la noche vamos a tener fuerte el viento un poquito más fuerte del noroeste, sí, con ráfagas de hasta 50 kilómetros por hora.
0: Vamos a estar comentando en un ratito todos los temas que tienen que ver con la actualidad, lo que hemos un poco hablado en la primera hora. Hacemos un repasito con algún título para después seguir con otros, pero es bueno también, ¿sabes qué?, señalarle a la gente que van a haber cortes de energía, ¿no?, para que estén preparados.
1: Bueno, vamos a repasar lo que decíamos más tempranito. Sí. Atención, porque DERSA está anunciando para El Bolsón, El Cóndor y Las Grutas cortes programados de luz. Vamos a contarte que en El Bolsón va a afectar de 9:30 a 11:30 la zona de Costa del Río Azul, Camping Río Azul y Dulcería Ortega. Esto es por mantenimiento y poda preventiva en redes de media tensión. En Las Grutas de 10:00 a 11:30 va a afectar al loteo del Alto Club de Golf, fraccionamiento P12, para el mantenimiento de subestaciones transformadoras. Y en El Cóndor, Balneario El Cóndor, de 11:00 a 11:30 para la zona delimitada por calle 165, Mazzini y 59, y también la zona delimitada desde calle 59 hacia la zona del Faro, Camping, UPCN, la zona del Casino, Costera debajo del Faro, etcétera. Esto es por mantenimiento en redes de media tensión. Y si nos estás escuchando en Neuquén Capital, Calf anuncia de 8:30 a 13:30 la interrupción del servicio eléctrico desde O'Connor hasta María Elena Walsh, entre San Ignacio y Río Turbio. Esto es por mantenimiento y renovación de equipamiento y poda preventiva.
0: Bien, así que para que toda la gente lo tenga en cuenta, la interrupción del servicio eléctrico en distintos puntos, tanto de Río Negro como de la vecina provincia del Neuquén. Estuvimos hablando, la noticia se va actualizando, lo que ha pasado en Venezuela, lamentable, triste, ¿no? Dos terremotos
1: con intensidad 7.2 y 7.5.
0: Así, bueno, lamentablemente personas sin vida, gente que está siendo buscada, esto está pasando en Venezuela en estos momentos. Pero vamos a volver a nuestro país, sí, vamos a volver acá en la región. Ayer hubo apertura de sobres, la primera, mañana se hace la segunda en Chipoletti y tiene que ver con obras, un plan de 146 cuadras en Chipoletti. Ayer la oferta más baja fue la de la empresa Perfil, alrededor de 1.400 millones de pesos menor al presupuesto oficial. Mañana se va a hacer una segunda licitación para Chipoletti. ¿Son cuántas? 163 cuadras, así que atención también para mañana, tiene que ver con la ciudad de Chipoletti. Y una noticia triste que ayer se conoció de la parte del Valle Medio, para tenerla en cuenta también, hubo un accidente, un siniestro vial, ¿no?, en Valle Medio ayer, terminó con una persona fallecida, un hombre de 52 años murió y dos mujeres resultaron heridas como consecuencia de un siniestro vial que fue en la Ruta Nacional 22, a la altura del kilómetro 1040, esto es en Chimpay, cercanías a Chimpay. El conductor de un camión había advertido que había sobrepasado el acceso a esa localidad, retomó el camino y en ese momento lo chocó un auto. Triste, lamentable fue lo que pasó.
1: Bueno, nos cuenta Luis a través de nuestra línea de WhatsApp al 299-511-2144 que hay que tener precaución sobre la ruta 51 frente a las oficinas de YPF porque hay presencia de caballos sueltos en Río Neuquén. Precaución. Si vas a transitar, sobre todo zona petrolera, ruta 51 frente a las oficinas de YPF en Río Neuquén.
0: Bien, estuvo sesionando la legislatura de la provincia del Neuquén. Recordemos que la mayoría de los jefes comunales y también algunos gremios estaban apoyando el tema del GNL que se aprobara, ¿no? En la vecina provincia de Neuquén, en la legislatura, estuvo allí reunido y estaba sesionando la legislatura. Viste que ellos hacen un cuarto y medio, primero tratan los temas en forma general y después en un cuarto y medio vuelven a estar analizando, tratando uno por uno en particular los temas. Esto pasó en Neuquén durante la jornada de ayer, estaba hasta madrugada también, lo quería comentar, hubo sesión y bueno, en la legislatura de Río Negro todavía no hay fecha, pero hablando de Río Negro, antes de que me comentes algo que pasó aquí en la zona, me parece importante, Karina, también recordarle a la gente que ayer, bueno, el propio gobierno de la provincia de Río Negro se reunió en la Secretaría de Energía, acá en Chipoleti, porque hubo gente del BIT por los préstamos, ¿no?, para el sector privado. La próxima reunión creo que es la semana que viene en Bariloche, así también lo tenemos en cuenta. Y no quería pasar por alto también que el gobierno de la provincia de Río Negro ha sacado un comunicado de prensa en las últimas horas acerca de un hecho lamentable, ¿no? Porque investiga un acceso indebido a los datos reservados. El gobierno ha presentado ya una denuncia ante la justicia provincial tras detectar también un presunto acceso indebido a la documentación reservada alojada en los sistemas informáticos de la administración pública. Así que están investigando a ver bien qué fue lo que pasó. Pero, ¿qué ha pasado en Paso Córdoba?
1: Contame. Bueno, atención ahora que nos están mirando por la tele, sí, porque Paso Córdoba ha sido noticia y esto va a trascender las fronteras, porque descubrieron una nueva especie de palmera fósil de hace 20 millones de años. ¿Te imaginas ir hacia atrás con la máquina del tiempo y encontrarte con esta palmera que después fue fosilizada? 20 millones de años, toda una historia de la evolución. La investigación publicada en una revista científica internacional demuestra que el norte de la Patagonia tuvo un clima subtropical y un paisaje muy diferente al actual. Un conjunto de frutos fosilizados hallados en el área natural protegida Paso Córdoba ha permitido identificar un nuevo género y una nueva especie de palmera para la ciencia. El descubrimiento, realizado por un equipo de investigadores argentinos y publicado en una revista prestigiosa, aporta en realidad evidencias de que en el norte de la Patagonia hubo clima subtropical y un paisaje muy distinto al actual. La nueva especie fue bautizada como Pindocarpon chichinalensis y constituye el primer registro fósil inequívoco de la subtribu Atalinae en el sur de Sudamérica. Además, parientes lejanos, lejanísimos. Representa el registro más austral conocido para este grupo de palmeras, lo que indica que hace 20 millones de años las condiciones subtropicales se extendían hasta el norte de la Patagonia. Fíjate vos cómo nos sigue contando la tierra su historia. Los restos fueron encontrados en el sector conocido como Valle de la Luna, amarillo, dentro del área natural protegida Paso Córdoba, a unos 20 kilómetros de roca. Allí, en sedimentos del Mioceno temprano, los investigadores recuperaron más de 30 frutos y semillas petrificados en un extraordinario estado de conservación.
0: ¿Cuántos millones tiene aproximadamente?
1: 20 millones de años, Omar.
0: 20 millones de años. ¿Cuánto que estamos existiendo hace millones y millones y millones, o no?
1: Y nosotros, no sé, menos. Menos, mucho menos. La historia de la humanidad data de menos tiempo.
0: Así es. Bueno, pero parientes lejanos, pues alguna que estuvo ahí disfrutando de estas palmeras.
1: No, no te colgues de la palmera, Mar.
0: No me cuelgo del éxito. Bueno, les digo algo. Ayer Chipoletti fue sede de un encuentro que se hizo acá con empresas y parques industriales en la ciudad de Chipoletti. Estuvo también la radio, estuvo Canal 10 allí. El nodo Apia Río Negro 2026 convocó a distintos actores del sector público, como también privado, para analizar lo que es la parte del futuro de los parques industriales, la infraestructura necesaria para acompañar nuevas actividades productivas y las oportunidades que abre el crecimiento económico de toda la provincia. Así que eso también para señalarlo. Te doy un dato, Karina.
1: Dame un dato.
0: Que te gusta ver deporte, a toda la gente que le gusta ver deporte. ¿Sabés que viene a Neuquén?
1: ¿Quién?
0: La Copa Davis.
1: Sí, va a haber una fecha de la Copa Davis. Ya lo aseguraron.
0: Mientras vos me buscás la información, le comento a la gente.
1: Pero escucha, me lo contabas vos.
0: No, bueno, te cuento yo. Bueno, les cuento algo. Javier Milei ya inició el primero de tres viajes internacionales. El presidente irá a España a dar una charla y mantendrá reuniones con los empresarios. La visita a Madrid se extiende desde hoy. Ya está en España del 25 al 27 de junio. Va a incluir encuentros, escuche esto, con directivos de bancos y otras firmas también, y además de una conferencia en una universidad privada. En los próximos días estará en Paraguay y en los Estados Unidos. Bueno, y vos mismo lo decías hoy temprano, expresó toda su solidaridad con lo que está pasando en Venezuela, el gobierno argentino, y también la ayuda, ¿no?, que necesiten.
1: Ofreció ayuda humanitaria.
0: Bueno, antes de las efemérides y hablar, hablamos de la Copa Davis.
1: Sí, bueno, porque ya fue confirmada la fecha, 19 y 20 de septiembre, Argentina va a recibir a Turquía en el Estadio Rucache. ¿Te imaginas una cancha de tenis allí?
0: Muy bien.
1: Hay que imaginársela.
0: Muy bien.
1: Porque se va a hacer realidad. Estamos hablando del Grupo Mundial 1 de la Copa Davis, donde va a tener fecha Neuquén. Esta serie histórica se va a disputar durante el fin de semana del sábado 19 y domingo 20 de septiembre sobre una superficie rápida bajo techo. El rival va a ser Turquía. Para la instancia del Grupo 1, repechaje para la clasificación 2027, la sede Estadio Rucache, con una capacidad de 3.500 espectadores. Ese fin de semana se va a llenar. La superficie va a ser de cemento y viene, por supuesto, el capitán de Argentina, Javier Frana. Algo histórico, ¿no? Va a ser la primera vez que en la Patagonia Argentina se albergue una serie oficial de Copa Davis.
0: Bueno, estaremos atentos e informando, por supuesto que sí. Y antes de escuchar,
1: van a volar las entradas cuando salgan a la venta.
0: Se
1: va a llenar. Rápidamente.
0: Mucha gente juega al tenis, mucha gente, yo conozco.
1: Sí, ¿no? Además, fanáticos del tenis.
0: Sí, que les gusta mirar tenis, viste, están ahí mirando, se emocionan también con los raquetazos y demás.
1: A mí me gusta mirar la Copa Davis.
0: Yo conozco muchas mujeres y varones que, aparte del fútbol, les gusta mirar mucho tenis. En mucho tenis, así que
1: todas las disciplinas
0: una muy buena
1: son interesantes.
0: Sí, la gente le gusta el básquet, ¿no? Tenemos tanto básquet acá en la provincia. Mirá lo que es Viedma, la capital. Las 6 de la mañana, 14 minutos. Estamos acá, bueno, hoy Graciela Valloriz ausente con aviso, pero lo que sí le decimos, háganos caso, salga abrigado de su casa para los chicos, para la escuela principalmente, para llevarlos a la escuela hay que abrigarse hoy. Hoy hay que abrigarse, está fría la mañana. Así que hay que abrigarse para evitar todo tipo de enfermedades. Te propongo que hablemos y aprendamos entre todos qué ha pasado un día como hoy.
1: Dale, bueno, tenemos que repasar nuestras efemérides para el 25 de junio. Hoy saludamos a todos los psicólogos sociales, es su día.
0: Ah, mirá.
1: ¿Tenemos algún conocido para saludar? Bueno, recuerden, hoy, día del psicólogo social.
0: Psicólogo
1: se celebra.
0: Social, se dice.
1: Sí.
0: No psicólogo, no.
1: No, está la especialización de psicólogo social y acá tenemos la facultad que se dicta la carrera en la Universidad del Comahue. Se celebra cada 25 de junio por ser el aniversario del nacimiento de Enrique Pichón Rivière, padre de la psicología social en nuestro país. Pichón Rivière fue un médico, psiquiatra argentino, nacido en Suiza y francés naturalizado, considerado uno de los instructores del psicoanálisis en nuestro país. Así que a todos los psicólogos sociales, feliz día. Hoy es el día del antitaurino. ¿Quién es el antitaurino o quiénes son? Hoy, a nivel mundial, se presta atención a esta fecha en rechazo a la crueldad de la matanza de animales a modo de entretenimiento. La fecha instituida por el movimiento. Hoy es el día del antitaurino. ¿Quién es el antitaurino o quiénes son? Hoy, a nivel mundial, se presta atención a esta fecha en rechazo a...

0: más sí. para que lo ayuden. ¿Viste? Una, claro. Creo que es de Disney la película, me parece.
1: Bien. Bueno, y no solo eso, sino el uso del animal como, como recreación está totalmente repudiado por todo este movimiento antitaurino. Y además, hoy es el Día Mundial del Vitiligo. Se celebra anualmente, cada 25 de junio. Es una campaña global dedicada a sensibilizar sobre el vitiligo y apoyar a quienes lo padecen. Esto afecta aproximadamente al 1% de la población mundial. Se caracteriza por la pérdida en la pigmentación de la piel, lo que da lugar a manchas blancas, características que pueden aparecer de forma asimétrica en todo el cuerpo. Persisten muchos mitos sobre esta afección y su impacto social, sí. psicológico en personas que puede llegar a ser muy significativo.
0: Michael Jackson no sufría...
1: una despigmentación, pero no sé si vitiligo, pero sí, seguramente dentro de su historia, y hablando de Michael Jackson, después lo vamos a estar recordando.
0: Hay una modelo muy famosa, que factura no sé cómo, que sufre de esta enfermedad,
1: sí.
0: y la convocan en las mejores marcas. Buscala después, vas a ver qué es.
1: Bueno, la busco. Mientras tanto, seguimos avanzando con nuestra historia, porque en 1806 ocurren las primeras invasiones inglesas. El brigadier general británico William Park Beresford desembarcaba con sus tropas en las playas del actual municipio bonaerense de Quilmes, desde donde se dirigía a Buenos Aires en la primera invasión inglesa al virreinato del Río de la Plata. Los invasores fueron expulsados luego de 46 días de resistencia. Y esto da como uno de los datos históricos previo a lo que fue la Revolución de Mayo, las invasiones inglesas de 1806 y 1807.
0: Sí. Había que estudiar eso en la escuela.
1: Sí, nos tocaba. ¿Cuándo? Nos tocaba. De tanto repetir, nos quedó grabado. Bueno, año 1912 también nuestro país tiene un hecho para recordar. Se produce el Grito de Alcorta. Esto fue en la localidad santafesina, con ese nombre, donde se convertía en el epicentro de la protesta de los chacareros contra los terratenientes. La rebelión de los pequeños arrendatarios en medio de una cosecha excepcional que llevaba a la huelga derivaba en su agremiación. Así, y a partir del Grito de Alcorta, se crea la Federación Agraria Argentina. Viste que todo tiene su porqué, su historia, y a partir del hecho de Alcorta, los productores se congregan y se agrupan. Tenemos que saltar al año 1940, porque el 25 de junio nacía en Buenos Aires la actriz, cantante y bailarina Claudia Lápaco, ganadora de 4 premios Martín Fierro a lo largo de toda su carrera, en la que trabajó en 14 películas y 40 programas de televisión. Y mientras te estoy contando las efemérides, hay muchas imágenes sí. que nos están acompañando e ilustrando este repaso por la historia.
0: Ah, sí, se lo contamos a la gente que está escuchando radio, pero sí. la gente que está mirando el streaming, que está mirando Canal 10,
1: aparecen imágenes.
0: Claro que sí.
1: Bueno, año 1967, Omar, ocurre la primera transmisión vía satélite. Se sí. realizaba por primera vez en el mundo, una transmisión entre varios países. El programa se llamaba Our World, Nuestro Mundo, y presentaba artistas de 14 países. El Reino Unido protagonizaba el momento más famoso de esa transmisión a través de los Beatles. La banda de Liverpool tocaba en vivo All You Need Is Love por encargo de la BBC. Millones de personas ven en directo cómo el grupo más famoso del mundo interpretaba una de sus canciones más populares. Y esto ocurría un día como hoy. Hablando de hechos históricos, la selección argentina ganaba su primer mundial de fútbol. Y esto ocurría en 1978 en nuestro país.
0: Mirá que está con la copa, y contarle a la gente.
1: El fútbol argentino conquistaba su primer mundial, Kempes, en condición de local, y estaba pasarela también ahí, ¿no?
0: Decía,
1: claro.
0: Contarle a la gente el grande de River que está ahí, mirá.
1: La selección le ganaba la final a Holanda en el Estadio Monumental. El equipo de César Luis Menotti se imponía por 3-1 en tiempo suplementario. Mario Kempes por partida doble y Daniel Bertoni eran los autores de esos goles. Con su doblete, Kempes se coronaba goleador de la Copa del Mundo de ese año. En ese contexto, el dictador Jorge Rafael Videla entregaba el trofeo en el momento de mayor apogeo de su régimen, que ya tenía miles de desaparecidos, y ese era el contraste de ese Mundial de Fútbol, el primero de

0: de Argentina. Y hablando de mundiales, tenemos que contarte que en 1994 ocurría el último partido de Diego Maradona en un mundial de fútbol. La selección ganaba Nigeria 2-1 en Boston en su segundo partido del mundial en los Estados Unidos, con dos goles de Claudio Caniggia. Sumado al triunfo en el debut ante Grecia, el conjunto de Alfio Basile lograba así el pasaje a octavos de final. Sin embargo, ese partido sería el último de Diego Maradona con la camiseta albiceleste.
1: ¿Era enfermera o no era enfermera? La foto que mostraba recién Daniel Polanco, ¿viste?
0: Y dicen que sí. No. Bueno, fue sorteado en ese día para el control antidoping y ya sabemos cómo termina la historia. Maradona da positivo, le detectaron efedrina y la FIFA lo suspende por 15 meses. El seleccionado se despedía en octavos de final contra Rumania. Maradona juraba su inocencia y afirmaba la frase conocida como "me cortaron las piernas". Esa imagen yo no me la borro. Jamás. Me quedó grabada para la historia. Ver salir caminando contento, feliz a Diego Maradona con ese triunfo de Argentina, sí, de la mano de esta enfermera para hacer el antidoping. Y después empezó la noche negra para Maradona y para la selección.
1: Lo que sí te digo es que hasta el día de hoy se investigaba si era realmente una enfermera o no. Fue algo preparado. Viste, los que saben mucho más todavía de deporte hablan, algo preparado como represalias a la Argentina.
0: Hay muchos que dicen que fue armado.
1: Que justo se eligiera Diego Armando Maradona, ¿no?
0: Hay muchos que dicen que fue armado. Bueno, año 2009, lo recordabas a Michael Jackson tempranito. Le decíamos adiós un día como hoy a Michael Jackson. Sufría un paro cardíaco en su casa de Los Ángeles después de haber tomado propofol y benzodiazepina. Los médicos no pudieron salvar la vida del rey del pop, que fallecía a los 50 años de edad. Su médico personal, Conrad Murray, era condenado a 4 años tras haber sido hallado culpable de intoxicar al artista. Jackson tuvo un funeral que congregaba por televisión a unos 2.500 millones de personas. Sus últimos años los vivió envuelto por la controversia y el escándalo, con acusaciones de abuso inclusive. Pero nos quedamos con la beta artística, sí, de este rey del pop como fue Michael Jackson. Y en nuestro final y en nuestro recorrido por las efemérides,
1: ¿qué pasó?
0: Vamos a hablar del nacimiento de un gran artista internacional, el señor Georgios Kyriakos Paiatou, nacido en Londres, conocido como George Michael.

0: Nací en 1963. Hoy, si estuviera vivo, estaría cumpliendo 63 años. Estamos escuchando a George Michael con Freedom.
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0: Estamos en La Voz del Comahue de Chipoletti, estamos en el streaming que la gente nos busca en el YouTube, pone LU19 en vivo y allí estamos. Y estamos también donde, estamos en Canal 10, como todos los días, así que recuérdelo, esté con nosotros todos los días. Bueno, vamos a reiterar datos del tiempo, ¿te parece?
1: Sí, vamos a actualizarlos contándote que estamos bajo cero con la Real, 0.3 grados bajo cero con cielo totalmente despejado, 90% la humedad relativa del aire, viento en calma, 12 de máxima para hoy y recuerden, el viento va a aparecer un poquito más fuerte hacia la noche.
0: Bien, la gente se comunica ¿en qué número?
1: Al 299-511-2144. Buenos días a todos en el estudio, soy Alejandro, soy de Chipoletti. Estoy buscando trabajo para chofer de auto o camioneta o lo que sea, disponible en todo horario y sin problema de viajar y hospedar en cualquier lado. Desde ya, muchísimas gracias, que tengan un excelente día para todos. Nos deja el teléfono de contacto para quien pueda ofrecerle un trabajo.
0: Sí, mira, alguien puede ayudar, desde ya, muchas gracias. Acá me están enviando un mensaje, estamos viajando para la zona del campo, claro, la gente del petróleo que se va muy tempranito a trabajar, hay gente de 5 Saltos, ponete de pie, y hay mucha gente que se va a trabajar, entonces están en este caso escuchando la radio mientras van para toda la parte del campo, así que nos están escuchando de las 5, mira, claro, porque tardan como
1: claro,
0: 2 horas,
1: van
0: 2 horas
1: viajando.
0: De ida y 2 horas de vuelta.
1: Me imagino que van calefaccionados,
0: sí,
1: porque se debe sentir bastante frío.
0: 2 horas de vuelta, sí.
1: Es muchísimo, pero bueno, es el trabajo.
0: Es el trabajo.
1: Y hay que agradecer. Vamos a contar, Omar, que se está buscando acá en Chipoletti a una persona de 55 años que ha desaparecido. Están pidiendo ayuda urgente. Se trata de Marcelo Oscar Cabrera, quien fue visto por última vez en nuestra ciudad. La policía ha difundido su búsqueda. Solicita a la comunidad aportar cualquier dato. Estamos hablando de un operativo de búsqueda para dar con el paradero de Marcelo Oscar Cabrera. Un hombre de 55 años que se encuentra desaparecido en Chipoletti y la ausencia genera creciente preocupación entre familias y allegados. La difusión oficial la realizó la Comisaría 24, que pidió colaboración urgente de vecinos y vecinas para intentar localizarlo lo antes posible. Marcelo Oscar Cabrera presenta contextura física delgada, mide aproximadamente 1,55 m, tiene cabello castaño, tez trigueña, y además informaron que posee una discapacidad intelectual leve. Un dato importante a tener en cuenta dentro del operativo de búsqueda. Cualquier información deben comunicarse al 911 o a la unidad policial más cercana. Al momento de ausentarse, Cabrera vestía pantalón de color cordero azul, campera negra de cuero, un gorro pasamontañas, zapatillas color beige.
0: Bueno, esperemos que saquen, sabe algún tipo de dato que lo diga rápidamente a la policía. Las 6 de la mañana, 38 minutos. Bueno, ayer hubo sesiones a medias, ¿no? Tanto reuniones y demás en el Congreso y en el Senado. Digo a medias porque hay temas que no se pudo tratar, como por ejemplo, qué iba a pasar con el jefe de gabinete, ¿no? Manuel Adorni, que todos los días estamos hablando del tema, Karina. Todos los días estamos haciendo mención a esta situación que se vive y que no deja para nada bien al gobierno, lo salpica, ¿no? Frente a esta realidad de no desprendimiento de una persona que fue puesta en el gobierno por el actual gobierno. Si bien después participó en una elección como Buenos Aires, no fue votada, ¿no? Es una persona que está en el día de hoy siendo defendida por el jefe de Estado. Vamos a ver qué pasa en las próximas horas, si toda esta defensa sigue, si toda esta realidad que se está viviendo en la Argentina de descreimiento también con respecto al tema puntual que hace a la parte de los políticos, ¿no? Porque como que todo después se pone en la misma bolsa, acá es una sola persona, que es un jefe de gabinete y que está pidiendo a la propia gente del Congreso y del Senado que se lo interpele, y bueno, en definitiva que si no tiene que estar en el gobierno, que no esté. Dame una buena noticia.
1: Te doy una buena noticia. ¿Jugaste al Kini? Sí.
0: A ver, ¿qué pasó? Decime.
1: ¿Sos el ganador? Lo dudo, pero
0: no,
1: hay un nuevo ganador millonario. Lo dudo porque la boleta ganadora pertenece a la provincia de La Pampa. En Catriló se ha jugado una boleta millonaria.
0: Mirá vos.
1: 1.365 millones de pesos. ¿Te imaginas todo ese dinero junto? un solo apostador acertó los 6 números de la segunda del Quini 6 y ganó más de 1.365 millones de pesos. El único ganador pertenece a la provincia de La Pampa. En la localidad de Catriló se ha jugado esta boleta. Acertó los 6 números de la modalidad de la segunda y se ha llevado este premio mayor. Los números elegidos casi consecutivos.
0: A ver.
1: 2, 3, 4.
0: 2,
1: 3, 4, 7, 23 y 42. Como la edad de tus hijos y tu pareja, más o menos, ¿no? 2, 3, 4, 7, 23 y 42. Durante el sorteo realizado anoche por la Lotería de Santa Fe, nos enteramos que hay un nuevo ganador. Con los 6 aciertos, el apostador pampeano obtuvo este premio mayor de más de 1.300 millones de pesos, uno de los montos más elevados entregados recientemente por el Quini 6. La localidad de Catriló, ubicada al noreste de La Pampa, quedó así en el centro de la escena tras conocerse que allí fue realizada la apuesta ganadora y hoy todos los medios locales estarán buscando, por lo menos a la agencia donde se jugó, y después tratar de ver si se trata de un apostador frecuente, conocido por la agencia. No más que eso, ¿no?
0: La identidad
1: no se devela.
0: No voy a estar yo ahí pidiendo plata.
1: Claro.
0: Sí, ¿saben quién es el nombre?
1: Vas a viajar a La Pampa hoy.
0: Voy a estar a La Pampa.
1: Y no creo que trascienda. Es mucho dinero, Mar.
0: Bueno, escucha. Déjame saludar ahora que nos van escuchando la gente que va en una camioneta, creo, hacia el campo. Son de Cinco Saltos y de Barrio Asunción Cancio. Es uno que se llama Nelson Rebolledo.
1: A Nelson lo saludamos.
0: A Nelson mandamos un saludo grande. Está Valentín, Axel, Darwin y Nelson. Mirá
1: bien.
0: Vos, qué nombre, che. Valentín, Axel, Darwin y Nelson. Claro, viste, a veces los padres te ponían nombres antes de las novelas o los nombres esos que aparecían de los jugadores de fútbol.
1: Sí.
0: ¿O no?
1: O de cantantes también.
0: O de cantantes.
1: Axel me suena más cantante.
0: Más cantante. Darwin, argentino, sí. Sí, por la parte de una localidad, Darwin, pero acá en Río Negro.
1: Sí, bueno, el gran investigador de las ciencias.
0: Sí. Valentín, ya. ¿Es un nombre común o no? Sí, más o menos común. Y Nelson.
1: Bueno, San Valentín.
0: Nelson creo que es extranjero, no. Acá me dicen que no, que es argentino. Sí. Así que el saludo para todos ellos, para toda la gente que puede opinar en qué número.
1: Al 299-511-2144.
0: Escucha, a las 6 de la mañana, 43 minutos. Si no saliste de tu casa todavía y estás escuchando la radio, estás mirando la pantalla del 10, estás mirando streaming, hay que abrigarse, por favor. Hay que abrigarse, y esto lo digo porque hace mucho frío, así que para que lo tengan en cuenta.
1: Ayer teníamos imágenes de Maquinchao con la primera nevada y hay alerta por frío extremo y ráfagas de hasta 75 kilómetros por hora en Neuquén y en el Alto Valle. La AIC está anticipando un fuerte descenso térmico, heladas y viento intenso en Neuquén y todo el Alto Valle. El frío lo estamos sintiendo. Sobre todo va a ser hasta el viernes con ráfagas de hasta 75 kilómetros por hora. Atención porque nos vamos a preparar para atravesar una seguidilla de jornadas marcadas por un fuerte descenso de temperaturas nocturnas, heladas intensas y un incremento sostenido del viento. Según la AIC, el ingreso de aire frío y húmedo va a generar condiciones inestables en toda la región con periodos nubosos y un marcado contraste entre el calor relativo del día y el desplome térmico durante la noche. Este jueves 25 se espera una jornada fría con una máxima de 12 grados centígrados, pero hacia la noche el termómetro vuelve a descender. Dicen que va a llegar a los 2 bajo cero. Mar, mañana vamos a estar más abrigados todavía.
0: Sí, vamos a ver.
1: Venimos con un pasamontañas, con guantes, con bufanda, con todo.
0: O sea, mañana podemos.
1: Imagínate las zonas más frías.
0: Con una capa venís mañana.
1: Sí, ¿por qué no?
0: Bueno, contale y reiterar a la gente, por favor, cómo se puede comunicar con nosotros.
1: Al 299-511-2144.
0: Puedo opinar de todos los temas y queremos hablar ahora nosotros con María Soledad Ponce, es subsecretaria de Parques Industriales en la provincia de Río Negro. La vamos a saludar, queremos charlar con ella algunos minutitos. ¿Cómo le va? Buen día, ¿cómo está usted?
2: Hola, buen día, ¿cómo están?
0: Muy bien, bueno, se ha realizado en la ciudad de Chipoleti, lo decíamos temprano también, con Karina acá, que el encuentro Nodo APIA, la Asociación de Parques Industriales Argentinos, Río Negro 2026. Cuénteme, ¿cómo surge todo primero este encuentro acá en Chipoleti y qué fue cuál fue el objetivo principal?
2: Bueno, Nos juntamos acá en Cipolletti, la convocatoria fue a empresas y fundamentalmente a los parques industriales de toda la provincia. Con la Asociación de Parques Industriales comenzamos en el mes de marzo un ciclo de capacitaciones para todos los equipos técnicos de los parques reconocidos y que habían sido relevados el año pasado. Y se hicieron este ciclo de capacitaciones y ayer, en realidad hoy, termina de culminar este ciclo de capacitaciones con los parques. En la jornada de ayer lo que hicimos fue, como eran bloques muy interesantes y la realidad es que también son ejes o temáticas que la verdad que le interesan muchísimo al sector privado, se convocó a todo, se hizo extensiva la invitación a las empresas que están radicadas en parques industriales y la idea fue poder exponer toda esa temática porque la realidad es que esas capacitaciones que se dictaron fueron en base a esos ejes.
0: ¿Hubo bastante participación? ¿La gente responde?
2: Sí, la verdad que sí, hubo 125 personas participaron de la jornada y la verdad que cada vez que por ahí terminaba un bloque, mucho debate, mucha gente que se acercaba a charlar con los expositores, así que la verdad que re bien, hoy terminamos a la de 9:30 a 13 horas, volvemos a tener, esta vez se hace en energía, únicamente con los equipos técnicos como para cerrar bien todo el ciclo y con la gente de Apia. Así que la verdad que fue superó ampliamente las expectativas que teníamos. Sobre todo nos sorprendió muchísimo el interés de por parte de las empresas en participar, en ver. La verdad que tuvimos muy buenas devoluciones por parte de ellos también.
0: ¿Ustedes comprueban que cada vez hay más interés por parte del sector industrial en pertenecer a los parques en distintos puntos de la provincia?
2: Sí, la verdad que sí. Primero, vemos muchos que se están reubicando en parques industriales y también mucha gente o muchos inversores de afuera que están queriendo venirse a radicar a la provincia y se contactan. De hecho, bueno, la Secretaría tiene una página web que realizan las consultas de qué parques industriales hay lotes y ¿sí? con qué tipo de servicios. Así que la verdad que vemos que hay muchísimo interés por la radicación en los parques.
0: ¿Estos encuentros se van haciendo en forma aislada, en forma permanente, en distintos puntos de la provincia? ¿Cómo es todo esto? Sí.
2: En los primeros ciclos de capacitación lo que hicimos fue dictarla de manera online. Y bueno, el que termine, viene a cerrar todo este ciclo, bueno, que fue ayer y hoy, bueno, decidimos hacerlo presencial porque es otra realmente la dinámica que se trabaja. Hoy hay todo un trabajo de actividades con los equipos, así que bueno, tratamos de complementar primero la parte logística. La virtualidad te resuelve mucho, pero bueno, siempre el encuentro es muchísimo mejor, ¿no?
0: Vamos a estar hablando de este tema, pero nos parece importante la ubicación. ¿Hay algún porcentaje más o menos estimativo de cuánta gente ya se ha instalado en los parques industriales?
2: Mira, porcentaje no podría decirte. La realidad es que hay muchísima muchísima radicación fundamentalmente en Alto Valle y la zona atlántica. San Antonio y Sierra Grande están teniendo una demanda bastante grande. De hecho, están tratando de readecuar la parte fundamentalmente de infraestructura, porque tienen una parte dotada de infraestructura y servicios y otras no. Con lo cual, bueno, se está trabajando para poder ayudarlos a poder receptar, ¿no?, todas esas empresas que están viniendo.
0: Bueno, la vamos a volver a llamar, vamos a seguir de cerca el tema de la instalación de empresas en los parques industriales, empresas con diferentes rubros principalmente. ¿Va a haber un nuevo encuentro por ahora o van a seguir de cerca el tema?
2: No, seguramente este segundo semestre sí realizaremos también otras jornadas de seguramente será la misma temática, primero virtuales y
0: Sí.
2: algún cierre presencial. Estábamos pensando que sea Pirna, como para ir rotando y también que vayan conociendo otros parques y las dinámicas de otros parques.
0: Claro, y seguramente va a ir en otro punto de la provincia el próximo encuentro.
2: En Bariloche,
0: En Bariloche.
2: seguramente. En
0: Ah.
2: Pirba, que también es un parque industrial que la verdad que está muy bien planificado y viene con un desarrollo bastante importante.
0: Así que la gente de Bariloche que se prepare, que el próximo encuentro con fecha a confirmar seguramente se va a hacer en esa zona de la cordillera. Ha sido muy amable en habernos atendido, muy gentil.
2: Bueno, muchas gracias a ustedes.
0: Hasta luego.
2: Hasta
0: Hablamos
2: luego.
0: con María Soledad Ponce, la subsecretaria de Parques Industriales en Río Negro. Ayer se hizo en Chipolete, comentamos tempranito hoy, ¿te acordás? De este encuentro de Nodoapia, la Asociación de Parques Industriales Argentinos, la industria, la sostenibilidad también, como el desarrollo conectado al futuro. Así que el próximo encuentro es Bariloche. Allá vamos,
1: Vamos allá.
0: a Bariloche. Contame algo.
1: Bueno, que acá en Chipolete, si se quedan este fin de semana, tenemos la posibilidad de ir a presenciar la participación del ensamble, la presentación del ensamble
0: Mira.
1: de Casa de la Música. Se va a presentar en el CCC. La música de cámara llega al Complejo Cultural Chipolete de Fernández Oro 57 este domingo 28 de junio a las 20 de la mano del ensamble de cámara de la Escuela Municipal de Música con entrada libre y gratuita. Es una linda propuesta, un lindo plan para este domingo. Es una propuesta para disfrutar de un repertorio interpretado por Leandro Antueque en violín, Julieta Olivera en violonchelo, Franco Miranda en piano, Leandro Lantier en batería y Juan Mega en contrabajo, en un encuentro que celebra la formación, el talento y el trabajo colectivo de nuestros músicos. La cita es este domingo a las 20 con entrada libre y gratuita en el CCC Complejo Cultural Chipoletti.
0: Que por supuesto vamos a estar hablando de todas las diferentes actividades que hay, ¿no? En distintos puntos de la provincia, cuando nos envían el material, nosotros lo comentamos para que la
1: Lo
0: gente vaya.
1: compartimos.
0: Bueno, recordá cómo la gente se puede comunicar para ir a la pausa, Karina.
1: 2995 11 21 44.

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0: falta un minutito y le damos la bienvenida a las 7. Mira, un minuto no más falta, para las 7 de la mañana. Estamos acá nosotros como todos los días. Estamos en La Voz del Comahue de Chipoleti, estamos en streaming y estamos también en Canal 10 y estamos en todas las redes sociales. La gente puede opinar de todos los temas, donde viva, como quiera y en qué número.
1: Al 299-511-2144 y recuerden que cuando aparecemos por el streaming también pueden escribirnos en el chat de LU19 en vivo.
0: Antes de estar comunicados con Rigo, que ya anda en la calle, ya ahí me mandó un mensaje que ya estaba en la calle. Bueno, te digo algo.
1: Diga.
0: Me gustaría conocer un poco más de detalle la página que tiene la radio, que es lu19.com.ar. Estamos promocionando lo nuestro. Ya están todas noticias, mirá.
1: Ya la empezamos a recorrer con estos títulos destacados.
0: Industria. Estamos en vivo también en el video, ¿viste?
1: Claro que sí, está. Hola. A la derecha lo que está ocurriendo en la televisación en vivo de la radio. Así que te metes a la página lu19.com.ar y te vas a enterar que la industria, inversión y desarrollo ha comenzado con el nodo Apia Río Negro 2026. Recién fue nota. El gobierno denunció filtración de información de sus sistemas informáticos, también te lo contamos, empleo local y fiscalización permanente en las grandes obras. Si seguimos avanzando en la página, tenemos que contarte que notebooks y educación de calidad para estudiantes de la Escuela Secundaria Rionegrina Rural Virtual. Milei viaja nuevamente a España y recibirá una distinción académica en Madrid. Y más estudiantes rionegrinos con accesos a pasantías en hidrocarburos. Una más, una fila más de información. Otras 45 familias de Pilcanellau tendrán acceso al gas. Fauna marina en playas observan sin intervenir. Es la mejor forma de cuidar. Y Chipoleti, taller gratuito sobre adolescencia saludable para familias y referentes.
0: Bien, esta es la página que tiene La Voz del Comahue, en este caso lu19.com.ar. Les digo algo, hay más de 15 obras, escucha, viales que están en marcha en la provincia de Río Negro. El propio gobierno sostiene que hay un plan con más de 15 obras viales en rutas que unen toda la, que se conectan todos los días, ¿no? La propia provincia de Río Negro y conectan a miles de gente que está aquí en la provincia de Río Negro, que está con su familia, el trabajo, la producción y demás. Así que el turismo, ¿no? Y todos los servicios. Son trabajos orientados a mejorar la conectividad. Esto para que la gente lo tenga en cuenta. Cuidar la vida también de quienes transitan y acompañar el crecimiento energético, turístico y productivo que tiene la provincia de Río Negro. Así que atención, hay más de 15 obras viales en la provincia de Río Negro para que la gente los tenga en cuenta y los recuerde, ¿no? Así que para que lo sepa. Acá me mandan un mensaje.
1: ¿Qué
0: acá
1: dice?
0: Estaba buscando, dice: buenos días, Omar, los miro todos los días, gracias por estar en mi casa, dice, me levanto temprano. Bueno, ahí Oscar y su familia ahí en la zona de las 1200 viviendas, que ya anduvimos por ahí un ratito.
1: Bueno, saludos
0: caminando
1: para él.
0: Así que le decimos también. Y otro mensaje más que lo tenía acá, que lo leí temprano, ya me había pasado hace un ratito, para Isabel, que nos dice también que nos escucha todos los días.
1: Bueno, así besos para Isabel,
0: gracias,
1: también.
0: Isabel, escucha la radio, dice, por un momento veo la tele, pero escucha la radio porque viste que la gente se prepara rápido para ir a trabajar.
1: Claro.
0: La hora
1: y te vamos acompañando, no, claro, para los que ingresan. Ya ingresaron a las 7 de la mañana y ahora sí estamos alentando a los que van a entrar a las 8. Vos sabés que ayer fue el día del cumple de Messi, lo saludamos todos
0: lados,
1: a través de las redes sociales. Él se mostró muy agradecido. Pero ayer, en el día del cumpleaños de Messi,
0: sí,
1: ha nacido una beba y la bautizaron Mesía.
0: Ah, mirá.
1: Doble S.
0: Mirá vos.
1: Esta beba en el día del cumpleaños de Messi, los padres, en homenaje al gran 10 de la selección argentina, han decidido nombrarla como Mesía doble S. Nació el día del cumpleaños de Messi y los padres la bautizaron con ese nombre inspirado en el capitán de la selección argentina. La pasión por Messi volvió a dejar una historia tan curiosa como emotiva. Nos lleva esta historia a la ciudad de Mar del Plata. Una pareja decidió rendir homenaje al capitán de la selección argentina de una manera muy especial. Bautizaron a su hija recién nacida con el nombre de Mesía, doble S, inspirado en el astro rosarino. La pequeña llegó al mundo ayer, 24 de junio, en el Hospital Materno Infantil, exactamente el día del cumpleaños de Messi, cuando celebraba sus 39 años. Una coincidencia que terminó inclinando la decisión familiar hasta último momento, que no estaba definida. Y ahí está la primera imagen de esta bebé.
0: Hola,
1: que está siendo conocida por nuestra pantalla. Lo que parecía una fecha más para la llegada de la primera hija de la pareja terminó convirtiéndose en una historia que rápidamente llamó la atención de vecinos, familiares y usuarios de las redes sociales. Y hoy te la estamos presentando a Mesia, cuya mamá es Brisa. Habían ingresado al hospital el martes por la tarde y después de varias horas de espera ha llegado ayer a las 17:35 con un peso de 3,125 kilos.
0: ¿Le va a gustar cuando sea más grande, adolescente, que le digan Messi?
1: ¿Sabes qué? ¿Cómo que no? Le van a contar toda la historia de Messi y por qué el origen de su nombre.
0: Bueno, seguramente Messi le va a mandar un videito, porque viste, es muy gentil, es muy...
1: Vamos a ir bien al nombre. Ainhoa, con H intermedia. Ainhoa, Messi Aguilar es el nombre de la bebé.
0: Bien.
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0: Escuchá cómo va a cambiar la voz Rigo Castaño, porque recién hablé con él, viste, fuera de micrófono. Me dice, Omar.
1: Tiene frío.
0: Yo tengo que cambiar la voz, mirá, escuchá. ¿Cómo te va, Rigo? ¿Cómo te va? Buen día.
4: Buen día, chicos. ¿Cómo andan? ¿Bien?
0: Muy bien.
1: Buen
0: ¿cómo
1: día,
0: estás?
1: Rigo.
0: ¿Cómo cambia la voz ahora? Recién hablaba como fuera de mi cabello. Omar, ya estoy.
4: Rosquete, por favor. Qué tremendo. Fresquito que hace.
1: Tremendo. Sí. Bueno, y a partir de hoy, toda una seguidilla. Mañana se esperan 2 bajo cero, Rigo.
0: Así que mañana ponete un poncho.
4: Y estábamos equipados, no me puedo quejar. No estoy tan desabrigado, así que mal no la paso. Lo que sí... todavía afortunadamente no hay hielo en las calles, como bien decís, Cari, ¿no? ¿Mencionó lo de mañana?
1: Sí, 2 bajo cero mañana.
4: Bueno, esto significa que si empezamos con esta seguidilla de heladas, y ahí sí vamos a empezar a ver hielo en las calles, y ahí empieza a complicarse. Por lo pronto no hay hielo más que en los vehículos, en algunos más que otros, claramente los que están cerquita del río vos los vas identificando cuando te los vas cruzando porque vienen bien, bien blanquitos, cristalizados, que están ya más cerca del centro, es otra la temperatura. La oficial está unas décimas por debajo de los 0 grados, pero seguramente los oyentes podrán colaborar con esto. Hay zonas de chacras, zonas cercanas al río, donde la temperatura ya está por debajo de los 2 grados centígrados bajo cero. Así que, estamos a las puertas de julio, es lo que tiene que pasar, no nos podemos sorprender, y es sano que suceda principalmente para la producción frutihortícola, ¿no? Que esto suceda así. Pero bueno, hace frío. Es lo que todo el mundo quiere saber, sí. Hace bastante frío. Poco tránsito para la hora, chicos.
0: ¿Poco tránsito y ahora?
4: Y sí, la verdad que sí. Esto tiene que ver con que ayer hubo paro docente en Neuquén por el tratamiento de la ley de GNL en la legislatura. Que finalmente terminó aprobándose, más allá del debate, la oposición, de una movilización importante que se produjo en las calles del centro de Neuquén, y hoy hay jornada institucional en el ambiente educativo, por lo cual hoy se va a notar mucho más que ayer la merma en el tránsito. Vamos a ver qué es lo que pasa después de las 8 de la mañana. Porque
0: pero mañana genera... hay clase, ¿no? Sí.
4: ¿Cómo?
0: Sí. Pero mañana hay clase, digo.
4: Mañana hay clases.
0: No, no, ayer y hoy...
4: mañana no hubiera... ¿Cómo, Mar?
0: Si no te imaginás, Rigo, ayer y hoy sin clase, mañana también sin clase, te imaginás que son 3 días que los chicos no van a la escuela.
4: Sí, más allá de la conclusión particular que uno puede hacer de eso, en lo vial se hubiera traducido mucho más, porque estaríamos hablando de que algunos se tomarían el fin de semana extra largo, ¿no? Con el viernes en el medio. con clases, bueno, ahí sí cambia bastante. Pero, a ver, igual no quiero hacer demasiada futurología porque tengo el berretín de andar errándole, ¿no?, con mis pronósticos, pero no me extrañaría que después de las 8 mar sí veamos bastante más tránsito. Pero bueno, vamos a llevarlos a los números, si les parece. Puente Carretero, Neuquén Chipoleti, para los que vienen por Ruta 22 a la altura de Tochi, empieza a mermar el tránsito, principalmente obstruido por lo que son los cruces de Estado de Israel y Lisandro de la Torre, que tiene bastante movimiento perpendicular, la del semáforo y la del no semáforo, me refiero ya dentro del casco urbano de Chipoleti, pero luego, para cruzar el puente carretero, el tránsito está bastante despejado, o sea, cruzando Lisandro de la Torre, los conductores van a notar que empiezan a moverse un poquito más que antes. Hay carga vial, hay vehículos, pero no está el tránsito detenido como solemos observar en un día habitual. Después, vamos a seguir por 151. Vamos al tercer puente.
0: Vamos al tercer puente.
4: Tenemos en la rotonda 151 y circunvalación. Carga vial también, sí, bastante más por el norte, viniendo desde Cinco Saltos hacia el sur, yendo hacia el parque industrial de Neuquén, pero la principal congestión está entre la propia rotonda y el tercer puente. Allí más o menos estamos hablando de 11, 12 minutos de demora. Ya cruzando el puesto caminero de Río Negro se despeja prácticamente en su totalidad. La 151 hasta Barda del Medio no presenta ninguna anomalía, nada para reportar. Pasamos en Cosalto como Chifle, no tenemos ningún inconveniente. Agarramos la 69 yendo a la zona vitivinícola, pasamos por Villa Manzano, paramos, bajamos un poquito ahí la velocidad y recién mermamos a la altura del cruce de 7 y 8, ya en territorio neuquino, los que salen del dique compensador, porque obviamente el tránsito petrolero, como siempre decimos, no conoce jornada institucional, no conoce paro, siempre tenemos el tránsito habitual. Para cruzar el escollo de 7 y 8, más o menos estamos hablando desde el dique compensador hacia el norte, más o menos una demora de unos 14 minutos. Luego, completamente despejada la ruta 7 hasta llegar al corazón de Vaca Muerta, hasta llegar a Añelo, con una leve merma en la velocidad a la altura de la rotonda de Tratallén. Vamos a la 22, vamos a hacer el recorrido valletano, Alto Valle, mejor dicho, Chipoleti, vamos hasta Chichinales, si les parece, cruzamos por el 83, pasamos Fernández Soro, Allen, Guerrico, no veo absolutamente ninguna complicación, y sí, en el cruce JJ Gómez, mano a Allen, tenemos mano Guerrico, aproximadamente 10 minutos de demora, y mano al Centro General Roca no se observa gran complicación, 4 o 5 minutos máximo, son los tiempos del semáforo, no es algo extraordinario, pero mano a Guerrico, mira, mientras te estoy hablando está congestionando más, ¿sí? Ya debemos estar en 12, 13 minutos. Mano de Rico en el cruce JJ Gómez, bastante importante. Bueno, seguimos. Rotonda Paso Córdoba sin problemas, cruzamos la avenida San Juan, la rotonda sí. De avenida Roca, Mendoza, no tenemos problema, el cruce de Stefanelli.
0: Te digo algo, ojo que te digo algo, que ahí en Paso Córdoba encontraron palmeras de hace como 20 y pico de años, 20 millones de años, ¿no?
4: Ah, bueno, pero no creo que esa ruta, ¿no?, porque está totalmente liberado.
1: Sí, 20 millones.
0: En ese momento te imaginás que ruta no había, pero si andás por Paso Córdoba, pensá y investigá dónde están y podés hacerte un buen viaje con tu familia.
4: Bueno, vamos a ver, pero en lo vial no afecta por lo que veo. Bueno, dame un segundo que vuelvo al mapa. Acá está. Te decía, el cruce de Stefanelli, mano a Cervantes, más o menos estamos hablando de 8 o 9 minutos de demora. Mano a Roca, aproximadamente 5 o 6 minutos. No es mucho, la verdad que no es mucho. Pero claramente estamos hablando de una diferencia en el tránsito en lo que vemos en la zona periurbana de Neuquén y en la zona de General Roca, ¿no? Bueno, seguimos, pasamos. Cervantes, Mike, Huergo, nada que reportar. Godoy, no tenemos ninguna anomalía. Y llegamos a la Perla del Valle. Regina, mano a Huergo, aproximadamente 5 o 6 minutos de demora para cruzar el puesto caminero. Mano al centro de Regina, no observo gran complicación. Cruzamos todo el casco urbano de Reginense y pasamos Otto Krause, seguimos de largo y llegamos a Chichinales. La bajada de Chichinales, como todo el mundo la menciona, Estoy observando, no veo nada, no veo complicaciones. No, no veo demoras en la bajada de a la estación de servicios originales, así que así no tenemos ningún inconveniente. Y para cerrar, como siempre, Chipoletti, siempre me piden, para el final, el acceso este predilecto de los chipoleños al casco urbano de esta localidad, me refiero a Ruta Chica y Circunvalación, tenemos sí aproximadamente 6-7 minutos de demora, no tenemos tránsito detenido, pero sí una congestión, una carga vial importante. Muchos antes de llegar a ese cruce toman por Vélez Sarsfield, Omar, y han optado directamente sí. Por tomar ese tramito de tierra en el cruce ferroviario anterior y evitar ese semáforo, que quedó lindo, está bueno, está fluido, mucho más que antes, pero no hay nada que hacer con el embudo horario, ¿no? Con la hora pico, y se generan algunas congestiones, pero nada como para empezar a chocar las cabezas ni nada por el estilo.
0: Todo lo que sí te digo una cosa, la gente que va a doblar allí, la gente que vive acá en la parte de Alto Valle, va a doblar en la parte de la Vélez Sarsfield, lo que en este cambio que han hecho también la Ruta Chica, tiene que poner guiñe. Por otro día me pasó, yo iba atrás de otro señor en vehículo, claro, viste, la gente llega y dobla. No, poner guiñe sí, que va a doblar,
4: sí, sí, sí.
0: ¿O no?
4: Bueno, no, eso es. Sí, a veces dan ganas de bajar y explicarle muy amablemente que eso no se hace, ¿no? Con los dientes apretados. Sí, sí, y más que yo te lo digo con conocimiento de causa, cuando vas en la moto y te encontrás con un salamín picado fino que hace esto, y se te complica la maniobrabilidad con la moto, claro. Y con Felipe y demás, y ves que se trata, con la cara se te das cuenta que es un tipo que no le importa nada, te dan ganas de mandarlo de vuelta a la casa de su tía, ¿no? Pero bueno, estamos a jueves, falta poco para el fin de semana, es cierto, te cambia el humor este tipo de gente, Omar. Es verdad. Pero bueno, déjame ver, perdóname, quiero ver cómo se está comportando la rotonda. No, che, hay poco tránsito, hay carga vial, pero no se están deteniendo los vehículos como solemos ver hasta ahora. Bueno, aeropuerto de Neuquén, mucha actividad hoy, 19 vuelos, casi 20 vuelos pasarán por el aeropuerto presidente Perón el día de hoy. Hasta el momento no observo ninguna anomalía, tenemos la mayoría obviamente de la ciudad de Buenos Aires, 3 en total. Ya partió el primero de los vuelos, voy a chequearlo de vuelta por las dudas, voy a refrescar la app, pero por lo que veo no partió todavía, no partió. Te estaba mintiendo, no partió todavía. 13 vuelos a Buenos Aires, uno a Mendoza, uno a Salta, uno a Comodoro Rivadavia y uno a Santiago de Chile. Omar, sumado a los vuelos amarillitos que les encanta andar dejando gente parada en el aeropuerto, uh-huh. En los aeropuertos, obviamente todos saben que hablamos de Flybondi, Jeff Mart ha comenzado con ese vicio,
1: No, en serio.
4: No, sí, ayer y anteayer, 2 días seguidos con problemas, Y no me dicen que el fin de semana hubo, obviamente todos saben que hablamos de Flybondi, Jeff Mart ha comenzado con ese vicio,
1: No, en serio.
4: Sí, ayer y anteayer, 2

0: La otra low cost que venía bastante, bastante bien estos últimos años, ha comenzado a tener esos vicios, lamentablemente. Y les iba a decir algo más. Ah, sí, perdón. Gente, más allá de que hay poco tránsito, es jueves, ¿sí? Los miércoles a la noche hay algunos afortunados que pueden salir a
1: Sí.
0: disfrutar de la noche y algunos combaten el frío con algunas bebidas alcohólicas y como, por ejemplo, el muchacho que tiene ahora una EcoSport con tres ruedas en el aire
1: No.
0: frente al cenotafio de Neuquén, en el pasaje
1: Sí.
0: Héroes de Malvinas,
1: Sí.
0: que bueno, aparentemente se tenía un alto índice de sangre en su sistema alcohólico y se llevó los pretiles por delante y quedó colgada la camioneta. Afortunadamente, solo dañó su vehículo y no un tercero, pero me dicen que si bien no hasta cuando me pasaron la información, no había soplado la pipeta, me decían que si le soplaba la rompía directamente.
1: Ah, mira.
0: Así que precaución con los que están, los que se cruzan, perdón, que se cruzan, los que van con los que vuelven, y los que vuelven a veces tienen este adobo encima que es bastante peligroso.
1: Por supuesto. Las recomendaciones entonces para la gente que transite con precaución en las rutas, tanto de Río Negro como de Neuquén. El tren hoy, Karina, ¿qué dijimos del tren?
2: Un diagrama especial, Rigo. Bueno, se está cumpliendo hace un par de días hasta que se arregle la segunda máquina de Tren del Valle. Salió a 7 de la mañana, recién de Plotier el primer servicio y desde Chipoletti el único servicio de la mañana, 8:25.
1: Te dejamos en
0: Listo.
1: plena libertad de acción, Rigo.
0: Bueno, chicos, hasta luego.
1: Abrigate, ¿eh?
2: Adiós,
0: No,
2: adiós.
0: la menor duda.
2: Abríguese. Sí,
1: Hasta
2: todos nos
1: luego.
2: tenemos que
1: Hay que
2: abrigar.
1: abrigarse.
2: Bueno,
1: Rigo,
2: hablando de
1: un amplio
2: vuelos.
1: informe que me parece importante de lo que
2: Sí.
1: pasa. Te iba a preguntar eso, porque lo estaba buscando, pero me ganaste de mano. Recién Rigo habló de 19, casi 20 vuelos.
2: Sí, a
1: ¿Pero qué
2: partir
1: pasa
2: de
1: ahora?
2: el sábado, que es 27 de junio, van a aumentar las tasas aeroportuarias en un 565% y de esta manera van a subir los precios de todos los vuelos. Si estás pensando vacaciones de invierno, que se nos vienen, muchos están ya comprando los aéreos. Bueno, la tasa aeroportuaria va a incrementarse desde los pasajes a partir del 27 en adelante. Esto fue dictaminado por el gobierno, quien aumentó la tasa de seguridad aeroportuaria de la PSA en un 565%. Se ha oficializado este aumento en una tasa de seguridad que financia a la Policía de Seguridad Aeroportuaria, una medida que va a impactar de manera directa en el precio final de los pasajes aéreos en nuestro país. El esquema tarifario va a comenzar a regir desde este sábado, 27 de junio, afectando a los vuelos de cabotaje regionales y también internacionales. La actualización ya fue publicada en el boletín oficial a través de la resolución 565 y marca el primer ajuste del tributo desde el 2023. En términos concretos, el cargo para vuelo dentro del país pasa de 260 pesos ahora a 1.725, lo que representa un incremento significativo en el costo total que paga cada pasajero al momento de comprar el ticket. Y a partir de ahí tenés que revisar si te vas a mover fuera del país, cuánto se incrementa, pero esto es a partir de el sábado en adelante.
1: Bien, así que a tenerlo en cuenta, ¿eh? Más caro el pasaje. Acá, hacete ya una compra ahora con tarjeta. No se hicieron estos días las tarjetas, ¿no? Así que hacete una
2: Depende de
1: compra.
2: la tarjeta que
1: Claro,
2: tengas.
1: depende de la tarjeta también, tenés razón.
2: La
1: Ah,
2: pasas en seis
1: y
2: cuotas,
1: la pasás en
2: sin
1: seis
2: interés con
1: cuotas,
2: alguna de ellas.
1: sin interés. Mirá qué bien, ¿cómo sabés?
2: Buenos días, sin respuestas del agua rionegrinas con las cloacas colapsadas. Seguimos esperando este famoso reclamo. Ya le tenemos que hacer una fiesta de aniversario, ¿no? Prácticamente, Teniente Ibáñez y Villarino, saludos, dice Silvana.
1: Bueno, Silvana, esperemos que la gente de Arce nos esté escuchando a ver si se puede hacer algo. Las 7 de la mañana, 21 minutos, la gente puede llamar a qué número,
2: Se
1: contame.
2: pueden comunicar con nosotros mediante mensaje al 2995-11-2144.
1: Si nos querés contar todo lo que te pasa acerca de tu casa, lo podés hacer con mucho gusto. Lo contamos acá en la radio. ¿La temperatura cambió o no? Para ir a la pausa.
2: Baja un poquito más. Cielo totalmente despejado, 6 décimos de grado bajo cero, 90% la humedad relativa del aire, viento totalmente en calma.

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11: Su servidor quien le habla, Dr. Javier Palacio Celorio, de la Congregación Gozo y Paz en Tehuacán, Puebla, México. Visite el canal de YouTube Shalom 132. Permítame contarle una historia. Después de la muerte del rey Salomón, Israel se dividió en dos: Reino del Norte, Reino del Sur. Las 10 tribus de Israel fueron esparcidas entre las naciones y está profetizado que al final de los tiempos, los descendientes de las 10 tribus perdidas de Israel regresarán a Yahweh a adorarle como Él se merece. Le deseo lo mejor. Shalom.
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0: Han pasado ya 28 minutos de las 7 de la mañana. Atención los chicos para ir a la escuela. Hay que abrigarse en la línea sur, principalmente en la parte de la cordillera. Hay que hacerle caso al papá, a la mamá, los chicos que van a la escuela primaria y los adolescentes también. No podés tener todo el día calor, me parece bien por tu edad y demás, pero hacerle caso a tu mamá, a tu abuela, a tu tío que está con ellos seguramente hoy. Hay que abrigarse, porque acá en el Alto Valle, lo decimos en la radio, en la Voz del Comahue, en el streaming, en Canal 10. Acá en el Alto Valle tenemos una temperatura de ¿cuánto?
1: De 6 décimos de grado bajo cero, Omar. Solo para las escuelas rionegrinas hay actividad hoy, hay jornada institucional en Neuquén. Claro, se nota que hay menos movimiento del tránsito por este motivo, pero bueno, 6 décimos de grado bajo cero. Bien. El último registro con el cielo totalmente despejado. 90% la humedad relativa del aire, el viento totalmente en calma. Si quieres chusmeamos un poquito, ¿a dónde nos vamos? ¿A Maquinchao, te parece?
0: Vamos a Maquinchao, la línea sur, ¿te parece?
1: Maquinchao, vamos a ver. No, vamos a ver cuál es la temperatura en estos momentos. 2 grados centígrados, 2 décimos bajo cero. Con cielo totalmente despejado, 84% la humedad relativa del aire, el viento en calma. Si nos vamos a Bariloche, en estos momentos 1 grado centígrado, 2 décimos bajo cero, con el cielo parcialmente nublado, 88% la humedad relativa del aire, el viento totalmente en calma.
0: Bueno, así está, por supuesto, la información del tiempo, ¿no? Con lo que pasa en cada punto de la provincia de Río Negro, para que la gente lo sepa. Y con lo que está ocurriendo ahora con las temperaturas. Hay que abrigarse. El tema es, tenés que abrigarte. Ya ves lo que sale un remedio en el día de hoy. Así que hay que abrigarse. Está fría y mañana, tal mañana lo tenemos a Fernando. Pero te acuerdo, decía Karina hoy tempranito. Tal cual lo decía Karina hoy tempranito, mañana va a estar más frío todavía.
1: Sí,
0: así que
1: se espera una helada en la zona del Alto Valle de 2 grados bajo cero, Omar. Así que sí, y a partir de ahora una seguidilla de temperaturas frías todos los días.
0: Sí.
1: Y nos va a costar. levantar
0: a las 4
1: la temperatura.
0: Menos 10 de la mañana.
1: ¿Algún secreto para levantar la temperatura? Algo abrigarse, calentito, tomar algo calentito.
0: Tomar algo calentito, un buen mate amargo, sí. Mate amargo sin yuyo ni nada, mate amargo.
1: Bien, y algo térmico.
0: Y algo térmico.
1: ¿Qué es lo primero que se te enfría a vos en el cuerpo?
0: No sé, las piernas.
1: A mí los pies.
0: Sí, las piernas. Porque, viste que a veces cuando las contraje, vas cambiando de acuerdo a la estación el traje.
1: Claro.
0: Ahora hay que cambiarlo ya.
1: ¿Vienen trajes térmicos?
0: No, pero hay...
1: Qué macana.
0: Hay otro...
1: Calzoncillo largo.
0: Calzoncillo largo. Bueno, te iba a preguntar lo siguiente. ¿Está cambiando, se termina el tema? Porque hubo una convocatoria grande por el tema de la avenida. ¿Qué pasó en Neuquén?
1: Bueno, está finalizando la votación en realidad. El martes que viene es el último día para que votes el nombre de esta gran avenida.
0: Gran avenida, ¿o no?
1: Por ahora, Avenida Mosconi. Bueno, falta menos de una semana del cierre y más de 20.000 vecinos ya votaron para elegir el nuevo nombre. Pocos, ¿eh? Por la cantidad de habitantes de Neuquén. Sí. Solo 20.000 votos, que no llamó la atención participar de la elección del nombre.
0: Opinión, ¿no?
1: Me olvidé de preguntarle a Rigo, mañana le voy a preguntar. El nombre se puede votar hasta el próximo martes, eligiendo alguna de las opciones propuestas o agregando alguna nueva. Mientras avanza a paso firme esta obra histórica en la Gran Avenida de Neuquén, con trabajos las 24 horas, los vecinos aún tienen la posibilidad de participar de la votación para elegir al nuevo nombre que va a llevar esta traza. La propuesta despertó gran interés desde muy temprano y a menos de días de lanzar la votación, ya 6.000 neuquinos habían participado, pero falta una semana. El próximo 30 de junio cierra la votación. Hasta el momento 20.000 vecinos de Neuquén han votado y las opciones en los nombres aparecen: Gran Avenida Confluencia, Avenida Neuquén, Avenida Las Bardas, Avenida Ingeniero Enrique Mosconi, Avenida Limay, Avenida Pehuen, Avenida del Comahue, Avenida Federal, Avenida Patagónica, Avenida Confluencia. Y puede ser algún otro nombre sugerido por los votantes.
0: Bien, así que hay que votar, ¿hasta cuándo?
1: Hasta el próximo martes 30 de junio.
0: Hay tiempo.
1: Sí, pero 20.000 personas me parece muy poco para la cantidad de población que tiene Neuquén.
0: Se viene una aluvión ahora de nombres.
1: Y se tienen que apurar.
0: Bueno, acá me mandan un mensaje, dice Omar, Te estamos escuchando y mirando por la pantalla, ¿eh? La pantalla del día, nos escuchan aquí en la radio. Muchas gracias, muy amable, muy generoso. O sea, ahí está Héctor con toda su gente ya haciendo gym, ¿viste? Poniendo el cuerpo
1: muy bien
0: en el lugar que corresponde. Las 7 de la mañana, 33 minutos.
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0: Luciano, ¿cómo te va, Luciano? Buen día, ¿cómo estás vos?
4: Hola, buen día, Omar, buen día para vos, buen día para las chicas que están ahí a tu lado. En esta mañana fresca, ¿no? Creo que en esto vamos a coincidir todos. Realmente hoy arrancó la jornada muy, pero muy fría. Yo que suelo hacer en broma con Rigo estas medidas de temperatura de un lado y del otro de nuestra región, hoy realmente no puedo decir otra cosa, está muy, pero muy frío. Así que aquel que los esté escuchando a ustedes tempranito, que me esté escuchando a mí ahora, yo me detuve acá casi en la entrada a Avenida Lemi Circunvalación, dirigiéndome al canal, y realmente está muy, pero muy frío, y lo corroboro con la gente que veo pasar en bicicleta, caminando, como se dice criollamente en la calle, emponchado todo el mundo, así que una jornada muy, pero muy fresca.
1: Bueno, sí. Y más lo debes sentir vos, que recién estás saliendo de un cuadro gripal, o sea, no hay que abrigarse para evitar la recaída.
4: Vos sabés que entrando en ese punto, Cari, no sé si es algo gripal, pero sí la garganta, con mucha inflamación, con mucho dolor, viste que son estas las cuestiones de esta época, digo yo, así que estamos transitando ahí un poco ese cuadro, pero bueno, vamos tratando de cuidarnos, tomando medicación y sobre todo estando abrigados también.
1: Sí, sobre todo.
0: Tenemos imágenes mientras vos estás hablando, le comentamos a la gente que está en el streaming, que está en Canal 10, imágenes del CCC. Mirá vos cómo anda en bicicleta, alguien caminando, con mano, mirá otro mirando para atrás. Claro, porque hay gente que anda en bicicleta donde tenés que andar caminando, ¿o no?
4: Entonces, sí, exacto. Omar, me das pie a una situación que veo, en este momento no estoy saliendo con imagen, pero digo, creo que vale la pena ilustrarlo igual. Estoy viendo muy seguido una situación sobre calle Alem, pero que ocurre en general en la ciudad, que tiene que ver con las bicicletas que transitan por nuestra ciudad, en este caso específicamente en la avenida Alem, en la calle Alem, en realidad, porque dejó de ser avenida, como ya sabemos todos. Esta cuestión de, a veces por ahí, estamos todos apurados a la mañana, y es lógico y se entiende, pero por ahí tratar la recomendación para las personas que se manejan en vehículo de mirar por los espejos una vez que estacionaron, porque ya vi en varias oportunidades que se evita, podríamos decir casi sí, un siniestro, esta cuestión, viste, muy clásica de abrir la puerta y que venga un ciclista de repente también a una velocidad importante, así que me parecía válido hacer el consejo también para aquel que ande por la ciudad. Digo, es difícil lo que estoy planteando porque todos andamos bastante acelerados y sobre todo en estas horas de la mañana, yendo de un lado para el otro, al trabajo, al colegio, donde haya que ir a cumplir las obligaciones correspondientes, pero me parecía válido el punto de marcarlo de, en esta jornada de jueves, estamos llegando al viernes, bajar un cambio y por ahí tomarte esa pausita para evitar un dolor de cabeza literal, ¿no?
0: Claro. Y aparte, por supuesto, todo el tema de los siniestros viales que tienen que ver con las bicicletas. Recordemos un caso, Karina, en Cinco Saltos, de un señor que vende diarios, ¿no?
1: Sí.
0: Familiar de Almeida, allí en la ciudad de Cinco Saltos, que alguien abrió la puerta de una camioneta y se cayó contra el piso.
1: Claro,
0: estuvo peleando ahí bastante tiempo por su salud, ¿no? Por su mejoría, principalmente.
4: Sí.
0: Después poner en órbita a ver cómo quedó la situación.
4: Aprovecho, Omar, te interrumpo un segundito porque también nos estaban pidiendo desde el teléfono de la radio, al teléfono de la radio, ¿sí? Con mensajes que nos dirigiéramos a la zona de Circunvalación, y por ejemplo calle Venezuela, vieron toda esa zona que hoy es el parque industrial de nuestra ciudad.
0: Sí.
4: Y justamente semana pasada, estoy pensando al momento que te lo estoy diciendo, estuvimos yendo al sector que nos marcaban. Y parecía a propósito, cuando estábamos llegando al lugar, un siniestro vial entre una moto y una camioneta, ¿sí? La camioneta que intentaba doblar a la izquierda sobre Circunvalación, una moto que venía en dirección contraria, y se produce el choque por esta situación que nos venían comentando los vecinos. Hay mucha intensidad en el tráfico, como dije recién, repito, la gente obviamente va a contrarreloj, a cumplir con sus obligaciones, pero puntualmente también nos marcaban que había falta de iluminación en algunos de los sectores, y entonces ese combo de falta de iluminación, mucha cantidad de vehículos, y encima de esto, en el caso puntual del que me tocó presenciar a mí, era una motocicleta de baja cilindrada, pero sin luces, sin los papeles en regla como corresponde, seguro, patente y demás, bueno, se dio el combo perfecto para que nos encontrara cuando llegamos con directamente un siniestro vial sobre la cinta asfáltica.
0: Mirá que justo, ¿no? Estabas hablando del tema y lamentablemente un siniestro vial. Bueno, estaremos en contacto con vos para que nos vayas contando. Hay que cuidarse, ¿eh? Hay que cuidarse la garganta para poder salir a trabajar y demás. Así que tengan en cuenta usted que estuvo días atrás algo recaído, así que hay que cuidarse. Estamos en contacto
4: con usted. Dale, Omar, te robo dos segunditos porque hoy es un día particular para mí. Está cumpliendo 2 años mi hija, Eloisa, así que quiero mandarle un saludo al aire. Aprovecho y bien, bien cara dura, les robo esos segunditos.
1: Qué lindo, Eloisa.
0: Un beso Eloisa, para Eloisa, besote. Que el papá va a traer cosas ricas acá para compartir con la gente. La
1: no tiene nada que ver. Mandale un lindo abrazo, un gran beso y que lo pasen lindo en familia.
0: Y también para la mamá, ¿no?
4: Sí, exactamente, exactamente. Muchísimas gracias. Sí, sí, Macarena, su mamá, por supuesto,
0: Macarena,
4: como siempre, bancando los trapos.
0: Bancándolo también a
1: Macarena y Eloisa.
0: Al mobilero.
1: Feliz cumpleaños. Les
0: mandamos un saludo. Hasta luego.
4: Un abrazo grande para los tres.
0: Hasta
4: estén bien.
0: Luego.
1: Adiós, muchísimas gracias. Bueno, a propósito de lo que estaba relatando Luciano, nos llega el siguiente mensaje. Dice, muy buenos días, fui a jornada. Pero recuerdo que fría jornada, habrá querido decir, y el corrector la corrigió mal. Pero recuerdo, dice, que en la avenida Alem hay una ciclovía que también es complicada para permitirle el paso de ambos lados de la ciclovía. No pueden ir en bicicleta por la calle, que es tan angosta en la calle Alem. El ciclista también debe respetar eso, nos dice Eva.
0: Bueno, Eva, te agrego algo, gracias. Cuando uno anda en la calle, acá en la calle Alem, hay carteles que han colocado para gente que viene en bicicleta, de tanto los que vienen para la parte del Parque Rosauer como los que van para la zona de la universidad, si es más lejos, no al fondo, uh-huh, para cruzar Naciones Unidas y demás, llegar a Circunvalación. Hay carteles que te marcan, que dicen, pare.
1: Claro, deténgase.
0: Claro, la gente que va en bicicleta dice cartel porque van pasando los vehículos. Uh-huh. Pero muchas veces, a veces los vehículos, como son tantos para doblar y demás, se quedan en doble fil, se quedan así, ¿viste? Justo cuando va a pasar un bicicleta, claro, te retan. La gente de bicicleta te...
1: Claro, porque tenés que dejarle el paso también. Es complicado transitar por la LEM de las dos maneras. Bueno, y le mandamos un beso enorme a Freddy Rebolledo, que nos está escuchando, y tenés razón, Freddy. Lo decíamos en las efemérides. Hoy es el día Beatles, el Día Mundial de los Beatles, pero da cuenta de algo que recordábamos más temprano, que fue la primera televisación satelital, donde los Beatles participaron. Esto ocurrió en 1967, incluso estábamos acompañando esta efeméride más tempranito con imágenes de la participación de los Beatles cantando All You Need Is Love.
0: Ah, mirá. Y aparte, ya que estamos, lo promocionamos, ¿no? Está
1: los ahí estamos, Beatles, de nuevo, recordándolos.
0: Recordando, Freddy.
1: Histórico eso. Bueno, ellos están con días, Camp Together los domingos a las 13 cuando nosotros terminamos nuestro programa.
0: Ustedes terminan con todo el éxito, le dejan toda la
1: toda audiencia, la audiencia
0: calentita ahí a Freddy, a Dian, su hermano, que... la vez pasada para el Halloween, el año pasado fue.
1: Hay que seguir ese programa, me gusta.
0: Sí, es
1: para todos los amantes de los Beatles.
0: Te digo algo, la gente que viene a otro punto de la provincia lo puede seguir por el tema de la página, ¿no? De internet.
1: Nos pueden escuchar todo el tiempo, desde cualquier lugar. Hola chicos, ya que Luciano está ahí en Alem y Circunvalación, ¿sí se puede que se acerque a calle Alem y Villarino? Que vea cómo rebalsan las cloacas en la esquina de la iglesia, que está justo en esa esquina, y corre el agua hacia Villarino y Teniente Ibáñez y todo alrededor de Estrada y Capitán Gómez, para que vea la cantidad de agua de cloacas que hay en esas cuadras. Perdón por el mensaje tan largo.
0: ¿Dónde me dijiste para que la gente pueda...?
1: Alem y Villarino.
0: Bueno, Alem y Villarino.
1: Y después Estrada y Capitán Gómez. Así que ahí Teniente Ibáñez. Toda esa zona está llena de agua servida.
0: Vamos a la pausa, pero déjame contarte lo siguiente, que hay en estos momentos, para que la gente lo sepa, mucha gente que va todos los días, ¿sabes dónde?
1: ¿Dónde?
0: A caminar al canalito en Roca. Yo la veo. Mucha gente anda caminando, bueno, conocidos nuestros ahí, Pablo Alfieri, que anda en roller ahí en la parte del canalito. Con
1: muy lindo circuito. Mirá que coincido. Bien. ¿Lo has caminado o corrido?
0: No, pero lo he...
1: ¿Lo paseás?
0: Lo paseo en auto, ¿no?
1: Bueno, veo la gente que cuando vayas a Roca, bajate del auto y hace una vueltita cuadra, por el canalito. No, una vuelta completa.
0: Una cuadra y voy a volver. ¿Hacemos una pausa, puede ser?
1: Dale.
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0: Las 7 de la mañana, 49 minutos. Vamos a hablar de cinco saltos, ¿te parece? Un ratito.
1: Ponete de pie.
0: Me pongo de pie, por supuesto que sí, pero ¿sabes qué? Vamos a hablar de cinco saltos, pero con alguien que está trabajando en el área de educación de la provincia de Río Negro, que es la subsecretaria de Consejos Escolares, que es Mónica Pouso. ¿Cómo le va? Buen día, ¿cómo está usted?
2: Hola, buen día, Omar. Bueno, buen día, Omar, y no sé quién más
0: está Karina.
2: Te acompaña en la mañana
0: Karina.
2: Temprano.
1: Karina, buen día, Karina, hoy. Karina.
2: Buen día.
0: Bueno, el tema es así. Tenemos entendido que hay algunos inconvenientes en el sistema cloacal de la escuela 88 de la ciudad de Cinco Saltos. Esta es la que está yendo para el lago Pellegrini, la que está justo al lado
2: sí,
0: del cementerio.
2: Sí, lo vi.
0: Sí. ¿Qué pasó? Cuéntanos.
2: Sí, nosotros el jueves, bueno, es una escuela que hace mucho tiempo tiene una situación ahí con el pozo. Tenemos que ir casi todas las semanas a desagotarlo. Y ahora estamos haciendo un proyecto para poder arreglar todas esas, los biodigestores que está ahí, o hacer otro. Porque la verdad que, bueno, hay un inconveniente en Cinco Saltos, no hay la suficiente cantidad de ofertas, digamos, de el camión cisterna, se llama, ¿no? El que sí. Retira los, destapa los pozos.
0: Sí, así
2: sí.
0: Es.
2: ¿Eh?
1: Sí, ¿perdón? Se llama así.
2: No,
1: se
2: atmosférico.
0: Llama así. Claro, atmosférico sí, también,
2: no,
0: sí.
2: Atmosférico, bueno. Así que, bueno, entonces decidimos hacer un proyecto para poder readecuar todo el sistema y no estar todos los... toda la semana, o depende, porque por ahí los chicos tienen unas actividades, o la institución tiene una actividad en la que se utiliza más seguido el agua, sea tanto para los baños, como para la limpieza, como para la cocina, y tenemos que ir dos veces a la semana. Hay ahí en la zona toda una situación diferente en relación con las napas, ¿no? Entonces, hay que reubicar los lugares. Bueno, estamos haciendo el proyecto y ya... Mientras tanto, es la solución más fácil es ir y desagotando. Y esta semana no encontrábamos el oferente para ir a desagotar. Pero ya creo que hoy es viernes, ¿no? Estoy medio perdido.
1: Hoy es jueves, Mónica.
2: Claro, creo que...
1: Hoy es jueves.
2: Ah, jueves. Bueno, creo que el viernes ya comienzan... Hoy entonces a conseguimos el oferente y ya el viernes comenzaban las clases.
1: Bien.
2: Normales.
1: Ahora consulto, Mónica, para que los alumnos no pierdan clases por esta situación.
2: Sí.
1: ¿Barajaron la posibilidad de trasladarlos a otro establecimiento?
2: No, porque no es una situación que requiera un traslado, porque no es una cosa temporal. Imagínate que para y trasladar a los chicos tiene que ser por mucho tiempo y en este caso era una situación menos compleja. La escuela está bien. Y la situación de que no se puede tirar agua. Entonces se suspende, digamos, la presencialidad, pero los chicos siguen recibiendo sus trayectorias a través de la modalidad virtual, ¿verdad?
0: Está bien. Es decir que hoy no hay clases.
2: O con trabajos.
0: Sí. Hoy no hay clases.
2: Siempre hay un dispositivo pedagógico que va acompañando para estas situaciones de emergencias. Trasladamos a los chicos, por ejemplo, en el caso de la 84, donde la obra, una obra gigante que iba a estar por lo menos cuatro meses, la escuela sin trabajo. En ese sentido, sí, ubicamos a los chicos en el 39, hubo que llevar sillas, mesas, baños, portátiles. Hubo toda una logística diferente que en este caso fue un emergente en el 88 que ya va a estar solucionado.
0: Bueno, vamos a estar después reiterando, pero se va a buscar solución entonces para la escuela 88.
2: Sí, ya está.
0: Bien, gracias.
2: Sí, está, eso ya está solucionado, ya está el, ¿cómo se llama? El atmosférico ya está contratado, digamos.
0: Bien, vamos a estar nosotros pues ampliando la información. Cuando surja alguna otra noticia nos comenta y se lo decimos a toda la gente que nos está mirando, ¿le parece? Y escuchando.
2: Claro.
0: Bueno, muchas gracias, muy amable ha sido.
2: Ah, bueno, no, por favor, muchas gracias a ustedes.
0: Hasta luego. Ahí está Mónica
2: Pouso,
0: Muchas gracias, muy amable. Mónica Pouso, en la subsecretaria de Consejos Escolares, se está trabajando entonces en el tema, se está buscando solución, está buscando un camión que ayude y demás, ¿no?
1: Dice
0: entonces,
1: que hoy está programado para que vaya el camión atmosférico a la escuela 88, por lo tanto, si va a estar trabajando el camión, hoy no, no se dictan las clases.
0: O el trabajo que le dan a los chicos para que hagan
1: a domicilio.
0: Casa. Bueno, mira, sí. Estábamos hablando hace días sobre la calle Teniente Ibáñez y Villarino, acá de Chipoletti.
1: Hace mucho. Bueno,
0: nos dice la gente de ARSA, el problema más grande que una simple obstrucción es probable que esté ahí la cañería dañada, es por eso que hoy se van a dedicar a ese tema, pero es toda una sola influencia entre Alem, Capitán Gómez y también
1: Teniente Ibáñez. Claro, eso es toda una zona servida con cloacas.
0: Claro, porque aparte del desborde se mezcla también el agua. Entonces es toda una mezcla, todo, ¿no?
1: Bueno, hoy aquí se van a ocupar de eso.
0: Le van a dar solución. Hay que romper seguramente algunos puntos para ver si está tiene alguna obstrucción la cañería, así que lo van a hacer el día de hoy.
1: Bueno,
0: estamos, si surge algún otro inconveniente que nos digan. Y
1: atención a las oyentes que nos escribieron, mañana nos cuentan.
0: Mañana nos cuentan.
1: A ver si fueron a trabajar o no.
0: Un poquito
1: pasivo. Les vamos a tomar asistencia.
0: Asistencia, bueno.
1: Buen día, hermosos. Nadie respeta a nadie. Hay tantos vehículos, bicicletas, motos en horas que son imposibles de circular por la LEM, nos da cuenta un oyente. Otro mensaje dice, buen día, querida radio, pero al señor que chocaron en Circunvalación este lunes, los datos sobre el siniestro son falsos. Conozco al siniestrado, hay que informar bien. Pasa que los que andan en auto o vehículos más grandes se creen dueños y señores y no respetan al resto, ni hablar cuando llueve, dice otro de los mensajes.
0: Bien.
1: Buen día, ¿le podrían poner Avenida Zapag o Avenida del Progreso? Opina Roberto desde Roca respecto a esta gran avenida que se está eligiendo el nombre en Neuquén.
0: Bien, Roberto, por participar desde Roca, mirá vos con tu nombre, ¿qué más?
1: Buen día, saludos para todos esos grandes locutores que están, y a vos es inigualable, Omar, soy Juan Bustamante de Mainqué, gracias por informarnos también, un saludo de Omar para mi pueblito de Mainqué.
0: Ah, la gente de Mainqué, estuve grabando hace ya unos días atrás, y ya salió de más,
1: El pasajero.
0: Fui hasta Mainqué.
1: ¿Con quién fuiste?
0: Fui con las cámaras, con como siempre, Gabriel Diomedi, un fenómeno, y toda la producción del canal.
1: Bien, ¿y el pasajero?
0: Creo que fue el intendente Mainqué, y muchas sorpresas.
1: Ah, ya se viene próximamente. Sí. Buen día, chicos, saluditos a mis hijos Lucio y Lionel, que van al colegio, que tengan buena mañana, saluditos.
0: ¿Lionel se llama?
1: Dos, Lucio y Lionel.
0: Lucio y Leonel, así que muchas gracias a tu mamá y tu papá que miren todos los días, que le cuenten, contan a escuela, che, que le digan a todos los padres que miren la radio, que escuchen la radio y miren la pantalla.
1: Totalmente. Buen día, soy Carlitos Hernández, presidente del Barrio Norte de Viedma. Un abrazo grande a todos ustedes. Bueno, que nos cuenta que hay elecciones este fin de semana.
0: Leyendo, dice, si tenés 16 años o más, figuras en el padrón electoral, podés votar. ¿Dónde?
1: En Viedma,
0: mirá, che, en los barrios.
1: Ahí tenemos. Este sábado votamos elecciones vecinales Barrio Norte. La invitación, tu voto cuenta. Entre todos construimos el barrio que queremos. En la escuela primaria 297, de 8 a 18. Tenés que llevar tu DNI, votás desde los 16 y tenés que figurar en el padrón.
0: Bueno, esto es en Viedma. Si hay alguna otra lista que quiera participar también, que nos diga. Le pasamos todas las listas a la gente.
1: Y déjame ir al streaming, porque también escribieron allí. Excelente programa. Saludos a mi hija Luminé, que está tomando un cafecito. Saludos y bendecida jornada, dice Cristian. Bueno, buen provecho para los dos.
0: Un beso grande a tu nena y a vos también. Compartan.
1: A Luminé y a Cristian. Buenos días, dice Sergio. Buenos días, chicos. Tengo un reclamo para Aguas Rionegrinas. Presta atención, Omar. Y Aguas Rionegrinas. En la calle Arturo Illia, al 3800, barrio Patagonia, colapsaron las cloacas. Lamentablemente esto pasa con más frecuencia desde que entregaron. Anota, barrio Patagonia, Arturo Illia, al 3800.
0: Bueno,
1: colapsaron las cloacas. Esto es barrio El Espejo, se llama.
0: El Espejo, lo ubico, sí.
1: Bien,
0: bueno. Un segundito, 30 segundos, bancario.
1: 30
0: segundos. Nos estamos despidiendo de la gente del Canal 10. Le decimos a toda la gente del Canal 10, sigan ustedes con el programa ya, que la gente mire Canal 10. Está toda la gente, amigas, amigos, allí trabajando desde tempranito en Canal 10. Así que nos despedimos de Canal 10. Hasta mañana a las 6 de la mañana. Sigan la programación de Canal 10. Pero acá Seguimos nosotros acá, ¿te parece?
1: Sí, vamos con los últimos mensajes. Buen día, equipo. Hermoso, que tengan un lindo jueves. A esa ruta tendría que tener el nombre Doctor Favaloro, médico del corazón, dice Leo de Neuquén. Bueno, Leo. Proponelo, Leo, ¿votaste? ¿Tenés domicilio en Neuquén Capital? Ingresá, votá en la página de la MUNI y propones ese nombre. ¿Quién te dice que tengas la posibilidad de puntear con ese nombre? Hasta el martes próximo es la posibilidad de elegir el nombre. Buen día, los chicos de la Escuela 88 no es la que está camino al lago. Es la que está camino a Cordero, al frente del barrio Perón, Omar. Bien. La otra escuela es la 288. Y los está chicos bien. Estuvieron una semana sin clases. Recién le mandaron actividades el día martes 24 por sugerencia de algunos padres.
0: Bueno, está corregido. ¿Qué más?
1: Otros mensajes. Dice, los estoy mirando, Omar. Está funcionando el tren a Chipoleti. Ayer estaba suspendido. Sí, sale 8:25. Único servicio. Saludos a mis hijas Aneley y Aluminé, que faltaron al cole. No tienen profe suplente. Saludos desde Las Perlas.
0: Bueno, pero que hagan la tarea en la casa igual, che, en Las Perlas.
1: Y Mau dice, buen día. Hoy alcanzo a saludarlos. Bueno, saludos bien. Para vos. Mau, desde el chat de la radio.
0: Muy bien. A todos, gracias. Nos reencontramos mañana a las 5 de la mañana. Estamos acá, A las 5 de la mañana poné la radio, poné la voz del Comahue de Chipoleti. Después a las 6 estamos con el streaming en el YouTube, que se queda el streaming ahora con Mario Favole. Sí. Va a estar también Agustín. Está Yoko, la del pelito rubio. Mm. Está también Marcela Hernández en un ratito con ella. Le damos a la lengua también ahí. Y vamos también con quién, con Daniel Polanco y toda la gente de la radio. Quédate en LU19. Nos vamos.
1: Chao. Hasta mañana.

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0: 8:05 en todo el país, señoras y señores, comenzamos este programa Pasa de Todo, programa de jueves, con mucho para compartir, con mucho para transmitir, con mucho de lo que ustedes seguramente también nos pueden llegar a contar o hacernos saber, manifestar cuál es el interés que tienen en materia periodística en la ciudad, en la región, en el país y en el planeta. Hoy seguimos, recuerden, y lo siento para los que no les gusta, para los que sienten que tapa otros temas, pero seguimos en modo Planeta Fútbol. Hasta mediados de julio, eso hay que bancarlo. Después podemos seguir arruinándonos el día con otras noticias, que siempre hay. Así que no. De eso no se preocupen. Que si además, si las buscan, las van a encontrar también. El famoso, si no querés enterarte de algo, no averigües, no busques. Bueno, acá si querés enterarte, busca que también hay otras noticias. Algunas trajimos para compartir. Gioconda Gutiérrez, a cargo de los controles en AM690. En streaming, Daniel Polanco está a cargo de esa dirección. El servicio informativo de Omar Fuentes. Los móviles. Ha retornado Luciano Muñoz, lo escuché temprano. Está Rigo Castaño. Son los mobileros quienes estarán desafiando esta mañana fresca que tiene en la producción a Marcela Hernández. En la producción general a Paulo Leguizamón. Un equipo en las redes con Lauti Ñancupe, a Maru Ledesma. En la página Moni Huere. Acuérdense, si ustedes entran, este es fácil. Ustedes me dicen, es muy difícil lo del streaming, Mario. Yo te diría, no es tan difícil, pero es una cuestión de sensaciones, ¿no? Vos me decís, no, a mí me resulta difícil. Es como a mí cuando tengo que hacer trámites y tengo que llenar un formulario, que me cuesta horrores. Bueno, ¿sabés qué haces? Entrás a una página directamente. lu19.com.ar. Ahí tenés la radio en vivo, pero ahí tenés una pantalla también. De hecho, yo estoy viéndola. Me estoy viendo a mí. O sea, ese soy yo, así soy yo. Dios, qué espanto. Ahí hay una pantallita con la cual podés reproducir el programa o si cliqueás ahí en un costadito donde dice YouTube, la pantalla se abre completa y la vas a ver en la totalidad de tu monitor. Pero además repasás. Industria, Inversión y Desarrollo comenzó el Nodo Apia Río Negro 2026. De esto estuvo hablando ayer Omar la tarde. El gobierno denunció una filtración de información de sus sistemas informáticos. Fue a la justicia, lo hizo con la gente de Altec. Altec es una empresa de la provincia que es Alta Tecnología Sociedad Anónima, o algún otro tema como empleo local y fiscalización permanente en las grandes obras. Esto está vinculado con el proyecto que tiene Río Negro de 80-20 para trabajadores, pero también para proveedores. En la medida en que los proveedores tengan precios más o menos parecidos que el resto de los oferentes, o que puedan acomodarlos cuando hicieron el suyo y es un poco más alto. Eso, el compre local suele estar en diferentes ciudades, en diferentes provincias, con esa salvedad. Si vos me cobrás el doble que el que viene de otro lado y no te vas a ganar la licitación. Si tenés un más o menos 8% y un 8, un 10, sí. Eso está estipulado. Equipo presentado en su totalidad, si no me equivoco, salvo a quien tengo que nombrar ahora, que está en este estudio y que es el señor Agustín Bulfón. Bienvenido.
1: Aló, ¿qué tal? Buen día, Marito. ¿Cómo les va a todos?
0: Muy bien.
1: Buenos días.
0: ¿Estás?
1: Bien, recachado frío, pero estamos bien, dentro de todo.
0: Sí, ¿no? Está hoy.
1: Estamos bajo techo. Si te están volando los pelos, Mario, voy a cortar el aire. ¿Me das un segundo?
0: Sí, dale. Tengo lo. Leandro, dame un turno para ir a prolijar el.
1: Está bien.
0: La terraza.
1: Pero hiciste un deporte de riesgo, Mario. Saliste con el pelo mojado.
0: Sí, pero quiero decir algo. Estacioné acá al frente. Ahí entro a Wi-Fi antes que me multen.
1: Ah, está bien. Perfecto. Por favor.
0: Sí, no está para. Obviamente, todo eso de salir con el pelo mojado lo hice buena parte de mi vida. Sobre todo lo haces cuando sos un arriesgado, que es la adolescencia y la juventud.
1: Sí, que medís poco, ¿no?
0: Viste, que vas y salís con las. Yo tenía los rulos tipo Daniel Agostini. Era como un Daniel Agostini, pero sin ritmo.
1: Y el rifle Varela.
0: Los pelos largos con rulos. Iba caminando al colegio y cerraba tres fechas de cumbia, viste, en el camino.
1: Lindo.
0: Arreglaba la fiesta del tomate la en La Marque, la de los canales en Beltrán, y arreglaba la fiesta del terreno en Chuele. Para la del folclore me faltaba.
1: Claro, no, está bien.
0: Era más grosa, no me daba para tanto.
1: Está bien, mirá.
0: No, la del tomate re grosa también.
1: No te tenía cumbiero, ¿eh? No te tenía cumbiero. Pensé que era ya desde el jardín, estabas con el codo en la barra, tranquilo.
0: No, tendría que haber hecho eso.
1: Era mejor, Mario.
0: Me hubiera ahorrado algunos disgustos.
1: Era mejor.
0: Pero no salgan con pelo mojado, en serio. O salgan abrigados hoy.
1: Al menos.
0: Tenemos una mañana fría, estamos en invierno. Tampoco tiene que sorprendernos tanto.
1: No, claro.
0: Pero si mirás los parabrisas de los vehículos, del tuyo o del vecino, si es que vos no tenés cuando salís, vas a notar una capa diferente a la que había ayer hasta ahora.
1: Incluso en la previsión meteorológica, Mario, para mí sorprende en que no parece reflejado como el día más frío de la semana, ¿eh? Porque la temperatura dice un grado, que eso sí está más bajo, pero la sensación térmica dice cero. Está muy cerca la sensación térmica de la temperatura, que estos días teníamos casi 5 grados de diferencia.
0: Es cierto.
1: Por una presencia de viento. En este caso, hoy en Cipolletti, como les decía, un grado de temperatura, cero de sensación térmica, 9 kilómetros por hora del noroeste, el viento, 17 kilómetros por hora, alguna ráfaga suelta. En la mañana va a estar, por lo menos hasta el mediodía, 2 de la tarde va a haber algo de sol, luego nublado. Te diría que para las 6 de la tarde no vamos a ver nada de sol, ya para las 5, por ahí hasta antes. No hay previsión de lluvia por delante, pero habrá intervalos de nubes y sol y cerrará el día muy nublado.
0: Ahí cuento una noticia del Alto Valle, pero cuéntenme algo ustedes. Ayer era la siesta.
1: Sí.
0: ¿Llovizno? ¿Llovió?
1: Sí.
0: Pero no llovió, ¿en casa no?
1: Sí, llovió.
0: ¿En la cuadra no?
1: Igual
0: dijeron en Fernández Oro, no me acuerdo, si 3, 3 y media, 10 minutos fuerte. En Cipo, en algún sector. Gioco puede comprobarlo, dice que también. ¿En tu barrio también?
1: En Arevalo llovió, pero
0: yo estaba despierto.
1: Llamar lluvia a eso, Mario, no sé, es una falta de respeto a la lluvia.
0: Fue muy poquito.
1: Una escupida ahí, fue
0: qué
1: mínimo.
0: Linda imagen, qué linda imagen para el desayuno. Fue poquito. Cayó poquita agua, digamos.
1: No soy meteorólogo.
0: No, si Fraceto dice eso, saber el escándalo que sería.
1: Y
0: ¿no?
1: Claro, él tiene muchas herramientas.
0: Lo tiraba Confesore en TN, la siesta.
1: Bueno.
0: Poquito, pero bueno. Cuéntenos ustedes si están del otro lado. A ver si les pasó como a mí, que yo no me enteré de la lluvia.
1: Nadie, claro.
0: Y no me acosté a dormir la siesta. Había salido a las 3, volví a casa, estuve haciendo cosas, estaba la ventana ahí. Sí sentí un par de ráfagas de viento muy fuertes. No muchas, pero un par muy fuertes a esa hora, que era algo que igualmente estaba anunciado ayer.
1: Bien, sí.
0: Ese viento fuerte.
1: Habíamos avisado, Mario. Me voy para Bariloche, porque allá, en San Carlos, un grado bajo cero de temperatura, 2 grados de sensación térmica. ¿Por qué? Bueno, no hay presencia de viento. Cero, tengo marcado, kilómetros por hora. La máxima esperada para hoy es de 8. Uh-huh. Igual, no habrá mucha amplitud. Y el día estará prácticamente nublado a lo largo de toda la jornada. Habrá quizás una pequeña, hay un rayito de sol para las 4 de la tarde. Lo que sí hay que comentar con importancia para la zona de Bariloche es que hay aviso amarillo por nieve desde las 18 hasta las 23:59. No, aviso. Aviso amarillo por nieve, vigente desde las 18 hasta las 23:59, manejando el idioma del Servicio Meteorológico Nacional, hasta las 12. Son 6 horas, Mario, esta tarde. Bien. Veremos, hay chances, están dadas las condiciones para que caiga nieve, pero bueno, es un aviso amarillo.
0: Ustedes vieron que en general, no en todos, pero en buena parte de los sindicatos, quienes los lideran, los secretarios generales, están no a un mandato, no a dos, bastante más. De hecho, hace poco hubo elecciones en UPCN acá en la provincia de Río Negro. Quiero decir una cosa, esto es validado por los afiliados, después cada uno puede ver y opinar sobre si le parece cuestionable o no.
1: No, ni hablar.
0: O si se habilitan en general líneas internas o no o les complican la vida para que no se presenten, pero por ejemplo, o sea, UPCN, Juan Carlos Scalessi fue por su noveno mandato. Y después a nivel nacional hay muchísimos conocidos así. Bueno, en el sector gastronómico hay uno en absoluto menos polémico que cualquiera de los otros que hay, que es Luis Barrio Nuevo. Un hombre que talló también en la campaña del presidencial del año pasado, se había metido en la campaña, acompañar a Milei, y me parece que después rompe cuando Milei arregla con el PRO, lo convence eso, y elige bajarse del barco que iba a llegar primero. Así que él le erra. Pero bueno, es el de dejemos de robar 12
1: claro.
0: años, el de la quema de urnas en La Rioja, en zona de La Rioja, Catamarca, no me acuerdo bien, pero creo que era en La Rioja, o en Catamarca. Son dos provincias parecidas.
1: Bueno.
0: Mario. Vinculado con Bariloche, ¿qué pasa? Bueno, en Bariloche hay mucho gastronómico,
1: sí.
0: Mucho hotelero asociado a estos gremios. La justicia dejó sin reconocimiento la conducción de la UTGRA liderada por Barrio Nuevo. Es el juez Julio Grisolía quien dejó sin reconocimiento la conducción del gremio de trabajadores gastronómicos que encabeza Luis Barrio Nuevo al no avalar las elecciones internas que se hicieron en diciembre. Esta es una disputa que se abre con ribetes familiares. Porque ¿quién es el otro referente, que es el referente de la seccional capital, capital federal? Yo les digo, con esto todo con terminales en nuestra provincia, porque Bariloche es una ciudad eminentemente turística. Es Dante Camaño. ¿Vos decís el Camaño y Barrio Nuevo? Me suena.
1: ¿Qué nombre es?
0: Porque es el ex cuñado.
1: Ah.
0: El ex, no, la, bueno, la ex pareja de Luis Barrio Nuevo, muchísimo tiempo diputada nacional, por ejemplo. Salida del peronismo y después con fuerte inserción en el Frente Renovador con Sergio Massa. Bueno, hay disputa familiar, la pelea Barrio Nuevo, Dante Camaño. La justicia dice que por ahora la va ganando Camaño.
1: Muy bien, nos vamos para Región Sur porque en Maquinchao, en este mismo momento, tenemos 2 grados bajo cero registrados de temperatura, pero sensación térmica, 1 grado, así como en la cordillera y en Bariloche hay 0 kilómetros por hora de viento. Esto hace que sea más estable. Se espera un poco de lluvia esta noche a última hora, recién, quizás madrugada de mañana, más que nada porque, por ejemplo, a las 20 horas tengo 7% nada más. Pero bueno, va a ir subiendo la probabilidad de lluvia. Habrá una mezcla entre nubes y sol, no va a estar muy claro. La máxima va a ser de 8 grados y bueno, eso, prepárense sobre todo para las lluvias y lloviznas que mañana van a estar seguros, pero que quizás se adelanten para hoy a la noche.
0: De esa zona repasamos página lineasurnoticias.com.ar. Mencionamos la fuente, saludamos a los colegas que publican. Jacobacci vivió una jornada histórica con inauguraciones y nuevas obras. Ahí estuvo el intendente José Mellado, lo acompañó el gobernador Beretilnek. Entre otras cosas, inauguró el pavimento en el cruce ferroviario de Fray Luis Beltrán. Inversión de más de 200 millones de pesos, mejora la conectividad en el sector. Se hizo la apertura de sobres para la licitación de la primera etapa de la ampliación de la red de gas natural. Les habíamos contado que esto iba a cosas. Se inauguró el pavimento en el cruce ferroviario de Fray Luis Beltrán. Inversión de más de 200 millones de pesos, mejora la conectividad en el sector.

0: Provincia Viedma, 4 grados de temperatura en este mismo momento, 4 de sensación térmica. Del suroeste, 7 kilómetros por hora, algunas ráfagas que alcanzan los 24 kilómetros por hora. La máxima para hoy esperada es de 11 grados. Será un día relativamente cálido, ¿por qué? Porque va a estar presente el sol, pero bueno, con mucha nube intermitente e incluso para las 6, 7 de la tarde estará completamente tapado el cielo.
1: En algún momento habló con nosotros Paula Quesada, que es la coordinadora del programa Proyectar Futuro. Básicamente, que la idea cuál es, que los pibes y pibas que salen de la secundaria, los adolescentes, tengan una herramienta para saber qué pueden hacer en los próximos años, lo cual no es poco, no es poco nunca. No es poco en ningún lugar, menos en Argentina. Y no es poco a esa edad. Si a veces te cuesta saber a esa edad, imagínate. Bueno, ya son 800 estudiantes, o más de 800 estudiantes, los que están involucrados con este programa que es de alcance provincial, el Proyectar Futuro. Cuenta Paula, por ejemplo, dice, de Viedma tienen unos 100 inscriptos, de Bariloche 176, pero también tienen de lugares más chicos. De Maquinchao tienen, de Los Menucos tienen, de Sierra Grande tienen, de San Antonio también. De algunos parajes, de algunos lugares muy chiquitos, de comisiones de fomento, también tienen. Lugares en los que tal vez te cuesta mucho ver qué vas a hacer, porque las fuentes de laburo deben ser escasas, porque hay que ver cómo está la economía regional para ver si te podés insertar. Y hoy están sumándose a este proyecto. Cuenta Quesada que los jóvenes hoy prefieren propuestas virtuales y no tanto presencial. Y uno imagina que esto no solo tiene que ver con el crecimiento desde hace muchos años de las redes sociales, sino tal vez también con esa modalidad que empezó a aplicarse y mucho producto de la pandemia. Más de 800 estudiantes inscriptos en Proyectar Futuro.
0: Muy bien, Mario, impecable, gran recorrido.
1: Recorrimos la provincia, sí, de a poquito la vamos a ir recorriendo con algunas otras noticias, lo vamos a hacer con entrevistas. Lo vamos a hacer con los mensajes de ustedes también.
0: Claro, que mandan, ¿eh?
1: ¿Que mandan ya?
0: Mandan ya.
1: Bueno, ¿qué dice?
0: Al 299-511-2144. Primero, algún reclamo.
1: Bueno.
0: Buen día, gente de radio. ¿Se podrá pedir a Aguas Rionegrinas que vaya el camión a limpiar el caño madre de cloacas de la calle Homero Manzi, entre Julio De Caro y Manuel Estrada? Porque no podemos usar agua en los domicilios, ya que se vuelve todo lo que va por las cloacas, dice Leticia. Qué momento, ¿eh? Para tener la mañana con este frío.
1: Sí, sí, no está bueno.
0: Estaría bueno que no. Bueno, como siempre, Leticia, nosotros lo leímos, lo vamos a compartir, pero lo que nos insisten siempre desde Aguas Rionegrinas es, al igual que de Dersa, hacer el reclamo.
1: Y sí.
0: Si está hecho el reclamo y tenés número de reclamo, todo va a ser más fácil. Después acá intentaremos ayudar con lo que se pueda.
1: Dale, bien. Después les contamos porque hubo respuesta para algo que se planteaba ayer. Vinculado con la escuela, la 88 era la de Cinco Saltos.
0: Buenos días, te cuento, Mario, que usaba una colita también en la facultad, dicen por acá. ¿Vos dijiste que usabas colita?
1: Dicen que yo usaba.
0: No sé, dicen que, usaba una colita también, dice él, entiendo.
1: Ah, no, bueno, porque yo también usaba el pelo atado. Entonces,
0: usabas el pelo atado,
1: sí,
0: por eso.
1: Lo usaba atado.
0: Este es Juan que nos dice eso. Él también parece que tenía pelo largo
1: y, bueno,
0: y usaba colita.
1: Yo creo que el flagelo de los 90 fue, más que el menemismo para muchos, el hecho de creer casi todos que el pelo largo nos quedaba bien.
0: Que todos eran Batistuta.
1: Sí, que todos podíamos ser.
0: Y la verdad que Batistuta...
1: Sí, a mí no me parece. Yo creo que Batistuta es... el otro día lo charlé con mujeres esto.
0: Mira.
1: Es el hombre que le gusta a los hombres, no necesariamente a las mujeres.
0: Bueno, estamos hablando de hombres.
1: No sé acá, viste... O sea, entiendo que vos tuvieras cierto enamoramiento hacia Batistuta.
0: ¿Quién no?
1: Yo no, a mí no me pasa.
0: Pero
1: dejé el pelo largo tratando de ser el cantante de Peluche, pero salí más Daniel Agostini.
0: No, bueno.
1: Porque el de Peluche era más atractivo.
0: Qué objetivos raros, Mario, en la vida. Está bien igual, no te voy a juzgar.
1: Mirá, fue así. Quería ser el de Peluche, terminó pareciendo a Daniel Agostini y al que fui a ver fue al cantante de Comanche, una vez al bailantazo de Beto.
0: Kenny está loco escuchando esto.
1: Pero ese es rubio, así que me tenía que teñir.
0: ¿Te lo cruzabas a Kenny en todas esas jodas?
1: Estoy, me decía Kenny, perdiendo la cabeza por ti. Bueno. Y algunas otras canciones de la gente de Comanche que no vamos a repasar ahora. Imagínate si lo vamos a repasar ahora, hoy que es el cumple de Ricardo Iorio. Mirá si vamos a poner Comanche.
0: Justo. Mirá, estabas, Mario, así.
1: Ahí está. Yo...
0: Vengan a YouTube, LU19M690. Y lo ven a Mario
1: con
0: sus mechas.
1: Poneme esa foto de nuevo del cantante de Comanche.
0: Un día que se
1: alisó el pelo. Es Jessica Sirio antes de operarse.
0: Es cierto. Puede ser, ¿eh?

0: Algo de Cristian Castro tiene también.
1: Es el hijo de Jessica Sirio y Cristian Castro.
0: Sí, definitivamente, Mario.
1: Señoras y señores, Ricardo Iorio hubiera cumplido años un día como hoy. Se fue hace un tiempito. Andará de gira celestial. Dejó discos, dejó canciones, dejó algunas de las bandas más emblemáticas del heavy en la República Argentina y dejó canciones bellísimas como esta.

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0: Las 8 de la mañana, 30 minutos.
1: Regionales.
0: Hasta mañana viernes restringen la circulación en un sector calle Perón de Chipoleti. Es un corte preventivo del tránsito a media calzada sobre calle Perón, en el tramo comprendido entre Venezuela y Arenales. Las tareas se enmarcan la obra de cordón cuneta del barrio Antártida Argentina. Las restricciones estarán vigentes diariamente. Hoy es el día jueves y mañana viernes, el último día, de 8:30 hasta las 16:30, por lo que se está solicitando a conductores, vecinos en general, circular con precaución y respetar la señalización dispuesta en el sector, según informó la propia municipalidad de Chipoleti.
1: Economía.
0: La economía argentina creció el 0,7% en el primer trimestre del 2026. En la comparación interanual, el Producto Bruto Interno, el PIB, ha registrado una expansión del 2,3%. El gobierno ha celebrado el dato y ha señalado que el indicador se encuentra en un récord histórico.
1: Internacionales.
0: El gobierno de Venezuela elevó la cifra de víctimas de los terremotos a 164 personas sin vida y cerca de 1.000 personas heridas. La presidenta encargada en Venezuela, Delcy Rodríguez, ha presentado durante la madrugada de hoy el primer balance oficial en Venezuela tras la tragedia por los terremotos e informó que la cifra no incluye posibles víctimas en la ciudad de La Guaira, a la que describió como una zona de desastre total en Venezuela.
1: Estos son los datos del tiempo.
0: 1 grado 4 décimos bajo cero la temperatura. La sensación térmica, 3 grados 5 décimas bajo cero. La humedad del 96%. 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

0: compartiendo Pasa de Todo. Mira, dejemos esa imagen un chiquitín, a ver. Estamos viendo, para los que están en streaming, estamos viendo Rotonda. Para ver efectivamente cómo está el tránsito en este momento, para los que no arrancaron. Le contamos que está. Dani, volvamos a la Rotonda un chiquitín, a ver, como para ver cómo viene la mano. En este momento, cargada, ¿Los últimos días estuvo así o un chiquitito más liberada?
1: Ayer, Mario, particularmente a esta hora estaba más liberada, que nos llamó la atención. Sí. Pero el día anterior estaba bastante trabada a esta hora.
0: Se nota. Argumento para entender eso, desconozco. Desconozco qué puede ser, pero se nota. Hay algo de acceso para la zona de Río Negro, para la zona de Cipolletti, viniendo desde Neuquén Capital. Pero muchísimo menos que el que está circulando en sentido este-oeste, con una ruta 22, en donde aquellos que se manejan tienen las luces encendidas y tienen una hilera completa. Obviamente también Pacheco y 151 con mucha carga vehicular en este momento.
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0: Vamos con Rigo Castaño al móvil. ¿Cómo andas, Rigo? Buen día.
4: Buen día, Mario. Uy, estoy carrasposo y eso tiene que ver, sepan disculpar, chicos, sí, pero señor. Tiene que ver con la temperatura. Estamos por debajo de los 0 grados, sí. Está muy fresca la mañana y está bajando más la temperatura. Donde no está bajando es en, ¿cómo decirles? No es que haya mucho tránsito. Recién te escuchaba hablar de lo que está sucediendo en 151 y 22, en la rotonda de Cipolletti. Tenemos principalmente tránsito ingresando por el norte, por 151. No tanto así por 22, pero lo que son las el tránsito urbano,
0: sí,
4: está complicado. Lo conté hoy a la mañana tempranito con Omar. Tuvimos ya tempranito, tenemos, porque todavía está colgada una EcoSport en la zona del cenotafio de Neuquén, que en esa hay una curva y contracurva muy pintoresca, muy bonita, pero si tenés un alto índice de sangre en tu sistema alcohólico, no la ves, y no la vio, y quedó colgado. Quedó con tres de las cuatro ruedas en el aire. Obviamente no pudo continuar su camino el muchacho, afortunadamente no complicó a nadie más, pero me recién le decía a Marce que vi pasar un patrullero a toda velocidad. Estamos en Neuquén por otros temas, estamos produciendo otra nota que espero que podamos tenerla en lo que va de la mañana, y bueno, no alcancé a... No, obviamente el patrullero puede hacer algo que yo no, que es pasar semáforos en rojos, así que bueno, lo perdí. No, pero me acaba de escribir una colega diciendo que hay varios pequeños choquecitos que tienen que ver con esto, no con el clima, sino con los adobados que están volviendo de aquellos que cortaron la semana, porque hoy no hay clases en Neuquén, entonces muchos han acomodado sus horarios para decir, bueno, salgo el miércoles a la noche. Y bueno, se juntan los que van con los que vienen y se producen algunos pequeños accidentes. Así que bueno, a tener precaución. Todavía están transitando algunos de los que salieron ayer por la tarde. A ver, ¿me permitís una pequeña licencia?
0: Diga, por favor.
4: Porque tengo que hacer un pequeño fe de ratas. La gente saludando, la gente le pone onda, ¿eh? Ahí el muchacho de pedido ya. Aguante los motoqueros, gritó. Porque obviamente tengo la Choi que acá estacionada. ¿Qué te iba a decir? Ayer cometí un error y no me entristece cometer errores, me encanta que me corrijan. Hablaba de las conjeturas que estábamos haciendo los periodistas respecto a la probable pronta construcción del Neuquén Arenas.
0: Sí.
4: Y me llegó un comentario y me decía, Rigo, dejá de decir pavadas, que la Davis se va a jugar en el Rucaché.
0: Ah, no, sí, claro.
4: Claro.
0: Ah, pero yo pensé que te referías al Rucaché.
1: Claro, yo también.
0: Yo pensé que hablabas del acondicionamiento, porque mezclamos los dos temas ahí. Pensé que hablabas del acondicionamiento del Rucaché, claro, para la Davis, más allá de la construcción del Neuquén Arena.
4: Bueno, no, y yo estaba, se me habían mezclado los temas, había hecho una ensalada rusa de ambos y creía que la construcción del Neuquén Arenas iba a ser acelerada por esta noticia de la Davis Neuquina, pero no, nada que ver, no tenía nada que ver. Es cierto que la YPF tiene toda la intención de que se construya rápido, claro. De hecho el porcentaje de inversión que va a hacer YPF es enorme, prácticamente sí. La va a construir YPF, o la va a financiar, mejor dicho, YPF, pero bueno, no tenía nada que ver una cosa con la otra. Claro. Y en segundo término, sí.
0: Antes que cambie, sí. ¿Sabes qué me acordé? Lo estaba... Es que Horacio Marín fue tenista.
1: Claro, jugó Wimbledon, Horacio.
4: Mira vos, no sabía.
0: Horacio Marín fue de... Llegó
4: me,
0: a ser,
4: no me
0: fue
4: estás de, jodiendo.
1: No. Jugó Wimbledon juvenil.
0: Mira, yo me acordaba de alguna... Me imaginaba Roland Garros, básicamente, por que los argentinos juegan más en polvo de ladrillo.
4: Claro, en
0: pero no, ladrillo. No me acordaba, pero ahora que lo dijiste y pensando en lo del tenis, claro. Está bien, ¿cómo no va a querer que la Davis esté acá también? Y un poquito de fuerza claro, que
4: tiene
0: hacer.
4: Tiene su entusiasmo particular.
0: Sí, claro. Pero bueno, era eso, te interrumpí para sumar ese dato que no suma demasiado.
4: No, y un pequeño datito cómico que me dio mucha gracia. La gente que me escribe por privado, le agradezco muchísimo porque la verdad que por un lado sirven de fuente, por otro lado te alegran el día. Una oyente que venía escuchando ayer la radio me dijo: Rigo, te voy a pasar la factura del seguro porque cuando tiraste el chiste de tu falta de hígado, terminé chocando al que venía adelante.
0: ¡No!
4: Y con todo el humor del mundo. Porque, bueno, se tentó, dijo que también era de esas que están ahí pisando los 50 y que ya no puede salir con la regularidad que lo hacíamos antes. Pero bueno, así que pido disculpas si algún chascarrillo mío que es para justamente amenizar la mañana termina generando esto. De todas maneras, obviamente cuando me llegó ese mensaje me preocupé, me dijo, no pasó nada, ni siquiera se marcaron los vehículos. Pero bueno, tirar un chiste en hora pico puede generar esto.
1: Tengamos cuidado.
4: Quería hacer esa mención que me dio mucha, mucha gracia y agradecer el aporte de la gente, ¿no?
0: Muy bien. Les mandamos saludos, que esperemos que sigan ahí, que no elijan cambiar de radio después de eso, ¿no?
4: Es esos fieles oyentes que te van siguiendo, te van siguiendo, uno va mutando, ¿viste? Va mudando de medio, en estos 30 años creo que pasé por todos, creo que no me debe quedar ninguno, tienen esta fidelidad que es maravillosa, ¿no? Realmente es una caricia al alma que te cuenten esto.
0: Muy bien, Rigo, abrigate bien, Te dejamos seguir produciendo por ahí.
4: Sí. Bien abrigado, mate, todo listo para continuar camino.
0: Perfecto, te dejamos seguir trabajando. Volvemos en 2 minutos.
4: Hasta luego.
0: Hasta luego, Rigo Castaño desde el móvil. Wimbledon, entre otros, quise jugar siempre Wimbledon, dijo alguna vez Horacio Marín.
1: ¿Viste?
0: Cuando lo logré tuve una adrenalina que no la pude explicar.
1: Qué dato, ¿eh?
0: Era mi Wimbledon. Y después dijo, tenía un gran revés, superior al de Gaudio. Toma.
1: ¿Qué me contá?
0: ¿Qué me contó Ursi? Yo me había olvidado, en su momento había sido como un dato llamativo la llegada de Horacio Marín y su pasado tenístico. Y ahora, justo que había surgido lo de la Davis, no lo había asociado hasta hoy, mirá.
1: Mira qué bien, Mario. Bueno, al 299-511-2144, mandan más mensajitos, Marito, ¿te parece?
0: Catamarca, me dice Juan, sí, Juan.
1: Pero era claro, Catamarca, claro, Mario, ¿qué decís?
0: Era Catamarca.
1: Por favor.
0: Catamarquinos.
1: Buen Mario y equipo, buen Mario.
0: Bueno, sí.
1: Y equipo, soy Carlos. ¿Qué haces, Carlito? Desde Lago Pellegrini, ¿eh? ¡Qué rosca! Dice por acá, en zona del Arroyón 2-0, me marcó el termómetro de la camio. Gracias por la info y la compañía. En el lago, viento fuerte ayer por la tarde y cayeron 4 gotas locas para ensuciar los vehículos. ¿Viste?
0: Claro.
1: Pasó, Mario.
0: Yo no lo noté acá. No digo que no haya pasado, porque si los demás dicen que pasó, tengo que confiar en quienes me cuentan eso.
1: Sí, no nos queda otra. Buen día. ¿Saben qué pasa donde fue el incendio de la Anónima? Parece otra vez mucho humo. Está muy fuerte.
0: Bueno, capaz que hay que pegarse una vueltita.
1: ¿Algo de la agüita que cayó?
0: Estaba definida la empresa Crisalis como aquella que iba a hacer las tareas de remediación y levantamiento de todo lo que fue quedando.
1: Bueno, A tener en cuenta, Mario. Y no más, en YouTube, lo tengo por acá, acá está. En YouTube también nos pueden escribir, Mario, LU19AM690, en vivo. Vos entrás ahí y nos vas a ver. Estamos ahí, tenemos 1440 suscriptores, Mario. Podríamos tener 1500. Faltan 60,
0: sí,
1: nada más.
0: Estamos.
1: No es nada, se pueden sumar. Dice, buen día, Mario y Agustín. Que tengan muy bendecido día de trabajo. Hugo, desde Cinco Saltos. Buenos días, previernes. No puedo imaginarme a Favole en El Beto, dicen acá.
0: No.
1: ¿No?
0: Yo tampoco me lo puedo imaginar. Fui esa vez, creo que fui esa vez o dos veces, no fui mucho más.
1: Mirá, decís cada cosa, Mario. Me muero de risa con lo que dijiste de Batistuta. Un gusto escucharte cada vez que puedo. Me conecto mientras tomo unos mates porque sabía que ibas a tirar una frase de esas, dice José.
0: José, te mando un abrazo.
1: Un abrazo grande.
0: Nosotros hemos hecho nota de esto, lo vamos a comentar ahora. Y está relacionado con aquellas acciones que se toman desde la justicia para sancionar a quienes incumplen, por ejemplo, con la cuota alimentaria, y que se note, que por un momento, no digo que la pasen mal, pero que no la puedan pasar bien al menos. Hasta tanto se pongan al día con lo que tienen que hacer, que es atender a su hijo, a su hija, quien sea, o en el número que sea. ¿Qué ha pasado? ¿Alguna vez se prohibió el acceso a casino? Ustedes saben lo que pasó, por ejemplo, con la cancha. Con las canchas.
1: Sí.
0: Hay gente que fue a ver a la Argentina, al Monumental, y los rebotaron. Llegaron y dijeron, amigo, deudor alimentario, te compraste platea baja y no pasás un mango para comprar un par de zapatillas al comienzo de las clases. Bueno, ahora nos cuenta la gente de prensa de la justicia rionegrina, no podrá entrar al club donde practica deportes hasta que pague la cuota alimentaria de su hijo.
1: Y está bien.
0: Ha habido varias, las hemos repasado, no podían ir a las carreras de caballo, lo que fuere, entrar al casino, participar de competencias deportivas. Bueno, acá es el club, un padre que hace años, no es que se atrasó un par de meses por la situación económica o porque justo cambió su situación laboral. Hace años que no cumple con una de sus responsabilidades parentales, no podrá ingresar a un club deportivo que frecuenta habitualmente hasta que cancele la deuda. ¿Cuánto está debiendo? Y está debiendo 19 millones de pesos. Va a tener que ver cómo lo paga. Esta es una determinación que tomó una jueza de familia en Bariloche para intentar revertir un incumplimiento que, según el expediente, se extendió durante años, pese a la existencia de una sentencia firme que lo obligaba a aportar para la manutención de su hijo. La resolución no se limitó al ámbito deportivo. Además, se incorporó a lo que ustedes saben que existe, que es el registro de deudores alimentarios, y además a esta persona se le prohibió salir del país y se dispuso la retención y la no renovación de la licencia de conducir. Todas restricciones que van a permanecer vigentes hasta tanto regularice su situación o el tribunal disponga lo contrario. ¿Cuánto tiene que pagar? 19 millones de pesos, si no, se queda sin poder hacer todo esto.
5: Jamás defendió la autodeterminación de los malvivientes, de los malvinenses, perdón.
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7: No sé quién se le pudo ocurrir.
8: ¿A quién se le pudo ocurrir?
6: Todos nos equivocamos. 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No es como acá, que pasa de todo.
0: Hace algunos minutos repasábamos LU19.com.ar y una de las noticias que había estaba vinculada con el empleo local, el empleo rionegrino y con cómo se fiscaliza eso, sobre todo en grandes obras. En buena parte esas, o en esas grandes obras, buena parte de esos laburantes, de esos trabajadores, son del gremio de Wocra, del gremio de la construcción. Bueno, vamos a preguntarle a Damián Miller cómo hacen ellos entonces para asegurarse de que quienes trabajan sean rionegrinos. Damián, estamos con Agustín Bulfón, mi nombre es Mario Favole, buen día.
9: Hola, buen día, ¿qué tal? ¿Cómo les va?
0: Muy bien, gracias por estos minutos. ¿Cómo trabaja Wocra en la fiscalización para asegurar que se cumpla con esa ley que es la del 80-20?
9: Bueno, las obras se están desarrollando conforme al convenio colectivo de trabajo de nuestra industria, convenio 76-75, en el cual el gremio realiza acuerdos por obra. En este tipo de obras se realiza un acuerdo diferencial a la actividad, donde fijas condiciones salariales y obviamente acuerdos que tengan que ver con las condiciones de trabajo que va a estar expuesto el trabajador. En este sentido también se hace mención al artículo 9 de nuestro convenio colectivo de trabajo, donde específicamente se habla de la bolsa de trabajo toda vez que las empresas necesitan incorporar personal en una jurisdicción de UOCRA. Por ese motivo, hoy la mayoría de los trabajadores ingresan a través de nuestra bolsa de trabajo y están encuadrados dentro de nuestro convenio colectivo con las condiciones que le mencionaba recién del acuerdo por obra.
0: Bien. ¿Tienen obras, digo, pensando en si es tan taxativo lo de 80-20, ¿tienen algunas en las que tengan 84 de cada 100 de los trabajadores son de Río Negro y en otras sean 72 y medio que se vaya compensando?
9: Exactamente, hay categorías que las cubrimos al 100%, como en el caso de las de los ayudantes o comúnmente conocidos antes, ¿no?, como peones. Uh-huh. Ellos prácticamente están cubriendo entre el 99% y el 100% de los trabajadores. La verdad que es una mano de obra no especializada que se necesita para asistir a los trabajadores especializados, que la encontramos en cualquier lugar. No hace falta ser un experto en la actividad como para poder ingresar a esos puestos laborales, ¿no? Se aprende rápidamente el trabajo de ayudante.
1: ¿Y qué características tiene, Damián, ese trabajo? Digo, por ahí en carga horaria o alguna actividad específica que realice en el día.
9: No, la carga horaria es exactamente para todos igual. El salario varía de acuerdo a las categorías de cada uno. En este caso estamos hablando de ayudante, que es la categoría más baja, es la que menos percibe en salario, y por ahí un poquito la más sacrificada porque hace los trabajos más rústicos, ¿no? De trasladar elementos, de alcanzar material, de, digamos, el que más camina en la obra, para graficarlo de alguna manera, porque va de un lugar para otro llevando, trayendo materiales, herramientas, y bueno, eso hace que la tarea sea bastante agotadora. En cambio, alguien que ya tiene una especialización, está ubicado en su puesto de trabajo, realiza una especie de operación, vamos a decir, en la parte como quirúrgica, ¿no?, que está ahí desarrollando una actividad muy específica, y bueno, y ese trabajador ya es, digamos, el cansancio físico es distinto, ¿no?
0: Damián, ¿sí? ¿Y qué tipo de tareas o de capacitaciones, de cursos o la figura que seas, están llevando adelante? Bueno, para mejorar incluso que los rionegrinos tengan trabajo que no sea el más básico, sino que otros, de, por ejemplo, perciban un salario más alto y termine moviendo más las economías regionales, ¿no? ¿Se están preparando para eso?
9: Sí, sí. Hoy prácticamente vamos a inaugurar la séptima escuela en la provincia de Río Negro. Tenemos establecimientos que tienen que ver con la formación profesional de nuestra industria en distintos cursos de capacitación que en principio comenzamos con cursos de introducción al trabajo, que tengan conocimientos de lo que es el manejo de herramientas y materiales para cada actividad, y también a eso le complementamos toda la parte de seguridad y higiene, teniendo en cuenta que nuestra actividad es una actividad bastante riesgosa. A todo eso se le genera un aprendizaje para los compañeros que después se van modulando de acuerdo a las actividades que se elijan. Hay actividades que necesitan mayores conocimientos, donde se van modulando esos aprendizajes para que vaya adquiriendo especialización el trabajador. Esto puede demandar una capacitación en más de un periodo. Los periodos de formación profesional nuestro, los básicos, están determinados en 4 meses, un cuatrimestre, y el trabajador puede seguir una carrera, si se quiere, dentro de los 2 o 3 cuatrimestres que tenga la especialización.
0: Si alguien está saliendo ahora terminando colegio secundario, está buscando en qué trabajar, en dónde buscarse una oportunidad, o incluso ya trabaja en el área de la construcción, pero quiere cambiar o está buscando alguna otra salida. ¿Cómo hace para conseguir trabajo? ¿Dónde tendría que ir? ¿Dónde averigua todo esto?
9: Bueno, en principio nosotros recurrimos nuestra mano de obra no especializada a la escuela, al centro de formación profesional, ¿no? A los centros de formación profesional. Es lo que le pedimos porque ahí comienza con una base ya y con conocimientos fundamentalmente para el cuidado de su salud dentro del ámbito laboral. Posteriormente, hoy con los proyectos que tenemos y gran demanda o gran cantidad de ofertas de puestos laborales, recurrimos a distintos trabajadores, ¿no? Que no solamente pasen por nuestro centro de formación profesional, porque tiene un cupo también de enseñanza de acuerdo al periodo y a la especialización que quieran aprender, recurrimos al resto de la comunidad. Y así solicitamos de que nos envíen los currículums, a través de los links que hemos subido a las redes sociales, o que se comuniquen de forma personal ante una delegación de nuestra organización sindical WOCRA, y así dejen los currículums para ser cargados en la bolsa de trabajo y tener esa información, que cada vez que una empresa constructora solicite un trabajador, nosotros podamos brindar los datos de los trabajadores inscriptos. Así hacemos con todas las especializaciones, no solamente claro, con la parte de ayudantes, sino también la parte de choferes, operadores de máquina, trabajadores que estén especializados para hacer ductos, como en el caso que fue del BEMO, distintos tipos de soldaduras, porque tenemos soldaduras básicas y soldaduras más especializadas con distintas herramientas. Hoy estamos también, aprovecho para decirle que hoy estamos organizando cursos de formación para soldadura robótica. Ajá. Yo creo que a ustedes les llegó la información o por ahí escucharon de que hubieron trabajadores turcos, claro, en el proyecto BEMO. Bueno, todo ese tipo de tareas que hicieron los turcos no existen en el país. Entonces la propuesta es, conjuntamente con el gobierno de la provincia, formar trabajadores para ese tipo de trabajo en este tipo de proyectos.
0: Claro, sí, ya es otra especialización, ya es otra mano, ya es otra tarea, y ya obviamente también es otra la paga que tienen. Damián, en la provincia en general, digo, porque los proyectos están muy atravesados por cierta zona geográfica o la traza de esos proyectos, pero en general, ¿cómo está el sector de WOCRA, cómo está la construcción? Pensando sobre todo en que la obra pública está bastante paralizada, ¿no?
9: Bueno, Río Negro está viviendo un momento histórico. Hoy hay solo cuatro provincias que están generando empleo en la industria de la construcción. El resto del país está paralizado, producto de esto de lo que hacías mención, de la paralización de la obra pública. El estancamiento de nuestra actividad privada, tal es así que nuestra industria tuvo una baja del 40 y algo por ciento, ¿no? En este momento no tengo bien el dato, pero estamos ahí en cerca del 40% de pérdida de la actividad, y eso ha generado un desorden y una desocupación dentro de nuestra industria a nivel nacional muy importante, con la pérdida de cerca de 200.000 puestos de trabajo. En la provincia de Río Negro, como les dije, es una de las cuatro provincias que genera empleo, es una de las dos provincias en el ranking de las cuatro, es la segunda que genera empleo después de Neuquén. La verdad que este momento histórico que se está atravesando en la provincia de Río Negro es muy importante, ya que estas obras atraviesan prácticamente de oeste a este toda la provincia, y eso genera un movimiento importante, no solamente en la construcción, sino también en aquellos servicios hotelero, gastronómico, comercio, transporte, todo lo que necesita para moverse e irse trasladando en los distintos frentes de trabajo.
0: Claro. Damián, aprovecho en el cierre porque tengo una social, pero voy a hacer una pregunta con esta social también. Sí. Porque le manda saludos Fabián Gali.
9: Bueno, muchísimas gracias. Saludos a Fabián. Sí.
0: Cuando era intendente y terminaban una obra, ¿era de pagar el asado de fin de obra, Fabián, o se hacía el distraído?
9: Mire, no puedo decir eso, pero sí he compartido asado con él en otros lugares. No lo puedo...
0: Ah, el tema es quién pagaba. Comer asado comemos todo. El tema
9: claro,
0: es que...
9: sí. El tema bueno, es si pero eres, justamente si a mí no me plata. Tocaba esa jurisdicción en aquel momento que él era intendente, pero sí lo conocí por la actividad.
0: No, claro, estaba en zona atlántica.
9: Que estuvo, sí.
0: Estaba en zona atlántica, Miller.
9: Sí.
0: Bueno, hay que preguntarle a los colegas de acá del Alto Valle Oeste, a ver
9: si... Sí, hay que preguntarle a ellos.
0: ¿Cómo es? ¿Es cierto que cuando alguien no paga el asado de fin de obra le dejan algo en el techo?
9: No, se pone antes. Ah. En el momento que se está haciendo el hormigón se pone la ramita para el señal que tiene que prender fuego y hacer el asado.
0: Ah, está bien, así es, bien.
9: Y exactamente.
0: No la tenías, es
1: importante. Agudo. No la tenía y la voy a tener en cuenta.
0: Muy bien, cuando vea ramita... sabés que hay alguien que tiene que hacer el asado ahí.
1: Muy bien.
9: Exactamente. Y por lo general es el contratante o el dueño de la obra.
0: Muy bien. Y bien, vale, porque sacrificado el laburo de la gente de la construcción. Damián, gracias por este tiempo.
9: No, gracias a ustedes. Ha sido un placer hablar con ustedes.
0: Un gusto.
9: Gracias,
0: hasta la próxima.
9: Chao.
0: Damián Miller, desde hace años seguramente escuchás su nombre como referente de la construcción, más vinculado a Zona Atlántica. Pero también, de hecho, ha tenido intervenciones en distintos puntos de la provincia y aquel sector, bueno, fuertemente vinculado con estos proyectos energéticos que se llevan adelante. Y qué importante el tema de la capacitación. Pues está buenísimo que vengan soldadores turcos, ni hablar. Y si encima pueden enseñar, perfecto.
1: Claro, claro.
0: Pero si hay gente de acá o soldadoras, que hemos visto también alguna mujer que se destacaba y había tenido formación en el exterior, alguna soldadora rionegrina, porque... ya implica una evolución en tu carrera laboral y además implica, en definitiva, el alquiler se paga con dinero, las cuentas se pagan con dinero, son mejores los salarios y si es gente de la zona, seguramente esa plata la termina gastando en la zona. Top de las 9, Omar Fuentes.
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0: Las 9 de la mañana, un minuto.
1: Regionales.
0: Es oficial, la Copa Davis llega a Neuquén y Argentina va a recibir a Turquía en el Ruka Çe. La selección argentina de tenis YPF se va a presentar por primera vez en la historia en Neuquén. Entre el sábado 19 y el domingo 20 de septiembre, el equipo de Javier Frana va a recibir a Turquía en un cruce correspondiente al Grupo Mundial con el objetivo de volver a la elite de la Copa Davis.
1: Nacionales.
0: La inversión cayó por cuarto trimestre consecutivo pese al RIGI. La dinámica de la economía argentina durante el primer trimestre del 2026 muestra una recuperación parcial, pero deja a la vista un problema estructural. La inversión cayó por cuarto trimestre consecutivo a pesar de las medidas implementadas por el gobierno y de la puesta en marcha del régimen de incentivo para grandes inversiones en la Argentina.
1: Internacionales.
0: Iván Cepeda aceptó los resultados de la segunda vuelta y reconoció a De Las Priela como presidente de Colombia. El ex candidato presidencial del Pacto Histórico, el oficialista, afirmó que la decisión la tomó como un ejercicio de responsabilidad con la democracia y con la paz y con la convivencia para todos los colombianos.
1: Estos son los datos del tiempo.
0: 1 grado, 4 décimas, bajo cero la temperatura. La sensación térmica, 3 grados, 5 décimas, bajo cero. La humedad del 96%. 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

0: 9 y 10 en toda la República Argentina. Ahí estábamos viendo en pantalla Decoté, el CCC. Decoté el CCC, que es el CCC. Es el local de la corriente clasista. No, el complejo cultural Cipolletti. Bello complejo que hay en la ciudad de Cipolletti, donde se puede ir a disfrutar de cine, por ejemplo, de teatro, de música, de algunos de los talleres, de la... Bueno, de las obras de los artistas plásticos que también exponen en esa zona y en ese sector, y de la cantidad de eventos que suele haber también, ¿no? Con muchísima convocatoria.
1: Así es, Mario, gran lugar, ¿eh? Disfruto mucho de todas las actividades del CCC. Tenemos que hablar de una noticia que no es muy bonita, internacional, en este caso sudamericana, y específicamente de Venezuela. Mario, si no lo han visto todavía, seguramente se lo han cruzado, porque es, sin lugar a dudas, una de las noticias... sería que mundiales del momento, y es el doble terremoto que sufrió Venezuela, que ocurrió en este país ayer, y a lo largo de la noche y madrugada han tenido unas horas terribles realmente en el país. Dos terremotos, uno de magnitud 7.2 y otro de 7.5, los dos muy altos, separados por pocos kilómetros los epicentros, pero dos distintos. Normalmente esto puede pasar porque justamente el primer terremoto genera movimientos que desencadenan también el segundo terremoto. Lo que pasa es que muchas veces este segundo terremoto es de ser un poco más chico. En este caso fue más grande incluso. Y esto provocó derrumbes de edificios, provocó caídas de techos. Y hasta el momento los números que van llegando desde Venezuela a Mario son realmente terribles, muy preocupados. 164 muertos, 971 heridos. Eso hace unas horas.
0: No, claro, porque además todos estos números inevitablemente pueden crecer.
1: Van a crecer.
0: Porque porque la desgracia es absoluta.
1: Y porque siguen cayendo edificios.
0: Claro.
1: Esa es la otra, Mario. Los videos que están circulando son terribles. Gente que está caminando por la calle se acerca a un edificio a ayudar a alguien y ese edificio que se cae adelante de ellos. Hay algunos videos en el aeropuerto, también en Caracas, que muestran cómo cae parte del techo, se llena todo de polvo, la gente no entiende, corre para todos lados, gente tirándose arriba de otra. Hay imágenes en la calle de enfermeras atendiendo a personas, ahí nomás, en la vereda donde se puede, realmente muy preocupante, un país que quizás no tenemos tan registrado como un país con terremotos, pero que lo tiene, incluso, bueno, el antecedente más cercano que se registra fue en Sucre, en el 97, con 73 muertos, por eso también los números que hablamos no son despreciables teniendo en cuenta eso. En el 67, por ejemplo, en Caracas hubo un terremoto muy grande, 245 fallecidos. Por eso, no es que nunca ocurrió.
0: No, claro, sí. No,
1: pero
0: es una novedad absoluta.
1: Eso, no es una novedad por el lugar donde está geográficamente, por cómo está sobre un borde de una de las placas tectónicas. Venezuela tiene un frente de posibilidades, tanto de volcanes como de terremotos. Pero bueno, hay un historial, estamos tratando de seguir las noticias en este caso. Obviamente, si tienen algún familiar, algún conocido, me imagino que es otro tipo de preocupación, pero bueno, estaremos atentos a cómo
0: además,
1: se desarrolla.
0: En Argentina tiene un fuerte impacto por la diáspora que se dio en Venezuela, con la cantidad de gente que se vino, bueno, que rumbió para diferentes lugares del mundo, pero en un gran número también para Argentina.
1: Exactamente, Mario.
0: Pero cuando vayas caminando en algún sector, vas a escuchar alguna tonada. Ya se han metido hasta en nuestra gastronomía, con sus sabores, ¿no? Lo vas a ver en redes esa tonada tan habitual, tan amable, ese tono de voz probablemente lo escuches cuando vayas caminando por el centro también.
1: Así es, Mario. Bueno, se expresaron un montón de presidencias y agencias de distintos países, entre ellos la Cancillería Argentina, que te leo el comunicado, Mario. Comunicado oficial en relación a los terremotos ocurridos en Venezuela. La República Argentina lamenta profundamente las consecuencias de los eventos sísmicos registrados durante el día de hoy, 24 de junio, esto salió ayer a la noche, en Venezuela, y expresa su solidaridad con el pueblo venezolano en este este difícil momento. Se recomienda a los ciudadanos argentinos residentes en ese país seguir las indicaciones de organismos locales competentes en materia de resguardo, seguridad y de corresponder evacuación. Asimismo, se informa a los ciudadanos argentinos que se hayan visto afectados por los eventos sísmicos que podrán comunicarse con esta cancillería para informar su situación. Y comparten dos vías de mails y dos teléfonos, uno para llamada y otro para WhatsApp. Si alguien los quiere, porque tiene un familiar, porque sabe de alguien que está allá y se lo quiere comunicar, nos avisa. No lo vamos a andar tirando ahora para no marear a nadie, pero vamos a hacer un seguimiento, Mario, porque si ya hablamos de más de 190 muertos en menos de 24 horas de revisión, este número va a subir y seguramente se registre como un hecho terrible en la historia de Sudamérica.
0: Ya que estamos hablando de política internacional, metemos un par de temas. Yo lo digo muy cortito, esto es de otro plano, obviamente, y tiene que ver con las elecciones.
1: Sí.
0: En principio, se confirmó que Abelardo de la Espriella, esto ya lo contamos, es el nuevo presidente de Colombia, muy ajustado. Y por eso lo menciono, porque el balotaje fue 49-66 a 48-64.
1: No, impresionante.
0: Muy cerquita. Y lo mismo pasa en Perú, donde Keiko Fujimori ya asume que es la presidenta electa y anunció un gabinete de amplia convocatoria. Por el lado de Roberto Sánchez todavía hay alguna duda e incluso hablan de un posible fraude. Lo cierto es que los números dan lo siguiente, que Keiko Fujimori, hija de Alberto Fujimori, obtuvo el 50,11% de los votos válidos. Mirá lo ajustado que es, ¿no? 50,11 contra 49,88. Ajustadísimo, los 49,88, la candidata ganadora de la derecha, el candidato que sale segundo, que pierde ahí en balotaje, es Roberto Sánchez, de la izquierda. La diferencia en un país, 43.386 votos. Nada, muy poquito, 43.386. ¿Por qué no se siguen contando? Porque esto no es la totalidad de los votos, no son el 100%, son algo más del 99%. Porque ya es matemáticamente imposible de revertir, porque quedan 26.200 votos por contar. Bien. Con lo cual, aun cuando recorte diferencias Roberto Sánchez, no va a alcanzar la cantidad de votos que sacó Keiko Fujimori, quien se va a convertir en la nueva presidenta de Perú.
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0: Lo saludamos ahora a Luciano Muñoz. ¿No lo vamos a saludar a Luciano? ¿Otro día lo saludo a Luciano? Pero una pregunta, ¿Luciano está bien igual? Bien, Luciano está bien. Yo ayer lo vi y estaba más o menos, pero hoy lo escuché y está bien. Quiero llevarle tranquilidad a la familia de Luciano Muñoz. No lo saludo ahora porque lo tengo a Rigo Castaño.
1: Es peor, así.
0: Río, ¿cómo andás?
4: Bien, ¿cómo están, chicos?
0: Hablando de errarle, ¿viste? Como decía, le erro con los nombres, mirá yo.
4: Totalmente. Peor es hacerse el sonso, que queda peor, horrible, sí, cuando uno comete un error y hace como que nada.
0: ¿Cómo andás?
4: Bien, ¿cómo están, chicos?
0: Hablando de errarle, ¿viste? Como decía, le erro con los nombres, mirá yo.
4: Totalmente.

0: dejando el sol, pero no se engañen, está muy fresco, bajó bastante la temperatura en la última media hora. Voy a ir a un hecho policial que no es de no es muy estridente la noticia, pero es muy común, lamentablemente, que las personas que sufren pérdidas de billeteras o robos de billeteras tengan que atravesar un momento muy angustioso, que es ver en vivo y en directo cómo el delincuente compra impunemente con sus tarjetas, ¿no? Con su tarjeta de débito, con su tarjeta de crédito. Y esto no debería ser así, porque, a ver, de paso, si vamos a hablar encima del video que me mandó una vecina, que no vamos a individualizar el comercio, pero fíjense, acá tenemos al delincuente que robó una billetera. Esto es un negocio de cinco saltos, que, repito, la comerciante lo acercó a la víctima para identificar al delincuente. Y fíjense, el muchacho está comprando y paga nomás. Claro. ¿Qué es lo que pasa ahí? Algo que no debería suceder, que es que el comerciante no coteja los datos de la tarjeta con los del documento, que es obligatorio, no es un hecho de un gesto de buena voluntad, claro, del comerciante. De hecho, exacto, el video es mucho más largo, el joven sigue comprando, vuelve a pagar, no tiene ningún problema. Pero me parecía relevante hacer esto, porque mostrar esto, porque está como, no sé si les pasa a ustedes, chicos, pero cada vez que yo voy a comprar con débito y muestro el documento, el comerciante dice algo como, ah, sí, sí, y revisa. Pero si el cliente no hace esa maniobra, el comerciante directamente pasa la tarjeta. Quizás por premura, quizás porque tiene más clientes detrás, pero bueno, sucede esto. Y me parecía relevante traerlo aquí a la mesa para que, de alguna manera, instar a los comerciantes de que es una medida de seguridad que no cuesta tanto llevarla adelante, no debiera molestarle al cliente, de hecho, tendría que ser un positivo como para el cliente que el comerciante haga esto, pero es algo que no se hace. Y bueno, es muy feo. Ayer, cuando la vecina me contaba cómo veía que en el teléfono le iban apareciendo las notificaciones de las, impunemente, ¿no?, las notificaciones de las compras, y yo pensaba, digo, qué pena, porque es muy sencillo hacer esta maniobra de cotejar los datos para frenar de una vez el acto, ¿no?, con el que impunemente el delincuente continúa robando.
1: Sí, sí, es bastante sencillo. Yo debo decir que en algunos lugares, o tal vez, no sé si es que ya voy con el DNI, pero entiendo que lo asumen como que hay que mostrarlo, pero depende, me parece que eso pasa, depende de los locales, ¿no?, depende del comerciante. Tal vez, como decís vos, también sí, depende del momento, del apuro, que ahí no había más gente comprando. Tranquilamente se podría haber pedido. Y si el otro se ofende, capaz que tenga algo que ocultar, porque la verdad, ¿cuál es el problema? En la foto del DNI salimos mal todos.
2: No, ni hablar.
1: Y tapá la foto un poquito,
2: pero y también
1: que se vea el nombre y que coincida con el de la tarjeta.
2: Pero y también, incluso, hasta pasa, a mí me ha pasado de tener la tarjeta y el documento en la mano y que no me pidan el documento. Yo ya sacándolo previamente y que no te lo pidan. Sí. Por eso digo que a veces depende a veces más del comerciante que de la gente. Yo no he visto a nadie que se enoje por eso, no me ha pasado.
0: No, no, para nada. Y es tal cual lo decís, Agustín. No, muchas veces cuando te ven con el documento, también me ha pasado que dicen, ah, listo, ya está, con que lo saques ya sé que es tuyo. A ver, repito, de hacerlo, de pedirlo, no es un gesto de buena voluntad, es una obligación del comerciante. Lo que pasa es que está tan naturalizado no hacerlo, que bueno, los delincuentes se valen de esto. No suele suceder en los comercios de grandes superficies. En las cajas de los grandes supermercados, a mí me suelen pedir el DNI, si bien ya lo tengo en la mano, pero en los comercios medianos a pequeños no sucede lo mismo.
1: Vamos a tener que averiguar qué pasa con esa, porque esta mujer, una mujer dijiste que era, ¿no? Va a rechazar esas compras. Ahí veremos qué pasa, ¿no?
0: Bueno, buen punto. Buen punto. Vos sabés que no hay vuelta atrás ahí. Tiene que pagarlo. No hay vuelta atrás. Se considera que es su responsabilidad, lo cual no lo es. Porque en realidad ahí hay un cortafuego, una barrera que el comerciante tiene que poner para que el sistema funcione, que no la pone. No, claro, pone esa barrera. Pero de todas maneras, en todos los casos que he conocido, Mario, cuando la víctima hace la hace el reclamo, no hay caso, incluso con crédito.

0: créditos, incluso con créditos. Por ejemplo, robos de teléfonos o pérdida de teléfonos donde el delincuente desbloquea el teléfono y hace pide un crédito a alguna billetera virtual, termina pagándolo la víctima. No hay vuelta atrás. A menos que sea un error de la institución, claro y comprobable, la institución bancaria no se hace cargo, no, lamentablemente siempre termina pagando la víctima.
1: Bueno, habría que corregirlo de alguna manera, ¿no? Porque la verdad que, como
0: Es que la
1: marca,
0: corrección está, la facilidad está ahí, lo que pasa es que no se practica. No, con pedir el documento se frena todo.
1: sí.
0: Dejás los datos y te das cuenta ahí, y además frenás la seguidilla. Incluso podés llegar a la captura del delincuente con más premura, pero si no se hace ese pequeño trámite que tiene que hacer el comerciante, no hay forma de frenarlo.
1: Bueno, Rigo, volvemos en unos minutos. Hasta luego.
0: Hasta luego.
1: Ahí está, Rigo Castaño en el móvil, 9:24 en toda la República Argentina. Tenemos tanda, tenemos noticias, tenemos mucho para compartir hasta las 11.
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0: Las 9 de la mañana, 32 minutos.
1: Regionales.
0: Por algunas horas, CALF le cortó la luz por falta de pago a la sede del ejército argentino en Neuquén. Fue causa de una arrastrada deuda desde el mes de marzo, donde la cooperativa CALF de Neuquén le interrumpió el servicio de energía eléctrica a una de las sedes del ejército que tiene en la ciudad de Neuquén, y la medida duró horas, ya que desde la fuerza se comprometieron ahora a pagar la deuda que tienen con CALF.
1: Nacionales.
0: Javier Milei inicia el primero de tres viajes internacionales. En España da una charla y tendrá reuniones con empresarios. La visita a Madrid se va a extender hasta el día 27, el día sábado, y va a incluir encuentros con directivos de bancos y otras firmas, además de una conferencia en una universidad privada. En los próximos días estará en Paraguay y también en los Estados Unidos.
1: Internacionales.
0: Marco Rubio reafirmó el compromiso de Estados Unidos con la seguridad de Emiratos Árabes. Tras este acuerdo con Irán, el propio secretario de Estado anunció también toda una gira y un viaje por la región para dar garantías a los usuarios del Golfo, golpeados por misiles y drones de Teherán. También destacó la importancia del tránsito libre y seguro por el estrecho de Hormuz.
1: Estos son los datos del tiempo.
0: 2 grados 4 décimas, bajo cero la temperatura. La humedad del 94%, el cielo algo nublado. 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

0: 9.39, sí, no, 9.39 no, podés creer que miré el reloj.
1: Mario,
0: no funciona otra vez, ¿por qué?
1: Mirá bien, Mario, por favor, te lo pido, mirá bien.
0: Con el tu cuchillo.
1: 9.35 le digo a la gente yo, créanme a mí.
0: No se apuren.
1: Créanme a mí.
0: El dato posta lo tiene Agustín Bulfón. ¿Qué le va a hacer? Podés creer que otra vez le erro. Presenté mal el móvil, le erré en la hora, qué día perdido, no es viernes, es jueves. Quiero morir.
1: Hay 6 partidos del Mundial, Mario, hoy, tranquilo.
0: Hay 6 partidos del Mundial, qué lindo. Ahora en un ratito te decimos cuáles son, así elegís, porque algunos, o todos en realidad, tienen doble jornada simultáneo, así que vas a tener que optar.
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0: Luciano Muñoz del otro lado. Luciano, ¿cómo andás? Buen día.
4: Hola Mario, hola Agustín, ¿cómo están chicos? ¿Todo bien? Bueno, primero que nada quiero agradecer que se preocupen por mi estado de salud.
0: Sí.
4: Te venía escuchando, Mario, así que. Y no te autocastigues, no te autocastigues tanto que errores cometemos todos.
0: Quiero ver esa. A ver, miremosle los. Sin que nos seduzca, hagamos esto, Agustín. Miremosle los ojitos a Luciano, a ver.
1: A ver, Luciano.
0: No nos hagas ojitos, Luciano, porque somos fáciles.
1: Se puso al sol igual. Se puso al sol a propósito.
0: No. Estás mejor que ayer. No te vi bien. Ayer no te había visto bien en Barça, te lo dije. Hoy tenés mejor semblante.
4: Sí. Yo creo que es justamente lo que dice Agustín. Busqué mi mejor perfil favoreciéndome o intentando favorecerme con la luz del sol. No hay otra explicación, no hay otra explicación. Pero bueno, estamos tratando de hacer lo mejor que se pueda en cuanto a la garganta y a la cara. Es lo que hay en stock, Mario.
0: Y está muy bien. ¿Dónde andás?
4: Pero ando en un barrio de nuestra ciudad, específicamente en las 1.200 viviendas, pero eso tiene que ver con una nota que, si Dios quiere, vamos a estar sacando en unos minutitos nada más. Pero esta salida tiene que ver con un mensaje que llegaba a la radio en la mañana de hoy, luego de la primera salida que tenía con Omar y con Cari y con Graciela, respecto a una situación en la calle Alem, y específicamente Alem y Villarino de nuestra ciudad, que tenía que ver con una pérdida de agua. Sí, ahí estamos viendo las imágenes que yo me acerqué a justamente tomar para corroborar si esta situación era así. Y bueno, efectivamente había agua en este sector, sí, que viene lógicamente de las cloacas. Quiero ser sincero con la situación. Digo, agua había, es verdad, está presente como se puede ver en las imágenes. No es que había cantidades grandísimas de agua, pero es verdad que el agua existía y por supuesto tomamos en cuenta lo que nos marcan los vecinos y nos acercamos a corroborar. La gente de Garza nos brindó una respuesta que, si te parece, voy a leer, Mario.
0: Dale.
4: Porque tiene que ver justamente con esto y con otros puntos para corroborar el trabajo que se está haciendo. Dice, hace 2 días que estamos reparando situaciones ajenas a aguas, dice, en Venezuela y otra en el barrio Caracas, con 2 roturas de usuarios de cañería principal que tuvimos que intervenir. Eso por un lado, que nos decían las autoridades de Arza. Y después, específicamente en esta situación que ustedes veían en pantalla en Alem y Villarino, nos hablan de que las cuadrillas están abocadas a resolver hoy justamente ese sector de nuestra ciudad con lo que tiene que ver con esta pérdida de agua, con este agua presente en las calles de la ciudad. Por supuesto que por ahí el objetivo principal de yo acercarme ahí tiene que ver con unir estos puntos, ¿no? La baja temperatura, que muchas veces produce que el agua se congele y se ponga peligroso andar o transitar por las calles. Entonces, llevar tranquilidad, que como decíamos recién, lo que nos respondían las autoridades de Arza es que se está trabajando y que agua hay, como digo, pero tampoco es que es una laguna, ¿no? El sector de la avenida Alem. Pero de vuelta, repito el concepto, tomamos en cuenta lo que nos marcan los vecinos y tratamos de acercarnos a corroborar y sobre todo de llevar respuesta de quienes corresponda, ¿no?
1: No, obvio. Y además, Lucho, también que cuando es agua de cloaca, puede ser mucho, puede ser poco, es algo que te da, es insalubre, que son los olores, que es cuando uno es adulto y lo puede saltar, pero por ahí a veces circulan chicos o cosas que uno también tiene otros recaudos y que está bueno que no pase. O al menos que si pasa, porque el sistema está saturado, que se resuelva lo más rápido posible.
4: Totalmente, Agus, coincido con vos. De hecho, es un punto que convergen bastante personas, porque si se ubican bien ustedes dos, ahí nomás hay una iglesia, por ejemplo, y es una zona comercial bastante fuerte, hay una ferretería que trabaja muy activamente, bueno, hay un colegio cerca también. Digo, es un punto con bastante movimiento en nuestra ciudad. Pero bueno, lo positivo de esto para el vecino o vecina que haya mandado el mensaje es que se está trabajando, se va a resolver la situación y obviamente estaremos chequeando, controlando de cerca si obviamente no vuelve a suceder, ¿no? Que esperemos que se solucione.
0: Perfecto, Luciano. Y en un ratito volvemos con lo que estabas buscando ahí en las 1200 con la entrevista.
4: Dale, tiene que ver con capacitaciones laborales, sí, con rápida salida laboral, así que ahora corto con ustedes y me pongo a gestionar a ver si podemos tener la palabra de alguien para que nos traiga un poquito más de información, dale.
0: Impecable. Buenísimo, dale, abrazo grande, volvemos en unos minutos.
4: Abrazo grande.
0: Luciano Muñoz en el móvil. No siempre miramos, nosotros leemos los mensajes, no siempre miramos quiénes nos escriben en Facebook.
1: Ah, claro.
0: María Isabel lo escribe siempre.
1: Vamos, Isabel, querida.
0: Nos manda imágenes, emoji, así que siempre agradecidos con ella, escuchando, Marito, dos corazones. Pero hay otro mensaje que yo ya he visto replicado en redes sociales en diferentes medios.
1: Sí.
0: Y que es un caso que yo no ubicaba.
1: A ver.
0: Dice, justicia por Julián Salvo. Suben una foto y dice, este es el asesino de Julián, queremos justicia, queremos que esté preso, no a la domiciliaria. Bueno, les contamos entonces, porque ustedes tal vez lo vean en nuestra red social. Buscaba información, algo publicado por ejemplo por Diario Río Negro. Acusado de homicidio en el Bolsón, continuará con prisión domiciliaria por la saturación de las cárceles. Esto es lo que no quiere
1: claro. La
0: familia de Julián y de sus amigos. La falta de cupos en sistema carcelario fue motivo principal, invocado por el juez de revisión Martín Arroyo, para desechar una impugnación de la querella y confirmar prisión domiciliaria ¿para quién? Para Richard Salazar. Es quien está acusado de haber matado a puñaladas a Julián Salvo. Esto pasó en Bolsón. Es un crimen ocurrido en septiembre del año pasado. María Paz del Valle es la abogada querellante, quien aludió al riesgo de entorpecimiento de la investigación. Dijo que se trata de un delito de extrema gravedad, nada más y nada menos que un homicidio, por cierto, ¿no?
1: De los peores que hay, ¿no?
0: Y que el juez de garantía, César Lanfranchi, no había valorado debidamente el peligro de fuga del imputado. Lo que prevaleció, en definitiva, fue el criterio de la defensa, que la encabezó Hugo Cancino, quien señaló que el alojamiento de Salazar, Richard Salazar, estaba alojado en principio en la comisaría 12 del Bolsón. Ahí estuvo algunos meses, y para la defensa esto era insostenible. Eran dos pequeñas celdas, el defendido sufrió situaciones de violencia por las que requirió atención médica, por eso hizo el pedido para que le den domiciliaria y finalmente el juez terminó dando domiciliaria. La querella, la gente que representa, la abogada en este caso, María del Paz Valle, o del Valle, que representa a la familia de Julián, pidió que esto sea revocado, hasta ahora eso no ha ocurrido y por eso tal vez en nuestro medio y en algunos otros medios vean alguna imagen pidiendo justicia por Julián y que se termine con la domiciliaria, que vuelva a la cárcel Richard Salazar y que se avance en la causa para determinar cuáles son sus responsabilidades y cuántos años le caben por este homicidio.
1: Un cuello de botella difícil, Mario, ¿no? Porque sí. Se entiende que un preso o que una persona en esta situación no tiene que estar en una comisaría. No, eso está declarado, sí, en la ley.
0: Sí, sí, porque las comisarías son de tránsito, no
1: exacto. Son
0: para alojamiento prolongado de detenidos.
1: Pero bueno, si te pones en el lugar de la familia, tiene mucha lógica su pedido.
0: Pero o sea, claro, a la familia qué le importa. La
1: exacto. Familia quiere que, es un problema del sistema penitenciario.
0: Al que acusan del homicidio, que genera un dolor irreparable o muy difícil de reparar, con dolor de años, dice, está en la casa, dice, nosotros no. Sí. Al nuestro
1: no está en ningún lado.
0: Hijo, hermano, pariente, amigo, no está. Y alguien que va a ser juzgado por eso, mientras tanto está en su casa. Bueno, es lo que está ocurriendo y ese es el reclamo de justicia que queríamos compartir con ustedes.
1: Nos quedamos en la parte judicial, Mario, pero vengo para Cipolletti. ¿Te acordás el conflicto que hubo entre una madre y una docente en la primaria 19?
0: Sí, claro, que motivó una conferencia de prensa el lunes por la tarde, porque además se lo asoció a otros dos hechos de violencia y a un fuerte reclamo por parte de Hunter.
1: Así es. Bueno, la mujer imputada,
0: sí,
1: en este caso por lesiones leves y amenazas, brindó una versión propia. Ahora, me parece importantísimo aclarar esto. En la audiencia que ocurrió hace pocos días, junto con su abogado defensor, no declaró la mujer. No realizó declaraciones ante la justicia en la audiencia. Es opcional, ¿eh? Esto no está mal.
0: No, vos podés abstenerte de hacerlo.
1: Vos podés. A mí me hace ruido que vos elijas no hablar con la justicia y salir de ahí y hablar con un medio. Pero sí, bueno, esto es lo que hizo la mujer.
0: Sí, porque eso ya va por nuestras interpretaciones. Para los jueces no debería hacerlo, porque te asiste el derecho de no declarar.
1: Exacto. Esto lo estamos diciendo desde un medio, no desde la justicia. Porque la verdad digo, si vos realmente estás tan tranquila con lo que hiciste, deberías poder declararlo en la justicia. A esa es mi sensación primaria. Ahora, ¿qué pasó? ¿Qué declaró en un medio después de no declarar en la audiencia esta persona? Bueno, dijo que hay animosidad contra ella, que reclamó que su hija sufría bullying, que no fue escuchada por autoridades del establecimiento y dio vuelta por completo la causa, Mario. Uh-huh. Te cuento cuál es la versión de ella, más o menos, entre algunos detalles. Dice que se acercó a la escuela varias veces, que su hija llegaba llorando a la casa, que varias veces que se acercó no tuvo solución, que le dijeran que se quede, le decían que se quede tranquila, que ya lo iban a solucionar, el problema que tuviera su hija con otros otras personas, otros chicos y chicas del establecimiento. Ella dice que insistió en que iba a ir al Consejo de Educación, que iba a presentar la denuncia, porque su hija no quería asistir a clases directamente, pero que temía que pasara algo mayor. Habló de que muchas veces estas cosas terminan en tragedia. Así lo dijo. Como leyendo que su hija estaba con un problema grave, que estaba siendo hostigada y que tenía miedo de qué pudiera pasar, ¿no? Dice que el problema se agravó, el viernes 12, cuando la vicedirectora la llama por teléfono. La vicedirectora es la que acusa de violencia física a esta mujer, de una cachetada que le dejó algunas dolencias y más. Dice que en el teléfono la vicedirectora le dijo: necesitaba que me acerque con suma urgencia a la escuela porque había pasado algo delicado. Te imaginas que obviamente te dicen algo así, te preocupás. Sí, sí. Cuando preguntó qué pasó, porque le dijo: yo estoy en Plotier, con mi trabajo no puedo ir en este momento, eran las 4 de la tarde, voy a llamar a mi expareja para que vaya. Bueno, pero parece que ahí le dijeron: no te puedo decir por teléfono, tenés que venir. Cuando ella dijo que no iba a llegar, atención a esta frase, Mario, esto no es judicial, ¿eh? Uh-huh. Lo podría haber dicho quizás en la audiencia, prefirió en su defensa no decirlo, lo dijo en un medio de comunicación. Entonces, esto no está chequeado por la justicia, pero está dicho por esta persona. Dice: entonces, para vos tu hija no es tu prioridad y sos una terrible madre. Esto es lo que le habría dicho la vicedirectora a esta mujer.
0: La mujer acusada de violencia e imputada, entonces dijo que la vicedirectora la calificó de terrible madre.
1: Entonces, para vos tu hija no es tu prioridad y sos una terrible madre. Y le cortó. Está acusándola básicamente que ya... La estaban acusando y estaba siendo en un punto violentada, ¿no? Al menos verbalmente. Dice que fue el padre, al final, porque ella no podía, que al padre le comentaron que hay otra madre de ese mismo curso, madre de otra chica, que sería amiga o no amiga, pero cercana de la hija de la acusada. Sí. Y que le dijeron que hay acusaciones de que tu hija se corta el brazo o está realizando esta actividad con otras chicas y las incentiva. Había como algo así por el estilo. Lo que dice esta mujer acusada también es que su hija nunca le encontró ni esos cortes ni esos golpes. Entonces dice, la están acusando de algo que no es. Esto es parte del bullying que le están haciendo otras chicas. Esto empeoró. Ante la frase que había recibido, bueno, dice que esperó que la convoquen, como no la convocaron, a la semana fue al colegio y ocurre el episodio que vimos todos en videos. Dos cosas que marca también que no se ven en el video. Una, que ella dice estar con uno de sus hijos más chicos en brazos y que todo este momento de hostilidad lo pasó con... Sí. Con el chico en brazos,
0: no,
1: que esto...
0: No recuerdo, ¿vos viste, recordás el video?
1: Yo recuerdo el video, no recuerdo haber visto que tuviera el chico encima, por lo menos en el momento en que se ve la mayor virulencia, digamos. Ahí estaba con las dos manos desocupadas. Quizás cuando ingresó al establecimiento, no lo sabemos, lo definirá la justicia, calculo yo. Dice que ahí la empezaron a increpar, que cuando ella fue a pedir respuestas le dijeron que ya habían hablado con el padre, que no tenían nada que hablar con ella. Ella seguía preocupada por toda la situación y, bueno, ante la palabra que le habían dicho, ella dice que que la insultó, que estuvo mal, dice que no le pegó, dice que no la acusó de ya no sabes quién soy, dice que no expresó esa frase, que incluso la vicedirectora le dijo a ella: no sabes quién soy yo. Básicamente, Mario, sí, te puedo decir que la historia está en cero. por lo menos para quienes estamos fuera de la justicia, porque veníamos con un discurso y con una idea y con unos videos mostrando algo, y acá la mujer acusada da una versión, te diría francamente, distinta al 100%. Es otra historia. El problema de esto, y lo vuelvo a remarcar, es que esto no está dicho en la justicia. Entonces, por lo pronto, la causa sigue igual.
0: No, claro.
1: No hay ningún cambio a nivel judicial. Veremos si después, en su defensa, deciden llevar estas declaraciones a la justicia y hacerlas, ¿no?, legales.
0: Sí, hay otras instancias en las que se puede hacer esto.
1: Así que bueno, veremos cómo avanza, Mario. Por lo pronto vamos a estar atentos a las novedades.
0: Me paso a info del plano policial. Personal actuó personal de la comisaría 45. La 45 es una de las comisarías que hay en Cipolletti. Por un caso de maltrato animal. ¿Cuál es la situación? Un perro muerde a un niño y alguien golpea al perro. La denuncia es por maltrato animal. Se logró resguardar a un perro que había sido golpeado por su propietario luego de que el animal mordiera a un niño. La actuación incluyó la intervención de la fiscalía de turno. También estuvo protección civil y personal de zoonosis. Esto fue en Barrio Obrero A. Efectivos policiales fueron alertados sobre una situación vinculada a un caso de violencia animal. El otro día hablamos de otro caso también. Vienen sumándose, pero viene sumándose la intervención. En una época esto no pasaba.
1: No.
0: La verdad que cada uno hacía, los dejaba atados a los animales, le pegaba todas las veces que quería.
1: Eran como objetos.
0: ¿No? Exactamente, sí. Desde hace años, y por suerte, esta situación no será la ideal, pero ha ido cambiando. Pues lo ideal sería que no tuviera que alguien que denunciara a otro por pegarle al perro, ¿no? Pero por lo pronto ha habido una denuncia, hubo actuación y respondieron zoonosis, protección civil y la policía. Fue una comisión de la Unidad 45, verificó lo ocurrido, entrevistó a las personas, dialogaron con este hombre, un hombre de 34 años, reconoció él que le había pegado al perro, le dijo que lo hizo porque el perro había mordido a un vecino, a un pequeño del barrio, y entonces él, como represalia, le pegó a su propio perro. Digo, para aclarar esto, no es el papá del nene mordido, por ejemplo. Está. Es el dueño del perro mordedor quien le pega a su perro.
1: Está bien.
0: Para entenderlo, que no es que hubo una reacción de tu perro vino, mordió a mi piba y fui y lo agarré a patada. El personal puso en marcha actuaciones correspondientes, intervine la justicia por la comunicación de la policía, se recibe la denuncia penal, se imparten directivas y entre otras cosas se pone a resguardo con el personal de zoonosis. Y se realiza, el propietario entrega al perro, tampoco es que se opone a que se lo lleven, lo entrega y se lo llevan y queda bajo resguardo. Ahora habrá que ver, después de este trabajo articulado entre Protección Civil, zoonosis y la policía, qué sanción le cabe a esta persona, lo tiene que definir el Poder Judicial de Río Negro.
1: 299-511-2144, Mario, mandan mensajitos. Buen día a todos. Yo quería aportar a todo esto que algunos comerciantes, respecto al tema tarjeta, documento y pagos, cuando mostrás el documento te dicen que no es necesario. Yo muestro siempre, dice. Tendría que ser obligación y se evitarían muchas estafas de este tipo. Saludos, dice Carmen. Y la verdad que lo que hay que decirle a Carmen es que ya es obligación.
0: Sí, claro, sí es obligación.
1: Lo que pasa es que bueno, después...
0: Ese actúa bien, el que actúa mal es el comerciante que no lo pide o no lo chequea.
1: Exacto. Y después la eso, que no tiene control en sí.
0: La última que lo habilitan al comerciante a mirar y decir... qué cara está la cebolla.
1: Claro, oh, directamente.
0: Dios, qué mal te quedaba el pelo. ¿Quién te sacó la foto?
1: Así, ¿no?
0: Como para que se divierta un poco, pero que lo pidan el DNI.
1: Claro, sí, por favor. Hola, radio. A mí me estafaron por una entrevista laboral. Dice, me hackearon todo y a mis contactos le pedían mucha plata. Decían que estaba en emergencia, urgente. Y bueno, le sacaban plata a sus familiares, dice César.
0: Bueno, y con los celus ha habido muchísimas.
1: Sí.
0: Esto particularmente tiene que ver con el no pedido de DNI, que rápidamente hubiera comprobado que esa persona que estaba comprándose un vodka, un Blue Sky, y me parece que después se acordó que no tenía energizante en la casa porque fue a agarrar algunas latitas también.
1: Y para completar, claro.
0: Que no era, porque además era un hombre comprando con una tarjeta de una mujer. Después, bueno, era... qué sé yo, mirá si un poquito te podés dar cuenta.
1: Claro, no olvidate.
0: Te dejás llevar, si a ver, me parece que no corresponde. Viene rara la margarita. Pedí el DNI, chequeá.
1: Por favor.
0: Y ahorrate un problema también con... Aun cuando la compra termina recayendo en la persona que fue la que a la que le sustrajeron o que perdió la tarjeta y que fue utilizada, como comerciante también es un bajón que venga alguien y te plantee eso, sí, que desconfíe de vos, que si es un comercio al que iba, elija no ir más porque vos sos un irresponsable.
1: A mí, bueno. Sí, no, ni hablar. A mí incluso me pasa a veces, Mario, cuando estás mandando la transferencia, ¿viste? Y tarda un poquito más, o por internet, o por lo que sea, y digo que pase rápido, porque me da cosa de que duden de la aplicación, ¿viste? Que a veces pasa eso, hay aplicaciones espejo que imitan un comprobante de Mercado Pago o cosas así. Entonces trato de siempre mostrar el momento en que la aplicación, por ejemplo, realizó el pago y aparece como toda esa acción que lo demuestra, ¿no? Como una manera, no sé, de chequearlo un poco más, porque hoy también es muy fácil, a veces muy rápido, en los negocios de confianza, digo, en la esquina de casa me doy cuenta, apenas te lo miran, ¿viste? Porque bueno, te ven todos los días, saben que estás ahí, pero cuando vas a algún otro comercio, a veces con el celu, sí, también es algo importante a tener en cuenta.
0: Sí, sí. 299-511-2144. Acuérdense, la otra opción es el chat de YouTube, pero ahí si no se suscriben, YouTube les imposibilita esa chance.
1: Acá dice, sí, es así, Mario. Yo siempre digo, soy yo, ¿eh? No se preocupe. Como por la foto del DNI, dice Carmen acá. Que agrega, como que ella avisa, mirá que soy yo, ¿eh?
0: Yo tenía, no en el DNI, en el DNI salgo mal igual, pero tenía una en el carnet de conducir, en el carnet anterior, ¿no? Cuando no era carnet nacional, que era una cara de buscado tenía.
1: Vos decís que no te ayudaba,
0: por
1: si
0: Dios,
1: te pedían el
0: documento. No, la cara de buscado que tenía era increíble. Qué sobre bien. Todo porque además sabido hacer el DNI, no he llevado la foto, y la foto me la saca mi padre, contra la pared de casa.
1: ¿Viste? No, no te favoreció.
0: Impresa así nomás. No, claro, la luz no da. Viste que la iluminación suma. A ver. La luz es mucho en imagen.
1: Es más del 50%.
0: Es muchísimo. Sí. No, tenía una. Estaba para alguna secuela de Pablo Escobar. No de Pablo Escobar, pero de ayudante, por lo menos.
1: Te leo dos más, Marito, nomás. Vale. Dani, ahí creo que me chequeó que hay un video que ahora lo pedimos, pero acá aparece Carlos, dice, buen día, chicos, menos Agustín.
0: ¿Cómo? Ahí...
1: No sé, Carlos, ¿qué te pasa?
0: No podés porque somos dos ahí.
1: ¿Qué problema tenés,
0: si no,
1: Carlos?
0: Es buen día, chico.
1: Claro. Yo no soy buen
0: chico.
1: Día, Mario.
0: Sí, y no soy chico ya.
1: O chicos para todos, claro, cuenta la producción.
0: Bueno, ahí puede ser.
1: Bueno, Carlos, ojalá que tengas un mal día. ¿Qué le vamos a hacer? Es así. No, nos manda otro oyente, dice, respecto a otra esquina, Mario, sí, una esquina más de las que tienen que, bueno, mirá lo que es, Brasil y Alighieri.
0: Brasil, decime qué se siente.
1: Lo que estaba hablando Luciano Muñoz hace cloaca, ¿eh? Minutos.
0: O hacer agua.
1: Acá no sé si será cloaca.
0: Esperemos que no. Porque
1: esperemos que no. Es si mucha no... agua. Acá no nos mandó, dice, esquina Brasil de Alighieri, buen día, gente, y nos mandó el video. No me aclara si es agua de cloaca o no, es bastante agua, la verdad, parece más un... Bueno, no sé, podría ser tranquilamente. Lo que pasa con esas esquinas es que el agua no solo no ayuda, sino que deteriora mucho más rápido el asfalto.
0: Sí, claro.
1: Muchísimo más rápido. Y fíjate lo que son esos pozos, Mario. Ya esa esquina está empezando a estar... complicada para los vehículos, al menos en una de las dos, y la otra está completamente rota.
0: Es en Marcen, donde nos pregunta, es en Brasil, decime que se siente.
1: Y Alighieri.
0: Tener todo ese manantial.
1: ¿Vos lo comprobás, Marce Hernández? ¿Pasás por ahí? Es cerquita.
0: No podemos dar tu dirección.
1: No, Marce. No.
0: No vamos a dar tu dirección, Marce. Marce, ya vimos la escena de Flor Peña. No nos digas cosas, no vamos a repetirlo.
1: Dice Marce que ya lo estaban reparando el otro día, que
0: sí,
1: ya le pareció.
0: Estaba el papá de Messi justo ahí, trabajando. Ah,
1: el de María.
0: Bien. No puedo dar esa información si me decís capaz. ¿Cómo capaz? ¿Qué querés que haga la gran Flor Peña? Está haciendo una especulación y ¿qué querés que diga eso? Sigan charlando mejor. ¿Qué es esto? Ay, Dios. No aprendimos nada viendo Luzu. Algo viendo Luzu.
1: El último mensaje.
0: Último.
1: Buen día. En invierno, cuando la gente entra a tu comercio con gorra y bufanda y con unos años más, ¿cómo haces para corroborar la identidad? Es muy común que si le robaron o perdió la billetera, es la misma, está el documento y tarjeta. A ver, pero si a vos viene una persona y te da documento y tarjeta y es el mismo número, no le... No le puedes decir mucho, me parece. Entiendo si tiene las dos cosas ahí. Salvo que ahí realmente mires la foto, pero acá el tema es este, es que te dan la tarjeta y no te dan el documento.
0: Claro, no te lo dan, pero además había era un varón comprando con una tarjeta de mujer, además.
1: Claro.
0: En este caso.
1: Era más notorio. ¿Qué sé yo?
0: Y bueno, si no, cartelito. No se pongan la gorra. Pon el cartel, ese en la entrada, y capaz que tiene un par de funciones el mensaje. Servicio informativo, ya venimos.
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0: Las 10 de la mañana, un minuto.
1: Regionales.
0: Río Negro promulgó la ley que defiende el valor de sus aguas. El gobernador Alberto Beretiné promulgó la ley que establece el canon por el uso del agua destinada a la generación hidroeléctrica, consolidando en el marco legal provincial un reconocimiento histórico para la provincia. La ley promulgada consolida ese avance y le da respaldo definitivo, según dijo. El canon, reconocido, equivale al 1% de la energía comercializada por las concesionarias en favor de Río Negro, dentro de un esquema total del 2% distribuido en partes iguales con la provincia de Neuquén.
1: Nacionales.
0: Un hombre que apuñaló 37 veces a su mujer, la justicia le otorgó la pena mínima porque considera que pidió sinceras disculpas. La resolución fue del Tribunal Oral en lo Criminal y Correccional número 7 de Buenos Aires. La víctima del caso logró sobrevivir a la agresión, pero quedó con graves secuelas para toda su vida. Los jueces acreditaron la gravedad del hecho, pero contemplaron que el acusado es un hombre de bien y es un hombre instruido.
1: Economía.
0: El BID va a respaldar a YPF con 500 millones de dólares para ampliar la infraestructura de Vaca Muerta. La petrolera firmó una carta mandato para estructurar fondos destinados a obras viales en la provincia del Neuquén, el cuello de botella que frena la expansión del Shell argentino en el país.
1: Estos son los datos del tiempo.
0: 3 grados bajo cero la temperatura, la humedad del 94%. 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

0: Seguís esperando.
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7: Adelante, Rigo, te escuchamos.
8: Gracias, chicos. Me encuentro en territorio neuquino. Ahora voy a hablar un poquito bajito, un poco bajo, porque están en rueda de prensa el gobernador Rolando Figueroa y el intendente Mariano Gaido, porque están inaugurando esta calle, la Pilmaiquén. En realidad es un tramo pequeño, pero es muy importante para la conectividad en lo que es el proceso de urbanización de la meseta. De hecho, recuerden esta imagen y veamos una foto en 2-3 años. Esto va a cambiar notablemente. Comunica hacia allá la zona mercantil, es el barrio Terrazas del Neuquén, con la zona norte del barrio Terrazas de Neuquén. Ya vamos a ir con eso. En realidad están en rueda de prensa, estoy esperando un cachito que terminen, porque con el cúmulo de colegas que están allí va a ser un poco complejo meter el micrófono. Y aprovecho a meter una bien cortita e importante. Atención, conductores, en el puesto caminero del tercer puente, del lado neuquino, acaban de hacer 5 o 10 minutos, acaban de detener un camión, lo están revisando porque un camión de la empresa ESA, que transporta gas, aparentemente tiene una fuga muy importante. De hecho, yo venía detrás del camión, se sentía muy fuerte, tuve que pasarlos en doble línea amarilla porque si no iba a terminar iba a terminar perdiendo la conciencia. Y cuando cuando lo paso al camión detrás mío, la policía lo detuvo, di la vuelta y me explicaron que simplemente era eso, iban a revisar a ver cuál era el problema por el cual este camión estaba con una fuga, una escaña naranja o rojo, tirando a rojo, que está siendo revisado por la policía por una fuga de gas. A ver, no es para alertar, no es para alarmar a nadie, pero claramente cuando un camión que transporta gas larga tanto olor a gas, hay que revisar que todo esté bien. Ahora el gobernador está respondiendo algunas preguntas. Recién contestaba respecto a lo que hablábamos hoy tempranito, la Copa Davis, ¿no? Y su celebración en el Estadio Rucaché. Y me están mirando, parece que tengo una voz bastante molesta para. Me están mirando con el típico gesto así. Así que si les parece, vamos a meter el micrófono y después, si podemos, vamos a abordarlo al intendente por algunos temitas. Está hablando el gobernador Rolando Figueroa.
9: Lo cual, esas obras, si bien el préstamo va a ser a YPF, son las obras que en definitiva las hace la provincia de Neuquén. O sea, no es que las haga YPF para la provincia de Neuquén, la financia la provincia de Neuquén. Y también es una porción de todas las rutas que se van a hacer con el aporte de todas las operadoras, pero el resto de las operadoras no buscó el financiamiento del BID, sino que prefirieron anticipar regalías, con lo cual vamos a estar armando todo ese esquema de Vaca Muerta, que es la repavimentación de la Ruta 7, la circunvalación Añelo, que ya comenzó, incluso la construcción de una Black entre la intersección de la 7 y la 8 ya comenzó hace más de 10 días, de una Black YPF me refiero. Esa circunvalación se inicia con los primeros 20 kilómetros de la ruta 8. La ruta 8 va a ser la primera ruta que se va a hacer desde el desvío al dique compensador hasta Rincón de los Sauces. La ruta 51 también, desde el Mar y Menuco hasta la intersección de la ruta 17, que eso va a alivianar precisamente el trabajo con el GNL, lo necesitamos para dentro de 3 años esa ruta. Con lo cual ya estamos planificando las inversiones que son importantes, pero para aclarar, no es que YPF toma un préstamo para hacer las rutas porque necesitaba, sino que todas las operadoras van a anticipar esto con un trabajo que venimos realizando hace más de un año en una mesa de competitividad de Vaca Muerta, porque la ejecución de las rutas nos permite ser más competitivos, ¿no? Y en esto YPF, ¿qué hizo? Bueno, miren, yo quiero financiarme a una tasa baja, pidió el préstamo para cumplir con el compromiso que tiene con la provincia de Neuquén.
10: Bien, en las últimas horas de anoche o en las primeras de esta jornada aprobó finalmente el proyecto de GNL.
9: Estamos muy contentos con Mariano. Mariano salió a apoyar en primer lugar esto. Es muy importante para la provincia, ¿no? Es muy importante y yo agradezco la abrumadora mayoría de los diputados que permitieron la aprobación de ley que nos requirió más de 8 meses de trabajo, una negociación muy dura con YPF, pero en donde claramente se construye el nuevo eslabón de progreso de la provincia del Neuquén, ¿no? Si nosotros la productividad marginal toda la exportamos y esa productividad marginal también tenemos que ampliar el techo para poder salir en barco con nuestro gas, con nuestro petróleo, evidentemente tenemos que generar las herramientas para poder ser competitivos. Y lo importante es ser competitivos sin que la provincia de Neuquén pierda y además que la actividad se termina creciendo, con lo cual da seguridad a cada una de las inversiones que hay que hacer, ¿no? Así que yo estoy muy contento, ha sido un hito en la historia de nuestra provincia la sanción de esta ley. Vamos ya por otra mirada y sobre todo para desarrollar el tercer hub de producción que tenemos en la provincia, ¿no? Primer hub, repito, Añelo. Segundo hub, Rincón de los Sauces, que se está armando, está creciendo, viene todo la actividad para esa zona, por eso estamos haciendo la ruta desde Octavio Pico a Rincón, ¿no? Con el acceso norte, la ruta 5, vamos a comenzar ahora la semana que viene con el famoso puente sobre el arroyo Carranza, vamos a hacer la ruta 8 a Rincón. Y el tercer hub es, a partir del GNL, de devolver la posibilidad que en Cutralcó y Plaza Huincul se comience a trabajar como fue pionero toda esa comarca, ¿no? Entonces, no solo eso, sino también la planta separadora de gases que se ejecuta precisamente en la comarca petrolera. Entonces, va a ser mucha actividad, muchas inversiones. Son 7.000 millones de dólares de inversión por la planta, 25.000 millones de dólares en la explotación del GNL en esa zona, pero a su vez, como se presenta a través de un RIGI, el 20% se debe invertir en los dos primeros años.
8: Chicos, bueno, voy a correr un poquito, porque ahora el gobernador Rolando Figueroa está abordando todo lo referido a la sanción de la ley en la jornada de ayer. Sanción resistida, porque se sesionó en un marco de una movilización de gremios estatales muy importante.
7: Sí, comparo.
8: Hace rato que no se veía una movilización tan, exactamente, comparo incluido, tan importante en Neuquén. Pero bueno, hablando de lo que es la producción del GNL en origen, algo que también atañe a la provincia de Río Negro, que el propio gobernador Alberto Bertilneg, hace poquitos días en el CIS, el ex CISNE actual Domullo, claro, hizo alusión, ¿no? Cuando vino aquí a la provincia.
7: Claro. Ahí cortito, Rigo, nada más para quienes chicos, para quienes no están al tanto de por qué es el cuestionamiento, lo que dicen los gremios es que a partir del acuerdo que se firma hay una cesión de ingresos que podría recibir la provincia de Neuquén, que entre otras cosas se podrían vincular a salud y educación, por ejemplo. Básicamente, claro. ¿Por qué? Porque hay unas regalías diferenciales. Las regalías varían entre el 7,5% y el 12% dependiendo del precio del millón de BTU. Estamos hablando del transporte de gas, ¿no? La medida que se toma a la hora de valorar el precio de gas. Por ahí viene el cuestionamiento.
8: Totalmente. Sí, es más que... Es muy buena la acotación que haces, porque la resistencia de los gremios no es a la producción, sino a la cuestión... Esta cesión de tierras, puntualmente, que lo definen como regalar tierras. Pero bueno... Lo cierto es que la producción en origen del GNL es algo a lo que la región, tanto Río Negro como Neuquén, producción y transporte, perdón, sí, tiene que poner bastante énfasis luego de conocido lo que dábamos cuenta la semana pasada, de que la Unión Europea ya no le comprará a su principal proveedor, que era Rusia, a partir de enero, y las miradas inmediatamente se volvieron a Vaca Muerta, no tanto hacia Medio Oriente, sino a Vaca Muerta, y eso obviamente ataña y es importante para toda nuestra economía regional.
7: Muy bien, está frío, ¿no?
8: Está fresquito, sí. ahora un poco mejor, pero recién cuando venía en la moto, algunas pequeñas partes que estaban no cubiertas, medio que se me iban poniendo celestes. Bueno, el gobernador sigue hablando, queríamos abordarlo, el intendente, por algunos temitas que tienen que ver con el crecimiento de esta zona, que va a ser muy importante. Uh-huh. Bueno, ya les voy adelantando, porque no vamos a llegar a las palabras de Mariano Gaido. La calle El Pataco, para quienes viven por acá, es un anhelo antiquísimo de toda la gente que ha invertido aquí en la meseta, en el foro de la meseta, en mercantiles, es una calle diagonal que va a descongestionar muchísimo, por ejemplo, la Soldi y e incluso la propia el propio tránsito urbano dentro de la zona perindustrial. Bueno, la Alpataco, me acaban de confirmar, va a ser llamada a licitación en los próximos días. Solamente falta una pequeña obra de infraestructura, que es un sector de alcantarillado. Para quienes no conocen de qué se trata, seguramente los estoy aburriendo, pero en todo lo que es el entramado vial de la meseta y el proceso de urbanización de la meseta, es una noticia muy, muy importante que estaba muy postergada. Así que, bueno, queríamos comentar eso. Quería ir a meterle la cuchara al intendente con ese tema, pero me parece que no vamos a poder porque hay muchas preguntas que los colegas tienen referidos a cuestiones de acá que si metemos el micrófono de vuelta, chicos, los voy a aburrir demasiado.
7: Bien, ahí lo dijo medio al pasar, pero ya arrancó la Black, dijo, y después aclaró que es la YPF Black.
8: Sí.
7: Rolando Figueroa, que es esta YPF Premium que veníamos contando que solamente la primera se inauguró en Nordelta y se viene la de Neuquén. Después, ayer, charlábamos, Rigo. Ayer leí algunas de las declaraciones, porque Horacio Marín no solo confirmó en su momento lo de tenis en Neuquén, la Copa Davis, sino que habló de algo que también habíamos contado, que tiene que ver con la alianza con McDonald's para la venta de hamburguesas en la mayor cadena de estaciones de servicio que tiene nuestro país. Y dijo, la primera va a estar en Río Negro. Dijo, va a ser de fuerte impacto, porque no hay McDonald's en Río Negro. Y ahí fue donde la gente empezó a decir, Horacio, hace como 10 años que hay McDonald's en Bariloche. No me digas que crees que Bariloche es Neuquén. Buena parte de los porteños. Guarda. Como la gente de otro lado.
11: Guarda.
7: No será la primera.
8: Es verdad, bueno. Es verdad. No, bueno, no tenía el dato.
7: Yo la verdad que tampoco.
8: Estoy viendo, bueno.
11: Y que también Marín le dijo al encargado de McDonald's del sector, les estamos ganando con un combo. Lo dijo así.
8: Sí. Es verdad, no tenía el dato.
7: La verdad que tampoco.
11: Y que también Marín le dijo al encargado de McDonald's del sector, les estamos ganando con un combo.

0: Sí, como que difiere, ¿no? Bastante.
1: Y
0: Como
1: bueno, está
0: que se
1: bien,
0: nota la diferencia.
1: hay que marcar diferencias a veces. Rigo, volvemos en un ratito.
0: ¿Cómo no, chicos? Hasta luego.
1: Hasta luego. Bueno, suele pasar esto. Cuando los funcionarios van y están haciendo algún anuncio de obra, obviamente tienen esas ruedas de prensa, pero después cuando empiezan a atender vecinos, o a veces incluso atienden antes a los vecinos y hay que bancarla porque los vecinos también tienen mucho para pedir o para lo que fuere.
2: Sí.
1: Pedir, reclamar, agradecer, contar, recordar, charlar un ratito. No son tantas las oportunidades, los periodistas sí tienen más chances de hablar con el intendente o con el gobernador, en este caso en Neuquén y en este caso en el móvil de Rigo Castaño. Agustín Bufón.
2: Mario al 299-511-2144. Siguen llegando mensajes de distinto tipo y color, pero muchos tienen que ver con el agua, hay que decirlo. Dice: hola, buen día, estoy viendo el vivo. Ya que están, vayan a mostrar el desastre cloacal que hay en Naciones Unidas hasta Circunvalación. Es tremendo, una locura, dicen por acá. Buen día, amigos. Acá muy frío, ¿eh?
1: Naciones
2: Carlitos de Arroyón.
1: Unidas.
2: ¿Cómo, Mario?
1: Naciones Unidas.
2: Sí, así puso aquí el oyente. Dice:
1: Bien.
2: en Naciones Unidas hasta Circunvalación, dice.
1: Bien, habrá que ver ahí de cuánto es en ese sector, ahí en la zona del semáforo.
2: Muy bien. Hay un mensaje que no lo vamos a llegar a leer ahora porque si lo quiero explicar voy a hacer mucho lío, Mario, pero lo vamos a preparar para después porque es muy interesante y habla
1: Pásalo
2: de
1: por IA.
2: algunos cambios respecto a la circulación en la ciudad de Cipolletti, de algunas calles y
1: Sí.
2: una cierta vuelta que hay que hacer ahora debido a estos cambios, que hay un vecino que dice la verdad. Esto se podría acomodar muy fácil con una doble circulación acá y acá y listo. Después lo explico. No, te juro que si lo explico ahora nos metemos en un lío.
1: Bueno.
2: Pero te lo muestro, lo aclaramos juntos y después se lo comunicamos a la gente así no nos volvemos locos. Y lo que sí tenemos son algunos audios que nos han ido llegando al 299-511-2144 porque los oyentes nos escuchan, Mario, y se comunican también con su voz. Así que si te parece, podemos escuchar alguno.
1: Dale.
2: Muy bien.
3: Buen día, Radio. Ya que están charlando ahí sobre el tema del agua, yo he hecho un reclamo también al Departamento de Agua, también llamé al 0800 y dijeron que iban a venir, pero no han venido. Acá en la calle Roberto Firpo y Escalabrini Ortiz. Hace más de 3 años y moneda que está este tema del agua y no se arregla. Se han caído señoras, se han resbalado, se han caído y se ha hecho como un pozo. Y bueno, espero que estén arreglando, porque hay muchas calles acá en las 1200 viviendas que están así de esta manera. Bueno, muchas gracias. Soy Elvira de la calle Roberto Firpo, 2036, que he hecho varias veces reclamo al Departamento de Agua y al 0800. Gracias. Hasta luego.
1: Ahí está. Elvira lo tiene al 0800 porque ella hizo el reclamo. Les contamos a los demás para pedir que se acerquen 0800-999-24827. 0800-999-24827. La atención es de lunes a viernes de 7 a 21, a 21 horas. Los fines de semana es de 8 a 21. Para consulta fuera de horario hay un sistema de contestadoras automáticas. Pero además hay un chatbot. Esto es para que vos escribas por WhatsApp, te podés comunicar ahí al 2920 40 2808. 2920 40 2808.
2: Y tenemos un audio más chiquitito que nos mandaban hoy temprano junto con una captura, Mario, del YouTube. Así que me asusta, ¿eh? A ver qué dice.
4: Buenos días muchachos. Acá lo estamos escuchando con mi señora, estamos tomando desayuno, ¿no? Frío, frío, frío, así, desde el 15.
1: Muy bien.
2: José, ¿querés hacer la previsión meteorológica todos los días? ¿Qué vos, querido? Por favor.
1: Pará, eso es inteligencia artificial.
2: No, no, José, tiene
1: No,
2: foto.
1: no, no es, no
2: Es
1: es.
2: una persona.
1: Dale, José, dejate de joder. ¿Qué venís a hablar mejor que nosotros?
2: José, nos haces quedar mal.
1: Así no puede ser. José, grabanos los prensa.
2: Mario, tenemos 35 minutos para cambiar nuestra
1: Sí.
2: voz, porque así no se puede. ¿Querés que te lea un mensaje?
1: Dale, José nos hace quedar mal. Mirá lo bien, la voz que tiene.
5: Buen día, gente. A mí me pasó con la de débito. Eran 58 mil y me cobraron 580 mil
1: Por
5: menos.
1: cachondo te pasó eso.
5: Menos mal que el banco me envió la notificación al

0: Ok, así que pude reclamar y me lo devolvieron. Saludos.
1: Muy bien.
0: No puedo hacer el programa así, Mario. No puedo.
1: Bueno, podés hacer tal vez uno de madrugada.
0: También. ¿Qué sé yo? Buen día, radio. Más de 100 años vamos a tener gas en Vaca Muerta. Antes que se termine el gas, ¿irá a llegar al barrio 10 de febrero?
1: Bueno, puede ser. Yo calculo que sí.
0: Es una buena pregunta.
1: Ayer se hablaba de eso. Ayer lo escuché a Novoa, uno de los diputados provinciales de comunidad, que decía, bueno, justamente, hay que aprovechar este momento. ¿Por qué? Porque quedan 35 años de gas y se termina. No, quedan 100.
0: Exacto.
1: Queda más.
0: Más.
1: ¿Qué es lo que puede pasar? Y que tal vez en 35, en 40 o en 50... haya una decisión, haya un impulso de otro tipo de energías, y entonces lo que para vos en su momento era un diferencial en materia energética ya se vuelva algo obsoleto, ya no rinda.
0: Claro.
1: Entonces hay que aprovechar, traer recursos ahora y diversificar también.
0: Eso, invertir ampliar.
1: Bien, sí, invertir bien la plata, pensar en otras cosas.
0: Está bien, muy bien, Mario.
1: Moverle una economía que no esté solo vinculada con eso.
0: Nos comentan que hay, dice, muy fuerte el olor a gas en La Llanada.
1: Ajá.
0: No dejó mucho más al oyente. Le pregunté por alguna dirección en específica, por las dudas.
1: Uh-huh. Bueno.
0: Como para tener alguna ruta 151.
1: Ahí cuéntenos un poquito si sigue eso y si avisaron a alguien también, de paso. Bien. ¿En qué zonas está? Para saber qué puede haber sido, ¿no?
0: Bien. Se puede llamar al 109 a Protección Civil para comunicar por las dudas de que haya algún riesgo, ¿no? Y que sea para atender. Y Mario, tantos reclamos que venimos pasando, nosotros los comunicamos. Nos dicen, al menos para el mensaje que pasamos de la Case Brasil y Alighieri, y Dante Alighieri, bueno, ya está yendo Arza para esa esquina para ver qué pasó, porque justamente nos decían, y lo decía el oyente, porque el video era con sonido, Mario. Nosotros no lo sabíamos, el oyente lo explicaba ahí,
1: claro.
0: Pero que había una obra que ya se había realizado, por eso el oyente estaba preocupado, porque dice, ya hicieron obra, ya vinieron.
1: Tiene que estar en garantía.
0: Claro, algo pasó. Bueno, está yendo Arza para aquel lado, así que en eso todo bien, Mario, y todo atendido.
1: Perfecto. Nos manda info Omar Fuentes.
0: ¿Qué dice?
1: Nos manda información periodística. Ustedes saben, la información periodística casi siempre es malas noticias. Esta es una mala noticia.
0: Ya sé de qué vas a hablar.
1: Cuando te aumentan algo es una mala noticia.
0: Ay, no me diga.
1: Pero bueno, alguien tiene que informarlo y Omar tiene la información, la comparte con nosotros. SEM Cipolletti. SEM es el sistema de estacionamiento medido. Informa que a partir del 1 de julio los valores del pago de estacionamiento tendrán un incremento. Si te lo digo así, capaz que te duele menos.
0: Es buenísimo.
1: El segundo semestre vas a pagar más por estacionar.
0: No, Mario.
1: El 1 de julio.
0: Decí los precios, por favor, con esa voz. Por favor, te lo pido, Mario, por favor.
1: La primera... No.
0: Dale, Mario.
1: La primera... No puedo. Porque me da gracia. ¿Cuánto estás pagando ahora de estacionamiento?
0: ¿Cuánto?
1: 525.
0: Ok.
1: La primera hora. ¿Cuánto vas a pagar? 535.
0: No, o sea, te puedo creer.
1: Nada.
0: 10 pesos.
1: La segunda hora, vos decís... La segunda hora, ¿me cobran menos? No, la segunda hora se cobra más.
0: Claro.
1: ¿Para qué?
0: ¿Por qué?
1: Para que haya rotación.
0: Para que te muevas.
1: Ese es el objetivo, para que no dejes el vehículo todo el día. Pasa de 6.55 a 6.70. La tercera o las siguientes, dentro del periodo que va de 8 de la mañana a 5 de la tarde, que es cuando se cobra, pasa de 790 a 805.
0: Para Mario, vos decís que yo tengo que entonces poner una hora y a los 55 minutos mover el auto... ¿Y poner otra hora?
1: No, sí, en ese momento vos tenés que dejar de estacionar, estacionás en otro lado y te va a leer otra hora.
0: Claro.
1: Pagá, no pasa nada, pagá. Si vas a andar ratoneando, no traigas el auto.
0: Está bien.
1: El acta por no pago.
0: Sí.
1: Si vos no pagaste y te enganchan, sí. 13.650 pesos.
0: Salía.
1: Ahora va a salir 13.910.
0: Ok.
1: Si vos pagás voluntariamente, si vas y pagás de toque... Este precio se baja. De 10.920, ahora va a pasar a 11.128.
0: Muy bien.
1: Y después también hay una cuestión donde hay estacionamiento medido, hay frentistas que dejan su vehículo afuera porque no tienen garage, por ejemplo.
0: Claro.
1: Bueno, el frentista tiene un pago mensual que habilita que estacione su vehículo. Estaba en 21.000 pesos. Aumenta 400 mangos. Va a pasar a 21.400.
0: Bueno, bien.
1: Aumenta,
0: ténganlo
1: sí.
0: En cuenta.
1: ¿Es mucho? No, es poquito.
0: Bueno,
1: muy poquito.
0: Me parece muy bien. Tenía Dani Polanco, te pasé una foto hace un ratito que está Harry Kane Y como tengo solo un minuto antes del informativo de IMEDIA, les quiero contar muy rápido esto, Mario. Y tiene que ver con Nana Kouakou Bonsam.
1: No sé quién es.
0: Es el de la derecha. ¿Quién es el de la izquierda? Harry Kane. ¿De qué estoy hablando? Vengan a YouTube para ver la foto y si no les cuento, estoy hablando del hechicero de Ghana. El hechicero que provocó que Harry Kane no pueda meter goles en el Ghana Inglaterra. 0-0 terminó el partido, ¿eh? Impresionante. Bueno, no sé, Marcela, podemos preguntarle si en algún momento lo hizo Harry Kane, pero le queda bien, ¿eh? Qué pose, ¿no? Qué postura la de Harry Kane, sí, para quejarse un gol.
1: Está muy sexy.
0: Fotogénico, ¿eh? Nos hablaba uno de nuestros compañeros, Willy, ayer, que nos decía, ¿vieron esto? Y nos pusimos a ver, porque salió a hablar Nana Kouakou Bonsam y dijo, fui yo. Ahora voy a liberar a Kane para que pueda marcar en el próximo partido. Ah, no se preocupen.
1: Lo lechució.
0: Pero le hizo una macumba. Y parece que no es la primera vez. Ya lo ha hecho en otros torneos.
1: Te
0: quiricochea.
1: ¿Qué hace un quiricocho?
0: Vos lo vas a ver en la hinchada que anda soplando polvos. El loco anda haciendo unas manos ahí, cosas raras. Y, viste, te asustás. ¿Bilardo?
1: Sí.
0: Estaría preocupadísimo.
1: Lo contrata, Bilardo.
0: Bilardo preocupadísimo. Nosotros tenemos el brujo. Estudiantes tiene un brujo. Para esto sabemos estas cosas. Pero por eso tengan cuidado, ¿eh? Al fin y al cabo, Harry Kane, ese partido no hizo goles. ¿En cuántos partidos no hizo goles Harry Kane? Son pocos. ¿Fue el brujo? No lo sabremos.
1: Pará, y el brujo lo destraba ahora. Ya no juegan con Ghana, tampoco tiene nada personal contra Kane y lo va a destrabar para que siga convirtiendo.
0: En un textual literal dice, te estoy soltando, así que no te ofendas conmigo, somos amigos.
1: Sí, no tan amigos, viste. Es un poco tóxico lo del brujo.
0: Te borré el hechizo, le dijo, así que ahora estás bien.
1: Bueno, vamos a ver. Lo dice para decir, ¿cómo se llama el brujo? ¿El brujito cómo es?
0: Nana Kouakou Bonsam.
1: Ah, pensé que ibas a tirar un nombre de la política. No, Nana Kouakou Bonsam.
0: Este es otro.
1: 10:31, servicio informativo, ya venimos.
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4: Las 10 de la mañana, 31 minutos.
3: Regionales.
4: Confirman la actividad en el volcán Aucamagüida, pero descartan riesgo para la población en la provincia de Neuquén. El gobierno de la vecina provincia informó que se detectó actividad en el volcán, el cual está ubicado a más de 40 kilómetros de Rincón de los Sauces, aunque aclaró que no implica riesgo para la población. A partir de la confirmación de la actividad, la provincia anunció que, si bien mantiene evaluaciones constantes sobre la zona, dispuso una serie de acciones preventivas y de análisis de la situación para determinar el origen.
3: Nacionales.
4: El Congreso aprobó el pago de 171 millones de dólares para Holland, que tienen títulos de deuda default en el año 2001. La iniciativa ya tenía media sanción del Senado. Se van a desembolsar 67 millones de dólares también a la firma Branch y unos 104 millones de dólares al grupo acreedor encabezado por Altestor Baulu, según se informó por parte del gobierno.
3: Internacionales.
4: Ola de calor afecta a Europa con temperaturas récord. El inédito episodio se va a extender con los termómetros por encima de los 40 grados en vastas regiones de todo el continente europeo.
3: Estos son los datos del tiempo.
4: 2 grados 6 décimas sobre cero la temperatura. La humedad del 80%. El cielo está parcialmente nublado. 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

0: estamos hablando del Mundial, de algo muy particular que decías vos. Bueno, un brujo que, en términos maradonianos, le corta las piernas a Harry Kane para que no convierta y ahora lo soluciona para que pueda seguir convirtiendo. Vamos a ver qué pasa. Mirá esta manera de abordar el Mundial. Esto lo comparte en uno de los grupos de WhatsApp Marce Zapata.
1: Ah, mirá.
0: Marce, periodista ahí en la capital. El municipio de Viedma y el Ministerio de Educación organizan el Mundial de los Derechos Humanos.
1: Vamos.
0: ¿Qué es? Una actividad de estudiantes secundarios que representan países sorteados e investigan vulneración a derechos humanos.
1: Me encanta.
0: Cada grupo cuenta con directoras técnicas locales. Las exposiciones finales van a ser el jueves, no sé si hoy o el de la semana que viene. En definitiva, es para contarles la iniciativa más que para desarrollar sobre eso, pero seguramente Marcelo va a hablar con esta gente para compartirlo en el noticiero. ¿Quiénes integran el jurado? Representantes del Superior Tribunal de Justicia, de la Universidad Nacional de Río Negro, de la Secretaría de Derechos Humanos de la provincia y de Radio Encuentro, que es una tradicional radio capitalina. La iniciativa reemplaza el anterior concurso de ordenanzas locales y aprovecha el contexto futbolístico para ampliar la mirada global con una fuerte expectativa por, bueno, el trabajo y la participación de los jóvenes pensando en derechos humanos y a partir de un acontecimiento que no puede ser ignorado como el Mundial, que sirva para estas otras cosas también.
1: Muy interesante, Mario, porque muchas veces lo importante de saber la historia de otros países es cómo lo reflejas también en tu país y cómo te ayuda a veces ver otros procesos a entender los tuyos. Está bueno, y a entender que a veces lo que nosotros vemos en Argentina y decimos, no, mirá lo que somos, mirá lo que pasa en Argentina, ha pasado en otros países y pasa, claro, en otros países.
0: Bueno, los colegios, yo no sé si en todos lados, lo sé de Cipolletti, sé de varios colegios que tienen unas actividades que denominan, hacen como una ONU.
1: Ok, sí, es cierto.
0: Y lo hacen en el CCC, se reparten entre grupos, se representan a diferentes países y se aborda una temática. Por ejemplo, no sé, la situación de la mujer, y vos sos de Gran Bretaña, de Nigeria, de Argentina, de Costa Rica, de Australia, y explicas y averiguás cómo están los otros para exponer falencias de otros países, y justamente para hacer una comparación de cuál es la realidad de cada, bueno, de cada uno de ellos en virtud de esos temas. En un ratito venimos y hablamos de economía. Antes, abrimos y salimos a ver qué pasa.
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0: Adelante, Luciano, te escuchamos.
4: Hola, chicos, ¿cómo están? Saludo nuevamente, renuevo el saludo, como se dice, aquellos que se están enganchando al streaming y a la radio LU19. Bueno, me fui moviendo por la ciudad y me vine a pegar una vuelta justamente por un punto que creo que va a quedar en la historia de los cipoleños. Por este hecho trágico, ¿no? Estamos hablando del incendio del depósito de la Anónima sobre calle Tres Arroyos, para ver cómo estaba toda la situación. Con una particularidad, Mario Agus, tuve la posibilidad de dialogar con él, pero entiendo que se acercó a lo que son las ruinas del depósito. Hablo del intendente Rodrigo Buteler, como por otra persona, así que intuyo que esto es así, ¿no? Que venía a observar cómo estaba la situación por acá. Como pueden ver, aquellos que hace rato que no pasen por el sector, la calle Tres Arroyos está totalmente bloqueado el tránsito. Lo que se puede hacer es justamente doblar en esta calle, que yo no recuerdo el nombre, a ver si alguno de ustedes dos me puede ayudar. No recuerdo el nombre de la intersección.
0: Te toca bocina.
1: Te saluda.
0: Te estaban saludando.
4: Sí, la gente no saluda.
0: Yo tiendo a creer que puede ser Estado de Israel, que es la que sale al semáforo, pero no estoy seguro si estás ahí justamente en esa esquina.
4: Creo que estás en lo cierto. Yo de verdad apelaba a tu conocimiento, Mario, porque no lo recordaba. Pero bueno, lo importante de todo esto es llevar todavía la confirmación de que no ha sido demolido el depósito. Fíjense cómo están las condiciones hoy. Me voy a mover un poquito porque hay varios vehículos que van pasando por la zona para que ustedes observen el vallado. De hecho, la cartelería que ha sido colocada en este lugar.
0: Sí.
4: Si se llega a ver.
0: Claramente. Exactamente. Le contamos a la gente de la radio. Hay una advertencia del riesgo que implica atravesar el vallado y moverse por ese sector.
4: Totalmente, totalmente. Me dio risa recién porque de los vehículos que pasaba me hace seña, te estamos escuchando, así que agradecemos a la gente que está prendida a la radio y al streaming. Les decía, para redondear el concepto, fíjense los vehículos de la policía sobre calle Tres Arroyos, llegó a haber uno, dos, tres, cuatro o cinco uniformados, con algunos otros vehículos que entiendo son de uso particular, que también están sobre la calle Tres Arroyos, pero, como se ve, está todo, salvando alguna que otra cosa, como quedó en aquella madrugada trágica, ¿no? También aquel que circule por calle Tres Arroyos, por calle Fernández Oro, puede ver lo que es la estética, justamente lo que se ve, todo el daño que ha causado este fuego.
0: La estética Chernobyl que tenemos ahí. Luciano,
4: totalmente.
0: Tengo una consulta para hacerte. ¿Vos notás presencia de humo? Digo, porque claro, había algún mensaje,
1: un oyente, ¿no?, nos mandaba hoy temprano que había visto humo, había sentido mucho olor, le parecía que venía de ahí. ¿Vos viste algo de humo al menos? ¿O sentís olor fuerte ahí cerca?
4: No, y de hecho te soy sincero, Mario Agus, por eso me acerqué, porque me parece que a veces, viste, cuando pasa una situación así y pasa el tiempo ya lo naturalizamos, y me acerqué yo, la verdad. Con el cielo totalmente despejado, no se llega a ver para nada una de humo. Y que no soy el mejor perro con olfato hoy, con esta congestión que tengo, pero no detecto presencia de humo. Recién, mientras estábamos por salir, preguntaba a alguno de los serenos que está acá en el depósito si justamente el personal estaba viniendo a trabajar, a cumplir horario. Obviamente me decía que no, porque vi algunas personas identificadas con la ropa clásica, ¿no?, del anónimo, ese azul tan característico que todos. Así que un poco ese es el panorama. De vuelta, respondiendo a la consulta que me hacías, Mario, yo no observo humo ni siento olor a humo tampoco, por lo menos de este lado. Ahora, cuando cortemos, me voy a pegar una vueltita por calle Fernández Buro para terminar de corroborarlo, pero sinceramente no veo humo.
0: Bueno, ni humo ni remoción de lo que ha quedado por ahí, por lo menos por ahora. Así que a seguir teniendo paciencia. Volvemos en un ratito, Luciano.
4: Dale, chicos, nos hablamos. Un abrazo.
0: Otro, ahí estaba Luciano Muñoz desde el móvil. Agustín Bulfón.
1: Sí, Marito.
0: Diga.
1: Te cuento un dato numérico, económico, que ha surgido esto a partir de Analítica, una de las empresas que, bueno, se dedican a hacer este tipo de números, este tipo de encuestas y a veces también mediciones específicas, tanto en el privado como en el público. Y en este caso sacaron una lista con el costo del changuito en pesos a fin de mayo. Ese es el título. Costo del changuito en pesos a fin de mayo en la Argentina. Por Bien. Provincia está dividido. Esto siempre es injusto, sobre todo ¿para qué? Y, por ejemplo, para una provincia como Río Negro, que es muy amplia, que tiene casi que te diría dos o tres inflaciones distintas, la de Viedma, la de Cipolletti y la de Bariloche. Son tres situaciones económicas que muchas veces se diferencian.
0: ¿Sabes cuando lo noto eso? Lo noto en el verano.
1: Ahí lo ves más.
0: Sí, lo noto cuando voy a las grutas y cuando yo digo, che, está barato las grutas, y alguien me dice, ¿cómo está barato? No, las grutas está caro. Y le digo, ¿de dónde venís? Me dicen de Beltrán.
1: Claro.
0: De Balcheta.
1: Claro.
0: Ah, ¿y vos? No, de Cipolletti. Con razón, para vos está barato.
1: Con razón, y si estás en Bariloche, estás en dólares. Así que imagínate. Bueno, en este listado del costo del changuito, un poco en el relevamiento, lo que se puede notar, te tiro el top 3, las tres provincias más caras para el changuito mensual. La primera, bueno, obviamente, Mario, esto está marcado por la Patagonia, ¿eh? La Patagonia lidera en general. ¿Es así? Eso no es nuevo, me parece, se sabe. Es un costo de vida más alto en general.
0: Sí, sí.
1: Sobre todo, ¿quiénes? Bueno, las dos provincias que lideran, Santa Cruz primero y Chubut después. Son las dos provincias que tienen hoy el changuito mensual en pesos a fines de mayo, ronda el 1.013.000 pesos.
0: Un poquito más de 1.013.000 entonces.
1: 1.013.000. 1.000.000 pesos, Chubut. Es una diferencia de 10.000 pesos, básicamente, Bien. Entre esos
0: Primero
1: dos changuitos.
0: Primero Santa Cruz, segundo Chubut y tercero, déjame adivinar a mí.
1: A ver.
0: Y la tercera, obviamente, tiene que ser Neuquén.
1: Uno pensaría eso, Mario. Pero vos sabés que se mete tercera Río Negro. Y que Neuquén
0: no
1: está quinta.
0: Acá no hay que festejar, no es como con los padres y los...
1: No, creo que acá no. Creo que acá no gana nadie.
0: Todavía, Mario. Metimos podio.
1: Está Río Negro tercera, cuarta Tierra del Fuego y quinta Neuquén.
0: Me resulta difícil creer que Río Negro esté más caro que Tierra del Fuego, pero no fui a Tierra del Fuego.
1: A mí me pasa lo mismo. La diferencia es mínima, porque en Río Negro el changuito mensual dice que son 994 mil pesos. En Neuquén, 939. Sí. No es tanto, Mario, son 20 mil pesos más o menos.
0: Está bien,
1: de
0: sí.
1: diferencia. A mí me pasa lo mismo. Me
0: Los salarios
1: cuesta...
0: son, por lo menos, sí. tanto en público como en privado, son más altos en Neuquén, ¿no?
1: Eso también. Me parece que ahí es donde pierde, si se quiere, entre muchas comillas, Río Negro en este listado. Porque no equipara sueldo al costo. Pero de nuevo, si vas a Viedma, no, te va a parecer que no. Si estás en Cipolletti, yo creo que sí. Hay diferencia Cipolletti y Neuquén de precios, hay diferencia. Pero Cipolletti es caro para lo que es el promedio de Río Negro. Seguro. Está muy tirado por la inflación de Neuquén en ese sentido. Después, bueno, Bariloche seguramente también te suba, porque no sé cómo están los sueldos en Bariloche, pero el costo de vida es alto. Entonces,
0: los municipales están más arriba, por lo menos.
1: Bueno, en ese sentido. ¿Quiénes son las que menos? ¿Quiénes son las que tienen el changuito más barato?
0: A ver si yo encargo y pido que me lo manden.
1: Sí.
0: Bien. Bueno, te va a salir. Capaz que el envío me cueste caro, pero... Santiago del Estero.
1: Mirá.
0: Chaco.
1: Santiago del Estero está a mitad de tabla. 1, 2, 3, 4, 5, 6... Séptimo está Santiago del Estero en realidad. Es caro. Está caro. 915 mil pesos, Mario. Las últimas tres son La Rioja, Santa Fe... Y el conurbano bonaerense, que es el último.
0: Esos son los más baratos.
1: Esos son los más baratos, tienen prácticamente el mismo costo. 887 mil pesos por mes de changuito. ¿Alguna de las provincias que uno podría considerar más caras?
0: Sí, para 887.
1: 887 y 886.
0: Mirá vos, no hay tanta diferencia igual.
1: No,
0: entre
1: porque...
0: Entre la más cara y la más barata.
1: Son entre 100.000 y un poquito menos, 150 mil pesos
0: sí,
1: de diferencia.
0: Sí,
1: no...
0: Estás en, sí, 120 y pico, 130 lucas, dependiendo de cada una.
1: Así es.
0: Mirá vos.
1: Y ahí también en ese piso, entre las de más abajo, en 898, Mendoza, Entre Ríos y Cava, ¿no? Que se meten entre algunas de esos números. Nada, como para tener en cuenta en dónde se ve, en dónde se va. Uh-huh. Está rondando el precio del alquiler, ¿eh? Si lo pensás. Uh-huh. Porque hoy hablamos de que un monoambiente, en Neuquén por lo menos, monoambiente... Está 800 y pico en el centro.
0: Qué caro, che.
1: Si salís sí. del centro. Bueno, acá en Cipolletti alquileres que pueden estar fácilmente en 700 mil pesos. Si renovás ahora vas a estar en 1.000.000 de pesos. No creo que baje el alquiler de 1.000.000 de pesos. Por eso, si alquilás y tenés que tener este changuito, y tenés que estar en dos palos. Si no estás en dos palos, estás básicamente por debajo de esa línea básica.
0: Muy bien, 10:49 ya. ¿Hemos cumplido con los mensajes? ¿Queda alguno para leer antes de ir a la última tanda?
1: El humo es de la toma de atrás del casino. Pasa todos los años en invierno cuando venís tipo 23, el puente se nota más, dice una oyente.
0: Sí, yo me imagino que quienes marcaban la zona del depósito de la anónima tal vez están cerca y lo podían ver. Digo, hay una distancia entre ese lugar y la zona del casino.
1: Y lo otro que nos aclaran, que esa calle, si no me equivoco, yo chequeaba lo mismo, es Medela, no es Estado de Israel, es la otra, digamos, que es justo la que está a la esquina del depósito.
0: Ah, bien. Bueno, sí, al sector de Tres Arroyos, Medela nos dicen.
1: Exacto.
0: Bueno, veremos después cómo avanza el trabajo de remoción, que ya tiene empresa designada, que es Crisalis, que tiene que poner en condiciones todo ese lugar. Última tanda, ya venimos.
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0: 5 minutos para cerrar, señoras y señores. Vamos culminando 4 minutos ya, mira. Y dentro de 60 segundos serán 3 minutos. Y así se nos van los segundos, se nos van los minutos, se nos va el programa, se nos va la vida. Y saludamos a Paula Leguizamón y a Marcela Hernández.
1: Hola, ¿qué tal?
0: ¿Cómo bienvenidas, van? ¿Cómo
2: buen
0: están?
2: Buen día, ¿cómo andan?
0: Bastante normal, pero bien.
1: Bastante normal.
2: Te veo medio alicaído.
0: Y pues yo pensé que era viernes.
2: Tenés razón, yo
1: es triste cuando uno se da cuenta de eso,
0: es un
1: ¿viste?
0: Bajonazo.
3: Yo sí. Pensé que era miércoles, así que estoy re arriba, Mario.
1: Ah, es un bajonazo. Mira. Un bajonazo. No, no, sí, es un bajón, pero bueno, falta solo un día, Marito, ya está.
2: Yo lo que estoy sintiendo con estas bajas temperaturas es que las semanas se hacen demasiado largas. Y eso que oscurece más temprano.
3: Bastante más temprano.
2: Pero es como que vienen pasando en cámara
0: lenta. Ahora empieza a oscurecer, empieza a oscurecer más tarde.
2: No, pero digo...
1: Pero a falta para que se alarguen los días.
2: Cuando nosotros salimos a las 7:30, sí,
1: recién
2: ya está de noche.
1: Tuvimos la noche más larga del año.
0: Es cierto, pero
1: falta
0: no,
1: de a
0: bien.
1: Poquito, es progresivo.
0: Pero ya empezamos, no pueden rebatir algo que lo marca el ciclo de la naturaleza.
1: Está bien,
3: mañana
1: está bien,
3: es mejor que hoy. Eso seguro.
1: Claro, mañana va a haber unos días más de luz, pasado, sí. pero
0: bueno, si quieren ver todo negativo, ven todo negativo, pero mañana es mejor.
2: Lo único que quiero decir es que siento que las semanas pasan en cámara lenta. No sé si es el frío...
0: Como si estuvieras abajo del agua.
1: A mí lo que me pasa es que me empiezan a dar ganas de dormir siesta. Y el mundo no está acostumbrado a que yo duerma siesta. El entorno se desacostumbró. Y entonces es como todos los días lo intento. Y todos los días hay alguno que
2: rompe.
0: Eso sí soluciona.
1: Porque yo me voy de acá, ponele, a las 3:30 de la tarde me voy. Ahí almuerzo, tipo 4:15, ya estoy listita para el acolchado.
3: Modorra, posalmuerzo.
1: Y ahí empiezan a llamar y llamar.
3: Y se apaga el celular.
2: No, yo lo silencio, cuando me tiro así un ratito, cuando tengo poco tiempo, lo dejo con sonido porque sé que me va a molestar y me tengo que levantar.
3: Yo ahí tuve una discusión durante varios años con mis viejos que pude solucionar, que es un ejemplo de los viejos, pero después para mí, para el trabajo, debería ser más. Y que es que... Esto de que la existencia del celular habilita la atención 24 horas.
1: Claro.
3: Y eso es mentira. Y la única forma de combatir eso es uno cerrando ese camino.
1: A mí lo que me pasó...
3: No hay otra.
1: Yo era así porque tengo atención dispersa en muchas situaciones de la vida. ¿Viste?
2: ¿Qué?
1: No contestaba... No contestaba los mensajes, te clavaba el listo, me importaba un cazo si te molestaba o no. Hasta que un día mi jefe me llamó como, el jefe de ese momento, me llamó como 7 veces por algo que era realmente muy importante. Y yo hacía mi vida, obviamente.
3: Está bien.
1: Después de eso, él me dijo, Paula, tu teléfono es tu riñón. Entonces,
0: ojo que era la era Jorge Lanata.
2: Ojo que un riñón lo puede donar. Claro.
3: Tengo otro. Sí.
2: Puedo vivir con un riñón.
1: Entonces, lo que pasa es que no. De verdad, yo tendría que haber atendido ese teléfono en la tercera vez, ponele. 7 veces era un montón.
3: Pasa.
1: Y había, y había algo muy importante que saber y que resolver.
3: ¿Viste? No, bueno, es que. Pero bueno, de nuevo, esas. Yo lo que planteo es que esas supuestas soluciones.
1: Sí.
3: Solo existen porque está el celular. Si no estuviera el celular, se soluciona de otra manera.
1: Claro, lo hubiera llamado otro.
3: Ah, exacto. Hay algo
1: por
3: eso de
1: ahora
3: eso.
1: La tengo Marcelita. Si no atiendo yo, ella seguro que atiende.
0: Sí, ponele.
2: Pará, yo te atiendo, Mario.
1: Ella atiende. Ella te contesta los mensajes siempre.
2: Yo contesto.
3: Rápido.
1: Yo no sé de llamarte mucho. Te llamo a veces.
2: No. Yo cuando le pregunto, ¿te puedo llamar? Aguanta que estoy mirando una peli.
3: Yo cuando le mando un mensaje a Marcela a las 4 de la tarde, le pido disculpas.
1: No,
3: la verdad, porque Marcela no tiene por qué recibir un mensaje mío a las 4 de la tarde de trabajo.
2: Él me manda. Pero yo
1: que te tengo que empezar a pedir disculpas por mandarte mensajes.
2: A la hora de la siesta, sí, no me la toques.
0: Pero pedí disculpas en el mismo mensaje o son dos mensajes. Uno he pedido disculpas y después el mensaje.
3: Marce, ¿cómo vas? Perdón la hora.
2: Sí,
3: perdón que te escriba en este momento.
2: No, me mandan todos juntos. Me gusta cómo manda mensajes él. No me gusta aquel que te... Hola, ¿qué haces? ¿Sabes qué?
1: No.
2: Y 25...
3: O el peor, el contacto laboral que dice, hola, ¿cómo estás?
2: ¿Qué te importa?
3: Y listo.
1: No tengo ganas
2: sí.
1: de contar. A mí, mi hermano me hace eso.
3: No.
1: Me pone Pau. Y nada más
3: ¿qué?
1: Todo lo que pone Pau.
3: ¿Qué?
1: Y abajo, después de ponerle 15 minutos, te pone, ¿te hago una consulta?
0: No.
1: 15 minutos después.
3: Claro, ¿qué pasa si le decís no?
0: No, amigo, de ningún modo.
3: Acabo de borrar
1: todo junto,
3: poner.
2: No sé, Mario, cómo es con Juli, pero a mí me sigue pasando con mi hija, que ya es grande, te manda audio, viste que los pibes mandan audio, todo audio.
1: Sí, sí, sí. Eso también me molesta.
2: Y le meten pausas en el medio.
0: No manda tanto.
2: O te hablas así, ma, ¿sabes qué? Estaba pensando que, va, no sé, en realidad te mando el mensaje de 5 minutos de audio.
3: Pensá antes, querida.
1: Pensalo antes y mandame concreto.
2: Por eso mi celular siempre está por dos, porque yo escucho los mensajes.
1: Claro.
2: Y
1: claro,
2: porque sí, ella sí. Le mete pausa, suspenso, me cuenta, va bien en la historia.
0: Claro. No, subordinadas en el medio.
2: Sí, sí. Claro. No sé si...
1: Por ahí está comiendo un bizcochito y la escuchas masticar.
2: O reta al gato. Claro, o, ¿viste? Claro. Cosas así. Es eso terrible. También.
1: Es lindo. Muy lindo.
2: No, me está
3: complicado. ¿A vos no te pasa,
1: Mario? Yo quiero hacer una denuncia pública. ¿Ah? Los audios de más de un minuto,
0: sí.
1: Yo no sé si los escucho. Cuando veo un minuto, digo, no sé.
2: Yo depende. Muchas veces, desde el celular se puede, haces la transcripción.
3: Bueno, sí, eso me ayudó mucho.
0: Sí, pero tiene que hablar más o menos bien el otro.
3: Sí, ese es un problema.
2: Sí, le mando un beso a mi hermana más grande, Lore.
3: No se le
2: entiende nada.
3: Se le transcribe cualquier cosa.
0: Medio diario porque, mojado.
2: Claro, porque ya te habla muy rápido y no.
3: Sí, me he asustado con alguna transcripción, tengo que decir. Porque aparece cada cosa.
0: Sí, es peligroso. Sí.
3: Y vos decís después, ay, por Dios, cuando escuchás mejor.
1: Menos mal.
2: O los mensajes escritos que te hacen correcciones.
0: ¿Los de Cristo?
2: No, escritos. Ah. El escrito. Pensé que te corrigen. Yo tengo varios acá agendados, guardados para un día podemos compartirlos. Sin dar nombres.
3: Jesús, bueno. Si hubiera tenido WhatsApp, no mandaba mensajes de más de un minuto.
1: No.
3: Yo, en
0: sí,
3: eso.
0: Pero no sé, tengo una cosa. Si hubiera tenido WhatsApp, tampoco se juntaban a comer la última cena. Porque viste que es un lío armar una cena para mucha gente.
3: No hubieran ido todos los apóstoles.
0: Judas no llegaba.
3: Alguno hubiera dicho que.
2: El único que llegaba era Judas.
0: Cambiaba la historia.
3: Él iba seguro, estaba pago.
2: Claro.
3: Él estaba pago. Sí, tenía intereses.
2: Se prendía en todas.
3: Tenía el aguinaldo que cobrar Judas. No, hay, y otra cosa a decir. Yo particularmente se los recomiendo.
0: Sí.
3: Ciertas personas de mi vida no pongo ni por 2 ni 1,5.
1: ¿Por qué?
3: Porque yo quiero escuchar la voz de ellos, esa cosa rápida. Hay gente que se olvidó cómo hablan sus familiares. No sabe cómo hablan. Porque están todos los audios en por 2. Y puede ser. Pero
1: yo a mi mamá igual también la escuchaba, aunque me mandaba audios de 3 minutos, la escuchaba.
3: Y yo la escucho normal a mamá. Completa y normal. Porque si no... Qué sé yo, es mi vieja, después qué voy a andar haciendo, la voy a andar extrañando después. Perdón, Mario, perdón.
0: No, está bien.
3: Es muy tierno, Mario, mi comentario, te pido disculpas.
1: Es hermoso tu comentario.
3: Juli, te escuchan por uno a vos.
0: No, ni loco.
1: Ahora no.
3: Juli, confirmanos, por favor, te lo pido.
1: No, eso empieza a pasar cuando pasás la adolescencia.
0: Seguro que no. Seguramente no.
1: Cuando entendés...
3: Todavía tiene que matar al padre.
1: Todavía quiere matar a su padre.
0: Debe estar en esa etapa. Nada, no creo.
2: A la edad de Julio, cuando sos adolescente, vos le podés estar hablando a tu hijo. Porque yo recuerdo,
1: frente a frente. Frente a frente.
2: Y tu hijo ya se fue. Sí. Está pensando en otra cosa. En la juntada con los amigos, en que tiene que hacer esto, aquello, lo otro. Y te mira así como...
3: Sí.
0: Como el perrito del...
1: Y en el medio vos estás hablando de una profundamente, estás diciéndole, no, porque mira, la noche es complicada, vos tenés que hacer esto, no sé qué, no sé cuánto. Hace ponele 15 minutos que estás hablando y salta, che, bro, ¿no tenés un pañuelito? Y vos decís, no me estabas escuchando.
2: ¿Escuchaste lo que te dije? Sí. ¿Qué te dije? Me estabas hablando de eso.
0: No hay que tomar la elección porque salís perdiendo. Ya está. Nos quedó algo, lo dejamos para... Estamos todos locos, me parece.
3: Acá la gente que dice que está muerta de risa escuchando.
1: A mí me dijo un sonidista de un evento donde fui que le parece que esto que hacemos en el pase es lo más parecido a un stand-up.
3: Mira.
2: Mira, estamos preparando la gira.
1: Espera ahora, dice.
2: Vamos a salir de gira. Porque...
3: ¿Sale el pase en el teatro, en el CCC, en vivo, con gente?
0: En el Roberto Abel, qué sé yo.
3: Bueno, también.
2: Roberto Abel. Siempre terraza, Mario, siempre terraza.
1: ¿Pero qué crees? ¿Que nos lleven al poli, crees?
0: Es un montón.
3: Sí, pero en el CCC ya están las sillas puestas. En el Roberto Abel tiene que poner silla, todo.
2: Claro. No, hay que juntar las sillas.
3: Hay que acomodarlas nomás.
1: Solo hay que acomodarlas.
2: No, por eso. Pero en el CCC tenemos ya todo listo.
3: Está el anfiteatro.
0: Bueno, así será. ¿Cómo
2: el
0: viene?
2: De años hace ahí en el
0: ¿cómo
2: CCC?
0: Viene hoy? Estamos todos locos. Programa de jueves.
2: Para que leemos la
1: pauta. Tenemos la sigilosa.
0: ¿La qué?
1: La sigilosa. Una banda de tango que va a hacer una presentación próximamente y vamos a hablar un poco de La educación no sexista, que ha habido muchos avances en Argentina. Vamos a hablar un poco en general en Latinoamérica, ajá, cómo viene esto de una educación más igualitaria.
0: La educación no sexista. Uh-huh. No tengo ni idea. Voy a escuchar la entrevista.
1: Y lo cotidiano, amigo. Vos tenés una hija.
0: Sí, sí, quiero ver qué dicen, a ver si claro, a ver cuán interesante me resulta.
1: Bueno, dale, dale.
0: Muy bien. Es el desafío, entretenerme a mí, es el desafío que tiene hoy.
1: Creo que además estamos, vamos a sortear una picada mañana, ¿no?
2: No, varias cosas.
3: Atención, ¿eh?
1: Para
3: mañana hay sorpresas, pero tenemos un solo tema acá.
1: ¿Qué pasó?
2: Dos tenemos.
3: No, es que si
1: ya
3: no...
1: Ya te dije, soluciones, no problemas.
3: Sí, no, acá problema. Porque no podemos sortear todo lo que tenemos para sortear mañana si no llegamos a 1.500 suscriptores.
1: Ah, bien. Bueno,
3: porque esto de ir subiendo de a dos suscriptores...
0: No, bueno, es un desafío.
1: Estamos de acuerdo.
0: Si quieren un premio,
2: dos premios tenemos.
3: Claro, sumen familiares, hagan cuentas true, lo que quieran, ¿eh? 1.500 suscriptores para mañana. Tenemos que llegar. Estamos todos, ajá, locos, tiene el desafío hoy. Mario, mañana tenemos que lograr que llegue, porque si no, no se habilita.
0: Perfecto.
3: El segundo premio de mañana.
2: Compre dos rubros distintos.
3: Dos rubros distintos. Todo comida.
1: Todo
3: igual.
1: Para el partido.
3: Todo comida. Todo comida y todo para el partido.
1: Uh-huh. Todo comida y todo para el partido.
2: Un rubro empieza con F y el otro rubro empieza con C. No, ya te doy la inicial.
1: F, fiambre, que ya está. La picada.
3: Sí.
2: Sí.
1: Ajá. Y el C, no sabemos.
2: Adivina.
1: La gente tiene que adivinar, pero suscribirse comida y adivinar.
0: Ahora me
1: C de comida, pensando. Sería.
0: Comida.
2: No.
3: Claro. Sí, sí, C de
0: creme
3: comida.
0: Creme brûlée.
1: Puede creme ser. Brûlée.
3: No ser. Es un creme brûlée, estaría bueno. Qué buen premio.
1: Colita de cuadril.
3: Podría ser.
2: Podría ser.
0: ¿Crema de cielo?
2: No, es pinta más a lo salado.
0: Ah,
1: crema rusa.
0: Quisitos.
2: Quisitos.
1: Sisitos.
0: Bueno, no sé lo que es. Lo voy a
3: ¿te acordás
0: mañana
3: que la CH, sí, estaba en el diccionario?
1: Claro. Sí.
3: Qué lindo que era en ese momento, ¿eh? Después
0: no,
3: dejó de estar.
0: No veo diccionario.
2: Está nostálgico,
0: ¿sí?
2: Hoy.
3: No sé, sí, qué pasó, es jueves.
0: Extraña a mamá y a la CH.
3: Sí. Las dos. Me voy a escuchar un audio de mi mamá en por uno.
0: Dale, perfecto.
1: Dale.
0: Gracias, gente. Chau. Hasta mañana.

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0: Hola, ¿qué tal? ¿Cómo les va? Bienvenidos, benvenuti, buongiorno, bambini. ¿Cómo les va? ¿Cómo les va, fachatosta, bafangulo, filio di putana?
1: ¿Qué hace? ¿Cómo estás? Hola.
0: Se puede en italiano, ¿viste que se puede? Sí. Bueno, está José González en los controles. ¿Cómo le va? Bienvenido. Está Agustín Bulfón, que lo acaban de ver. Ahora está del otro lado, por supuesto. Ya él cambia su personalidad. Cuando está allá se pone una gorra y él, ahora se pone un gorro porque hace frío. Ya no es gorra. No,
2: se va, sí, se va adaptando
1: a la estación.
2: Está fresco,
1: está frío, está frío hoy.
0: Claro. Está Daniel Eduardo Polanco en el servicio de streaming. Hoy ya nos abandonó.
2: Iba a preguntar.
0: Bueno, y tendrá cosas que hacer.
2: Está muy bien, cada uno tiene su vida.
0: Están Mónica Amarú y el Laute en el área digital.
1: Así es.
0: Y Mario Favole en el servicio informativo.
1: Así
0: somos
1: es.
0: Todos los que estamos, ¿no? No falta sí. nadie.
2: Y
0: no,
2: estos okay. tres.
0: Y esto, esto.
2: Este trío.
0: Lo que sobraba era esto y lo mandaron para acá.
1: Es como cuando te dan esa receta y dice, ponga esto, esto, esto, o lo que tenga en la heladera. Nosotros bueno, somos lo que ustedes tienen en la heladera.
2: La cubetera, la última cubetera la vacía ahí. Con
1: el limón seco.
2: El limón medio arrugado, bueno.
1: La papa arrugado, brotada.
2: Un rejunte somos.
0: El rejunte lo mandaron para acá y así terminamos nosotros. No, para que no veo nada.
2: Usted busque, bueno, tranquila.
0: Ropa vieja.
1: Ropa vieja como, en la ensalada.
2: Eso iba a decir, me va lo gastronómico el término sí. ropa vieja.
0: Seríamos ¿no? una ensalada de ropa vieja nosotros.
2: Pero claro. es la más rica.
1: Uy, sí, es muy rica.
2: Y el rejunte de la comida también.
0: Rico, chicos, es muy rico. Sí, sí, pizza fría. A mí me gusta hacer pizza fría.
2: No, qué rico.
0: Pizza fría con té con leche.
1: Con mate o con tecito.
2: Pizza, yo diría pizza con fría con de todo. Con mate,
1: mucho
2: con café.
1: Mate cocido. ¿Eh? Estoy entrándole al mate cocido.
0: Bueno, muy bien.
2: Pero el mate cocido artesanal o el de sobrecito.
1: No, el sobrecito.
2: ¿Va a ser artesanal?
1: No, ¿qué artesanal?
2: Ese no es mate cocido.
1: Es que no tengo para
0: ya
1: colar.
0: Ya empezó la grieta del mate cocido.
2: Es que estuve
1: recién llegada.
2: Tuve dos días, la extrañé. ¿Qué querés que haga? Viste
0: quería
2: que somos así. Que te quiere pelear. Por eso
1: no, no, el de
0: por eso
1: sobrecito.
0: Volviste, porque no, en casa ya...
2: No, me anda a pelear con Marcela. Anda. Jate, joder.
1: Anda a molestar a otro.
0: Quiere pelear, anda con Marcela.
2: Anda a molestar a la chica, dale.
0: Bueno, vía de comunicación, Marcelina, en nuestro YouTube.
1: Bueno, atención, porque recién mencionábamos algo. Mañana, gran día de sorteo. Más allá de que es viernes, que es lindo porque es viernes y porque sí. Tenemos
0: último momento.
1: Sorteos que vamos a estar haciendo con todos aquellos que se sumen a través de nuestro canal de YouTube.
0: Sí.
1: LU19AMC. 690. Sí. Ay, se me colgó
0: ay,
1: acá.
0: ¿Qué pasó?
1: Ay, no sé qué
0: ay,
1: pasó.
0: Se, te colgó.
1: Se me perdió
0: se me
1: el chat.
0: El
1: allí tienen que
0: no
1: ingresar.
0: Cuelgues,
1: si
0: Dios.
1: Se suscribieron,
0: sí.
1: pueden escribirnos. Si ven que no pueden ingresar al chat, es porque no se suscribieron. No sean
0: tontitos.
1: Vaguitos.
0: No sean tontitos.
1: Vaguitas. Así que se suscriben y pueden empezar a participar. Empezamos a anotar hoy porque tenemos. ¿Lo digo ahora o lo digo después? ¿Lo digo ahora,
0: ahora
1: o lo digo después?
0: Decilo ahora.
1: Lo digo ahora porque veníamos anunciando que tenemos sorteos para el
0: viernes
1: uy, ay, para que vayan. A disfrutar, para que para que el sábado disfruten del partido con algo rico.
0: Sí.
1: Tenemos de hecho la picada de sanguchería y fiambrería San Martín, uh-huh. esa sigue ahí vigente,
0: sigue
1: se sortea
0: sí.
1: y se suma
2: ¿qué?
1: Para cuatro personas.
2: ¿Qué?
1: Asadito
2: no.
1: de carne escupal.
0: Para.
2: Voy a llorar.
0: Para.
2: Voy a llorar
0: porque
2: en este
0: no se suma el asadito si no tenemos
1: Milky.
0: Un millón y medio. No.
1: Ah, un millón. Si llegamos al millón y medio, 1.500 bárbaro.
0: 1.500 suscriptores.
2: No levantamos
0: claro.
2: la barrera fitosanitaria.
1: ¿Cuánto falta? Estamos en 1.044K. Tenemos que llegar sí. a 1.050K sería.
0: 1050.
1: Que serían
2: 1.500. Serían 1.500. Okay. Okay.
1: Claro,
2: okay.
1: exacto.
0: 60 personas.
1: 60, dice,
0: necesitamos 60
1: personas más que se sumen.
2: Ahí está.
0: Entre hoy y mañana.
1: De pelote de bueno. número hicimos. Pero bueno.
2: ¿Sabes cómo le aviso a todo el barrio?
0: Y sí, claro.
2: Pero enseguida le aviso a todo
1: asadito
2: el barrio.
1: Asadito para cuatro personas, gentileza de Carne Escupal, que le mandamos un beso grande. Están
2: al...
1: a pleno laburando en Cipolletti, en Fernández
0: mucho.
1: Oro. Y obviamente la picada de la gente de la sanguchería San Martín, que
2: sí,
1: es excelente.
2: Sí.
0: Excelente.
1: Excelente. ¿Qué más querés?
2: De los creadores del doble
1: chelo. ¿Te relatemos el partido?
2: Sí, señor.
1: Yo te lo relato, no tengo problema.
0: Sí, sí, totalmente. Viene Messi, viene Messi.
1: Messi, gol.
0: Lautaro, le pasa a Lautaro, viene Messi. ¡Gol!
1: Así.
2: En uno cinco.
1: No sé si el partido real, pero es el que nosotros te queremos contar.
0: Bueno, hablando de Messi, Que yo quiero arrancar llorando hoy.
2: No, me haga. Pero... acabo de llegar.
1: Viene sentimental.
2: Por favor.
1: ¿No? El frío los pone sentimental.
0: Sí, mira, ahí está. Ahí está. Pero posta, ¿eh? Porque esto que vamos a escuchar es una cartita.
1: Ay, sí.
0: Que escribió un niño que se hizo recontra viral. Por el cumple de Messi.
2: Sí.
0: Escuchalo, escuchalo. Míralo, escuchalo.
3: Querido Leo, te escribo una carta porque sé que hoy es tu cumpleaños. Espero que te llegue. No quería dejar pasar el día sin decirte lo mucho que significas para mí. Me llamo Manu Litvi, tengo 8 años, soy una apasionada del fútbol y fanático tuyo. Cuando te veo jugar, parece que la pelota y vos son uno solo. Es como magia de verdad. Pero lo que más me gusta de vos no es solo cómo jugás, sino cómo sos. Siempre ayudas a tus compañeros, nunca te rendís aunque las cosas estén difíciles. Y cuando ganaste el mundial, lloraste igual que todos nosotros. Eso me enseñó que los grandes también sienten y que esforzarse vale la pena. Me da un orgullo enorme que seas argentino. Yo también juego al fútbol en Argentinos Juniors y tengo un sueño muy grande. Quiero ser jugador profesional. Todas las noches antes de dormir, cuando cierro los ojos, pido el mismo deseo. Pero no solo pido, también entreno mucho para lograrlo, porque mis papás me enseñaron que con esfuerzo, trabajo y muchas ganas, los sueños pueden hacerse realidad. Y muchas veces, cuando me imagino ese sueño, apareces vos, porque sos la prueba de que los sueños más difíciles también pueden hacerse realidad. Mi sueño más grande es conocerte algún día, darte la mano, mirar. Y muchas veces, cuando me imagino ese sueño, apareces vos, porque sos la prueba de que los sueños más difíciles también pueden hacer.

0: Claro, para leer la cartita la mamá le dijo, no, no, aquí te voy a llevar. No, nadie la va a escuchar, o sea, no.
1: Y mira vos.
0: Y la abuela lo llevó. Obviamente.
2: Que la abuela siendo la abuela.
0: Sí, la abuela.
1: Abuela siendo abuela.
0: Claro, exactamente.
2: Está muy bien.
1: Exactamente. Bueno, y además hubo festejos por todos lados. Ahí tenemos un video que es un compiladito de algunos.
0: De todos, vi un montón.
1: No todos, pero porque hubo festejos, vos veías de
0: por todos lados.
1: Todo tipo de festejos. Ayer todo el país le cantaron el cumpleaños con
0: una maestra
1: torta.
0: De Sipo contaba que a las 10 en las escuelas acá los chicos cortaron y que lo cumpla feliz, claro, en todas las escuelas
1: de todo el país. Es impresionante.
2: Además es un día que se dice que tiene que ser feriado porque es el cumpleaños de Fangio, de Riquelme, de Duki.
1: Sí, sí.
0: Y de todos los cocineros que acompañan al plantel de la selección argentina.
2: Verdad,
0: se saludaban con Messi ayer. Sí. Se abrazaron y se decían feliz cumpleaños.
2: Me había olvidado, es cierto.
1: Bueno, mirá, un compiladito de algunos de los festejos que hubo ayer por el cumple de Messi.

0: Bueno, ahí estaban varios de los festejos que se dieron en las escuelas de todos los estratos sociales, habrán visto, donde todos los chicos querían celebrar al más grande. Y realmente es el más grande.
1: La verdad, te soy sincero, yo no había visto estos fragmentos. Yo no dejo de pensar, si estas imágenes le llegan a Leo, ¿qué pasará por adentro? Es impresionante, ¿me entendés? Que todo el país te esté cantando tu feliz cumpleaños.
2: Claro, ¿qué pensará él?
1: Pero es que te moviliza muchísimo. Es espectacular esto, es increíble. Es espectacular. Todos los niños con la camiseta, todos cantando, coreando su nombre. Es muy lindo.
2: Después veía en clínicas, en las clínicas. Claro. Los enfermeros y los médicos también. Agustín acá, súper hinchada. Bueno, por todos lados había. Todo el mundo. En la calle, todos.
0: Sí, sí. Fue muy hermoso celebrar a nuestro ídolo Máximo, que se va a traer la cuarta este año.
1: Porque es así. Porque es así, porque lo afirmamos.
0: Se va a traer la cuarta. Y de paso, ya que estamos, vamos al pogo. Dale, Josecito. Dale, pogo.

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11: Hora 11:30 en todo el país.
10: Regionales.
11: Río Negro investiga un acceso indebido a datos reservados. El gobierno provincial presentó una denuncia ante la justicia provincial tras detectar un presunto acceso indebido a documentación reservada que está alojada en los sistemas informáticos de la administración pública. La investigación apunta a determinar cómo se produjo la extracción de información sensible.
10: Nacionales.
11: Ordenaron inspeccionar la finca de Martín Insaurralde en San Vicente para constatar si las imágenes de miles de dólares se filmaron en ese lugar. El juez federal, Luis Armelia, dispuso además que Gendarmería perite de manera urgente el celular de Jessica Sirio en búsqueda de originales de esos videos.
10: Economía.
11: Luis Caputo habló ante empresarios de la construcción y señaló que hay dólares para todos. En el evento de la sociedad rural se escucharon definiciones sobre decisiones oficiales recientes y además se expusieron cifras vinculadas al impacto de las medidas económicas. El ministro Caputo respondió consultas ante referentes del sector privado.
10: Estos son los datos del tiempo.
11: La temperatura actual es de 3 grados 8 décimas, la sensación térmica de 2.5, la humedad 74%. El cielo está parcialmente nublado con neblina. El viento es del oeste a 6 km por hora y para hoy la temperatura máxima está estimada en 12 grados centígrados. 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
21: En un mismo día, 10 grados a la mañana, 30 grados al mediodía y 18 grados a la noche.
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0: 11:35 minutos. Bueno, lo habíamos anunciado en el pase. Hay buenas noticias para los amantes del tango porque tenemos a Silvina Cortés en línea en videollamada. La vamos a ver y la vamos a escuchar. Ella es referente de La Sigilosa. La saludamos. Hola, ¿cómo estás? A ver si anda por ahí.
1: Hola, ¿qué tal? ¿Cómo están?
2: Hola, muy buenos días. Hola.
0: Bueno, tienen una próxima presentación. Vamos a arrancar por ahí porque las buenas noticias se dan primero.
1: Buenísimo. Bueno, este sábado 27 de junio, La Sigilosa se reencuentra con su público y con todos los que nos quieran ir a conocer en el Teatro Deriva, Sarmiento 841 de Neuquén Capital. A las 20:30, porque citamos bien tempranito para llegar al partido muy tranquilo.
0: Claro, claro. Tenés razón.
1: Las entradas. Es fecha difícil.
0: Es fecha difícil. La previa se hace escuchando unos tangachos y después te vas a mirar el partido. Qué mejor plan.
2: Sí, bien argentino.
1: Y tenemos algunos tangos ahí, Arengadores, Pompeya, por ejemplo, que salís de ahí derecho a la tribuna.
0: Claro, claro. Bueno, la entrada sale anticipada 25.000 y en la puerta va a salir 30, cosa que no es nada caro.
1: Bien, sí. Y bueno, se transfiere al alias Sigilosa y después consultas y los comprobantes, enviar al 299-3280-676.
0: 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Bueno, La Sigilosa, la orquesta típica de tango La Sigilosa, para decirlo completo, es una de las orquestas más conocidas de nuestra región en cuanto a la difusión del tango. Pero habrá gente que no los conoce, así que contémosle a la gente cuándo empezaron, quiénes son, dale.
1: Bueno, la Orquesta Típica Sigilosa se forma en 2023, es bastante jovencita. Nuestro director, el maestro Nicolás Malvos, bandoneonista y director y arreglador, empieza a convocar gente porque él empezó a convocar diferentes referentes de la música del tango y bueno, se mantuvo 2023 con ensayos y debutan en 2024. Uh-huh. Y bueno, siempre se planteó como no solamente un grupo o una orquesta para tocar, sino que tenía que tener un fin social, así que se plantea como una orquesta escuela y también como una instancia de formación para sus propios músicos. Así que en 2024 no solamente se hacen conciertos, sino que también se arma un seminario para los músicos de locales que quieran adentrarse en esto del tango y para los músicos de tango que quieran perfeccionarse. Uh-huh. Así que se traen referentes de Buenos Aires y también en esa oportunidad vino una profesional de canto de Comodoro Rivadavia. Y bueno, para formarse los seminarios son ideales. Claro. También para convocar gente.
2: Claro.
1: Desde los seminarios llegan también nuevos músicos. Y bueno, es una instancia formativa importante. Uh-huh. Sobre todo porque vienen orquestas de otras regiones, como de Bariloche, de Bahía. Tratamos de convocar a otras típicas. Pero el seminario en sí es como más amplio. También viene Julián Peralta generalmente, y es una instancia donde otras formaciones como dúos o compositores o gente que esté componiendo y que quiera hacer clínica se puede acercar porque se dan todas esas formaciones. Uh-huh. Así que la orquesta no solamente es para hacer conciertos ni escucharla, sino que también para vivirla,
0: claro,
1: vivenciar y compartir con ella instancias de formación.
2: Claro. Silvina, ¿y de dónde viene esto de La Sigilosa? ¿Por qué se eligió ese nombre? ¿Y van rotando los músicos por esto que vos contás?
1: La Sigilosa tiene un staff, bueno, las típicas tienen un staff más o menos de 15, 16, son orquestas grandes, por eso la experiencia de escuchar una orquesta típica en vivo es alucinante.
0: Claro.
1: Así que sí hay cierta rotación de los músicos porque, bueno, los compromisos de, imagínate, tantas almas juntas, agendas y demás, es difícil. Así que hay cierta rotación, obviamente, pero siempre forman parte de La Sigilosa. Y después también tenemos convocatoria ahora a un semillero y la gente se va acercando de a poco, ¿no? Entonces, van haciendo las primeras cuatro piezas, uh-huh. y se van haciendo ensayos, se comparten ensayos y instancias de formación con profes de acá, y se van apoyando hasta que se animan a ir a los conciertos.
0: Claro. Es como sí, los suplentes.
1: Un poco, uh-huh.
0: No quieren estar en el banco.
1: Claro. Continuamente.
3: Silvina, sí. y siguiendo un poco la línea de lo que te preguntaba Marce, perdón, ¿qué cantidad de personas? Porque me guío por las imágenes, se ven muchos músicos sobre el escenario. ¿Hay un número fijo?
1: Cuando se presentan más o menos son 15, 16, ¿sí?
3: Bien.
1: Tenemos, bueno, por ahí las imágenes a veces mandamos, creo que te envié también del último evento que fuimos, cuando se dieron los premios Verbel, estábamos en Bariloche en un seminario que organizaba la Orquesta Típica Patagonia. Y ahí se ve instancias del seminario donde hay varias orquestas. Claro.
3: Y recién dijiste una palabra. Recién dijiste una palabra que me quedó resonando, que dijiste semillero. Y se dice a veces una frase que es que el tango te espera, viste, que no es por ahí un género de música que escuchás de muy chico y demás. ¿Cómo es esto cuando justamente se presenta La Sigilosa? Hoy que la música llega de manera mucho más accesible, ¿te ha sorprendido con la presencia de chiquitos, digo, de niños, de niñas, jóvenes, que te dicen, che, a mí me gusta el tango, o escuchá La Sigilosa, y de repente se despertó algo ahí?
1: Mirá, no me sorprende, porque yo misma entro a La Sigilosa a través de mi hijo, que en su momento es convocado con 14 años.
0: Mirá,
1: así que, y ahora también en el semillero hay un artista, un pianista de 14 años.
0: Hermoso.
1: Que también entró junto con un bandoneonista de, bueno, no quiero decir bien la edad, pero casi llegando a los 80. Entonces, esas cosas se dan continuamente en el tango. Es lo que la gente por ahí no conoce, ¿no? Que el tango está re vivo, está muy vivo y está vivo en la juventud, fundamentalmente, y es algo que compartimos con todas las edades. Entonces, en La Sigilosa se ve eso, se ve el que llega con curiosidad, el que lo trae, no sé, de alguna forma, medio como innato, ¿viste? Como una... Porque, por ejemplo, la experiencia de mi hijo es que no era que en mi casa éramos retangueros ni nada por el estilo, sino que nada, sacó un tango cuando era muy chiquito. Y cuando tuvo oportunidad en la Escuela de Música de entrar a un ensamble, se zambulló en el de tango, y de ahí pasó al seminario de La Sigilosa, y de ahí a la orquesta. O sea, una escalera, un camino directo.
0: ¡Qué hermoso!
1: Pero también hay aquellos que alguna vez dejaron el instrumento ahí medio abandonado, porque, bueno, la vida a veces pasa eso, y se animan a retomar. Se animan a retomarlo, y nosotros los invitamos porque es una forma de acercarse a la música muy muy linda, que es a través de los ensambles con tus compañeros, algunos días con profes, y después, bueno, un día al mes, un domingo al mes, nos juntamos toda la orquesta y ensayamos todos.
0: Uh-huh. Silvina, ¿cuál es la diferencia entre una orquesta típica y una orquesta característica? ¿Por qué La Sigilosa es una orquesta típica y no una orquesta característica?
1: La orquesta típica tiene, bueno, más que nada se diferencia por los instrumentos que la forman. Uh-huh. ¿Sí? La típica tiene piano, bandoneón, contrabajo, viola, violonchelo y violín. Algunos arreglos pueden ser para clarinete y flauta, pero es muy raro, digamos. Uh-huh. Y no se sale de esos instrumentos.
0: Claro, siempre se utilizan esos
1: y aparte, bueno, que son siempre más de un bandoneón, o sea, es una fila de bandoneones, una fila de violines.
0: Claro. Es un espectáculo maravilloso que en realidad llevamos todos en la sangre, como decían recién. El tango lo traemos en el gen, está acá porque además es la música argentina, es el tango y el folclore son las músicas que llevamos en el corazón y en algún momento la vamos a transitar, eso es inevitable.
1: Sí.
0: Así que vamos a invitar a toda la gente. Sí. Dale.
1: No, te quería comentar que, por ejemplo, en Bariloche nos encontramos con una orquesta de Caleta Olivia, que son todos chicos, y son 120 almas en general, en Caleta, que arrancan su instancia de formación musical con tango. Uh-huh. solo con tango. Así que no sabes lo que son esos chicos de 15, 16, 18, 19 años que solo tocan tango. Es una locura.
0: Realmente es hermoso. Bueno, sigue más vivo que nunca, aunque no se vea tanto en la superficie, el tango sigue vivo ahí, por supuesto, en nuestra sangre y en nuestros genes. Vamos a ir a verlos, Sil, el sábado 27 a las 20:30 tenemos que estar en el teatro porque después se viene el partido, entonces claro. Tiene que ser todo muy puntual. Esto arranca a las 21, sí o sí, en el Teatro Deriva, que queda en Sarmiento 841 de Neuquén Capital. 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Así no te equivocas de ninguna manera. Gracias, Sil. Un Perfecto. Besito grande y nada, que se convierta en cábala. Ver a la Sigilosa y que después gane Argentina.
1: Claro. Obvio. Muchas gracias. Saludos Abrazo. A todos.
2: Chao, chao.
0: Abrazo. Chao. Ahí estábamos entonces, hablando un poquito de la música ciudadana rioplatense, que está viva a lo largo y a lo ancho de todo el país. Bueno, hemos estado nosotros difundiendo los festivales de tango, donde nosotros tenemos a Barcos, a Miguel Ángel claro. Barcos acá en nuestra ciudad, pero hay muchos artistas rionegrinos y de todas las provincias que continúan remando para que el tango siga vigente.
3: Y esto que decíamos, ¿no? Hoy con la plataforma, digo, si vos estás escuchando la nota o si no sos, viste qué pasa, no, yo no escucho tango, date una licencia, buscate claro. algo, buscate un Piazzolla, lo que quieras en realidad, como decía Paula recién, pero te puedo garantizar que vas a encontrar cosas muy, muy interesantes,
2: sí, sobre absolutamente.
3: Todo los, sobre todo los sonidos. Por lo menos en mi experiencia personal, que lo encontré más grande, el tango, hay cosas maravillosas.
2: Genial.
0: Bueno, vamos. Dale, tanda, tanda, tanda.
2: Un corte
0: tanda,
2: y una quebrada.
0: Tanda, taler.

0: ¿Qué onda, mi amor? ¿Aceptarías mi invitación a tomar un refinado vino con pomelo en un recipiente de plástico tallado a mano? Avísame.
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0: Bueno, basta, se acabó el recreo, loco, paren un poco.
1: La cantidad de personas que había en este estudio hace...
0: Pero por
1: ¿cuánto?
0: El amor de Dios.
1: Tres
0: ¿qué
1: segundos.
0: ¿Qué pasa? No es todos viernes. Vienen a tomar mate acá. Todo el mundo piensa que es viernes. No, es jueves. Mañana es
2: como en la escuela el grupito de la juntada.
1: Claro, claro. Las tres del fondo. Los
0: mañana
1: tres del fondo.
0: Hacemos la previa del partido de Argentina.
2: Qué lindo.
1: Qué bien.
2: Mañana traigan la camiseta.
0: Pero si hay Milky... Si no hay Milky,
1: no movemos nada.
0: No sorteamos asado para cuatro personas.
2: Vamos ahí, va queriendo, Ahora te cuento, bueno. Ahora actualizamos el YouTube.
0: Pero hay información policial.
2: Información policial que tiene que ver con la ciudad de Cipolletti y un nuevo procedimiento que se desarrolló en la jornada de ayer, que duró unas cuantas horas, entre las 11:30 y las 16. La Delegación de Toxicomanía y Leyes Especiales, con sede aquí en la ciudad de Cipolletti, pero dependiente de la policía de Río Negro, llevó a cabo un allanamiento en Barrio Nuevo, de aquí de nuestra ciudad. Bueno, la policía, el área de toxicomanía inició esta investigación porque tenían algunos datos sobre la comercialización de drogas en una vivienda de este barrio cipoleño. Fueron recopilando información a lo largo de dos meses con información que digamos apoyaba esto de que se vendía drogas. Pidieron la orden de allanamiento que se concretó, decíamos, durante la jornada de ayer. Bueno, allanamiento positivo porque encontraron droga fraccionada, cocaína, marihuana, dinero en efectivo, más de 600.000 pesos, teléfonos celulares y otros elementos que marcan obviamente que allí se estaba comercializando droga y que se dedicaban directamente al narcomenudeo. Hay cuatro imputados en esta causa, cuatro hombres y una mujer, quienes fueron puestos a disposición de la unidad fiscal interviniente. Hablamos de Fiscalía Federal, porque estamos hablando de una ley nacional, y también la gente de la policía de Río Negro. Trabajó la Delegación de Toxicomanía de Cipolletti y el Grupo Especial COER durante la jornada de ayer. Reiteramos, en este allanamiento positivo por drogas en Barrio Nuevo de aquí de la ciudad de Cipolletti.
0: Muy bien, muchísimas gracias, Marce, por la información.
1: Dígame.
0: Usted tiene ahí mensajitos, y que lo veía muy atento mirando el WhatsApp.
1: Estaba chequeando más WhatsApp, no dije las líneas de comunicación, el 299-511-2144. No he recibido hasta el momento mensaje.
2: Yo sí.
1: Quiero hacer la denuncia pública.
2: ¿Por qué los abandonaste durante un par de días?
0: Dos días te fuiste.
1: Eso es cierto. Bueno, me hago cargo. Asumo
0: porque
1: la responsabilidad.
0: Porque sabés que se llama responsabilidad emocional.
1: Emocional y afectiva con mi público.
0: Responsabilidad afectiva. Las chicas estaban llorando por los rincones, preguntaban.
2: ¿Dónde está?
0: De hecho, nosotros poníamos, hacíamos esto. Poníamos
1: ustedes me están queriendo levantar...
0: la cámara ahí con la
1: con
0: silla
1: este
0: vacía.
1: Sí.
0: Con la silla vacía, sí. Y poníamos un tema triste.
1: ¿Cachondo?
0: Triste.
2: No, triste.
0: Ya te estábamos despidiendo porque no sabíamos qué pasaba.
2: No sabíamos
0: por
2: qué pasaba.
0: Por la duda.
2: Tampoco.
1: Me estaban velando.
0: No, violando.
1: No.
0: Pará,
1: la mente. Sí.
0: ¿Qué le pasa?
1: No, digo.
0: Controlate.
1: Sí, me ese, dice Dani Polanco que estaba.
0: ¿Ese fallido de dónde salió?
1: Me estaban velando en vida, eso quería decir. Quise decir. Y acá me confirma, claro, Dani Polanco, que había una cadena de oración.
0: Había cadena de oración.
1: Mario Favole estaba preocupado también por mi estado.
0: Mario Favole era el que incentivaba la cadena de oración.
2: Mandamos a imprimir estampitas con tu cara.
1: Es cierto, y ayer a la tarde que aparecí, Mario me dijo, no te veo bien.
2: Cancelamos.
1: No te veo bien, me dijo Mario, así que, bueno, creo
2: mirame
1: que estamos mejor.
2: Sí,
0: ya querían hacer negocio ellos, porque en realidad todo era para que...
1: ¿Qué pasó?
0: Después vender las estampitas y todo.
1: Bueno, lo cierto es que... No. 299-511-2144.
0: Dale.
1: Para que nos manden todo lo que nos quieran mandar. Sí. En esta mañana de Estamos Todos Locos, que, como digo, no he recibido ningún mensaje.
2: Yo sí.
1: Me hago cargo.
0: ¿Qué
1: me hago cargo,
0: Marcela?
2: Muchos mensajitos y está aumentando el número de suscriptores. 1.45. Va queriendo. De a poquito. Vamos, que tenemos dos premios para sortear.
0: Dos premios.
2: Uno de Fiambrería y Sanguchería San Martín.
0: Qué rico, por Dios.
2: Y otro de Carne Escupal. Asadito para cuatro personas.
0: Lo bien que vendría.
2: ¿Sabes qué? José quiere participar, no puede participar. José, seguí participando.
0: Que participe tu hermana, mandale a tu hermana que participe.
2: Hola, dice por acá Marcela, quiero participar por la picada 642 y desearle un muy feliz cumple a Elo, mi nieta más chiquita.
1: Vamos, todavía,
0: ¿sabes?
1: Elo es mi hija que tiene, está allá cumpliendo hoy dos años.
0: Feliz cumpleaños, poné feliz cumpleaños.
1: Hoy cumple dos años, Elo.
2: Dos.
1: No, no quise decir nada porque hoy en la primera salida con Omar.
3: Que los cumplas feliz.
1: Ahí está.
3: Elo. Que los cumplas feliz.
2: Elo y Messi.
3: Que los cumplas
2: Elo y Messi.
3: Feliz.
0: ya cumplió.
1: Es Messi, pero fue ayer.
0: Messi claro. cumplió ayer.
2: Bueno, pero es
3: que los cumplas enganchada. Feliz, que los cumplas feliz. Que los cumplas,
2: Eloísa.
1: Ahí va.
3: Que los cumplas feliz.
1: Muchísimas gracias.
2: Mañana traes torta.
1: Vamos a estar de festejo. Seguramente, seguramente.
2: Ah, sanguchito
1: mejor. Si dejan algo. Si dejan algo los invitados.
0: No sé, porque yo a mis vecinos los veo ahí que son festejadores, mis vecinos.
1: Son juntadores de gente, sí. Bueno, el familión se mueve claro. en manada. Escúchame, sí. Se activó el WhatsApp. Leo que nos saluda, dice, hola, buenos días para el equipo. Quiero participar por el asadito de Cupal y nos deja los tres últimos del DNI. Así que empieza a poquitito más. Necesitamos más oyentes que escriban de este lado porque se me agranda Marcela y no la puedo bajar.
0: Parar, no la puedes parar.
1: No la puedo parar.
0: Qué bárbaro.
1: Escuchame una cosa. Sí. Cuando quieran, porque estamos en modo termo mundial, cuando quieran repasamos los partidos que hay para hoy. Hay seis partidos.
0: Sí. Uy, me olvidé del fixture. No sé si lo completé.
1: No, me lo descuido.
2: Yo lo completé.
0: Por el amor de Dios.
2: Graciela nos dice, bueno, nos saluda como siempre y dice Graciela, Lucho, qué bueno verte en la pantalla.
1: Muchas gracias, Graciela.
2: Ella también comió ayer pizza con mate.
0: Pizza con mate.
2: Ay, qué rico.
1: Va como piña.
2: Sí. Mau dice, estoy suscrita desde el día 1 y quiere el asado con el 540.
0: Agustín, conseguinos pizza fría, por favor, te lo pido.
1: Muy bien. Escúchame.
0: O sea, gestioná algo.
1: Eso es un productor.
2: Sí. Ana María con el 427 está participando por la picada y el asado. Ella se anota para todos, no tiene ningún problema.
0: Vamos a las noticias, ¿te parece? Porque Mario está esperando.
2: ¿Quiere la picada?
0: Quiere la picada. Pizza.
2: Que se anote.
0: Mario
2: se
0: está suscribió. Muy lindo para toda la hinchada femenina. Mario está muy lindo.
2: Epa.
0: Puso suscrito. Su pullover rosa, se lo puso. Ahora se ve que le ha dado frío.
2: Y hoy está
0: se
2: peinado.
1: ¿Saben qué fue
0: está
1: eso?
0: Peinadito, lindo está.
1: Ayer
0: Mario.
1: Hablamos de combinar colores. Ah, y la charla hizo efecto.
2: Sí, claro, tiene muy bien semblante hoy.
0: Muy hermoso está Mario, así que lo vamos
2: descansó
0: a escuchar.
2: Descansó muy bien, dice.
0: Hizo
1: todo lo contrario a mí.
0: Hizo cositas. Le mandamos un beso a Carmen. Y vamos a las noticias.
1: Ahí va.
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6: Hora 12, un minuto en todo el país.
5: Regionales.
6: Río Negro reunió a empresas y parques industriales en Cipolletti y dejó un próximo encuentro para Bariloche. El nodo APIA Río Negro 2026 convocó a distintos actores del sector público y privado para analizar el futuro de los parques industriales y las oportunidades que abre el crecimiento económico de la provincia.
5: Nacionales.
6: Esteban Bullrich renunció al PRO con críticas a Macri y a la protección brindada a Manuel Adorni. El ex ministro de Educación, en una extensa publicación en sus redes, sostuvo que la conducción del partido priorizó la conveniencia política por sobre la responsabilidad ética.
5: Economía.
6: Luis Caputo defendió el rumbo económico y dijo que Javier Milei garantiza el equilibrio fiscal. El funcionario habló de un evento organizado por desarrolladores inmobiliarios y aseguró que la Argentina está haciendo las cosas bien. El ministro de Economía ratificó que el gasto se va a mantener en el mismo nivel, aunque crezca la recaudación. Esto será con el objetivo de bajar impuestos.
5: Estos son los datos del tiempo.
6: La temperatura 3 grados 8 décimas, la sensación térmica 2 grados 5 décimas, la humedad 74%, el cielo parcialmente nublado, el viento del oeste a 6 kilómetros por hora. Está prevista una temperatura máxima de 12 grados centígrados para esta tarde. 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

0: 12:08 minutos, volvemos. Estamos buscando que los suscriptores lleguen a 1500. Che, esto, este cuello está complicado.
1: A ver, estire.
0: Si me ven que estoy tirando.
1: No, de lo buena calidad que es, si lo está viendo los creadores.
0: Pero no sé, de los creadores.
1: De los creadores de las camisetas de rugby son. ¿Cómo aguanta esa tela? Muy bien.
0: Tremendo, tremendo.
1: Taca, taca, taca, che, me tengo motivos para agrandarme.
0: ¿Por qué?
1: Quiero decir que mi presencia ha hecho efecto.
0: Mira.
1: Porque se ha activado el WhatsApp.
0: ¿Qué tal?
2: ¿Sí? Igual estos días la gente mandaba mensajes. Sí,
1: no empeces, no seas chúcara. Es que no. ¿La puede callar, por favor? ¿La puede callar? Aunque no estoy con un tono rozagante todavía.
0: Por mirá, favor, dale, mirá. Dale un poco, un minuto.
1: Cuidame un poco, sí, Dani, cuidame, favoreceme ahí, meteme algún efecto. Hagamos milagro. Mirá, Tere que escribió, Nora que escribió. Usted cállese la boca. Cortame el micrófono, José. Nora que escribió.
0: Corté el micrófono porque va para allá, te pega un cabezazo.
1: No, se arma enseguida. Eso. ¿Quién más? Estoy chequeando acá, no paran los mensajes. Todo el mundo nos está escribiendo. Sí. Ari también nos escribió para participar. Quieren picada y asado. Completo el combo.
2: Completo. Muy bien.
1: Muchísimas gracias a todos por escribir.
2: ¿Ya está?
0: Bueno.
1: Sí, tengo más, ¿eh? No me provoque.
0: No lo provoque.
2: Tengo por acá. Acá dice, hola loquitos, ¿cómo andan? Acá siempre escuchándonos, quiero participar por la picada para prepararlo para el partido del sábado. Soy Mabel con el 6-16.
0: Bueno.
2: ¿Qué más tenemos? Pablo dice, qué buenas compañeras que tenés, Lucho.
1: Te das cuenta vos, ¿no?
0: Perdón, yo estoy acá mediando.
1: No, Paula no tiene nada que ver en esto.
0: ¿Viste?
2: ¿Por qué dice?
0: ¿Sabés por qué no peleo? Porque tengo...
1: Pero esto fue así el primer día, ¿se acuerda usted, no?
0: Sí.
2: Este mensaje es para Mario.
1: ¿Qué pasó?
2: Dice, volvió la Pantera Rosa.
0: Muy bien.
2: Favole.
0: Pink Panther Show.
2: Me gusta, Panther ¿eh? Show. Bien. Mario no está suscrito, lo confesó días atrás, dice, los inicios del stream.
1: Qué atento que están
0: Hay
1: los...
0: que ir de noche y golpearlo.
2: Hay que...
1: ¿A quién?
0: No. A Mario.
1: Pero no.
0: Y se tiene que suscribir. ¿Vos estás suscripto?
1: Estoy suscripto.
0: Bueno.
1: ¿Quieren chequearlo?
2: Sí, yo sí. Desde hace mil años que estoy que un día me saltó y digo, ¿qué está pasando?
0: La gente se tiene que suscribir.
1: Guarda, ¿eh?
2: Yo estoy suscrita.
1: Bueno, suscrita.
0: Bueno, está Andrea Mansuti, referente de Repem. Me río porque nos retan del otro lado. Paren un poco. Sí.
2: Dejen de retar.
0: Se pone loco.
1: Y que laburar en radio,
0: chicos. Los productores son tremendos, son tremendos. Vamos a hablar con Andrea Mansuti, referente de Repem, porque... vamos a hablar un poco de y hacer un balance de lo recorrido hacia una educación no sexista en todo este tiempo. Vamos a ver si hemos tenido avances o no. Uh-huh. Vamos a charlar con ella, que pertenece a la Red de Educación Popular entre Mujeres de Latinoamérica y el Caribe, y por supuesto están evaluando esto todo el tiempo. ¿Cómo estás, Andrea? Vamos a ver por ahí.
2: Hola, hola. Andrea, ¿nos escucha?
0: A ver, Andrea, ¿me escuchás?
1: Ahí creo que está.
3: Hola, buen día.
2: Buen día. Bien, muy bien.
0: Bueno, ¿hemos avanzado hacia una educación no sexista?
3: Y bueno, mira, un poco lo que estuvimos reflexionando en estos días, en parte por el Día, ¿no?, Internacional de la Educación No Sexista, es que se ha hecho mucho, quizás en mis reflexiones parece que soy un poco pesimista, y lo que primero quiero destacar es que sí hay mucho esfuerzo, más que todo en América Latina hay reducción de brechas, hay muchos incentivos, digamos, para garantizar esa educación no sexista. La ESI en Argentina también es un hito respecto a eso. Sin embargo, haciendo un balance de los últimos 40, 50 años, todavía queda mucho por realizar. Uh-huh. Y eso se ve fielmente en el mercado laboral.
0: Claro. Básicamente es eso. Porque, digamos, a igual actividad, las mujeres tienen menor sueldo. Estas cosas siguen pasando, ¿no?
3: Exacto, exactamente. Lo que yo destaco un poco es que la educación no sexista no es solamente una demanda de justicia social o un derecho humano, que lo es, sino también que tenemos que entender todos, no solo el sector educativo, sino también el sector empresarial, el mundo corporativo, el Estado, que es una forma de garantizar desarrollo económico. porque si no damos igualdad de oportunidades, también estamos desperdiciando talento, innovación, no estamos permitiendo que todos los talentos lleguen a su máximo esplendor. Entonces, un buen desarrollo o una forma de tener desarrollo económico y competitivo es prestar atención a una educación que empezar desde ahí, ¿no? Que garantice oportunidades para todos. Y obviamente no quedarnos ahí, sino también garantizar un mercado laboral con las mismas oportunidades y un Estado con políticas que incentive y que proteja esa igualdad de oportunidades, porque si no nos quedamos en el primer eslabón.
0: Claro, claro.
3: Exigimos solamente al sistema educativo y ¿qué pasa con...? Supongamos que estamos en el momento ideal donde el sistema educativo prepara sin desigualdades, pero después van y se enfrentan a un mercado laboral que sigue repitiendo estereotipos.
1: Uh-huh. Andrea, te quería consultar respecto a una especie de análisis o de radiografía que, si lo tenés, obviamente, en lo que respecta a nuestra región o a la Argentina, si querés llevarlo al país, respecto a otros países de Latinoamérica, a otras zonas, ¿cómo estamos parados? ¿Cuál es tu análisis? ¿Cuál es tu criterio al respecto de esto?
3: Mira, hay muchos indicadores. Yo en mis últimas notas puse algunos ejemplos. Por ejemplo, el hito de la ESI en Argentina es algo que nos pone a la cabeza en la región. En otros países de la región hay medidas vinculadas o incentivos similares, pero no necesariamente una ley tan exhaustiva. Después existen modelos, hay algunos que destacan el modelo de Chile. Lo que pasa es que es muy difícil comparar porque nuestros sistemas educativos son diferentes, ¿no? Ya hablamos en Argentina tenemos un sistema educativo que de base brinda bastante más oportunidades quizás que otras que otros países de la región, entonces es difícil medir con la misma vara. Sin embargo, si ya nos medimos a nivel global, y sí, estamos atrasados, ni hablar con los modelos nórdicos, que quizás son los referentes en esto de cerrar las brechas en lo que tiene que ver con educación igualitaria o educación no sexista.
2: Uh-huh. Bueno, yo te quería pedir una definición para, porque por ahí hay gente que no lo conoce, sobre esta educación no sexista.
3: Bueno, la educación no sexista no solamente hace referencia a cuestiones de género, sino que hace referencia a tener un mundo con entornos de aprendizaje libres de discriminación, con igualdad y real aumento de las oportunidades de todas las personas, con independencia de su edad, de su clase social, de su identidad de género, de su orientación sexual y su condición. Porque quizás nosotros con el nombre pensamos solamente, bueno, no, oportunidad para las mujeres, o puntualizamos en ciertos casos, pero a veces también tiene que ver con la igualdad de oportunidades en edades, ¿no? Estamos pensando quizás en puestos directivos y siempre también hay sesgos en el mundo corporativo, que si es muy joven, que si es muy grande, que si es mujer, que si está en edad de ser madre. Entonces, la definición en términos generales sería eso, avanzar hacia un espacio de aprendizaje o entornos de aprendizaje libres de discriminación.
1: Claro. Uh-huh. Inclusive pensaba en los sesgos religiosos también, ¿no? Que claro, por ahí
3: también
1: pareciera que no, pero se siguen viendo. Y otro punto que te quería consultar, digo, no me parece para nada dejar afuera lo que tiene que ver, porque creo que está íntimamente relacionados, es arrancar por casa, vamos a decirlo en palabras simples, ¿no? La educación que empieza por casa, obviamente entendiendo, y acá me interesa tu punto, que hay diferentes realidades, hay diferentes estructuras familiares a lo largo y ancho de nuestro país, y eso tiene mucho que ver en esto, ¿no?
3: Totalmente, totalmente. Hoy, y acá quizás me estoy yendo puntualmente del tema, pero creo que hablando desde la educación, creo que esto que decía de los eslabones, ¿no? Si le pedimos todo al eslabón netamente educativo, hablando de las escuelas, es muy difícil que puedan resolver todo desde ahí si antes o después no acompañamos. Entonces, así como planteé que el mundo laboral tiene que recibir con oportunidades a esas personas que se las está preparando con mucho esfuerzo, también en el paso inicial, ¿no? Si desde la casa no se acompaña buscando romper esos estereotipos, buscando incentivar, porque esto, y no quiero ir a los ejemplos cliché, ¿no? Porque uno dice, bueno, incentivar a que las niñas no solamente jueguen con muñecas, sino incentivarlas a ser científicas, ¿no? Estoy dando un ejemplo muy, muy simple. Claro, sí. Pero en realidad también tiene que ver con que Si en casa se ven esas oportunidades, no va a ser distinto en la escuela y no va a ser distinto cuando tenga que elegir hacia dónde ir en su camino profesional.
0: Sí, también, digo, educarlas en libertad, sin etiquetarlas. Si quiere jugar con muñecas, que juegue con muñecas.
1: Sí, y a todos, Pau, claro.
0: ¿Entendés? Digo, porque nosotros en casa somos los que etiquetamos.
2: Claro.
0: Si a ella le gusta, que haga lo que le gusta,
1: por eso,
0: ¿no?
1: Por eso hacía este hincapié, ¿no? Claro. Insisto con la idea de lo que hablaba recién con Andrea. Empezar por casa, ¿no? Uh-huh. Entendiendo las diferentes realidades de cada uno, Andrea.
3: Y totalmente. Y también romper un poco el mundo laboral está cambiando. Quizás en casa las generaciones más grandes tienen una estructura, uh-huh, y es difícil no transmitirla, pero entender que hoy, así como antes te decían, bueno, estudia que un título te garantiza un trabajo, y hoy eso no es real, uh-huh, quizás romper con esas estructuras de que no, la mujer, por dar un ejemplo, la mujer en puestos directivos no avanza, o si querés tener familia es difícil. Todos estos quizás estereotipos más generacionales, claro, que no digo que la familia lo haga con intención, pero a veces son estructuras a romper desde la casa.
0: Exactamente, porque de nada sirve que la escuela les enseñe si después van a casa y no pueden aplicar
2: todo lo contrario.
0: Esto que la escuela les enseñó. Bueno, en definitiva, me parece que este avance también tiene que ver con plantearlo, poner este tema arriba de la mesa. Por eso queríamos charlar con vos, Andrea.
3: Bueno, muchas gracias, a disposición para conversar cuando quieran. Yo creo que la reflexión final es, ¿se avanzó? Sí, hubo muchos esfuerzos. ¿Existen los esfuerzos? Sí, todavía falta. No lo dejemos como, bueno, cumplimos, tenemos ciertos hitos, sí, falta un montón.
0: Un abrazo enorme, por supuesto vamos a seguir en contacto. Muchas gracias, abrazo.
3: Un abrazo, gracias.
2: Chau.
3: Sí. Todavía falta. No lo dejemos como, bueno, cumplimos, tenemos ciertos hitos, sí, falta un montón.
0: Un abrazo.

0: Estancó.
1: Y retrocedimos.
0: Claro.
2: Bueno, en algunas cosas sí, en algunas cosas
1: hablamos, yo pienso sobre todo en las escuelas, cuando se planteaba el tema de la ESI, en un montón de escuelas se dejó de hacer.
2: Es una lástima.
1: Y es una lástima porque, digamos, era mucho más que educación sexual, era un espacio para los chicos, que además ayudó a encontrar muchas situaciones de abuso.
2: Tremendas.
1: Era un espacio para los niños, para que los niños puedan expresarse y hablar, y se dejó de hacer, y los padres también colaboraron en que se dejara de hacer.
2: Recordemos que en la provincia de Río Negro tenemos la línea 102, que es de SENAF, donde uno puede ir y plantear estos temas y conversar un poco, y también que SENAF está yendo a las escuelas
1: absolutamente.
2: Para conversar y brindar la atención que las chicas y chicos necesitan. Digamos, hay un montón de cosas que se están haciendo. Insisto, me parece que lo más importante es plantearlo en casa, poner estos temas sobre la mesa y empezar a abrir un poco la cabeza para construir ese futuro que sea más igualitario en cuanto a oportunidades para tu hija y para tu hijo, para los dos. Digo, sentarse y charlarlo en casa, poner estos temas sobre la mesa, porque de nada sirve que las escuelas avancen si vos
1: no vas. Por eso te decía que los padres muchas veces colaboraron para que muchas cosas se dejen de hacer, y que estaba bueno que las hagan.
2: Hacemos la pausa, ya venimos.
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3: Llega el momento. Hoy lo adelantamos, porque la verdad es que estamos ansiosos. Ansiosos por tocarnos. Ansiosos por amarnos. Vamos, Marcelita. Concéntrate. Vamos al arrullo de esta música.

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2: ...12:30 en toda la República Argentina.
1: Regionales.
2: Murió Luis Chito Jalil, ex intendente de Neuquén Capital. La noticia fue confirmada por el gobernador de Neuquén, Rolando Figueroa, quien expresó su pesar a través de un mensaje publicado en sus redes sociales. Luis Chito Jalil fue intendente de Neuquén Capital entre 1995 y 1999.
1: Nacionales.
2: Inesperado hallazgo en Córdoba. Apareció un bloque de uranio en una planta de reciclaje. El hallazgo ocurrió mientras los empleados del centro manipulaban cartón reciclado. Como medida preventiva, las autoridades aislaron a los operarios que estuvieron en contacto con la pieza.
1: Internacionales.
2: El sismo venezolano de 7.5 liberó energía comparable a unas 260 bombas nucleares como la de Hiroshima. La comparación la hizo el geólogo Eduardo Malañino. Un movimiento sísmico de 7.2 seguido en poco tiempo por otro de 7.5 sacudió a Venezuela durante la madrugada y es la tragedia de la semana.
1: Estos son los datos del tiempo.
2: La temperatura 6 grados 2 décimas, la térmica 5.3, 74% la humedad, cielo mayormente nublado, viento del oeste a 6 kilómetros por hora, la máxima para hoy 12 grados. 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

0: Hola, chiquis. Volvimos, acá estamos. Hicimos temita cachón, hicimos todo.
1: Sí,
0: acá,
1: por favor.
0: Hemos volvido. Escúchame, ayer hablábamos de la fogata de San Juan.
1: Así es.
0: Que el día anterior la habían prendido allá en el barrio Ferry, el muñeco y qué sé yo. Pero ayer también comentábamos que es una fecha donde confluyen distintas cuestiones. Entre ellas, el año nuevo mapuche, Wiñoy Xipantu. ¿Sí?
1: Así es.
0: En la región sur, en Aguada de Guerra, es donde se hizo la rogativa.
1: Sí, sí.
0: La ceremonia.
1: Vi alguna imagen.
0: Wiñoy Xipantu. Muy, muy hermoso. Ahí estuvo Ricardo Manrique, como todos los años, por supuesto, acompañando y contándonos un poco cómo se desarrolló la celebración del Año Nuevo Mapuche allá en la región sur. Lo vemos.
2: Mari Mari, hinche Eugenia Pinguén, soy de la Los Chicumemapu. Bueno, acá estamos recibiendo el Año Nuevo Mapuche. Este año es muy particular porque es el primer año que se hace año mapuche, nuevo año mapuche intercultural. Por eso están los chicos de la escuela, los directivos, los docentes y los quimelfe nuestros, ¿ley? Bueno, para nosotros esperar este Wiñoy Xipantu con ellos es nueva fuerza, nuevo Nehuen, y tiene mucho significado para el pueblo mapuche. Así que con ayunculenta a ti, mucha alegría, mucha emoción. Así que nada, lo dijo ahí el Lonco.
3: Bueno, Lonco, antes que nada, bueno, agradecer por permitirnos participar de esta ceremonia y bueno, que es una ceremonia muy importante para ustedes, que es el nuevo renacer. Bueno, la salida del sol fue muy, muy emocionante.
4: Bueno, Mari Mari Compuché. Bueno, la verdad que estamos festejando una nueva vuelta del Antú, una nueva renovación de la Ñuquemapu, una nueva incluso del mismo ser humano. Hoy se renuevan, digamos, todas las fuerzas naturales, como nosotros somos naturales, creemos que somos naturales, entonces se renuevan nuestras fuerzas, las fuerzas de la Ñuquemapu, de los Enguén, que son los cerros, y para nosotros los cerros tienen vida. Siempre decimos que los cerros y su componente, que son las plantas, todos son seres vivientes. Entonces, es una alegría muy grande poder compartir, digamos, este momento con la escuela, que la escuela es intercultural, con los niños, con el director, con el grupo de docentes. Y bueno, reunirnos aquí para festejar el Wiñoy Xipantu, que es el nuevo año que comienza y el que se va. Y bueno, agradecer a los medios que han podido llegar hasta aquí para un poco dimensionar un poco lo que realizamos nosotros. Y también decirle a la comunidad de Agua de Guerra que la comunidad Cumimapu tiene su bandera, digamos, que identifica a la comunidad Cumimapu. Si bien tenemos la bandera que es la bandera de mapuche, que están todas las comunidades, pero hoy Agua de Guerra hizo su bandera que pertenece a la comunidad Cumimapu.
3: Está bien. Hoy observamos, después de la ceremonia, que muchos también pedían deseos.
4: Sí, sí, es un momento, digamos, de agradecer a Dios por todo lo que hemos recibido. Y también agradecer y pedir por la salud de cada uno de nuestros hijos, de nuestros seres queridos, y para que tengamos un año próspero, un año con lluvia, con nieve, con pirren, con maún. Pirren es la nieve, maún es el agua, que tanta falta hace en nuestro territorio, no solamente aquí, sino en toda la región. Y bueno, es un momento muy emotivo para nosotros y más compartirlo con la escuela, que es intercultural, con los niños. Veíamos a los chiquititos, la Calfumalé, el Pichigüentru, que servían, digamos, los elementos para hacer los componentes para hacer la rogativa. Y agradecer, todo ese agradecimiento.
0: Muy bien, ahí estábamos escuchando a la gente de la comunidad Checumen Mapu de Aguada de Guerra, donde le permitieron a nuestro compañero Ricardo Manrique presenciar sí. la ceremonia, la rogativa correspondiente a el comienzo del año nuevo, que es el Wiñoy Xipantu.
1: Qué linda imagen y momento, ¿no? Estar sí. ahí en algo tan tan íntimo.
0: Estaba
1: para
0: nevado.
1: Eso. Sí, y
0: nevado.
1: Y la salida del sol, impresionante, hermoso, ¿no? Sí. Parecía, decía recién fuera de micrófono, una escena de película.
0: Hermoso, hermoso, y ocurre aquí en la provincia de Río Negro.
5: Exacto, y además la importancia de esto que marcaba al final, ¿no? Que principalmente es agradecimiento, que me parece que eso está bueno como para destacar.
0: Bueno, ahí estábamos, ya iniciamos el nuevo año, nuestra madre tierra ya está arrancando y nosotros, por supuesto, le ponemos toda la onda desde acá, de Estamos Todos Locos, para que vos la pases bien hasta las 13. Después no sabemos.
5: No nos hacemos cargo.
1: Podemos brindar garantías de que pase después de las 13.
0: Así que te podés quedar, podés escribir al 299-511-2144, podés escribir en el chat de YouTube. Y te podés ganar por ahora la picada. Si no llegamos a los 1500 suscriptores, no te vas a poder ganar el asado para cuatro personas.
1: A mí me piden picada y asado por acá.
0: Acá ambos. Tengo.
5: Vos andá anotando.
0: Lo que necesitamos lados. Es que todos esos se suscriban.
1: Claro.
0: En mira, el YouTube.
5: Voy a actualizar. Tenemos un seguidor nuevo.
1: F5.
5: Sí. Que nos dice, nos cuenta
0: ahí
5: por
0: está
5: acá.
0: El Santito, mira. Tenemos.
1: Mira cómo está. Sí.
5: Sí. Lo que hay pasa gente es que ya está pidiendo, por favor, que le enviemos a San Lucho.
0: Sí. Mandaron a hacer las estampitas.
1: Eso iba a decir. No, ahí está. Vamos 50-50.
0: Volviste, igual estamos agradecidos que hayas volvido.
5: 15, como mucho el 15 te va a dar. Buen día, chicos, la primera vez que los veo. Soy Enrique, sí. Siempre los escucho.
1: Hola,
5: por
1: Enrique.
5: AM.
1: Hola,
5: soy camionero, Enrique. Quisiera participar por el sorteo del asado más picada.
0: Gracias.
5: Ya que el fin de estaré en Cipolletti, claro,
0: va,
5: tiene Franco.
0: Enrique,
5: quiere ganar.
0: ¿Tenemos 1500?
5: Seguimos en 145.
1: Decile a Enrique que por
0: las pilas.
1: 500 Enrique, pesos más se lleva la estampita de San Lucho.
0: Escuchame, Enrique, decile a mucha gente que se anote, que se suscriba en el chat de YouTube, en el canal de YouTube, porque si no, no vas a poder ganarte el asado.
5: Disculpa. Enrique, mandame las últimas tres del DNI, te lo pido, por claro. favor.
1: Muy bien.
0: Muchas cosas le estamos pidiendo
1: yo
0: Enrique.
1: Tengo
5: no, pero para anotarlo, porque te imaginas si resulta ganador, se lleva los sanguchitos de San Martín.
1: Tengo otro Enrique que nos mandaba recién una imagen que está almorzando en el camión y nos está escuchando a nosotros.
0: ¿Qué está comiendo?
1: Se está clavando unos ravioles con boloñesa arriba del camión, como tiene que ser. Mirá, si no veo mal, gracias Dani. Fíjate,
5: ¿le metió queso rallado en los pavotes?
1: Como tiene que ser. Te das cuenta que somos el abuelo así. Que nadie me venga a decir cuánto queso rallado le tengo que poner a la pasta.
0: Nadie puede
1: decir
0: cuánto queso rallado.
1: Y me bancan en el control.
5: ¿Para qué te hice la salsita, el tuquito, te piqué todo? Queso rallado.
0: Pero
5: ¿cómo con queso?
0: ¿Para qué lo hiciste? ¿Para que le pongamos queso?
5: No.
1: Te pijotea en el queso rallado, Marcela.
5: No como con queso rallado.
0: No comés con queso rallado.
1: Yo me levanto y me voy. Me voy de vuelta.
0: Lo que yo
5: ¿cómo
0: no
5: te perdés el...
1: ¿Estás?
5: A mí le cambia demasiado el gusto.
0: El sabor más
5: Polanco es del grupo. Polanco es del grupo. Acá se armó la grieta.
1: Listo. No. Nos vamos a ir a las manos.
5: Ni rallado, ni el que comprás en sobrecito. No me gusta el queso rallado.
1: No, pero hay
5: a mí el queso rallado como así, solo.
1: ¿Cómo?
5: Solo.
0: Por Dios, la grieta. No. Sí, porque
1: poné orden.
5: Acá se voy a poner un vidrio.
0: La grieta del queso rallado. Hoy había
5: queso.
0: ¿Qué otra grieta era? La del no sé qué. Que hoy,
1: con ella estará. Todo.
0: Paremos con
1: me
0: la
1: levanto
0: grieta.
1: Y me voy.
0: No puede ser.
1: Pará, yo tengo una que vos me vas a soltar la mano. ¿Qué? No me gusta la crema en las pastas.
5: No, a mí tampoco.
1: Ahí nos encontramos.
5: Gusta. No me gusta.
0: Muy bien.
1: Ahí nos
0: encontramos un punto de encuentro.
1: Sí, abracémonos.
0: Vamos.
1: Escuchame, tengo más mensajes.
0: No voy a decir lo que estoy pensando.
1: Dígalo.
5: Decilo.
1: Soltalo.
5: Decilo.
1: Déjalo fluir.
5: Decilo.
1: Poneme a San Lucho que te abrace y te acompañe.
0: A nosotros nos pasaba que cuando un chico y una chica se peleaban, después siempre iban al mismo lugar la cosa.
1: No.
0: Siempre terminaban en el mismo lugar.
5: En la dirección de la escuela.
1: No. Usted dice que hay una historia...
0: ¿No traía la circunvalación?
1: No.
5: Mirá cómo sabe.
1: Usted dice Villa Cariño.
5: Mirá cómo sabe.
1: Villa Cariño.
5: No. Que hay que estar informado.
0: Che, por supuesto.
1: Acá Carlos Valenzuela pregunta, sí. Buen día, chicos, chicas, sí. ¿Cómo hago para participar? Soy Carlos y deja los tres números del DNI.
0: Tenés que suscribirte. Te tenés que suscribir. Escuchá, en el canal de YouTube de LU19. Pones LU19AM690 en el buscador de YouTube. Sí. Te va a aparecer nuestro logo, que ya es ampliamente conocido.
5: Sí.
0: Entrás al canal y pones suscribirme.
5: Exacto.
0: Y una vez que lo hiciste en el vivo, cuando estamos en vivo, ingresás al chat.
1: Sí.
0: Porque si no te suscribiste, no vas a poder ingresar.
1: Inside.
0: Ingresás al chat. ¿Cómo se llamaba?
1: Carlos.
0: Carlos.
1: Carlos.
0: Ingresas al chat y pones, soy Carlos, quiero el asado y la picada.
1: Claro,
0: exacto. Mi DNI termina en 254. Y ahí ya estás anotado. Si no haces todos esos pasos, no habrá posibilidades.
5: Por ejemplo, Tere lo hizo.
0: Sí.
5: Y está participando.
1: Tere lo hizo.
5: Tere con el 101. Eduardo con el 271. ¿Y sabes qué está haciendo Tere? A ver si hay grieta acá.
1: A ver.
5: Está planchando. ¿Ustedes planchan?
1: No.
0: Yo no.
5: Ah, ¿viste?
0: Tengo una plancha
5: no,
0: que...
5: No tengo plancha.
1: Salvo...
0: Asombra cuando la enchufo.
1: Y no entiende nada. Entra en corto.
0: Se escucha. Yo enchufo la plancha y la...
1: Claro, se descontractura la plancha cuando la enchufa.
0: No puede creer. No puede creer.
5: Conoce lo que es la electricidad porque...
0: No sabe.
5: Yo no tengo plancha.
1: Directamente.
5: Directamente claro. No tengo. Claro,
1: che, claro. Me manda un mensaje Lisa, dice, buenos días chicos, Luciano, me emocioné con el nombre de tu hijita, así se llamaba mi mamá y también le decíamos Celo. Hace 11 meses que ya no está con nosotros. Soy Eli con el 368. Besitos, y se anota Eli para los premios.
0: Te mando un abrazo al alma y al corazón.
1: Claro que sí.
5: Abrazamos para ella. Ceci con el 985 está participando a través del canal de YouTube. Ceci, muy cortita ella. Ceci 985.
1: Papá,
5: bueno, vale, sabemos eso, si quiere la picada.
1: Pero vale.
0: Pero está bien, sí.
5: Vale,
0: está
5: porque
0: bien.
5: Está suscripta.
1: Bueno.
5: Nos suma.
0: Por se suscribió.
5: Tenemos que llegar a los 150. Estamos en 145. ¿Quieren carne?
0: ¿Qué es lo
5: ¿Quieren
0: que
5: sanguchitos?
0: 150.
5: 1500.
1: Sí.
5: Claro.
1: Milky.
5: Recordá que son K.
1: Milky.
5: Son kilovatios.
0: Kilovatios. Claro. 1500. Tenemos que llegar a los 1500. Estamos en 1450.
5: Sería. Faltan 50.
0: Faltan 50 personas.
1: Manden un mensajito ahí al grupo de mami y papis del jardín. Activen todo. Dale.
0: Se pueden ganar.
5: Mandan mensajes.
1: Ah, perdón, me equivoqué. Pero... Hay asado en juego.
5: Claro.
1: ¿Qué joda, muchachos? Y le mandá la estampita. Acá.
0: ¿Cuánto hace que no comés un asado, amigo?
5: Rezale a San Lucho.
1: Claro.
0: Claro.
1: ¿Cómo es la parrilla juntando telarañas?
5: Oxidada. Tengo la parrilla oxidada.
1: No, por favor.
0: Sí.
5: Tengo la parrilla oxidada.
0: Hay huelga de chulengos.
1: Se dice que los chulengos son depósitos de sábanas viejas, bolsas con hojas,
0: bolsas con hojas,
5: papel.
0: Sábanas viejas no, porque las sábanas viejas yo las uso para...
5: Hace unos días atrás tiré una bolsa que tenía llena de papel.
0: ¿Querés?
5: ¿Viste el papel que te dan en las fiambrerías?
1: Sí.
5: Que lo estaba juntando para hacer el asado, porque te sirve para limpiar la parrilla y arrancar el fuego.
0: Claro.
5: Pero digo, como viene la mano...
0: Sí, yo
5: mejor
0: las
5: lo tiro.
0: Lo que yo tenía era
1: el la una carta pesta.
0: Juntas ramitas finitas para
1: que
5: también
0: fuego, qué sé yo.
1: ¿Usted tiene parrilla o chulengo?
0: Yo tengo chulengo.
1: Bien.
0: Chulengo, porque como me mudo, yo alquilo.
1: Claro. Va con vos a
0: llevo el chulengo. Para todos lados.
5: Va la cama y el chulengo juntos.
0: La cama y el chulengo. Llevo, eso es lo primero que se.
1: Pensé que iba a la cama con el chulengo.
5: Sí, ¿por qué no?
0: Sí, ¿por qué no?
1: Claro, para al lado ahí el tipo. Está bien.
0: Al lado de la cama tengo el chulengo. ¿No puedo tenerlo?
1: Usted puede tener el chulengo donde usted quiera.
0: Yo.
1: Mientras le dé calor.
0: Mi chulengo está al lado mío de la cama.
1: Está bien.
0: ¿Eh?
1: No voy a opinar más.
0: Vamos a hacer
5: el santo que tengo ahí.
1: Me llamo así.
0: Tanda. Tanda dice aquel.
1: El hombre del gorro.
0: El hombre del gorro. Dale.
6: En un mismo día, 10 grados a la mañana, 30 grados al mediodía y 18 grados a la noche.
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9: Su servidor quien le habla, Dr. Javier Palacio Celorio, de la Congregación Gozo y Paz en Tehuacán, Puebla, México. 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Permítame contarle una historia. Después de la muerte del rey Salomón, Israel se dividió en dos: Reino del Norte, Reino del Sur. Las 10 tribus de Israel fueron esparcidas entre las naciones y está profetizado que al final de los tiempos, los descendientes de las 10 tribus perdidas de Israel regresarán a Yahweh a adorarle como Él se merece. Le deseo lo mejor. Shalom.
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0: Che, Marcia, aprovechemos que no está Pau.
1: Sí, vámonos.
0: Vamos, relajamos. Salimos, sí,
1: tenemos muchas cosas para compartir, muchos mensajitos. Me quedaron por acá.
0: ¿Qué le quedó?
1: Mientras vos preparás la información deportiva.
0: Tengo.
1: Tenemos a Rosario con el 061 que dice, quiero el asado. Cristina dice, buen día, chicos, cocinando un guiso de arroz.
0: ¡Uy, por el amor de Dios! Rico.
1: Cristina con el 604, Damián con el 268, saludos, son unos genios. Rosario nos agrega por acá también.
0: ¿Qué pasó?
1: Buenos días. Mi chulengo en el patio, bajo techo. Participo ¿qué? Por todo.
0: Ah, pensé que era
1: el chulengo bajo el techo. Está bien, 051.
0: A resguardo.
1: Darío, creo que dice Darío. A ver, buenos días, buenos medios días. Quiero participar por los premios, aunque no sé si mañana los voy a poder escuchar por el tema laboral. Darío con el 141. Bueno, pero deja a alguien encargado.
0: Y si no, que nos busque por YouTube. El programa queda colgado ahí.
1: Está pegando mucho la estampita de San Lucho.
0: Te dije.
1: Ya la estamos vendiendo a
0: muy buen precio. Tiene precio preventa y si no, ya
1: la preventa, en puertas otra cosa.
0: En puertas sube.
1: La puerta del santo es otra cosa.
0: Es otra cosa.
1: Carnes Cupal regala asadito para 4 personas que se va mañana. Lo sorteamos para que puedan disfrutar del partido de la selección argentina, transmisión de la radio también. Y la gente de Sanguchería y Fiambrería San Martín regala la picada para que también disfruten el partido el día sábado. Tienen 2 opciones, tienen hasta mañana para que se incremente la cantidad de suscriptores en nuestro canal de YouTube. Queremos llegar a los 1500 suscriptores, así que estamos ahí,
0: estamos.
1: Pero falta.
0: Bueno, escúchame, jornada de mundial, 6 partidos en simultáneo se van a estar jugando en el día de hoy, y lo que ya es cábala, mientras Paula agarra su celular, Marce hace lo mismo, yo te cuento día, por supuesto hoy, horarios, y quiénes se van a estar enfrentando. Arrancamos y arranca la consulta del santo de la web. ¿Qué pasa hoy, 5 de la tarde? Porque tenemos
1: que empiezan a arrancar cada vez más tarde los partidos.
0: Claro, porque empiezan a achicarse la cantidad de grupos. En realidad ahora hay la misma cantidad que un formato mundial normal, ¿no? Estamos en los 16 avos de final. Curazao, Costa de Marfil.
1: Sí,
0: la escucho a Marcela Hernández. ¿Qué arriesgamos ahí?
1: Aguanta que está.
0: ¿Qué tanteador? 1-0
2: Costa de Marfil, puse yo.
0: 1-0 Costa de Marfil, dice Paula.
1: Yo Marcela, puse 2-1, gana Costa.
0: Bueno, nadie va por el batacazo de Curazao. Perfecto, nos vamos a todo esto es grupo E. Nos vamos a Ecuador-Alemania. Atentos, partidazo este para mirar.
1: Sí,
0: Ecuador de el argentino Becasese con Alemania. 5 de la tarde también. Esto es lo que empieza a pasar. Hay tantos partidos que hay partidos en simultáneo. Entonces tenés que estar
1: al otro.
0: A 2 pantallas, a 2 televisores. A ver, ¿alguien se anima a ir a Ecuador acá?
2: 2-2 puse yo.
0: ¡Upa! No, se la jugó Paula. Bueno, marca la lógica, va con Alemania.
1: 2-1 Alemania.
0: Mars. Listo, tenemos entonces Curazao, Costa de Marfil a las 5 de la tarde, por el mismo horario y por el mismo grupo, Ecuador-Alemania. Y acá las quiero ver. Grupo F.
1: Sí.
0: 8 de la noche.
1: Sí.
0: Japón-Suecia.
1: Ah, no, yo tengo otro.
2: Tengo Túnez, Países Bajos.
1: Sí, yo también.
0: Bueno, también, sí, ahí vamos.
2: Bueno,
1: ¿cuál te decimos?
0: Dígame Japón-Suecia.
2: Japón-Suecia.
1: Yo puse a los dos empates.
2: Yo puse que gana Suecia 2-1.
0: 2-1, le va a Suecia justamente nuestra conductora. ¿Y Turquía, Estados Unidos a las 11 de la noche?
1: 2-1 Estados Unidos.
2: Turquía, Estados Unidos.
0: Que viene muy firme con Pochettino.
2: 3-1 Estados Unidos.
0: Pues. 3-1 Estados Unidos, nadie porque va por
2: como
0: Turquía.
2: Como es local, viste, me parece.
1: Sí, para mí lo van a hacer ganar, igual quiero decir.
0: Viene jugando bien, hay que decirlo, claro, en la realidad viene
1: Estados
0: jugando
1: Unidos
0: bien.
1: Estados Unidos no es de fútbol.
0: De la mano de Pochettino.
1: Sí.
0: Y el otro partido que tengo del grupo D es Paraguay-Australia.
2: Sí, yo puse que gana Australia 3-1.
0: Empate. Ojo acá, porque para mí puede haber un batacazo de Paraguay, no sé
1: empate,
0: si coinciden.
1: Empate puse yo.
0: No
1: sé,
2: empate. Como vienen tan mal los latinoamericanos.
0: Además, claro,
1: si no gana, ¿para qué?
0: Nuestro productor Agustín Bufón nos dice, que nos marca el dato que es cierto.
1: Claro, tiene que pasar.
0: Paraguay tiene que ganar sí o sí. Paraguay tiene que ganar sí o sí.
1: ¿Para qué? Paraguay.
0: Paraguay.
2: Yo no sé si va a ganar. No sé.
0: Usted no lo sabe.
2: No lo sé.
1: Yo no sé lo que te digo. No
0: y
1: sé
0: una
1: si
0: cosa
1: vamos.
0: Importante. Ayer jugó México. Sí, anoche jugó México con República Checa.
1: Ándale.
2: No, eso es México.
1: Ah, claro. Pío González.
0: Claro. Ahí está. Claro. Ganó 3-0 el equipo mexicano. Así que...
1: 3-0.
0: Sí, lleva tranquilidad a los mexicanos.
1: Bueno.
0: 6 partidos en el día de hoy entre las 5 y las 8 de la noche.
2: No te quería decir el recital.
0: Dígamelo. se lo dejé afuera.
2: Espera que le busco.
1: Ah, sí, mira. Había apostado por México, yo, como que ganaba México. No, no fue el resultado igual, pero sumé puntos.
0: Dígame, Túnez, Países Bajos.
2: 2-0 gana Países Bajos.
0: Bien, Países Bajos, que es Holanda, ¿no? Para algún desapercibido todavía.
1: Uh-huh. El de la reina.
0: Y cierro con esto que decía nuestro operador. Sí. Recién jugó, volvió Neymar, con lo que significa, ¿no? Y con la baja de Rafinha para el seleccionado brasileño, que es una incógnita Brasil, para mí. Es una incógnita, porque no viene jugando bien, pero si se despiertan los brasileños... son de temer, eso ya lo sabemos, así que bueno, jornada mundialista de hoy.
2: Desafío para ellos, desafío para nosotros. Ufa. Ya lo habíamos dicho en el comienzo, el desafío hoy es, ellos van a poner música clásica, nosotros vamos a recitar las letras de canciones de la hinchada sobre la música clásica. Tenemos que hacer, es como si fuera un poema.
0: Bien,
2: gracias. Quiero adelantarle a la audiencia, por si quieren sacar a los nenes, de que los nenes se vayan, porque que hay algunas malas palabras.
0: Ah, bueno.
2: Esto se lo vamos a adelantar a la audiencia, porque, digo, si vos querés, porque el nene después te dice, no, pero lo dijeron en la radio, ya, ¿por qué no lo puedo decir? Claro. ¿Por qué no puedo decir? Bueno, saca al nene, porque Agustín Bulfón, si bien ha sido medido, me lo prometió, porque yo soy una dama, no voy a estar diciendo malas palabras. Yo tampoco. Pero bueno.
1: Yo te pongo, te digo el sinónimo.
2: Del sinónimo.
0: Bueno. Ningún epíteto de ustedes dos.
2: ¿Vamos con la cortina?
0: Vamos.
1: Ah, nos tiene que mandar
2: el coso.

0: Bueno, ¿quién arranca, Marcela, no?
1: ¿Yo?
2: Marcela, no tengo problema. Piro,
3: pelo tijera. Piro, pelo tijera. Un, dos, dos, tres, ya.
0: Tres de la tarde.
3: Un, dos, tres, ya. Un, dos, ah, puta madre.
0: No.
3: Un, dos, tres, ya.
0: Ya empezaste con las malas palabras.
3: Un, dos, tres, ya. No, ah, no, listo, no, arranca. Listo,
0: arranca el... Arranca, Lucho.
3: Bueno, si no, no terminamos más. Vamos. Dale, con esta va. Cortina.
1: Dale.
3: Una gitana loca tiró las cartas y dijo que el granate salía campeón. Ya lo corrimos al globo y no pasó nada. Vamos a correr a Banfield, que es un cagón.
0: Muy bien, muy bien.
1: Qué hermoso poema.
0: No querías decir la última.
3: Así lo contó Abel Jacobovich, bueno, reunión de producción.
1: Es un hermoso poema.
0: Muy bien.
3: Se nota, ¿no? Sí. ¿No? La retórica. Va.
1: ¿Querés que siga yo?
0: En esta jornada lírica.
3: Las noto inspiradas.
0: Vamos, yo por supuesto, voy a recitar una canción de la hinchada de la Academia.
3: Sí, muy bien. Opa.
0: Racing Club.
3: Me siento en la gambeta.
0: Si sos del rojo, ya estás acostumbrado.
1: Me sale cachondo, ¿eh?
3: Sí.
0: Porque desde pendejo corres con la cadena.
3: Guarda.
0: Esto lo tengo que decir.
3: A todo, a fondo.
0: Usted está pensando en los oídos.
3: Ahí va.
0: Ahora sos puto.
3: ¡Epa!
1: Topu.
0: Andás siempre calzado.
3: No.
0: Andás tirando tiros. Aguante, no tenés. Y no chamullés, que la tenés bien clara,
3: ¿no? Opa. Guarda.
0: Que cuando te plantaste volviste a correr.
3: Largo.
0: Por eso yo quiero cantar. Rojo sos un cagón.
1: No me, opa,
3: quedó, no me quedó clara la metáfora.
0: Si se te acaban, opa, los tiros, corres para el monobloc. Rojo nos conocemos. Racing no es como vos.
1: Voy a llorar.
3: ¿Pero qué es, un cuento?
0: Queremos un mano a mano.
1: Va a llorar.
0: La puta que lo parió.
3: A la mierda. Ya está. Larguísimo, pero.
1: Ahora, le metí un cagón, pero en la segunda de la vez.
0: No, igual.
1: La ah, pero te la mandó todo el
3: sí, sí, largo,
1: poema. Largo,
3: sí,
1: largo.
3: Sí, sí, largo. Porque largo. Ella tiene el PDF.
0: Yo tengo el PDF.
1: El mío es más corto.
3: ¿Qué momento?
0: ¿El tuyo es corto?
1: El mío es corto.
0: Bueno, ¿cómo
1: ¿va
0: te
1: la
0: gusta?
1: ¿Música o qué? ¿Qué pasó con la música?
0: Ponele la música.
3: Nos falta la gallina de Pablo y Pacho acá.
0: Dale.
1: Boca no tiene marido.
3: Upa.
0: No.
1: Boca no tiene mujer. Pero tiene un hijo bobo.
0: Epa.
1: Que se llama River Plate.
0: Ahí muy está. Bien.
1: No. Hay una vuelta
3: tengo
1: más.
3: Una más. Tengo una más.
1: No me llegó nada, no me llegó nada.
3: La buena, bien, lo bueno de esta es que no tiene ningún epíteto, la mía.
0: Bueno, dale.
1: La mía no te decía nada.
0: No me llegó ahora todavía.
3: Vamos al vinegro. Todo va a estar bien. La banda quiere ascender.
1: Ah, sí, me llegó.
3: Quiere volver a la B. Todos los domingos te vengo a alentar. En las buenas vos sabés. En las malas, mucho más.
1: Mirá.
3: Tiene una impronta tanguera.
0: Qué linda, qué linda. Sí. La verdad.
3: Estuvo cuidado. Este.
1: Lindo.
3: Un desnudo cuidado.
1: Oh, este me mandó el testamento.
3: Oh.
0: Bueno, levántame la cortina porque yo me tengo que inspirar.
3: Sí.
0: A ver.
3: Sí, sí, sí.
0: Subila, subila mucho.
3: Mirá.
0: Venga la inspiración.
3: No, la retórica, ¿no? ¿Cómo inspira?
0: Dice. La gente respira? Pregunta: ¿qué pasó con Boca? ¿Qué pasó con Boca? Que no existe más. Ahora yo te cuento lo que pasó con Boca.
1: ¿Qué pasó?
0: Que perdió la copa.
3: Guarda.
0: Que murió en Europa. Y que no existe más.
3: Ahí está, ahí está.
0: Bueno, yo quiero decir
3: sublime.
0: Que no lo elegí yo, quiero.
1: Yo tampoco.
0: Porque después uno.
3: No, esto es la producción.
1: Pará, la producción, ¿qué me manda?
0: No
1: acá,
0: quiero llegar y pasarla mal.
3: Un ardo
1: acá se va a pinchar.
3: Sí, sí, me distrae Katy Fulop. Que...
0: Sí.
1: Y quiero decir que lo que voy a leer no soy yo.
3: Bien, no la represento.
1: Yo soy el anterior.
0: Claro, claro.
1: Me subí la música un toque.
0: Así a la infira.
3: Ahí está, ahí va.
1: Yo soy del funebrero.
3: Sí, mierda.
1: Soy de Chaca porque tengo aguante.
0: Muy bien.
1: Yo no soy como Boca, que son todos putos, vigilar. No.
3: No anda más el pip.
1: En las buenas y en las malas, te seguiré a todas partes.
0: Muy bien.
1: Funebrero, quiero verte dar la vuelta. Es el sueño de toda la banda entera.
0: Sí.
1: Lo que deja la vida por los colores, Vos en la cancha, yo en los tablones. ¡Pongamos!
3: Lo bueno de esto es que fuimos federales. Fuimos pasamos federales. Por
1: sí,
3: todos,
1: muy los bien, todos los equipos, dijimos todos los
3: insultos. Yo me estoy dando cuenta que me comí una estrofa.
0: ¿Te comiste una estrofa? Bueno, no
1: me
0: está
1: pensé
0: bien,
1: que
0: bueno.
1: Lo tuyo habían sido
3: cortito, medio... Sí, claro.
0: Porque lo que pasa es que vos sos santito, sos santito.
1: Como él no quiere decir malas hilos. Palabras, ¿viste?
0: No, no, sí. Los santitos no dicen malas palabras.
3: Yo creo que estoy para más contenido a este rincón
0: yo
3: cultural,
0: también.
3: ¿Eh?
0: La verdad
1: son
0: que
1: cinco chicos igual, bien. ¿Eh? No tenemos que ir.
0: Ah, bueno, nos vamos.
3: Bueno,
0: vámonos. Vámonos y necesitamos los milky para poder sortear la carne cupal.
3: Sí, para levantar la barrera.
0: Pero también ya está en el aire el sorteo de la picada que vamos a hacer mañana.
1: Picada y asado, picada y asado.
0: Muchas picadas y asado. 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
1: Rapidito, Rosario con el 051, Maya con el 204, Dante con el 936, Daniel con el 488, Dora con el 468, Claudio con el 403, San Lucho que sigue recogiendo suspiros.
3: Ahí va.
1: Y Darío con el 141, están todos anotados. Si me faltó alguno, sepan disculpar, pero... De leer, no de anotar.
3: No, muy bien. Favor.
0: José González en los controles, Daniel Polanco en el servicio de streaming, está Agustín Bulfón en la producción de este programa.
1: El poeta detrás de todo
0: el
1: esto.
0: El poeta, y sí. Él es el que escribió todos los poemas. Mario Favole, que lo ayudó, y también Mónica Amaru Lautaro en el área digital. Chiquis, nos despedimos.
3: Así nos vemos es. Mañana.
1: Chau, chau.
0: Gracias por tanto, perdón por tan poco.

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2: Noticias de la hora 13.
1: Regionales.
2: Plan de reforestación en Paseo del Ferrocarril y Centro de Salud de Distrito Vecinal Noreste. En el Paseo del Ferrocarril se van a colocar ejemplares de eucaliptus y plantas ornamentales, mientras que en el Centro de Salud del Distrito se plantaron 12 árboles. Los ejemplares colocados provienen del vivero municipal ubicado en la Isla Jordán.
1: Nacionales.
2: Detuvieron a la pareja de Claudio Barrelier, el principal acusado por el femicidio de Agostina Vega en Córdoba. Se trata de Marianela Soledad Palmero, quien convivía con el detenido y tiene una hija con él. La detención se dio por orden del fiscal Raúl Garzón, quien la acusa del delito de encubrimiento doblemente agravado por el hecho precedente y por mediar violencia de género.
1: Internacionales.
2: Alerta mundial por una ola de fenómenos climáticos extremos en Europa, Estados Unidos y Asia. Temperaturas de hasta 46 grados. Trágicos ahogamientos en el viejo continente. El cierre de escuelas en India y una densa nube de polvo sahariano en América encienden las alarmas globales.
1: Estos son los datos del tiempo.
2: La temperatura 6 grados 2 décimas, la térmica 5.3, la humedad 74%, el viento del oeste a 6 kilómetros por hora, la máxima prevista en 12 grados. 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

0: ¿Qué tal? ¿Cómo les va? Muy, pero muy buenas tardes. Le voy a ser sincero en un acto de sincericidio. Estamos haciendo 4 programas con Magazine Mundial en el transcurso del día, uno de ellos Modo Mundial, que ahora les vamos a contar. Hoy se viene un programón. Pero ninguna entrada, ninguna presentación es más linda que esta canción que usted con tanto cariño hizo para el programa. Muy bien, 10 felicitado. ¿Vio cómo le ponían antes las señas? Es muy identificativa y me siento identificado.
1: Yo soy parte nada más de esta composición. Hay todo un equipo técnico.
0: No, por supuesto, pero es suya.
1: Hicimos todo un casting de músicos. La voz tenía que ser la apropiada. Bueno, es muy parecido a, salvando las distancias, ¿no? A lo de al hechizo de la renga. Ahí nomás. Pero bueno, es lo que...
0: Fue lo más parecido que encontró.
1: Lo más parecido, y bueno, estuvimos todo el verano.
0: Bien.
1: Preparando todo para...
0: Pero péguese en el pecho, es suya, viejo. Bueno. Siéntase el autor intelectual.
1: Sí, ojalá que nos llame el bar, porque...
0: No, estamos re complicados. Si pero llama bueno, no el bar, importa.
1: Siga.
0: No hundemos sí, en detalle. Bien. Usted déjelo ahí, es toda suya. Ya tenemos clasificados a los 16avos de final del Mundial. Ahora les voy a hablar de la Liga, por supuesto que sí. Tenemos una palabra más que autorizada. En un ratito vamos a hablar con el Chalaparra, vamos a hablar con Fernando Sánchez, técnico de Experimental. Habemos fútbol, como decíamos ayer. Tenemos pases que se han ido cerrando en estos días, poquitos pases. Y muchas noticias para compartir con nuestra querida audiencia. Somos Estación Fútbol, nos escuchás por la 95.5, vamos a ir respetando. Primero, ¿de dónde salimos? 95.5, Estación 10, nos retransmite Radio 5 Salto, 96.3, hoy vamos a hablar con el técnico de Experimental, nos retransmite la 102.9 FM Comahue, que entra como trompada en Neuquén, es fantástico, muchísima gente nos escucha en Neuquén, me lo hace saber a través de la 102.9, y por supuesto... LU19, M690, la mamá de todas, sin olvidarme, por supuesto, del 88.3 Frecuencia Urbana que nos retransmite en la ciudad de General Roca. Bueno, Alemania adentro. Incluso ya hay un cruce de 16avos de final. Sudáfrica-Canadá. A ver, no sé si llega a batacazo, pero uno imaginaba a Corea clasificado a 16avos. Uno lo imaginaba a Corea en 16avos porque es uno de los que siempre está, porque uno todavía sigue creyendo que Son es el Son de hace 5 años atrás y no, los años pasan para todos, pero me lo imaginaba a Corea clasificado. Ayer hizo agua por todos lados y quedó afuera contra Sudáfrica, un equipo débil, que ayer aguantó como pudo revoleándolo a la tribuna. ¿Qué le importará a los sudafricanos? Ellos pasaron y cumplieron, ya cumplieron con su participación mundial. Ya se puede decir que es un muy buen mundial para Sudáfrica. Que ayer le ganó a Corea y lo dejó afuera. ¿Y cuánto lamenta Corea ese partido con México? El horror de su arquero, que permitió el gol del equipo azteca. La pelota que ataja el arquero de México, pero fundamentalmente cómo jugó ese partido. Porque si no pasaba el error del arquero coreano, jugaron a empatar. El horror de su arquero, que permitió el gol del equipo azteca, la pelota que ataja el arquero de México, pero fundamentalmente cómo jugó ese partido.

0: Un mundial sensacional. Tiene ventajita Canadá por ser el local. Marruecos es otro de los clasificados que espera rival. Ayer le ganó a Haití. Lo sorpresivo del partido fue que dos veces Haití estuvo en ventaja. Llamativo, como mínimo, pero cuando tuvo que aparecer, apareció Marruecos. Y en el grupo se lo quedó lo que manda la historia. Brasil quedó primero. Que pobre Saray, un abrazo a nuestro compañero. Él había prometido, se venía hasta de pollera escocesa el miércoles que viene al programa Modo Mundial. Y le dijimos, me tomé el atrevimiento de decirle, tres le va a hacer Brasil a Escocia, ni se moleste. Ayer, Nobleza Obliga me mandó un mensaje, no me alcancé ni a sentar que ya perdemos 1-0. Bueno, pasó Brasil primero.
1: El arquero Marín.
0: Bueno, sí, sí, sí, sí, Escocia.
1: Le dejó los dos goles.
0: Sí,
1: sí, servido.
0: Sí, increíble. Sí, increíble, increíble. Estados Unidos también está en 16avos, una de las gratísimas sorpresas, no porque esté en 16avos, porque era local y tenía que estarlo, sino por el hecho de cómo está jugando. Van dos partidos recién, es verdad. Bueno, Brasil adentro, mucho hablamos de Mbappé, de nuestro Lionel Andrés Messi, de Haaland, de Cristiano, pero no se olviden de Vinicius. Tres partidos, cuatro goles, se puso la verde amarela al hombro y está demostrando en la selección, cosa que hasta ahora no lo había podido hacer, y ni más ni menos que en el Mundial, jugadores del mundo. México también adentro, ayer un día muy emotivo para los mexicanos por el ingreso del Memo Ochoa a los 78 minutos y de esta manera llegar a los 6 mundiales, también el Memo. Más allá que injustamente... la FIFA no le cuenta a uno porque no jugó. Bueno, no importa, integró el plantel. Nuestra querida selección también adentro y Suiza. Bueno, hoy se van a empezar a conocer más rivales, más choques, más clasificados y más equipos que quedan afuera. Tengo un montón de datos, pero no sé si vamos a hacer tiempo a compartirlos hoy o lo vamos a compartir directamente en modo mundial. Mire qué dos invitados hoy a partir de las 17.
1: A ver.
0: Anote. Uno es de la casa, Elio Gastón Díaz.
1: ¡Oh, qué gran! El relator de la campaña de Cipolletti por Canal 10 junto a Matías Carlos.
0: Hombre de la línea sur, amado
1: en sí,
0: la
1: señor.
0: Línea sur. Amado en la línea sur. Elio tiene la gentileza de venir hoy un rato al programa. Y otro relator, después le voy a preguntar a él, ¿más relator o más periodista? Jorge Pulev.
1: Qué buena mesa.
0: Siempre agradecido a Jorge... No es Jorge de redes, ni mucho menos,
1: no.
0: Es de perfil muy bajo, labura, pero siempre, cada vez que lo invitamos, y hoy se lo voy a agradecer al aire, siempre nos dice que sí. Y para nosotros, bueno, más que agradecidos por la consideración que tiene hacia nuestro trabajo.
1: En el especial del Mundial pasado estuvo.
0: Estuvo también. Así que bueno, siempre agradecido a todos los invitados, como digo, que vienen, se sientan y nos regalan una hora de su tiempo y de sus conocimientos, porque indefectiblemente cuando traes gente que sabe, algo vas a aprender siempre. Y eso es lo más importante que te puede pasar a uno como periodista. Dejar algo del otro lado, apa, esto no lo sabía. Mirá qué bueno. Con eso ya estamos realizados y siempre, siempre el agradecimiento a la gente que busca en YouTube 10 Play RN, se suscribe y después mira el programa. Hoy a partir de las 17. Lo que le digo siempre, si usted viene, yo vengo.
1: Sí, por supuesto. Yo ya me quedo, es más. Ya me quedo.
0: Y sí, porque usted tiene que
1: trabajar. Sí, tengo que cumplir horario.
0: Preparar un montón de cosas. Así que ni se le ocurra irse. Cuando quiera, vamos a intentar la comunicación con el Chala Parra, técnico de Fernández Oro, pero un poco de todos, el Chala, por lo que representa para el fútbol regional. Es bueno que aquellos que hicieron tanto por el fútbol regional estén trabajando, estén en actividad, y el Chala, vaya si lo está, en el Club Fernández Oro, no solo con la primera división, sino también trabajando en formativas. Más de una vez nos lo cruzamos los días sábados. Un Oro que el primer partido de Copa que iba contra la Amistad va el miércoles primero de julio. No lo adelantaron, lo postergaron. Lo importante es que se juega antes de la segunda fecha. para

0: empezar a respetar de una vez por todas el reglamento. Pero bueno, ahora vamos a hablar con Chala, vamos a repasar lo que viene en la fecha. Hay muchos pases que se han ido cerrando. Lo tengo del otro lado, siempre es un placer hablar con él, un pedazo grande de la historia de nuestro querido fútbol regional. ¿Cómo le va, Pablo Chala Parra? ¿Cómo anda usted?
1: Hola, Francisco, ¿qué tal? Buenas tardes para usted.
0: Bien, si se puede mover un poquito, Chala, se me entrecorta, por favor.
1: A ver,
0: ahora parecería que mejor, hábleme un poquito.
1: Hola, ¿y ahí me escucha bien?
0: Ahí lo escucho mejor.
1: Bueno.
0: Bien, Chala, decía la importancia que tiene para aquellos que seguimos el fútbol regional, que aquellos que han hecho tanto por el fútbol regional, bueno, estén en la actividad, estén laburando, sigan siendo parte del fútbol, y usted vaya, si lo es, está a cargo del plantel superior de Oro, pero también laburando con los pibitos en formativa, más de un sábado nos hemos cruzado.
1: Sí, es así. Yo creo que más allá de la edad que pueda tener cada uno, siempre lo importante es que tenga ganas y tenga ganas de que lo aprendan, enseñar, buscar sus experiencias y todo el camino recorrido como futbolista y ahora como técnico, volcárselo a los chicos.
0: Chala, los de primera sé que es más difícil porque ya son más grandes. ¿Escuchan los pibes? ¿Son de escuchar cuando usted va y les da un consejo, los orienta? Porque veo que cambió todo, ¿no? Antes a usted le hablaba un técnico y era con las antenas paradas a ver qué le decía. Hoy cambiaron, sí, los pibes.
1: ¿Qué sé yo? Uno, bueno, pues ponele, en mi caso, Francisco, más allá de lo que uno pueda saber de fútbol o puede haber aprendido, hay cosas que, vivencias que las tuvo uno adentro de la cancha, entonces se las quiere volcar por ahí, qué sé yo, al que ejecuta un tiro libre. Mirá, yo cuando jugaba le pegaba así porque miraba al arquero, miraba cómo defendían, la primera vez que tiraba ahí para ver, la segunda cambiaba. Al arquero, mirá, si vos te parás mucho en el primer palo, regalás atrás, todo lo que uno ha sacado ventaja, entre comillas, cuando jugaba.
0: Bien. Me meto de lleno en el equipo de primera, pero también va asociado a lo que es formativas. Cuando uno se pone a analizar los equipos, siguiendo los sábados, las formativas y demás, ve que hay clubes que se nota un progreso sostenido. A ver, el progreso no es solo salir campeón, porque la Novena de Oro hizo un campeonato fantástico, llegó a una superfinal y le tocó perder, que es uno de los tres resultados, como siempre digo. A ver, no es la muerte de nadie, es fútbol. Pero hay un progreso, se evidencia un progreso. Una 2011 que es muy competitiva también, a veces gana, a veces pierde. Ahora, todo ese laburo, Chala, y usted está involucrado en las dos partes, me pasa algo parecido a Círculo Italiano. Todo ese laburo lo tienen que bancar primera. Digo, manteniendo la categoría, ¿no? Es, si se quiere, es doble la mochila que lleva. Porque está laburando, sí, en, sí, primera, sí, y en formativas. Y el laburo que se está haciendo,
1: sí,
0: es bueno.
1: Pero uno trata de tener una continuidad de lo que se viene haciendo abajo que termina arriba. Si no, no sirve. Acá hay muchos clubes. Trabajan en inferiores, pero llegan a primera y los chicos se van a otros clubes. Entonces, un poco es cambiar esa mentalidad en los clubes. Yo por lo menos me propuse eso, ¿no? De empezar por las bases para terminar el día de mañana con el techo, como quien dice, y tener jugadores, en su mayoría, jugadores de las inferiores, de la cantera, que tengan sentido de pertenencia, que conozcan el club, que quieran la camiseta. Un poco es eso, ¿no? La idea que yo tenía en su momento, y la estamos llevando a cabo, la verdad que bastante bien.
0: Sí, bueno, tiene mucho piberío Fernández Oro. Los dos partidos que lo vi, analizando nombre por nombre, hay jugadores que son muy chicos, que están haciendo sus primeras armas. El otro día me encantó, el otro día digo, hace un par de meses, pero ver debutar a pibes como Agustín Anchava en tercera división, chicos que tienen un buen futuro, pero que vayan teniendo esa oportunidad, creo que es fantástico, Chala.
1: Y es la única forma de que ellos también vean que lo que uno dice es lo que hace. porque yo te digo, si trabajas para llegar y después te traigo 20 jugadores y todo lo que hablaste no sirvió para nada. Entonces, nosotros armamos un equipo para estar en mitad de tabla o estar peleando ahí para no descender. Creo que hemos tenido mala suerte en algunos resultados, no hemos podido cerrar partidos, resultados y una pérdida de un partido, pero yo creo que estamos por el buen camino. Ahora vamos a sumar un refuerzo importante como lo es Alejandro Monte, el Chaco, que creo que le va a dar un poquitito más de gol, un poquitito más de juego y poder tener mejores resultados.
0: ¿De qué lo va a usar a Monte, Chala? Porque bueno, tiene una característica importante Alejandro, que te juega de varias posiciones.
1: Adelante te juega donde vos le digas, pero yo, más allá de la táctica y de lo que uno pueda planificar, yo le doy libertad a ellos para que se muevan por todo el frente de ataque, siempre que tengan después la responsabilidad de cuando se pierda la pelota ser los primeros en recuperarla. Yo creo que dejarlo a Montes en un solo lugar sería un
0: desperdicio.
1: Sería un desperdicio, totalmente.
0: Bien. Otro de los chicos que se suma es Joaquín Melo, que venía inactivo, zurdo. ¿Lo va a usar más como lateral o como volante?
1: Joaco tiene la particularidad, bueno, pues, aparte que lo hice debutar en tercera y en primera yo, ya lo conozco. Hacía rato que no venía jugando, estaba jugando los torneos comerciales y el otro día charlando lo convencí. Es un chico que tiene muy buena pegada, muy aguerrido en la marca, es más lateral que volante, pero ha desempeñado también la función de volante y puede ser una alternativa más.
0: Chala, hoy está muy parejo, hoy cuando uno mira la primera división, a ver, algo que era lógico, el año pasado quizás te tocaban dos o tres partidos contra equipos que ya estaban descendidos y sacabas la cabeza. Hoy cada partido, y más allá de lo que dice la tabla, en cuanto a los números, cada partido es un resultado incierto, porque son muy, muy parejos. Se está viendo un fútbol muy parejo en la primera.
1: Sí, yo creo que de mitad de tabla para abajo todos los equipos son parejos. Cualquiera le puede ganar a cualquiera y cualquiera puede perder con cualquiera. Vos fijate el resultado del otro día, Argentina Norte Círculo 4-3, impensado. Sí. Nosotros fuimos a jugar a Círculo y en 15 minutos perdíamos 3-0. O sea, después jugamos todo el resto del partido en el arco del Círculo, pero no la pudimos meter y perdimos 3-0.
0: Tal cual. Es que, bueno, ustedes tienen a Gustavo que cumple esa cuota de gol, es constante, pero ¿cómo cuesta conseguir definidores, Chala? Cada vez quedan menos goleadores.
1: Sí, pero esa por ahí es una de mis tranquilidades, entre comillas. Vos fíjate que nosotros siempre hay uno o dos goles seguro el equipo hace. Entonces estamos trabajando para tratar de mejorar en lo que es la parte defensiva, de ser un poquito más homogéneo, más firme, para que cuando lleguen no nos lastimen.
0: ¿Qué importancia le da a la Copa de la Liga, Chala?
1: Mirá, yo lo que voy a tratar de hacer tanto en inferiores como en primera es tratar de ver a los chicos que no vienen jugando. O sea, uno ya tiene un esquema, ya tiene un perfil del equipo titular y hay chicos que a veces tienen pocos minutos. Bueno, ahora trataremos de darle minutos, de que se sientan importantes y que vos sabés, Francisco, que no es lo mismo entrar 10 minutos que arrancar desde la fotito
0: Seguro.
1: Del fotógrafo sin cuando empieza el partido, ¿viste?
0: Sin duda. Y después, bueno, ahí yo creo que se viene el plato fuerte, ¿no? Que es el Clausura. Por la experiencia que le dejó el Apertura, Chala, ¿por dónde cree que pasa la clave para que Oro mantenga la categoría? Creo que ese es el campeonato que hoy se juega Oro.
1: Lo que te decía recién, tratar de ser un poco más más firme en defensa, que no nos lastimen por ahí al tener tantos chicos que no tienen experiencia, por ahí esto es lo que nos está costando, por ahí que no llegan y nos lastiman. Pero bueno, trabajaremos para tratar de eso, de cerrar el arco, de tenerlo en cero, porque sabemos que de mitad de cancha para adelante siempre los chicos, los delanteros, los volantes llegan al gol.
0: digo siempre que si hay gente que... Hay clubes que tienen gente que es muy seguidora, y en Oro siguen mucho al club. Lo ves en formativas, cuando te toca ir a primera. Bueno, en eso también tiene mucho que ver usted, porque lo quieren mucho, Chala. Es su casa.
1: Sí, yo la verdad que acá me siento como en mi casa. Vivo acá en Oro. Conozco el club desde chico. Tengo mis amigos, tengo toda mi gente trabajando conmigo, porque un poco es la cabeza uno del fútbol y trata de rodearse de gente conocida, de gente de confianza, que pueda volcar lo que uno pide, lo que uno pretende, y bueno, esa es la idea, ¿no? Por eso creo que hay un buen ambiente laboral, estamos todos tirando todos para el mismo lado y tratando de que el club crezca en lo futbolístico, en lo institucional, y creo que se ve eso.
0: Sí, déjeme, sabe que justo estaba pensando eso, y lo quería también decir, la última vez que fui a Oro, me encantó cómo está el club, no había visto el sintético, la cancha de hockey. No
1: se
0: había
1: está
0: visto,
1: haciendo una pero... pileta ahora.
0: ¿Cómo, perdón?
1: Se está haciendo una pileta.
0: Bien,
1: eso... a los trabajos avanzados.
0: Bien, eso no lo vi, no presté atención. Pero me encantó ver, por ejemplo, a ver, usted me dirá, bueno, Fran, es lo mínimo que podemos hacer, pero como no lo ves en todos lados, cuando lo ves lo tenés que remarcar. Estamos en una época en la cual, cuando ves algo bueno que debería suceder siempre, como no sucede, a mí me gusta remarcarlo.
1: A que yo se lo adivino antes que usted me lo diga.
0: A ver.
1: Los baños.
0: Los baños, en primer lugar, los baños.
1: La cancha.
0: Con la importancia que tiene. A ver, yo soy muy respetuoso del que paga la entrada, Chala, que le cuesta un Perú, porque quiere ir con la familia, porque algo consume en el buffet. Y está brava la situación económica, no está fácil, y que una familia puede ir a la cancha y que te ayude a seguir bancando el club no tiene precio, y medianamente le tengo que devolver algunas cositas, más allá de lo futbolístico.
1: Cuando uno entienda que el club entienda que el club es tu casa, y si vos invitás gente a tu casa y tu casa está patas para arriba, vas al baño y está todo sucio, te sentás y está todo lleno de tierra o barro, los papeles tirados. Entonces, un poco también es cambiar eso, enseñarle a los chicos que el papel va en el cesto de basura, que el baño hay que mantenerlo limpio porque cuesta que lo limpien, que la cancha hay que cuidarla. Entonces uno va pregonando eso, y es lo que uno también ha querido inculcar a los chicos, y por suerte lo han entendido.
0: Sí, porque se nota. Y las otras dos que le quería remarcar, bueno, la cancha hace mucho que viene bien, la cancha hace mucho que está en buen estado, impecable, el predio en general, muy limpio, muy ordenado, y usted me dirá, son detalles, Fran, sí, pero son detalles que a veces evitas accidentes, porque si usted no tiene los alambres ahí al costado, un montículo de tierra con piedra, vio que lamentablemente va mucho inadaptado a la cancha, y si vos le estás dejando el elemento ahí al lado para que lo agarre, lo va a agarrar y le va a tirar un piedrazo alguno. Ahora, si ya se tiene que poner a buscarlo porque no lo tiene, bueno, ya te evitás un problema. Le repito, el grado de locura que estamos viviendo, que mire las cosas que uno tiene que aplaudir. Pero felicitarlo al club, porque la verdad cuando fui lo vi muy muy lindo.
1: Te comento, Frank, que el tema de la pileta ahora se está terminando, la obra de gas, que creo que esta semana o la semana que viene ya está terminada, del gas en los vestuarios, para vestuario visitante local, que nunca tuvo el club el gas natural, siempre con garrafas o padeciendo el invierno con un mechero. La verdad que yo las pasé esas, y muchos de los chicos que venían trabajando en Fernández Gol hace 10, 15 años atrás también. Así que estas cosas que a uno lo ponen contento, y porque es una herramienta más de trabajo para todos.
0: Seguro, entre tantos mensajes que llegan, Chala, rescato el de Charlie Poblete, que dice, muy buen trabajo se está haciendo en el club, y le manda un saludo a usted, bueno, y gracias a las demás personas también que mandan mensajes, por supuesto, siempre agradecido. En este caso son mensajes para usted que está escuchando del otro lado.
1: Gracias, Fran.
0: Chala, bueno, se está laburando mucho, eso lo venimos haciendo referencia, y veo mucho progreso, repito, porque cuando hablo de formativas me gusta apartarme del exitismo. Es muy bueno el laburo, pero no solo de la novena que metió una semifinal. Yo valoro distintos laburos. Por ejemplo, en la 2011 de Petroleros Pampeanos, si usted mira la tabla, los chicos están ahí abajo. Pero lo vi en dos partidos y ves un progreso. Todavía no les alcanza para ganar, pero vos ves que hay laburo. Porque ya practican distintas jugadas, porque el pibe que el año pasado le veías que le costaba el control orientado, este año lo hace. Y en oro veo eso.
1: Sí, yo vuelvo a decir, Frank, uno trata de darles herramientas. Después, como en todos lados, hay camadas de categorías buenas, categorías regulares, que de la única forma que las podés mejorar es trabajando, dándoles herramientas, pero que el chico entienda o vea que uno se preocupa para que ellos mejoren. Entonces, es recíproco, vos das y recibís de los chicos lo mismo. Y bueno, los resultados son secuencias, por ahí consecuencias de un partido. Pero no dejan de poner el caso de la novena, hablo específicamente que jugó una final, todo el camino recorrido para ellos, del semestre, del año pasado, no pueden pensar que fue en vano.
0: Tal cual. Y lo bueno es que el que se lo comunica también, el nene sepa que, bueno, están los tres resultados arriba de la mesa. Lo importante es haber llegado ahí. Por supuesto, todos quieren salir campeones y uno los entiende y los chicos se ilusionan y demás, pero creo que el gran mérito es el progreso y estar ahí.
1: Totalmente, sí. Por ahí uno también les inculca eso, ¿no? De que, bueno, ¿qué camino te llevó hasta donde llegaste ahora? Y bueno, hay que seguir por este camino, hay que mejorar algo, sí, lo mejoraremos. Pero que ellos vean que el progreso o el esfuerzo del día a día, de entrenamiento tras entrenamiento, los sábados le da frutos.
0: ¿Fue compañero de Chacharini usted?
1: De Ronquito, sí.
0: Bien,
1: hay más. No mucho, mensajes. porque él es bastante avanzado en la edad.
0: Bien, yo no lo dije, lo dijo el señor Parra. No, porque dice el mejor jugador de todos los tiempos en Chipoletti. ¿Tanto le lleva a Chacharini a usted?
1: ¿Cómo?
0: ¿Tantos años le lleva a Chacharini a usted, perro?
1: No, Chacharini de la época de mi hermano, de José, el más grande.
0: Bien, una cargada. Chala, quiero invitarlo públicamente, sé que por ahí se complica y lo entiendo. Estamos haciendo el programa a las 17 que sale en el streaming de Canal 10 del Mundial, y nos encanta invitar y tratamos de analizarlo con los nuestros, con los que vemos todos los días, con los que nos cruzamos, con los que le molestamos a diario. Así que le dejo hecha la invitación para la semana que viene, si le coinciden los horarios de los entrenamientos, nos encantaría tenerlo acá en el estudio para charlar un poco del Mundial.
1: Sí, cómo no, Fran, va a ser un placer. Yo después le voy a decir que ya tengo por ahí, que no estoy tan complicado, que puede ser lunes o viernes y me acerco.
0: ¿Quién no jugó con el Churrero Valledor? Acá le manda saludos a mi amigo Pablo Parra.
1: Ah, otro amigo. Esto es lo bueno del fútbol, Fran.
0: Seguro.
1: Yo siempre digo que el jugador pasa, puede jugar bien, más regular, pero las personas son las que quedan y en el transcurso de los años, el fútbol a mí la verdad que me ha hecho conocer gente, me ha hecho querer gente. Y eso es lo que uno se lleva, ¿no? Después.
0: Seguro, sin lugar a dudas, comparto plenamente con usted. Chala, créame que estaría todo el día hablando con usted, pero vivo en la radio, el tiempo también es tirano y tenemos que ir a la pausa porque la gente de LU19 me va a matar. Recontra agradecido por el tiempo.
1: Un abrazo grande, Fran, que sigan los éxitos, porque lo veo que está muy bien y ha crecido mucho usted también. Y eso es bueno porque quiere decir que nosotros podemos mirarnos, podemos reflejarnos en las palabras y en la experiencia que usted tiene en sus programas y cada vez que nos siguen los partidos. Así que bueno, agradecido a usted también.
0: Un fuerte abrazo, gracias Chala.
1: Abrazo grande.
0: Bueno, un ícono, un pedazo grande de la historia de nuestro fútbol, esos jugadores que trascienden camisetas. Sí, el Chala es Chipoletti, ni una duda, pero el Chala es un poquito de todos, es un jugador que llevó el fútbol regional bien alto. bien alto, y siempre tiene la cordialidad también cuando lo molestamos. Claro, llegan un montón de mensajes. Abrazo grande a Pablo, amigo del fútbol, un grande, manda Rolo Sandoval. Che, un fuerte abrazo a Rolo. Ayer lo tocamos, el robo que sufrió Maracasiño. Una vergüenza, no se puede ser tan ratero, muchachos, porque no llegan ni a chorros. Son rateros, 30 pelotas robaron, que después la venden a 2 pesos. Le robaron la pelota a los pibes para que jueguen. Ni más ni menos, entre otras tantas cosas. Pero bueno, cosas que indignan, y mucho. Pero bueno, toda la fuerza del mundo, la gente de Maracasiño. Nos vamos, si a usted le parece, Chorqui, con la gente de Luz 19, M690. Saludamos a los amigos auspiciantes, y volvemos con más Estación Fútbol.
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Bien, bueno, habemos fútbol, decíamos ayer, lo habíamos anticipado bien temprano en la mañana, cuando el día martes era más las ganas de que no que de que sí, porque no era una cuestión de ganas. Está demostrado que se abrió el Comet, lo cual no es poca cosa, pero se va a jugar, y como siempre digo, la última alternativa es no jugar, pero tiene que ser el último recurso. Agotada todas las instancias, decir, bueno, mira, no se puede, listo, te compro, pero vieron que se podía. Va a haber imponderables, por supuesto, siempre los hay, siempre los hay, pero lo importante es que se juegue, no solo pensando en la primera división, que es la que se lleva todas las miradas, sino pensando en los pibes, fundamentalmente, que están ansiosos por jugar, y en la economía de los clubes. Nunca perdamos de vista ese tema, que no es menor. Los clubes están muy, muy mal económicamente, y el hecho de que la pelotita siga rodando, como decimos siempre, es lo que te abre puertas para poder conseguir determinadas colaboraciones, ayudas, sponsoreo, como usted quiera llamarle. Decía, bueno, se juega, muchachos. Se programó la fecha y se reprogramó de la siguiente manera. Estos son los partidos y vamos a ir adelantando en cuál de ellos vamos a estar presentes. Para el primero de julio, Fernández Oro, La Amistad, lo postergan para el primero de julio. Era, o lo jugás antes, en este caso de común acuerdo a los clubes, lo van a jugar después. ¿Cuándo es después? El primero de julio. Lo importante es que se juegue antes del inicio de la segunda fecha, para de una vez por todas, muchachos, respetar el reglamento. Si se respeta el reglamento, créanme, es todo mucho más fácil, pero muchísimo más fácil. Luego, ya en la jornada dominical, vamos a ir repasando por zonas y vamos a decir quién queda libre. El Salvador va a recibir en su cancha Experimental, 13 y 15 horas. En esta zona queda libre Maracaciño, que va a jugar amistoso con Catriel el día domingo. En Catriel, Independiente va a recibir a Petroleros Pampeanos, el equipo de José Valledor. 13-15, el horario oficial es ese. Libre queda la Unión Deportiva Catriel. Acá, uno de los partidos donde vamos a estar presentes, el Clásico Allense, que se va a jugar en horario oficial, 13-15. En esta zona queda libre San Carlos, y lo bien que le va a venir después del parate a Unión, la recaudación, muchachos. Porque sabés que Alto Valle, esa tribuna atrás del arco, la va a colmar. Va a ir mucha gente, le aporta mucho colorido, mucho folclore la gente de Alto Valle, algo que es fantástico. La gente de Unión al Clásico va mucho, y en La Mejor del Valle va a haber una nueva edición del Clásico, esta vez con el condimento de que va a ser la única vez que se van a enfrentar en el año, porque uno está en la máxima categoría y el otro está en la B. Así que va a ser un lindo partido, ahí vamos a estar. Otro de los partidos es el que van a jugar Godoy con nuevo técnico, tras la partida de Barraza, ante Maiqué. Esta zona promete ser muy linda. Queda libre Deportivo Huergo. Acá vamos a tener el clásico de los humildes entre Maiqué y Huergo. 13 y 15 horas es el horario de este partido. Otro de los partidos, otro clásico, el más convocante que tiene la Liga Deportiva Confluencia hoy, es Regina Círculo Italiano. Un Regina que va a estrenar ante el rival de toda la vida, la Copa de Campeón. Seguramente habrá algún agasajo a los chicos que salieron campeones, al cuerpo técnico, en su cancha, ante su gente, desde las 13 tercera, 15 primera división. Va a recibir a un Círculo renovado, a un Círculo que mira con otro optimismo lo que se viene desde la llegada de Hugo San Martín, promesa de partidazo. CIMAC Roca, este es otro muy buen partido. Jugaron, coincidencia del fixture, en la última fecha de la apertura. Ahora se van a enfrentar en la primer fecha, perdón, en los de Regina queda libre Chichinales en el grupo. Promesa de buen partido,
Vamos a estar en CIMAC Deportivo Roca. Ojalá vaya mucha gente, así ayuda también mucho a la gente de CIMAC. Otro de los partidos que comparten zona los cuatro equipos de Roca es el que van a jugar este en horario diferente. CECAT Argentinos del Norte. El partido va a comenzar a las 17 en Primera División. Se juega en el Estadio Luis Maiolino. CECAT todavía no terminó de acomodar su cancha. Y es un partido que estos dos, como les digo, comparten zona con los otros dos equipos de Roca. Y acá otro de las zonas, esta es una de las zonas de los equipos de Cipolletti, es una de las pocas zonas, son dos, la mencionada de Roca y esta de Cipolletti, que tienen cuatro equipos. San Sebastián, desde las 14 en tercera y 16 en primera, va a recibir a Cipolletti. Y este es un partidazo, el que van a jugar San Isidro-San Martín. Esperamos poder estar en este partido, porque es el campeón, por un lado, de lo que es la segunda división, recibiendo a San Martín. Bueno, es ver un poco para qué está San Isidro midiéndose ante un equipo de mayor envergadura. Y el otro, San Martín, que se armó, bueno, para terminar de dar pelea. Por eso digo, va a ser un muy lindo partido, intentaremos estar presente en él. Estamos viendo, porque son cuatro las canchas que podemos elegir. Vamos a estar en formativas en el bloque menor de Fernández Oro, La Amistad. Vamos a estar en formativas en, vamos a tratar de estar en el bloque mayor de San Martín San Isidro. Lo mismo para el bloque mayor de Argentinos del Norte con CECAP y bloque mayor de Deportivo Roca con CIMAC. Bueno, vamos a tener presencia activa, al menos 5 partidos entre viernes y sábado, entre 9 y 10 partidos en líneas generales son los que vamos a estar cubriendo, perdón, son más partidos, porque los 4 o 5 que vamos a ver de formativas, multiplíquelo por 3. Vamos a estar aproximadamente en 20 partidos. Lo hacemos con sumo gusto, más allá, como siempre digo, de ser nuestro laburo, nos encanta hacerlo. Así que bueno, vuelve a rodar la pelotita y todo el equipo de Magazine Mundial va a estar desplegado en distintas canchas e informándote al instante lo que pasa en todo y cada uno de los partidos.

0: Bien, volvemos, le damos continuidad a Estación Fútbol y tenemos del otro lado de la línea al técnico de Experimental, a Ignacio Sánchez, que muy amablemente nos va a dar unos minutitos para charlar del presente de Experimental. ¿Cómo le va, Ignacio? ¿Cómo anda usted? Muy buenas tardes, gracias por su tiempo.
1: Hola, buenas tardes. No, no pasa nada.
0: Bueno, Ignacio, se están armando con todo, Ahí estaba viendo un par de pases que ahora le voy a pedir que me los confirme. Pero bueno, hágame un balance de lo que fueron esta experiencia de estos primeros 6 meses en Experimental.
1: Y es un club muy lindo, es un club, la verdad, que nos encontramos primero y principal con una liga con, bueno, con algunas cosas por mejorar, otras cosas muy lindas, pero es un club que está en formación, un club que trabaja muchísimo. Desde el primer día que llegamos siempre nos trataron de la mejor forma y todos los días verlos trabajar en la mejora del club, a cada persona, sea bufete, sea cancha, sea vestuario, la verdad que es increíble. Es un club que trabajamos muy muy tranquilo y tuvimos 6 meses en los cuales pudimos desarrollar nuestra idea de trabajo, más allá de por ahí algunos inconvenientes en lo que son más que nada asistencia por trabajo, cosas normales de
0: tal cual, tal cual. ¿Con qué nivel se encontró la categoría? Porque vemos que hay 4 o 5 equipos que definitivamente van a ir por la pelea en el ascenso, hay otros que les ha costado un poco hacer pie en la segunda categoría, pero ¿con qué nivel se encontró, Ignacio?
1: La verdad, te digo, te soy sincero, la verdad el nivel no es tanto en lo futbolístico, porque me he encontrado con, hay muy buenos equipos, estoy hablando de 8, 9, hasta 10 equipos que intentan jugar al fútbol con su forma, con su idea, pero hay muchas veces el campo de juego es el encargado de hacer que el equipo sea malo, sea bruto, sea malo para los árbitros. La verdad que hoy un paso muy muy importante para esta parte de la liga, que sería la donde estamos hoy, que es la B, es la mejora de las canchas. La verdad que hoy no se puede desarrollar el mejor fútbol o el mejor espectáculo cuando son todas canchas de tierra o en malas condiciones. Pero más allá de todo, se intenta jugar, el equipo que con su forma, un poquito mejor, un poquito peor, pero lo intentan, y la verdad que no hemos encontrado ningún rival que ha sido, que vos me digas, la verdad que ganamos tranquilos. Siempre fueron trabajos, fueron muy de 90 minutos, ya, llevarlo de minuto a minuto, ¿no?
0: Sí, nosotros, bueno, tratamos de seguir mucho tanto la A como la B y creo y coincido plenamente con usted, en la A se puede jugar un poco más porque te lo permite el campo de juego. A ver, el mismo Experimental el año pasado era un equipo que intentaba jugar, pero bueno, a veces se chocaba con su propio campo de juego, que se lo impedía.
1: Claro, nosotros cuando a mí me llaman para ir a ver, yo fui a ver un par de partidos antes de agarrar, porque bueno, teníamos tiempo y pudimos ir a ver un par de partidos y realmente nos encontramos con una materia prima, digo, hay muy buenos jugadores, intentan salir jugando, más allá de por ahí un desorden que tenían en ese momento, que estaban en una situación media diferente a la que estuvieron después, pero individualmente se veía que había muchísimo potencial. Pero como te digo, queda por ahí muy supeditado a la cancha y hoy el espacio o el terreno de juego, vos le querés pedir un perfil hacia adelante o un pase al compañero para que vaya a la carrera, y es mucho más complicado cuando tenés que pararla 3 o 4 veces. Pero más allá de todo, nos vamos, trabajamos para adelante y queremos ascender y para poder jugar en estas canchas que vos decís que realmente están en otras condiciones, ¿no?
0: Ignacio, bueno, terminó muy apretada la tabla de la segunda división con un San Isidro que sacó una luz de ventaja, pero queda muchísimo camino todavía por recorrer. ¿Y por dónde cree usted que pasa la clave para lograr el objetivo que es el ascenso?
1: Yo creo que en la regularidad. A nosotros nos está costando mucho ser regulares, pero no regular en el rendimiento, sino regular en los entrenamientos, regular en los comportamientos, por ahí en las expulsiones. Lamentablemente, yo me imagino que todos los planteles de la B estamos con el mismo problema, que es la cantidad de jugadores, porque obviamente son muchos los equipos, estamos en una divisional donde por ahí preferiría jugar a otro lado, entonces estamos con 18 o 20 jugadores por categoría, en los cuales si te echan 2 o 3, ya estás complicado.
0: Sí, no completas el banco.
1: Claro, regularidad la encontrás primero y principal en los jugadores mismos que tenés, porque como te digo, los equipos son todos parejos, se va a hacer la diferencia justamente en eso. Hoy, este segundo semestre, nosotros pudimos hacer muchas evaluaciones, no te digo limpieza de jugadores, pero sí poner en claro cuál es nuestro punto a partir de ahora y el tema del comportamiento en torno a los partidos. No queremos más expulsiones, no queremos más faltas. La verdad que nos agarramos mucho de los chicos. Este semestre van a ver si pueden haber algún partido Experimental. van a ver un equipo rodeado de chicos, jugadores de quinta división, de reserva, donde Manu trabajó muy en esa categoría, y la verdad que apostamos mucho a ellos porque son, lamentablemente hoy son los que están al lado nuestro y son los que nos siguen día a día, y sabemos que son el futuro del club, y sabemos que van a tener primera para 4 o 5 años con estos jugadores que van muy bien, ¿no?
0: Claro, porque cuando uno mira la tabla, Ignacio, se cortó un poco, que tampoco es tanto porque son 5 puntos San Isidro, pero después tenés Chichinales 22, Experimental 21, Godoy 20, Independiente 19 y SECAP 18. O sea, en 4 equipos tenés 5, en 4 puntos, perdón, tenés 5 equipos, y de ahí irremediablemente uno va a lograr el ascenso. Va a ser una pelea fantástica.
1: Sí, sí, tal cual y así. Pero por eso te digo que las fechas hay que tener mucho cuidado, porque vos decís, este partido, no sé, este partido que es fácil, jugamos con el último, ojo, porque como te digo, se hacen, los equipos se hacen fuertes de locales, que es lo que por ahí nos está faltando un poco a nosotros, pero todos los partidos que hemos ido distantes se nos han hecho fuertes, equipos duros, la verdad que no, no hay un equipo que vos me digas, este partido lo ganamos fácil. Y por eso te digo que la regularidad, tanto para nosotros como por ejemplo hoy San Isidro, que nos saca esa diferencia, va a tener que ser igual que el primer semestre, porque en cuanto se crea que tiene todo solucionado, en 2 partidos se te pusieron 3 equipos a la par y se te complica todo. Y son, van a ser 11 fechas en las cuales van a ser palo y palo, porque los partidos, como te digo, son muy, muy parejos.
0: ¿Qué importancia le da la Copa de la Liga, Ignacio?
1: Sinceramente te digo, yo que hablé con el presidente, le dimos importancia de formación, de preparación, de jugadores que puedan cumplir con las fechas. Tenemos 3-4 jugadores expulsados, la verdad que nos viene bien para que cumplan la fecha, porque el objetivo nuestro está en el ascenso, está en el otro torneo. No quita que esta Copa siempre es un torneo lindo para jugarlo, vamos a ver hasta dónde podemos llegar, pero el objetivo está puesto hoy en el ascenso, así que vamos a usar esta Copa para trabajar mucho más en mejorar en lo que tenemos.
0: Bien, estaba pensando, y algunos nombres que recopilé, usted me dice si son certeros, en cuanto a la información, para no informar erróneamente, porque se ha reforzado con algunos jugadores de Lifune, que usted conoce la liga, y con esto de los 5 pases, y que pueden ser de otra liga. Bueno, no todos los equipos se han reforzado. ¿Terminó llegando Luciano Lizarazu? ¿Qué me puede decir de él?
1: Mira, esa es una de, por ahí, una de las reglas media que no se entiende, porque realmente hoy sale pobre una liga donde está muy lejos, donde la economía por ahí no sirve para poder traerlos. Muy difícil, es mucho más fácil conseguir jugadores acá en la confluencia, pero bueno, hoy no se permite por esta regla de no poder utilizar jugadores del mismo equipo, del mismo torneo.
0: Tal cual.
1: Con respecto a, no se ha podido, también tenemos muchos problemas laborales, no se ha podido sumar, la verdad que solamente se ha sumado uno de los refuerzos que teníamos ya hablado, que es Maripe, el central de Centenario que trajimos. Después, como te digo, están todos a la espera de sumarse esta semana. Yo sé que estamos muy cerca, pero como te digo, este torneo justamente va a ser para eso, para armarnos, para prepararnos, así que la paciencia tener hasta el último momento que se pueda incorporar, y te digo, afrontaremos con lo que tenemos, con los chicos y con los experimentados que se quedaron a pelear, ¿no?
0: Bien, Maripe entonces confirmado.
1: Sí, Maripe confirmado. La verdad que necesitábamos un central de jerarquía, un central duro, un central que entiende la categoría, así que nada, no somos muchos nosotros los que lo tuvimos en Centenario en categoría formativa, que hoy es el objetivo principal de nuestro trabajo, darle continuidad al entrenamiento, ¿no?
0: Sabe que no sigo la Liga Lifune, más allá de eventualmente haber ido algún partido, pero sí estuvimos el año pasado con el regreso de Experimental y todo lo que generó el regreso de Experimental, y lo vi varios partidos de local, por lo menos 4 lo vi, y siempre me llamó la atención, Ignacio, la cantidad de gente que metía Experimental. Yo creo que en el cúmulo de todo el año, Experimental fue el que más gente metió. ¿Cómo es ese vínculo con la gente?
1: No, la verdad que increíble. La verdad que increíble. Encima a mí me dio a nosotros, a mi cuerpo técnico, nos dio la casualidad que antes de empezar arrancamos con un ida y vuelta con el clásico de Maracaibo. Claro. Así que nos encontramos con 2 fiestas, tanto en la cancha de ellos como en la nuestra. Que nada, que fue fiesta, fue lindo. Obviamente la puteada es normal, pero es increíble la gente, cómo acompaña. Tanto más que la hinchada misma es la que se encarga del bufete, la que se encarga de mejorar día a día algunas partes del club. No, la verdad que es un laburo continuo que hacen todo el tiempo, y nosotros lo único que tenemos que hacer es devolvérselo con trabajo, porque hasta ahora no hemos tenido problemas de insultos. Más allá, se ha hecho una buena campaña, hemos perdido puntos de local, capaz que la gente no se fue tan contenta como quería, pero no se ha demostrado más que alguna protesta, que es normal de una persona que va a la cancha, ¿no?
0: Ignacio, agradecerle muchísimo este tiempo, su predisposición para charlar un rato, no solo del presente de Experimental, sino un rato de fútbol en general también. Y bueno, ya nos cruzaremos eventualmente en alguna cancha, viejo. Muchísimas gracias por el tiempo.
1: No, cuando quieras. Abrazo a usted. Que tenga un buen día.
0: Bien, ahí teníamos a Ignacio Sánchez. Todos me dicen nano, pero bueno, no tengo tanta confianza. El técnico de Experimental, Ignacio Sánchez, dialogó con Estación Fútbol, y vos lo escuchaste por los micrófonos de LU19 de Radio 5 Saltos 96.3. Estación Fútbol es nuestro fútbol.

0: la gente pasa y golpea el vidrio de la radio saludando. Bueno, vamos a levantar las cortinas, quedamos re agrietas, o sea, están con las cortinas bajas.
1: Sí, igual no se ve para adentro por
0: el tenemos que levantar las cortinas. Uh-huh. La gente que pasa a saludarlo a ustedes realmente.
1: No, a ustedes. Ustedes
0: dicen, no, es a ustedes.
1: El más conocido acá, el estrella es usted. Yo acompaño.
0: A lo sumo estrellado, no llegamos a tanto. Pero bueno, lo importante, gente, vuelve el fútbol el fin de semana, a abrigarse mucho, porque va a estar muy fresco. Pero todo aquel que pueda y tenga un manguito, entiendo, estamos, el sábado es 27, o sea, muy fin de mes, muy fin de mes, los bolsillos están flacos, pero aquel que tiene un mango y quiere ir a mirar un partido de fútbol, vaya a ver al club de su ciudad, al club del barrio, le da una mano enorme. Los clubes necesitan que la gente vuelva a las canchas, y el espectáculo, créame que es bueno. Al que le gusta el fútbol, yo le aseguro que algunos partidos muy bien jugados, otros quizás no tanto, pero el dramatismo está a flor de piel. Es muy pareja la liga, y aquel que vaya a ver un partido de fútbol no se va a arrepentir. Estoy casi convencido de lo que les digo. Es raro ir a ver un partido de liga y decir, me aburrí. Yo le puedo asegurar que aburrirse no. Después entramos en lo finito, si usted quiere, cómo juegan los equipos, este me gusta más que aquel y demás. Pero bueno, aquel que puede ir a la cancha, que vaya y que le dé una mano a todos y cada uno de los clubes de la Liga Deportiva Confluencia. Como nosotros, sí. Nos vamos a ir a la pausa.
1: Exactamente, y si no va a ir a ver un partido, vea a modo mundial, en diferido, tranquilamente, con los invitados de hoy, por ejemplo. Elio Gastón Díaz.
0: Elio, le gusta que le digan Elio Gastón, no Elio Díaz. Él bien. Pide que le digan Gastón también.
1: Bien, perfecto. Y Jorge Pulev, relator, periodista y relator de...
0: Después le vamos a preguntar cuántas campañas lleva haciendo el Pulev de Deportivo Roca a los regionales.
1: La pregunta sería cuántos kilómetros también.
0: Bueno, no, eso es incalculable. Eso debe ser incalculable, pero campaña sí seguramente tiene el número Pulev, así que se lo vamos a preguntar.
1: Hoy a las 5 de la tarde, en modo mundial, 10 play en YouTube, buscalo, 10 con número y así lo encontrás y ves todos los programas e incluso el de la jornada de hoy. Ahora sí, dicho todo, vamos a la pausa.
0: Dele.

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0: ¿Qué ves hoy a las 17, Fernández? ¿Qué ve usted a las 17 horas?
1: Qué buen enganche y cambio de frente.
0: Tremendo.
1: Impresionante. Veo a las 5 de la tarde, todo mundial. Por supuesto, con la camiseta de Argentina puesta, como siempre.
0: Bueno, usted es medio vendido, se pone la de gana.
1: Yo tengo... ¿Usted no tiene un subequipo?
0: Sí, ¿no es Italia, Platense? Italia.
1: Ah, Italia, bueno.
0: Sí, lamentablemente venimos mal.
1: ¿Usted es de Boca y de Platense?
0: De Boca, y si tengo que elegir un segundo equipo, Platense, sí.
1: Bien, perfecto. Bueno, yo soy de Argentina. Y
0: de Ghana.
1: Ghana barra países africanos.
0: Bien. Bueno, ayer le di el dato, los africanos tienen que levantar un poquito, pero, por ejemplo, ayer Sudáfrica sorprendió. Hoy hay partidazos.
1: A ver.
0: 17 horas.
1: Sí.
0: Curazao, Costa de Marfil. Partido Curazao. Chivo para Costa de Marfil, pero ganando...
1: ¿Qué pasa?
0: Se prende.
1: Ajá.
0: Ganando se prende.
1: Okay.
0: El partido va a ser a las 17 horas. Y este es un partido que, bueno, va a tener los ojos de todo el mundo, diría yo, futbolero encima, que es Ecuador-Alemania. Justo en el programa nuestro los quieren voltear, sí, modo mundial, por eso programaron los partidos a la hora de nuestro programa.
1: ¿Todavía sigue Becasese?
0: Becasexi, como le dice Hernán Díaz.
1: Ah, sí.
0: Tiene, a ver, un empate.
1: Sí.
0: Un empate lo deja afuera a Ecuador. Porque no le da chances como mejor tercero. Hay más equipos con 3 puntos. O sea, que ¿a qué va Ecuador hoy contra Alemania? Va en pos del triunfo. Ecuador sabe que para clasificar, porque con 4 te metes, o como segundo, hay que ver cómo le va a Costa de Marfil, o como uno de los mejores terceros, y tiene una parada muy chiva, enfrente está Alemania. O sea, no tenés a un equipito.
1: Y Alemania, bueno, por más que ponga equipo suplente,
0: a ver, sea, no deja de ser Alemania. Alicientes para el pueblo ecuatoriano, país sudamericano, que queremos que pase. Che, bueno, pará, Alemania hace 2 mundiales que viene pasando papelones. Bueno, en este armó un buen equipo. Uh-huh. Seguramente va a alternar el técnico porque Alemania ya está dentro. Pero no deja de ser el país que más finales jugó en la Copa del Mundo. Ni más ni menos. La tiene muy chiva Ecuador. No es lo mismo decir con un empate me clasifico, que saber que tenés que ganarle a esta potencia. Tomará los recaudos del caso, seguramente Becasese, pero Ecuador va a salir a la cancha sabiendo que depende de sí mismo, pese a que enfrente va a tener 11 tanques alemanes.
1: Claro.
0: Es complejo lo de Ecuador, pero es fútbol, muchachos, y absolutamente todo, todo se puede dar. Un abrazo a Gustavo.
1: ¿Dónde pasa?
0: Sí, no me manda un mensaje, pero...
1: Nada que ver.
0: Te manda muchos enlaces, pasa, y a veces no los podés ver al aire. Después lo vamos a ver. Esos dos partidos, 17 horas en simultáneo, definiendo el grupo. Por otro de los grupos, Japón-Suecia. Japón se juega mucho porque tiene que ganar para clasificar y tratar de quedar primero en su grupo para sortear, no evitar en 16avos de final, ni más ni menos que a Brasil. Ese es uno de los partidos, Japón-Suecia. ¿Cuál es Suecia? ¿La que le metió 5 a un débil Túnez? ¿O la que se comió 5 ante Países Bajos? Déjame abrir un paréntesis, porque ese resultado, esa goleada de Países Bajos, de Holanda ante Suecia, bueno, también tiene un condimento. El arquero de Holanda fue figura del partido. O sea, Suecia llegó, no la metió. Y Holanda fue contundente. Es un muy lindo partido a partir de las 20, Japón-Suecia. Muy lindo partido. Y también Túnez-Países Bajos, porque vos mirá que puede salir un choque. A ver, el rival de Brasil va a ser durísimo. Va a ser

0: durísimo. Porque puede ser Japón, puede ser Holanda. ¿Te imaginas un 16avos Holanda-Brasil?
1: Espectacular.
0: Fantástico. O puede ser Suecia. Si hoy me das a elegir y soy Brasil, dame a Suecia. Es más previsible. Pero bueno, 20 horas, Japón-Suecia en Dallas, Túnez-Países Bajos en Kansas. Y a las 23, ya tranquilos en casa, vamos a poder, y creo que hoy todos nos ponemos la albirroja y todos somos Paraguay.
1: Usted, yo no.
0: Ah, no quiere que le vaya bien a Paraguay, sudamericano, mire. Me jugaba la vida que usted iba a decir que sí. Pero bueno, ¿qué tiene contra los paraguayos? ¿Por qué?
1: No tengo...
0: Enseguida le ponía sí. Título. Dos lindos partidos. Sí. Estados Unidos, que viene sorprendiendo, no por ir primero en su grupo, porque cuando vos ves el grupo, tenía chance de Estados Unidos de terminar primero, sino por cómo viene jugando, fundamentalmente en el debut ante Paraguay, que lo barrió al equipo de Alfaro de la cancha. Va contra Turquía, Estados Unidos, una Turquía... Después lo vamos a hablar en modo mundial, es increíble el dato que le voy a traer hoy. Que
1: hoy,
0: no sumo
1: puntos, ¿hoy a las 5?
0: Hoy a las 5, en modo mundial, 10 okay. Play RN, así lo buscas en YouTube. Turquía, que ya está afuera, con Estados Unidos. Y después el otro partido, que creo que es el que vamos a mirar la mayoría, en San Francisco. Lo podés ver por Days Sport, por Telefe, por Disney+, por Premium, por Paramount. Y por Flow en el canal 109. Todo ponerla, loco, porque el fútbol se paga ahora. ¿Querés ver fútbol? Tenés que pagarlo, papá.
1: Guarda, hay alternativas. No quiero incurrir en algo ilegal, pero...
0: Vamos al delito. Te llevan, porque te ¿quién empujan? No quiere. Te empujan a que delincas. pero esto lo digo muy en serio. Un deporte de masas, y hoy las masas quedan afuera si no tienen para pagar un abono. Pero bueno, Paraguay se la juega toda. Sabe Paraguay, no está tan complicado como Ecuador. Tiene una bala de plata. Porque Paraguay tiene 3 puntos y sabe que con un empate también le puede alcanzar para pasar de ronda. Como segundo, como tercero, pero con 4 puntos te metes. Así que ojalá le vaya bien al equipo guaraní. El equipo que tiene influencia argentina, el arquero ataja en San Lorenzo, Cubas es argentino, naturalizado paraguayo, el técnico Gustavo Alfaro es paraguayo, lo odia Marucci a Alfaro, lo odia de su paso por Boca.
1: Se están quejando por el tema de las gesticulaciones de Alfaro. Mucho yo, mucho humo, ¿es cierto eso? Tanto.
0: A ver, devolvió.
1: Es como el Chacho Caudet.
0: No. A ver. Devolvió Paraguay, sí. Alfaro a Paraguay a un mundial. Ajá. Paraguay estaba muerto, muchachos, futbolísticamente hablando siempre. Y Alfaro lo reflotó y lo metió en el mundial. Ahora, los que esperaban ver un Paraguay que juegue lindo al fútbol, bueno, muchachos, conocen poco de Alfaro. Pero es sudamericano, tiene que pasar, queremos que pase. Me mandan un link, ahora lo voy a ver porque... Es de algún robo de Argentina, porque me dicen cómo choreamos en ese mundial.
1: ¿El 22?
0: A ver. Yo no tengo Twitter, entonces muchos que me mandan no los puedo ver.
1: Tiene que abrir el Twitter.
0: Claro, pero no tengo. O sea, ahí estoy viendo a ver qué es lo que me mandaron.
1: No tendría que tener una cuenta, no puede ser.
0: No tengo cuentas personales. Todo lo que tengo es de Magazine Mundial. De Francisco Rojas había un Facebook que no lo usé nunca más.
1: Y un alias también tiene por ahí.
0: Alias, sí, alias tenemos. El que quiera se lo pasamos, no hay ningún problema. Sí, de mercado pago, de banco, no, ningún problema. Todo, claro. Por supuesto, de Banco Patagonia.
1: Obviamente.
0: Como corresponde.
1: ¿Quién nos banca?
0: Banco Patagonia. Bueno, hablando de banca, 14:30.
1: Sí. No.
0: Se pasó volando un nuevo programa de esto que hacemos llamar Estación Fútbol. Como siempre, el agradecimiento para ustedes del otro lado por aguantarnos una hora y media. Y los esperamos, ya que nos aguanta una hora y media, nos aguanta 2:30. Lo esperamos a partir de las 17.
1: Correcto.
0: 10 Play RN, así lo buscás en YouTube. Hoy, Elio Gastón Díaz y Jorge Pulev vamos a charlar largo y tendido de lo que acontece en este Mundial 2026 organizado por la FIFA con la manito de Estados Unidos. Gente, nos vamos, nos reencontramos en un rato. Muchísimas gracias por estar del otro lado.
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0: Hora 14, 32 minutos en la República Argentina, temperatura 9 grados centígrados con 7 décimos, humedad relativa ambiente 59%, cielo parcialmente nublado.
1: Regionales.
0: Prohíben el ingreso a un club a un hombre con deuda alimentaria. El padre no podrá ingresar al club deportivo que frecuentaba de manera habitual hasta tanto cancele una deuda por cuota alimentaria que supera los 19 millones de pesos. La medida fue adoptada por la justicia rionegrina luego de constatar que pese a existir una sentencia firme que lo obligaba a aportar para la manutención de su hijo, el incumplimiento se había extendido durante años sin consecuencias concretas.
1: Nacionales.
0: El fiscal pidió el último informe financiero de Manuel Adorni antes de exigirle que dé explicaciones por su patrimonio. La justicia dio un nuevo paso en investigación por presunto enriquecimiento ilícito que involucra al jefe de gabinete Manuel Adorni. Tanto el fiscal federal Gerardo Porillita solicitó a la Dirección de Asistencia Judicial en Delitos Complejos y Crimen Organizado la elaboración de un informe integral sobre la evolución patrimonial y financiera del funcionario y también de su pareja Bettina Julieta Angeletti antes de avanzar con un eventual requerimiento de justificación patrimonial.
1: Internacionales.
0: Hay al menos 164 muertos y 37.000 desaparecidos por los terremotos en Venezuela. La Unión Europea, el Fondo Monetario Internacional y Estados Unidos envían ayuda económica y humanitaria. La cifra fue confirmada por la presidenta interina Delcy Rodríguez, quien decretó la emergencia nacional. El sismo fue de magnitud 7,2 y 7,5 en la escala de Richter y luego se registraron unas 30 réplicas. La ciudad de La Guaira fue declarada zona de desastre.
1: Estos son los datos del tiempo.
0: Temperatura 9 grados centígrados con 7 décimos, humedad relativa ambiente 59%, cielo parcialmente nublado. 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

Muy buen jueves para todos. Muy buenas tardes. Espero que estén muy bien y que esta jornada los esté tratando bien, sobre todas las cosas. Ya sé, es jueves, ya todos queremos terminar la semana completa, pero eso va a pasar mañana viernes. Por lo tanto, como todos los días, desde esta hora, desde este momento, te ofrecemos nuestra compañía, nuestra música, nuestro propio ritmo, con mucha propuesta musical, con mucha playlist. Renovamos también. Mañana tenemos nuevos sonidos, tenemos novedades. Ya la semana va entrando en su fase final. ¿Cómo están? ¿Cómo les va? Lo más importante de todo es que les esté yendo muy bien y estén pasando una buena jornada. Nosotros solamente nos sumamos a ella, nos sumamos a tu vida cotidiana, a tus actividades, y siempre el lema es música en compañía, estés donde estés. Juan Martínez es mi nombre, Juan Martínez por acá. El placer de saludarlos todos los días, todas las tardes, hasta las 16. Con este bloque musical, como dijimos, con nuestra playlist. Por allá un abrazo muy grande, del otro lado la puesta al aire, la musicalización, la operación técnica impecable de siempre. También no solamente me acompaña a mí, sino que a ustedes. Si no, no sería equipo completo. Muy buenas tardes. También, además de esta propuesta, me gusta decir que ustedes también pueden musicalizar la tarde y pueden hacer sonar esa canción que más quieren, que les gusta, y lo pueden hacer a través de nuestro WhatsApp 2995-112144. Estamos en AM690-LU19 y también en FM Comahue 102.9. Música en compañía comienza de esta manera. Muy buenas tardes.

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9: ¿A qué WhatsApp podemos pedir música, podemos escribir, podemos saludar, podemos pedir alguna canción? Nos gusta también ese feedback, interactuar, y por eso tenemos el 2995-1121-44. Un saludo grande para todos, seguimos con la buena música de La Voz del Comahue.

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0: Hora 15 en la República Argentina, temperatura 9 grados centígrados con 7 décimos, humedad en relativo ambiente 59%, cielo parcialmente nublado.
1: Regionales.
0: Dolor en Valle Medio por la muerte de un vecino. Se trata de Gastón Valdebenito, conducía la motocicleta y falleció en el accidente en las últimas horas ocurrido en la Ruta Nacional 22. Era un apreciado vecino de Belisle, trabajaba de portero escolar y bailaba folclore. El fatal siniestro ocurrió a la altura del kilómetro 1030 de la Ruta Nacional 22 y, según consigna, el motociclista impactó contra la parte trasera de una camioneta Ford EcoSport que circulaba en su misma dirección y, al caer al pavimento, el conductor de la moto fue arrollado por un camión.
1: Nacionales.
0: La Corte Suprema de Justicia de la Nación dejó firme la cautelar que obliga al Estado a aplicar la ley de financiamiento universitario. El tribunal desestimó la apelación del Poder Ejecutivo por no existir sentencia definitiva y mantuvo por ahora la orden judicial de actualizar haberes docentes y no docentes y recomponer planes para los alumnos.
1: Internacionales.
0: El gobierno de Venezuela elevó la cifra de víctimas de los terremotos: 188 muertos, 1.520 heridos y 157 desaparecidos. La presidenta encargada de Venezuela, Delcy Rodríguez, presentó durante esta madrugada el primer balance oficial tras la tragedia e informó que la cifra no incluye posibles víctimas en la ciudad de La Guaira, a la que describió como una zona de desastre.
1: Estos son los datos del tiempo.
0: Temperatura 9 grados centígrados con 7 décimos, humedad en relativo ambiente 59%, cielo parcialmente nublado. 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
2: Su servidor quien le habla, doctor Javier Palacio Celorio, de la Congregación Gozo y Paz en Tehuacán, Puebla, México. Visite el canal de YouTube Shalom 132. Permítame contarle una historia. Después de la muerte del rey Salomón, Israel se dividió en dos: Reino del Norte, Reino del Sur. Las 10 tribus de Israel fueron esparcidas entre las naciones y está profetizado que al final de los tiempos, los descendientes de las 10 tribus perdidas de Israel regresarán a Yahweh a adorarle como él se merece. Le deseo lo mejor. Shalom.
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0: Hora 15, 30 minutos en la República Argentina, temperatura 12 grados centígrados, humedad relativo ambiente 51%, cielo parcialmente nublado.
1: Regionales.
0: El conductor de un auto fue acusado de embestir a un perro y arrastrarlo cientos de metros hasta matarlo. La Fiscalía Descentralizada de San Antonio Oeste acusará al conductor de un auto por atropellar a un perro y arrastrarlo cerca de 200 metros hasta causarle la muerte. El incidente, que por su crueldad recuerda el caso Estelita, se registró el sábado por la noche en la ruta que conduce de San Antonio a Las Grutas. El incidente causó una profunda indignación de la comunidad e incluso por las redes sociales. Se dio a conocer su nombre y apellido con su foto y también la de su rodado. En los próximos días se va a realizar la audiencia para formularle los cargos, según informaron fuentes del Ministerio Público Fiscal.
1: Nacionales.
0: Esteban Bullrich renunció al PRO con críticas a Macri y a la protección brindada a Manuel Adorni, el exministro de Educación. En una extensa publicación en sus redes sostuvo que la conducción del partido priorizó la conveniencia política por sobre la responsabilidad ética. El dirigente aclaró que no se trata de diferencias tácticas ni de matices propios de cualquier fuerza política, sino de una distancia cada vez mayor entre los principios que decimos defender y las decisiones que finalmente adoptamos.
1: Internacionales.
0: Marco Rubio anunció el despliegue inmediato de rescatistas y ayuda humanitaria de Estados Unidos a Venezuela. El secretario de Estado informó en redes sociales sobre la movilización de recursos sanitarios y soportes de emergencia. Además, detalló que la Casa Blanca trabaja de la mano con el gobierno provisional para agilizar la entrega de los cargamentos.
1: Estos son los datos del tiempo.
0: Temperatura 12 grados centígrados, humedad relativo ambiente 51%, cielo parcialmente nublado. 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

La compañía de todas tus tardes, no importa dónde estés, no importa qué estés haciendo o en qué momento del día te encuentres, está en LU19 AM690. Compartimos música en la ciudad desde Cipolletti para toda la región. Seguimos también allí de acuerdo a la puesta al aire para poner más música, para poder escuchar buenos sonidos, buenas canciones en esta tarde. Perfecto, vamos entonces. Y esta canción es para vos, para ustedes, en esta tarde.

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0: El momento de cerrar la persiana virtual y auditiva de este Música en Compañía también. Se nos ha terminado el tiempo por hoy. Ya viene tarde lo que tarde. No te olvides, siempre te estamos acompañando con estas propuestas y con la programación propia de AM690. Hasta aquí la compañía musical. Espero que lo hayan disfrutado y la hayan pasado bien. Que sigan disfrutando la tarde. Nosotros nos vamos a reencontrar para hacer una compañía musical. ¿Les parece? Todo esto, mucho más, aquí en Música en Compañía. ¿Dónde más? En AM690, 102.9 y también 96.3, Radio 5 Saltos. Nos vemos hasta mañana. Buenas tardes. Quédense en la sintonía de AM690. Chau, chau.
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0: Hora 16, 2 minutos en la República Argentina, temperatura 12 grados centígrados, humedad relativa ambiente 51%, cielo parcialmente nublado.
1: Regionales.
0: Desbarataron un kiosco narco en Chipolete. Un importante operativo antidrogas permitió desmantelar un kiosco narco que funcionaba en Barrio Nuevo de Chipolete. La investigación llevada adelante durante 2 meses por la Delegación de Toxicomanía y Leyes Especiales terminó con el secuestro de cocaína, marihuana, dinero en efectivo y la detención de 5 personas.
1: Nacionales.
0: El oficialismo hizo caer la sesión del Senado para evitar la interpelación a Manuel Adorni. Los legisladores de La Libertad Avanza ingresaron al recinto, pero no se sentaron en sus bancas y el peronismo imitó la maniobra. Así no se alcanzó el número de 37 legisladores necesarios para iniciar el debate. La Libertad Avanza propuso abrir la Comisión de Asuntos Constitucionales el próximo 1 de julio para tratar 2 proyectos de interpelación al jefe de gabinete.
1: Internacionales.
0: El Papa León XIV envía 100.000 euros de ayuda de emergencia a Venezuela. La donación se va a canalizar por la Limosnería Apostólica, la estructura católica del país, tras el contacto del pontífice con el nuncio Alberto Ortega Martín y el arzobispo Raúl Bior Castillo.
1: Estos son los datos del tiempo.
0: Temperatura 12 grados centígrados, humedad relativa ambiente 51%, cielo parcialmente nublado. 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

0: Bienvenidos, bienvenidos, buenas tardes. ¿Cómo les va? ¿Cómo están? Bienvenidos. Hemos llegado casi a terminar la semana, pero no. Falta todavía un día. Todavía no.
1: Es verdad. ¿No te parece viernes hoy? Por favor, buenas tardes. Parece viernes, pero es jueves.
0: Es verdad.
1: Yo hacía viernes. Es más, ¿no? Con quien estuve en la mañana, bueno, mañana sábado. ¿Cómo mañana sábado? Viste, voy a decir, no, todavía me falta el viernes.
0: Claro, todavía falta un montón todavía.
1: Ay, ay, ay.
0: Así que bueno, acá estamos, bienvenidos. ¿Cómo estás, Sandrita? Buenas tardes.
1: Pero muy bien, buenas tardes. Hermosa la tarde, debo decirlo, muy linda jornada, fresca en la mañana, pero ahora está re lindo, Juanpi.
0: Aflojó.
1: Yo pensé que iba a estar mucho más frío, por lo que se pronosticaba así. Mucha humedad a la mañana. Hubo escarchilla en los autos, se nos quedaron ahí.
0: Sí, escarchilladitos sí, en los vidrios. Todo helado.
1: Sí, bastante. Así que bueno, pero mira, para esta hora ya tenemos 13 grados. Es bastante con cielo parcialmente nublado. Parcialmente, que lo que vemos ha proliferado el solcito.
0: Es un montón igual, a ver.
1: Sí, humedad.
0: Contemos que
1: claro,
0: eso es un montón para
1: es
0: lo
1: bastante,
0: de hoy a la mañana.
1: Sí. Por eso decimos, estamos como pasando por varios estadios, ¿no? En la jornada de hoy. Muy bien.
0: Qué cosa. Para que me contagió el estornudo José del otro lado, que lo vamos a saludar. Bienvenido, José.
1: Sí, José.
0: En la estación, chicos.
1: Claro, es la estación, es verdad, es la estación.
0: Bueno, hemos hablado un montón de cosas fuera de micrófono, ya se las vamos a estar charlando un ratito, pero también vamos a estar metidos en algunas que otras cosas. Falta poco para el Mundial. ¿Vieron la foto nuestra? Si no la vieron, la subimos hoy.
1: Ahora lo vamos a subir, es lo que andaba buscando justamente.
0: Atentos a eso, así que vamos a pasarle una fotingui ahí, que si está muy bien ustedes... Uy, le van poniendo... ¿Qué le ponen? ¿Me gusta? ¿Like?
1: Sí, puede ser like, me gusta. Alguno puede enviar algún comentario si quiere también.
0: Estén
1: pero
0: atentos,
1: ya estamos. Ya estamos ahí a pie de cañón, así que... palpitando, la verdad. Muchos argentinos que dijeron, estuvimos 4 años en este... Justamente ahorrando, 4 años para llegar allá. Sí. El recorrido que han hecho... Y yo digo, bueno, bien merecido para los que lo soñaron, justamente.
0: Sí, más vale.
1: Y aparte de lugares que van a recorrer, no solamente Estados Unidos, hay un poquito para acá, un poquito para allá.
0: Está re bueno.
1: Muy bueno.
0: Si lo pueden hacer, háganlo. Esa es la idea. Aparte vas a apoyar, de hecho, a la selección. Partida doble, vacaciones y cosas.
1: Sí.
0: Viste, porque siempre hay un mala onda y dice, bueno, pero el argentino, vos dale.
1: Claro, no.
0: ¿Para qué te va a guardar la plata? No. Si cuando te morís no te la llevas. Así que, para que lo tengan en cuenta.
1: Hay que disfrutarla.
0: Más vale. Compren momentos, chicos. Momentos. Ya lo hemos hablado en este programa.
1: Sí. Y hablando de Mundial y todo lo demás,
0: ¿sí?
1: ¿Vos te acordás de cuál fue la mascota, diríamos así, del Mundial 78? Porque hoy se cumplen 48 años.
0: Tanto, che.
1: Donde Argentina gana la primera estrella.
0: Acá está, mirá.
1: Máximo goleador.
0: Sí.
1: Máximo goleador, Diego.
0: Kempes.
1: Kempes fue el máximo goleador.
0: No me jodas, yo juego a las
1: Mario
0: cartas, chicos,
1: Alberto
0: no soy del deporte.
1: Kempes fue el goleador. Y yo me acuerdo de él porque siempre tenía, viste, ese pelo largo, con rulos. Las camisetas eran muy diferentes a las de ahora.
2: Atenta, Sandrita, contame la vestimenta del 78. ¿Cómo eran los pantalones?
1: Los pantalones eran bien al muslo, apretaditos.
0: Mal, sí.
1: ¿Viste? Y las camisetas al cuerpo.
0: Al cuerpo, viejo.
1: Al cuerpo.
0: Bien, primera piel era.
1: Fue en esta fecha, hacía frío también, Mundial 78. Sí. Y bueno, la mascota, digo yo, tenía que ser bien argenta.
0: Sí.
1: O sea, ¿recuerdan el gauchito?
0: Sí, señor.
1: El gauchito, acá lo tenemos, al gauchito también.
0: José me asiente con la cabeza y dice,
1: pero
0: dale,
1: no la vivió.
0: Me vas a decir
1: dale,
0: que nunca
1: dale,
0: lo viste.
1: Dale.
0: Ah, bien,
1: lo
0: bien.
1: Lo viste.
0: Porque hasta venían... alfajor,
1: claro.
0: En los tazos, venían en el alfajor,
1: en
0: el forfito, en el fulvito, chicos, fulvito.
1: En el fulvito. Y esto, que es lo que estamos escuchando, era lo que sonaba. A ver, ponelo más fuerte.
0: Qué bueno. Alto recuerdo con los papás, sobre todo. Muy buena, ¿eh?
1: Muy linda.
0: Ahí se corría
1: linda.
0: Posta.
1: Sí,
0: y los botines eran duros abajo, eran de aluminio,
1: duro,
0: viejo, nada que ver como ahora.
1: Unos tapones, eso sí me acuerdo. Que,
0: polenta, se locura. Cambiaban entre los tapones.
1: Muy lindo, esto es lo que...
0: Muy bueno,
1: lo
0: media
1: que,
0: larga, alta.
1: No sé qué te pasó vos, cuando yo hoy recordaba esto, dije,
0: las canciones.
1: Pensé que era la única, pero varios comentarios decían... se me cae un lagrimón.
0: Y son de ceja. Sí. Porque no sé
1: porque
0: si
1: éramos chicos.
0: O se sufrió eso, más. También. Puede ser esa otra.
1: Se sufrió porque la época también más en la que estábamos. Quizás nosotros como chicos no lo sabíamos. O sea, claro, ni nos dábamos cuenta, mejor dicho, de lo que estaba pasando en nuestro país. Pero era tan emocionante ver a los jugadores aquí en la cancha. Y vos decís, y fue acá en la Argentina.
0: Fue acá en la Argentina.
1: Y la primera estrella la ganan acá. Acá. Tremendo. Hoy Mario Kempes, que ha estado allí en Estados Unidos, no sé si
0: mirando
1: sigue estando,
0: sí,
1: y él lo sigue diciendo, el recuerdo que tiene, ¿no? Con todos los que pudo jugar.
0: Hoy miraba ropas y pilchas y de todo lo mismo, ¿no? Pero me refiero a que están ahí las fechas, ¿no? ¿Viste?
1: Sí.
0: 78, bueno.
1: Sí, sí, sí.
0: Hay un montón de cosas que te llevan al recuerdo de esas canciones, bueno, la vestimenta que era total, y antes era como que se los veía como más veloces, no sé si es la tecnología hoy o qué, pero a mí me da la impresión que antes corrían más.
1: Sí. Vos sabés que a mí me parece lo mismo, que antes corrían más.
0: Se corría más.
1: O sería por los pantalones que estaban un poquito más al muslo.
0: ¿Sabés que no
1: sé?
0: Capaz
1: que por eso puede ser que se veían que corrían más rápido.
0: Se veía que corrían,
1: ¿no?,
0: más. Y aparte, no era, dice, tenían todo apretado. No, también. Pero
1: también.
0: A lo que voy es que me parece... Mira, que era otra la forma de juego, entonces
1: también
0: se corría mucho más.
1: Se corría más.
0: Todos
1: sí
0: hacían todas las posiciones también, ¿no?
1: Todos usaban la
0: pelo
1: ropa,
0: largo a pleno.
1: Claro, todos usaban la ropa un poco más ajustada, pantalones cortos más cortos, sí, que los de ahora, la camiseta
0: total
1: más ajustada y el pelo, todos pelo largo.
0: Todos pelo largo, todas chacona.
1: Claro,
0: Kempes,
1: Maradona.
0: Todos.
1: Todos.
0: La mayoría, ¿no?
1: Todos tenían pelo largo. Hoy por hoy, todos tienen pelo corto, hasta pelados algunos se rapan. ¿Eh?
0: Hay un español que
1: yo hablando de los de acá, ¿eh? Hablando de los
0: de
1: acá,
0: de la
1: Argentina.
0: Claro.
1: Bueno,
0: Nico González tiene el pelito largo. ¿Mm? Nico González tiene una melenita.
1: Se ha ido cambiando, ¿no?
0: Sí, tal cual.
1: Ahora con el VAR también, que también ha ido. Eso no estaba antes, no existía, ni siquiera se imaginaba lo que era el VAR. Y era tan necesario. ¿Eh? Mirá, si hubiera estado en la mano de Dios, dijo ahí.
0: Estábamos al horno. En la mano de Dios estábamos al horno.
1: Bueno, estaba. La cosa que es que un día como hoy se logra la primera estrella en la camiseta argentina. Fuimos
0: ¿cuánto?
1: Testigos y ayer comentábamos lo que era en la escuela primaria, Dios mío. El griterío, poder verlo como sean esos televisores bien pesados.
0: Sí.
1: Los
0: tazos, la figurita. Yo me acuerdo de los tazos porque antes, a diferencia de ahora, las cosas ahora están buenas, pero antes eran como que las hacían con más ganas. Ponele. Estaban hechas en plástico, unos tazos, así que eran esos tazos, se llama, ¿no? Un plástico redondo, ¿no? Un cosito
1: sí.
0: De eso. Pero que estaba tan bien impreso que vos te lo guardabas en el bolsillo y pasaban un montón de lavadas de pantalón y de raspadas, qué sé yo, sacabas y seguían con los... Aún mantenía el color. De hecho, creo que debe haber alguno en casa guardado y todavía mantienen los colores.
1: Claro.
0: Y eso no se ve en todos lados, así que es un montón. Y eran muy
1: buenos. Había de todo.
0: Las camisetas eran distintas.
1: De todo.
0: Vi la camiseta de la que te gusta vos, Sandrita, la de... precalentamiento es, ¿no?
1: Sí.
0: La que sale a la cancha.
1: Ah, así, que tiene esa, como rayos, así me encanta.
0: Buenísima.
1: Sí.
0: Prematch se llama.
1: Así se llama, Prematch.
0: Pre-match.
1: Me encanta.
0: Está
1: buena.
0: Para que esté escuchando y quiera traer la camiseta.
1: Acá somos dos.
0: Muy buena.
1: Ya recibimos mensaje.
0: Sí.
1: Hola, gente linda. Dice, seguimos festejando en
0: buenas
1: el taller
0: tardes
1: de arte. Que tengan linda tarde. Susi
0: un abrazo.
1: Nos escribe con todas las chicas ahí en el taller. Qué lindo.
0: ¿Taller
1: y con
0: de
1: la
0: será?
1: Radio, taller de arte, dice.
0: De
1: taller
0: arte.
1: De arte. Creo que veo pinturas, puede ser.
0: Muy
1: Susi
0: bien.
1: Y algo más.
0: Cerámica.
1: No quiero meter la pata, pero...
0: Costura. Bueno,
1: creo que pintura, por lo que veo acá. Qué lindo arte.
0: Bueno, vos sabés que nos falta justamente para todas las fotos que nos sacamos, porque nos sacamos muchas fotos nosotros,
1: sí,
0: nos falta el cuadrito que diga tarde lo que tarde, ¿viste? Tipo banderín,
1: sí,
0: así
1: sí,
0: tarde lo que tarde,
1: tarde lo que tarde,
0: banderín, ¿viste?
1: Claro,
0: banderincito.
1: Claro,
0: con eso
1: ahí está.
0: Vamos juntando banderines, nos falta.
1: Sí, sí.
0: El de Boca, el de River, el de Chipoletti, el del taller de arte. Nos faltan banderines.
1: Nos faltan banderines. ¿Querés que escuchemos un pedacito de lo que fue la canción oficial del Mundial en aquel momento?
0: Agárrense.
1: Y después saquen sus propias conclusiones. La letra,
0: sí,
1: excelente.
0: Agarren el ritmo también.
1: Eso.
0: Vayan banderines.
1: Nos faltan banderines. ¿Querés que escuchemos un pedacito de lo que fue la canción oficial del Mundial en aquel momento?
0: Agárrense.
1: Y después saquen sus propias conclusiones.

0: Bueno, ahí está, con decencia está al final, sí. Sumiendo la ansiedad. ¿Qué tal?
1: Qué tremenda letra, por bueno, favor.
0: Pero muy sí, marcha bien, militar también.
1: Muy marcha, sí.
0: Sí, sí, todo, esos era, bombos, ¿viste? Sí. Con el... ¿Cómo se llama ese coso así? El cachiporro, no sé cómo hace. ¡Pum, pum! ¿Viste? Sí. Le pegan un... ¡Qué bárbaro! ¿Cómo me gustaría eso? Bueno, ¿cómo fueron cambiando las épocas? Diferentes canciones. Bueno, esta para el más moderno, esta fue una gran canción también. Esta me parece sí, que sí, cuando sí, se sí, actualizó sí, toda la cosa, esto fue una... Realmente fue muy buena esta canción. Ricky Martin no era nuestro, pero sonaba como si fuese nuestra la canción. ¿Eh? Tremendo, tremendo. Francia 98, me apuntan por acá.
1: Ahí fueron un poquito más.
0: Muy bueno.
1: Bueno, al punto che de llegar este año con tres canciones que no sabemos cuál es cuál.
0: No, no. Y viste que las transmisiones usan una canción random. Ahora estoy más actual, ¿no? Una canción así como, viste, es como... Usan una tipo sin copyright y le dan nomás y claro, después, pero no ha sonado, no sonó de hecho la canción. Antes, en los mundiales anteriores, vos ibas al boliche y la canción del mundial ponían y guairabas, porque era la canción del mundial. Ahora eso ya no está. Una cosa de locos. Bueno, acá estamos. Debo saludar, nos pasamos hablando, mirá, y 25
1: sí,
0: ya.
1: Sí, sí, mirá, Susana, ¿sabés qué nos dice, Susana?
0: ¿Qué dice Susana?
1: Claro, nosotros decíamos, ¿qué es lo que están haciendo? Están pintando, ¿sabes qué? Cuadro de arte francés y mosaicismo.
0: Mira.
1: Para la paciencia es esto, ¿eh?
0: Sí, porque hay que romper el mosaico y después con eso hacer una...
1: El arte francés, qué bonito que es.
0: Está
1: Me
0: bueno.
1: encanta. Qué lindo. Qué lindo. Hermosísimo.
0: Tremendo. Nosotros estamos acá en el pasillo, también estamos haciendo mosaicismo. Arrancamos un par de años ya. Un par de animales, ya lo tengo. Bueno, antes de seguir adelante, tengo saludos para Tony Sepúlveda de la ciudad de Five Jump, de
1: Ay,
0: Cinco Saltos.
1: No, ¿cómo estamos?
0: Los Cinco Brincos. Sí, un abrazo grande.
1: Abrazo.
0: Si está escuchando.
1: Muy bien.
0: Ahí está.
1: Si está allí en sintonía, que se reporte, diría.
0: Claro, presente.
1: Claro, bien. Más o menos.
0: Bueno, ¿y a qué número decimos presente?
1: Por supuesto, al 299-511-2144.
0: Momento de hacer una pausa, solo para separar, porque hay un poquito de música, solo para separar, después se vienen las noticias, después vamos a volver para seguir contando un poquito de la tarde, lo que sí, los invitamos a que se queden, vamos en vivo hasta la hora 18, así que quédate por acá, bienvenido a Tarde lo que Tarde.

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0: Hora 16, 30 minutos en la República Argentina, temperatura 13 grados centígrados, humedad relativa ambiente 47%, cielo parcialmente nublado.
1: Regionales.
0: Una mujer de 73 años intentó ingresar marihuana en un sándwich de milanesa para su hijo detenido. El insólito intento de ingreso de estupefacientes fue frustrado en la ciudad de Cinco Saldos cuando el personal de la comisaría séptima detectó marihuana oculta dentro de una milanesa que una mujer de 73 años llevaba para su hijo detenido. El hecho ocurrió durante el habitual control de los alimentos y elementos que familiares acercan a personas alojadas en el sector de calabozos. Tanto la mujer fue detenida y es investigada por la Justicia Federal.
1: Nacionales.
0: El gobierno analiza enviar cascos blancos para asistir a las víctimas de los terremotos en Venezuela. El canciller argentino Pablo Quirno dijo que los contactos con la gestión de Delcy Rodríguez se producen por vía diplomática. Acá no hay ideología que nos separe, remarcó. Tanto el jefe de gabinete coordina con Cancillería y Seguridad el envío de la ayuda humanitaria.
1: Internacionales.
0: Reportan saqueos en comercios destruidos en La Guaira tras los terremotos en Venezuela. En medio de calles fracturadas, edificaciones colapsadas y una emergencia que mantiene a miles de personas en seguridad, el envío de la ayuda humanitaria.
1: Internacionales.
0: Reportan saqueos en comercios destruidos en La Guaira tras los terremotos en Venezuela. En medio de calles fracturadas, edificaciones colapsadas y una emergencia que mantiene a miles de personas afectadas, grupos de hombres y mujeres ingresaron a establecimientos comerciales dañados para robar productos. Tanto los incidentes se registraron en distintos sectores de la ciudad, una de las áreas más golpeadas por los dos terremotos ocurridos el miércoles con apenas segundos de diferencia.
1: Estos son los datos del tiempo.
0: Temperatura 13 grados centígrados, humedad relativa ambiente 47%, cielo parcialmente nublado. 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

0: Muy bien, la música de Cristina Aguilera para esta parte de la tarde. Qué bueno. Canciones que supieron bailar en algún momento, ¿eh? Claro que sí.
1: Bueno, estábamos hablando, Juanpi, fuera de micrófono, sí, también, lo que ha sucedido en Venezuela, que esto ya es de público conocimiento, cómo los famosos también han salido a, bueno, apoyar, ¿no? Los que están fuera de Venezuela, pero que son, sí, de Venezuela. En el caso de Montaner también dice, hay momentos en la vida que debemos elegir entre lo urgente y lo importante. Hoy no es el caso. Lo que pasa en Venezuela es urgente e importante. Activarnos es una forma de demostrar para qué estamos. Dios tenga misericordia de este pueblo que lo ama y nosotros tengamos la urgencia de socorrer a quien lo necesita. Otra de las famosas, Catherine Fulop también, que tiene su familia, sí, en Venezuela. Te comentaba también que mientras venía para acá, quien me traía en el transporte, también venezolano, y me decía de la forma que se habían organizado. Usted sabe, me dice, él, usted sabe, tratándome tan grande, dice, usted sabe lo que pasó en Venezuela, pero claro que sí, estamos al tanto. Y me empezó a comentar, yo trabajo los fines de semana, pero decidí poner este día a disposición con todos mis hermanos venezolanos que están acá. Hemos decidido que este día que se trabaja desde hoy hasta el fin de semana va a ser todo destinado, lo que recaudemos, para todos los venezolanos que hoy están pasándola mal, sean o no familiares.
0: Claro.
1: Y hablamos de esto, ¿no? Cómo venezolanos que están en otro país, en este caso aquí en Argentina, con qué premura ellos se organizan.
0: Claro.
1: Ante una situación así, por ejemplo, ¿no? Pero
0: funcionan de otra manera, se organizan de otra manera. Uh-huh. En las noticias que Gustavo nos cuenta cada 30 minutos también se habló, sí, de que el Vaticano, bueno, 100.000 euros es lo que acaba de donar, y así un montón de lugares. Uh-huh. Y una de las informaciones, por lo menos, era lo que se pedía en un momento, porque si no, todo el mundo ayuda y empieza a hacer, qué sé yo, hay hasta una cuenta para hacer depósitos, claro, y demás, pero, uh-huh, por ejemplo, hay mucha gente que sabe trabajar en condiciones extremas, como lo son catástrofes de esta magnitud, uh-huh, y son a quienes se convocó. Claro. Se convocó, sí, sí, a rescatistas, sí, sí, de todo el mundo con experiencia, uh-huh, justamente para que puedan dar una mano. Pero las imágenes y todo lo que se está viviendo es un espanto.
1: Claro.
0: Hay que decirlo, es un espanto. Eso totalmente
1: y
0: triste
1: el
0: todo.
1: El hecho de no poder también conectarse, claro, con la gente, con la familia.
0: Sí, no hay luz, no hay internet.
1: No hay nada.
0: Las antenas no funcionan. La gente de los barcos, porque vimos una filmación hoy, ajá, temprano, de gente que estaba en el mar y estaba viendo cómo estaba pasando. No, una locura. Todo lo que estaba pasando y demás, así que lo extraño, sí, algo que te va a llamar la atención, porque, uh-huh, no es un sector del mundo donde vos decís, no, nunca pasó esto. Es un sector del mundo donde son propensos a los terremotos y las alarmas no funcionaron como debían. Es un detalle, uh-huh, no menor. Uh-huh. Las alarmas no funcionaron como debía, porque no es que, uh-huh, decís, ¡bum!, viene y ya, sí, no, nadie se dio cuenta. Y tiene mucho que ver con esto, ¿no? Bueno, ustedes, uh-huh, saben que la situación de Venezuela no es de las mejores, pero en este tipo de cuestiones algunas cosas sí o sí están, son como, sí, parte vital. Uh-huh. Bueno, no estaban funcionando, pero se han visto imágenes a lo largo. Los televisores, digo yo, siempre dan números imprecisos. Uh-huh. Tengo conocidos allí en Venezuela con los que, uh-huh, pude hablar, y bueno, los números son mucho más grandes de lo que se publica,
1: sí,
0: ¿no?
1: Sí, sí, sí.
0: Esa es la verdad, así que, uh-huh, bueno, esperemos para la calma del pueblo venezolano que está en la Argentina, uh-huh, que ya se empiecen a poder comunicar y demás.
1: Que la realidad es también, decía, de quienes perdieron su lugar físico, su vivienda.
0: Claro, sí, hablábamos
1: y no
0: de eso.
1: Tienen familiares, literalmente están en la calle.
0: Claro.
1: O a la buena de alguien que lo pueda albergar. Esa es también la noticia que nos daba esta gente que está hoy aquí en nuestro,
0: sí,
1: país. Y que realmente dice, agradecidos por estar en Argentina,
0: sí,
1: dice,
0: sí, sí,
1: en esta situación,
0: dicen de esa manera, sí,
1: pero nos duele el alma. ¿Qué más? Todavía me decía, ¿qué más nos puede pasar?
0: Claro, sí, escuché eso.
1: Decía, ¿qué más nos puede pasar con todo esto, no? Esperemos que así como ha sido este cimbronazo, ¿no?,
0: sí,
1: pueda la ayuda humanitaria de todo el mundo, fijar sus ojos en Venezuela. Es un país hermoso. una gente muy rica en cuanto a su forma de ser, muy trabajadora, muchos profesionales que también están hoy aquí, ¿no? Uh-huh. Que no vinieron ahora, hace un tiempo también.
0: Sí, lo hemos contado.
1: Que se pueda seguir apoyando justamente en la ayuda, en lo que se necesita. Pero tener en cuenta esto, como vos decís, ¿no?
0: Claro.
1: Las cuentas, fijarse cuáles son las cuentas oficiales también para poder seguir ayudando.
0: Tengo algo de material que hoy por la mañana, primero al poder leer los artículos de todo lo que iba sucediendo en primera parte, pero después también, por ejemplo, para quienes estaban, por ejemplo, de este lado, les voy a contar que pude, por ejemplo, capturar algunos números que son importantes. 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En algunos lugares se había quitado la alerta amarilla, pero ahora la alerta amarilla sobre la costa, que por eso decía que hay gente que está en el mar aún, se habla de tsunami.
1: Mira.
0: Y si esto se llegase a cumplir, es una catástrofe, un desastre total, ¿no? Porque no han logrado levantar escombros y se los va a llevar el agua. O sea, va a ser imposible si hay alguien con vida. Esto es lo que se está pasando en este momento y lo hemos contado. Vuelvo a repetir el número, igual nos los pueden ir preguntando. Yo esto porque ni bien nos enteramos, empecé a hacer un banco a recopilar información. 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Lo decíamos, uno de los momentos más duros. Todos los músicos, Carlos Bauta hizo lo suyo también. Así que bueno, hay un montón de personas que están girando dinero, esperando por supuesto de que todo vaya a buen puerto.
1: Así es.
0: Ojalá que sea así.
1: Bien, en cuanto a la telefonía, una empresa argentina de telefonía va a bonificar llamadas desde y hacia Venezuela para facilitar la comunicación luego de este terremoto. Se trata de la empresa Personal, Telefonía Móvil de Argentina, que va a permitir esto, y yo creo que en buena hora.
0: Es un todo, total.
1: Vale un montón, justamente.
0: Bien. Bueno. Ahí está. Después vamos a seguir hablando de esto y vamos a hacer como un panorama general de todo con la actualización, ¿no?
1: Exactamente. Antes, déjame compartir un mensaje que ha llegado, porque justo estábamos en las noticias, desde acá de la ciudad de Chipoleti, y nos escriben necesitan hacer un reclamo a Aguas Rionegrinas porque se rompió un caño en Barrio Labraña. El caudal es muy importante, lo que está despidiendo esta pérdida. La calle está inundada de lado a lado y en ese lugar o en ese sector no hay vereda. Por lo tanto, la gente tiene que cruzar por dentro del agua. Reiteramos, para Aguas Rionegrinas, entonces allí Barrio Labraña necesita urgente de la atención.
0: Perfecto, vamos a hacer una pausa. Vaya a calentar el mate. A la vuelta le seguimos acompañando en vivo hasta las 6 de la tarde.
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0: Ya estamos de regreso, 10 minutos nos distan para que lleguemos a la hora 17. Ya vamos a estar hablando de la Argentina. Estuve haciendo un estudio de campo. Con esto me refiero a, me recorrí unos cuantos kilómetros en Neuquén mirando precios de merchandising made in Argentina. Por ejemplo, escuchá esto que te digo, ¿eh? Una banderita para el auto, 3.000 sí. pesos.
1: Ajá.
0: Dos banderitas, 5.000.
1: Ajá.
0: Tres banderitas.
1: Esa.
0: Seguía sacando cuenta. Bueno, está buenísimo.
1: Compre como es de tres y pague dos,
0: claro.
1: Así, ¿no?
0: Lleve tres y pague las tres, ¿viste? Así, bueno. Así que atentos con esto porque me parece que está bueno. Estuve averiguando camisetas.
1: Ah.
0: Y la regla camiseta, sí, pero no, la calidad.
1: Sí, sí, sí.
0: Porque digo, a ver qué onda la calidad acá y sí. la calidad de aquel otro. Obviamente parece que tienen un solo proveedor porque todas son iguales. Pero las vi estampadas así con... No me acuerdo cómo se llama el material con el que estampan.
1: Sí.
0: Y también las vi bordadas.
1: Ay, qué lindo.
0: La bordada... Sale, escuchen, ¿eh?
1: Sí.
0: 45.
1: Ajá.
0: La estampada sale sí. 25.
1: Ah.
0: Todos los talles. Ahí está el doble XL.
1: Esas son las más clásicas.
0: La más
1: digamos,
0: clásica,
1: ¿no?
0: Tal cual. En la que te pones y transpirás en dos segundos.
1: Sí.
0: Entrar en calor al toque.
1: Sí.
0: Bueno, pero ahí está, para que patee un poco por acá.
1: Más
0: ahí estás.
1: Uh-huh.
0: Siguen, ahí está, ahí se fue. ¿Escuchabas una fritura o no?
1: Sí.
0: Sí, bueno, ahí se
1: menos.
0: Fue. Toqué ahí abajo y se fue. Bueno. Y entonces les contaba que esos son los precios de lo que habíamos hablado hace un ratito, más o menos de un poco de merchandising de la Argentina. Mañana voy a traer la foto correspondiente a cada uno de los lugares, los sectores, ¿dónde? Porque vos decís, claro, me decís los precios, pero no me decís
1: claro,
0: dónde.
1: ¿Dónde?
0: ¿De dónde? Y acá también en Chipoleti, que hay algunos sectores donde podés comprar. Ojo, no me regalaron ni una bandera, nada. Pero yo les voy a... Claro, queremos alentar a la Argentina. Así que estén atentos. Y después encontré el famoso buzo, ¿viste? El buzo
1: ajá,
0: cangurito.
1: Sí.
0: Que tiene el sol y arriba celeste, abajo celeste, en el medio blanco. Bueno, ese también lo encontré y encontré alguna variedad de precios de eso. Y obviamente también lo puedes comprar. Por si no lo sabían, acá les tiro un datazo.
1: Mira,
0: hoy
1: qué
0: es jueves.
1: Datazo. A ver.
0: Si vos comprás antes de las 8, de las 20, entra el envío full y te llega el sábado en la mañana o el mismo viernes por la tarde.
1: Uy, qué bueno.
0: Envío full gratis.
1: Envío full.
0: Y no se olviden que todavía falta la fecha 7 del 7.
1: Que es
0: la
1: doble.
0: Fecha doble.
1: Uh-huh.
0: Así que si estás pensando en comprarte, no sé, alguna cosa, está bueno para que lo vayan teniendo en cuenta.
1: Muy bien.
0: Estuve haciendo un poquito de estudio.
1: La camiseta de Racing,
0: sí.
1: ¿Vale? Si no tengo la de Argentina.
0: Sí, y lo que pasa es que la Racing está buena. La camiseta
1: está
0: de Racing,
1: buena.
0: Hay que decirlo.
1: Está muy buena.
0: Puede ser del equipo que quieras,
1: sí,
0: pero la camiseta
1: sí.
0: de Racing, hasta incluso la que es un solo color, también es muy buena.
1: Uh-huh.
0: Siempre
1: son
0: las camisetas.
1: Son muy lindos los diseños. ¿Viste?
0: Muy, muy bueno. Las camperas son una bomba, ¿eh?
1: Claro.
0: Así que para que lo tengas en cuenta.
1: Bueno, bien. Mensajes que llegan, por supuesto.
0: Sí.
1: Y Valeria dice, hola, qué lindo es ver los rostros de los que nos alegran las tardes.
0: Eso.
1: Dice.
0: Pero un abrazo grande, Valeria.
1: A ver,
0: gracias.
1: ¿Quién más nos escribe acá?
0: Sí. ¿De otro lado?
1: Marta nos manda, pero una carita con corazones.
0: Hola,
1: también,
0: Marta.
1: Por el estado de WhatsApp.
0: ¿Viste?
1: Allí está. Bueno, vos lo
0: qué
1: pedís,
0: grande.
1: Vos lo tenés. Ahí
0: claro.
1: estamos.
0: ¿Viste lo que son esas camisetas? Las compramos por inteligencia artificial.
1: Claro, más o menos.
0: ¿Qué más quería contarles antes que me olvide? Falta todavía para ir a la pausa y las noticias, todo,
1: sí.
0: pero va a aumentar el estacionamiento medido.
1: Ay, sí.
0: Si pensaste que
1: otra
0: era
1: vez.
0: Poco.
1: Pero todos los meses viene subiendo, estaba sacando las
0: y
1: cuentas.
0: Y cada mes
1: ¿eh?
0: Medio, más o menos,
1: todos
0: sí.
1: los meses
0: es
1: viene
0: mucho.
1: Subiendo. Es un montón.
0: Es mucho. Bueno, no se preocupen, hoy me hicieron una multa y la tengo acá en mi poder, en Neuquén. En Neuquén, escuchen. Parte de imposible, dice 25 del 6 del 2026, 10.21, dice. Liquidación a abonar, qué sé yo, 21.454 pesos. El vencimiento del mismo pago voluntario es hasta el 7, perdón, hasta el 2 del mes que viene. O sea, me tengo que reponer las pilas. Número del acta 91-32-43-33. Dice, para ver obligaciones legales al DORS y qué sé yo. Bueno, podés hacer el reclamo, todo lo que vos
1: sí.
0: quieras. Lo cierto es que a ver, más, yo no sé si todo el mundo lo hace, pero cuando vos laburás en un medio de comunicación, tenés que portarte bien para el resto. Porque si no, después
1: sí.
0: dicen, mirá, ahí va aquel que habla en la radio, mirá, bla, bla, bla, y después hace cualquier cosa. ¿O no?
1: Sí, sí.
0: Entonces, te tenés que comportar como
1: mira.
0: Corresponde.
1: Uh-huh.
0: Bueno, yo hice todo correcto, pero salió de entre las penumbras Sandro. No, no, salió uno de estos inspectores de coso y me hizo la boleta, ¿no?
1: Le hizo la boleta.
0: Yo digo, ¿qué gano? Digo, ¿me peleo con vos o voy a hacer el reclamo? Uh-huh. Me dice, no, encima me canchereó. Escuchen sí, esto. Sí. Ni una ni otra, me dice.
1: Opa.
0: Digo, ¿por? Dice, porque para hacer el reclamo era hasta las 10 de la mañana. Dice, está habilitado solo la parte de pago.
1: O sea. ¿Quién fue el vivo?
0: Guacho, me lo acabas de hacer a las... Pará, tengo la hora acá.
1: Sí.
0: Mirá, y no miento. Dice 10.21, ¿no? ¿10.21?
1: Sí.
0: 10 de la mañana, 21 minutos. ¿A vos te parece? Ahora les hago otro inciso. No se confíen ni en la aplicación ni en nada porque a veces funciona
1: y a veces
0: no funciona.
1: Por eso insisto en que sí tienen que dejar los puntos estratégicos, obvio, de los kioscos donde estaban las tarjetas para estacionar.
0: Que te den la opción de pago.
1: Sí, déjense de embromar.
0: Les cuento algo más.
1: Es verdad, porque el martes, por ejemplo. Sí. El martes se cortó la luz en todo el acá en toda la ciudad de Chipolete y el centro. Y no había cómo hacer el estacionamiento.
0: Tal cual. Igual hicieron multas.
1: Sí, entonces...
0: ¿Viste? A ver, no vamos a nombrar la empresa porque se cae Maduro, pero encima en la oficina no tenés la opción porque cierran antes.
1: También, o sea...
0: Pero bueno, se siente. No, caliente. Bueno, ya está. Lo contamos. Me hicimos el descargo.
1: Se tenía que decir, se dijo. Se como dijo, dice la viejo, rana.
0: Así que... es así, ¿qué va a hacer? Bueno, para no embroncarse, trate de evitar estas situaciones porque después...
1: Y no toda la gente maneja una aplicación en el celular.
0: Olvidate.
1: Y hablo de las personas adultas mayores.
0: Olvídate.
1: No te manejan una aplicación en celular.
0: Es... ¿Mm? Perdón, lo voy a decir.
1: Hay que pensar a nivel general.
0: Obvio.
1: Cuando se hacen las cosas así, sobre todo.
0: Si nos estuvieran escuchando, dirían, no, chicos, no hablen porque qué sé yo. Pero bueno, me parece que si tuviésemos la opción a réplica, dale, haceme la multa, no es drama. Después lo charlamos y si vos decís, mirá, estabas en infracción todavía. Pero si no, por lo menos dejen abierta
1: la oficina
0: hasta el momento. No. Si en el caso de Chipoletti, que cierran a las 5 el estacionamiento, me cerré a las 5 la oficina. Dejame la oficina abierta hasta las 18. Para que si yo veo la multa a las 5 de la tarde, pueda ir a pagar.
1: Claro.
0: Por lo menos esa. Si la onda es recaudar, déjame abierta la puerta.
1: Claro.
0: Yo veo luz y me meto. Son
1: mi
0: malos.
1: Mi luz y entre.
0: Ay, Dios
1: qué
0: mío.
1: Qué cosa.
0: Bueno, dicho. Qué caso cosa, cerrado.
1: Caso cerrado. Claro.
0: Qué cosa. Y hay que pagar igual, por más que nos enojemos y hablemos. Hemos sido respetuosos, lo volvemos a decir. No nombramos la empresa, nombramos el caso de cada una de las localidades y les dijimos los horarios. Pero bueno, respire fuerte y repita con nosotros. para no embroncarse, vio cómo es. Bueno, ¿a qué número nos pueden escribir, Sandrita?
1: 299-511-2144.
0: ¿Pueden ahí darle me gusta al estado de WhatsApp?
1: ¿Cómo?
0: ¿Por la foto?
1: Sí,
0: ¿le pueden dar? Bien.
1: Porque estoy viendo varios mensajes
0: muy
1: con
0: bien.
1: Respecto a los que están viendo el estado de WhatsApp. Nos envían caritas, algunos saludos también.
0: Vieron lo que es, ¿no? ¿Viste? Aproveche, estamos de oferta. Sí. Solo por hoy.
1: Estamos ya palpitando el sábado, por eso estamos así.
0: ¿Cómo viene la Argentina? ¿Qué cosas? Vi unos resultados, ¿cómo es? Una persona, famoso, un youtuber creo que es, hizo los resultados, ¿viste?
1: Sí.
0: Y no ha desacertado ninguno.
1: ¡Epa!
0: Mirá lo que les digo. Ni con los otros grupos, ni con el grupo nuestro.
1: Ya va ganando...
0: Tremendo.
1: La millonada, diríamos, ¿no?
0: Si se sigue cumpliendo... si sigue cumpliendo como lo viene detallando... Es un golazo, ¿eh?
1: Sí.
0: Sí, data que la Argentina le gana a España en la final.
1: ¡Opa!
0: Vamos a ver qué pasa.
1: Bueno.
0: Habrá que ver
1: para alquilar sucede. Balcones.
0: Oh, qué
1: para
0: lindo.
1: Alquilar balcones será... Justamente.
0: Bueno, ya él ya con nosotros.
1: Sí.
0: ¿Nos vamos a las noticias?
1: Muy bien, nos vamos a las noticias en la voz de Gustavo Camaña.

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0: Hora 17 en la República Argentina, temperatura 13 grados centígrados con 5 décimos, humedad relativa ambiente 53%, cielo parcialmente nublado.
1: Regionales.
0: Vecinos atraparon y lincharon a un ladrón que intentó robar una bicicleta en Chipolete. El hecho se registró hoy en el barrio Los Pinos. La víctima iba a trabajar y sus gritos permitieron que varias personas salieran en su ayuda y atrapasen a un joven, a quien golpearon hasta lastimarle la cara y luego lo entregaron a la policía. Todo quedó filmado en un video que fue difundido en las redes sociales.
1: Nacionales.
0: La licitación para privatizar Intercargo no tuvo oferentes que cumplieran los requisitos y quedó desierta. La apertura de sobres había sido postergada en dos oportunidades. En tanto, en el sector privado esperan que pueda licitarse cada aeropuerto por separado en lugar de las 21 estaciones aéreas en su conjunto.
1: Internacionales.
0: La Guardia Revolucionaria de Irán atacó un buque con bandera de Singapur en el estrecho de Hormuz. El organismo británico informó que la acción dañó el puente de mando del Ever Lovely cerca de Omán, sin heridos, hora después de una advertencia iraní sobre rutas no autorizadas.
1: Estos son los datos del tiempo.
0: Temperatura 13 grados centígrados con 5 décimos, humedad relativa ambiente 53%, cielo parcialmente nublado. 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

0: Su servidor quien le habla, Dr. Javier Palacios Elorio, de la Congregación Gozo y Paz en Tehuacán, Puebla, México. Visite el canal de YouTube Shalom 132. Permítame contarle una historia. Después de la muerte del rey Salomón, Israel se dividió en dos: Reino del Norte, Reino del Sur. Las 10 tribus de Israel fueron esparcidas entre las naciones y está profetizado que al final de los tiempos, los descendientes de las 10 tribus perdidas de Israel regresarán a Yahweh a adorarle como Él se merece. Le deseo lo mejor. Shalom.
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0: El hombre de la voz grave, Rick Astley, haciendo Never Gonna Give You Up. Venía esta canción como demo en aquellos famosos pianitos Casio, el CA-110.
1: Ah.
0: Ahí venía, estaba re bueno. Bueno,
1: qué tiempo,
0: esa canción es esta, de Rick Astley, Never Gonna Give You Up, lo que estamos escuchando.
1: Exactamente. Bueno, ya las 17:11 minutos... Vemos por las pantallas que hay partido. Hay una mujer de árbitro, ¿viste?
0: Sí, sí, mira. Sí. Le da como una... ¿Cómo es? Le da una impronta diferente. Está bueno,
1: ¿viste?
0: Eso.
1: ¿Viste? Sí.
0: Me gusta, de todas maneras, porque hasta como que la hasta respetan un poquito más también, Pero bueno, hay que estar en ese estado físico.
1: No sé cuántas iban a estar incluidas en el Mundial. ¿Te acordás que se hablaba
0: se habló un montón.
1: De unas mujeres que iban a estar como árbitro? Pero
0: claro.
1: Es la primera vez que la veo, ¿eh? El primer partido que veo, mejor dicho. Quizás haya estado en otros, pero que
0: es cierto.
1: Nosotros no lo hemos visto.
0: Y hace rato no veíamos canchas con manchones de césped o manchones de sombra así grandes, porque la luz es tan fuerte en aquellos lados. Y es la primera vez que, primero, que nos damos cuenta que están jugando en un... ¿Cómo es? En un estadio abierto, así que se los está comiendo el sol, muchachos.
1: Imagínate.
0: 30 y largos, 40 grados hacen
1: una
0: ahí,
1: locura,
0: ¿eh?
1: Una locura, exactamente.
0: Tremendo la fuerza del sol.
1: Muy bien. Recuerden que nos pueden enviar mensajes, así, no sé si lo chequearon o no, hay uno ahí, pero es un audio que vamos a esperar. Chequearlo para ver qué es lo que dice. Reiteramos entonces también, quien nos envió mensaje también de reclamo. Ok, ya lo ha visto, para que nos envíe la información que faltaba, justamente.
0: Ahí está, muchas gracias.
1: Muy bien.
0: Para todos. Bueno, estamos mirando en este momento una de las cámaras, gracias a Yael, que nos cambió ahí la imagen de uno de los vivos de las cámaras del municipio, donde se ve cómo le da el sol de costado a los edificios de la ciudad de Chipoleti.
1: Qué lindo.
0: Y me animo a decir que así de bonita está bien. No hagan más edificios.
1: No hagan más, por favor,
0: te lo pido.
1: Porque es increíble, ¿viste?
0: Es tremendo.
1: Más edificios. Claro,
0: es tremendo.
1: Más edificios y no tenés sol.
0: Y no entra más el sol.
1: No tenés sol.
0: Y después nos parecimos a Buenos Aires, la ropa no se seca, la humedad no se va nunca más.
1: Exacto.
0: Bueno, yo les cuento algo, por ejemplo.
1: Mira, se viene un terremoto.
0: Uy, no sabe lo que no. Déjame ahí primero, no. Planta baja, déjame.
1: No.
0: ¿Cómo es? Neuquén se está transformando en eso, porque todo el mundo quiere estar cerca del centro, entre comillas, y se siguen haciendo edificios. Está bien, porque son obviamente negocios inmobiliarios, la bárbaro para la empresa que lo vende, pero después colapsa, todos los servicios colapsa agua, energía, cloaca principalmente, y en el centro no saben lo que es, caos total. Pero, por ejemplo, por darles un panorama así, no es por tirar mala onda, sino por ser más o menos racional, hacen un edificio, ponele, ¿no? De 20 pisos.
1: Sí.
0: Como, no sé cuánto tiene el Hilton, el Garden Hilton, 20 y largo. Bueno, ponele, por ahí. Este en el que vivimos nosotros. Me tiré ahí la chapa.
1: Y porque todos los días vivimos acá, bueno.
0: En parte es cierto.
1: La mitad estamos acá.
0: Nos traicionó el subconsciente. Por lo menos en este piso hay, dos, tres, cuatro aires acondicionados. Acá en el estudio, en la radio. Seis hay. Ah, no, me quedé corto. Como 10 hay. Me quedé corto. Mira, fíjate, acá tenemos. Uno ya. Dos, tres, cuatro. 5, 2, 4, 5, 6, 7 informativo, 8 el Juancho, 8, 9, 10 recepción y cosas. Bueno, 10 aires. Capaz me quede corto. 10, 12 aires. 10, 12 aires acondicionados tenemos. En un piso.
1: Sí, ups.
0: Saquen la cuenta de lo que energéticamente demanda y después se corta la luz y dice, se cortó la luz.
1: Claro.
0: Más o menos. Bueno, 14, ahí está, me sacaron bien la cuenta. Dice, no sabes sumar, gracias, contador.
1: Tenés razón. Como si siempre
0: está
1: cerrado, no lo teníamos en cuenta.
0: Es verdad. Se hace un fresco ahí.
1: ¿Uno?
0: Es verdad. 14 aires ahí.
1: Sí,
0: bueno,
1: ya lo contamos ese. Ese
0: ¿viste
1: lo contamos?
0: ¿Lo que es?
1: Sí.
0: ¿Viste lo que es?
1: Lo contamos y acá también.
0: ¡Tremendo! ¿No? Así que ustedes calculen la cantidad de aires que hay en Neuquén, por ejemplo. Y acá, ni te cuento. No, es tremendo. Pero bueno,
1: por eso,
0: ahí está.
1: ¿Cuál es la ventaja de tener tu casita?
0: Sí.
1: que tenés patio.
0: Claro, abrí
1: tenés
0: la ventana
1: árboles.
0: Y nos vemos, ya está.
1: Tenés árboles. Por eso también dice, el consejo práctico es, tenés que tener plantas, árboles,
0: claro.
1: Sobre todo en el patio de tu casa, cerquita o en la vereda seguro, sí o sí, pero en el patio si tenés.
0: Claro.
1: Porque ayudás a que tu casa se enfríe
0: claro.
1: Un poquito más rápido.
0: Se trata de eso.
1: Sí, de cuidar de lo, del sol en el verano.
0: Ese es el trato.
1: Es mucho más
0: ni
1: natural.
0: Más ni menos.
1: Sí,
0: ese es el
1: mucho
0: trato.
1: Más natural.
0: Pero bueno, es difícil de entender a veces, y qué sé yo, la modernidad, la comodidad y de ahí para adelante. Mm. Pero bueno, por eso vuelvo a insistir, qué bonita se ve la ciudad de Cipolletti.
1: Uh-huh.
0: Así como está, me encanta,
1: re
0: se ve re bueno, bueno gracias
1: ve...
0: a él, que era a pleno.
1: Se
0: ahí.
1: Ve re bueno.
0: Se ve hermoso, porque
1: muy lindo.
0: Ves cómo entra todo el sol, es hermoso.
1: Como la tierra redonda.
0: No me pueden Dios. Decir que, qué bonito que es. Está re bueno. Uy, mirá, ¿qué está haciendo el vecino ahí arriba?
1: Eso no
0: es un chascarrillo.
1: No. Bueno, y la temperatura agradable todavía se mantiene,
0: ¿sí?
1: Bueno, en 12 grados 8 décimas a esta
0: ve,
1: hora,
0: che.
1: Cuando decís cuando días atrás no lo contábamos. La humedad relativa al aire está en 48%, presión atmosférica 982 hectopascales decimal 4, viento muy poquitito,
0: sí.
1: Viene del noreste a 8 kilómetros por hora.
0: Hermoso,
1: la máxima che. Ya la superamos hoy cuando llegamos, que fue de 13 grados.
0: Bien.
1: Para esta noche se prevé una temperatura de 1 bajo 0 con un cielo mayormente cubierto.
0: Costó
1: para
0: sacar
1: mañana,
0: el hielo hoy, ¿eh?
1: ¿Viste? Costó un poquito. Mm. Y mañana la máxima, un poquito más que hoy, ¿eh? 15
0: sí.
1: grados para mañana viernes con cielo parcialmente nublado.
0: Vamos a lo que me importa. El sábado, sí. Sandrita.
1: El sábado, bueno.
0: Por el partido y aparte por
1: la noche 3 bajo 0, dice. Un poquito más de frío. ¡Apa! Y el sábado, abrigate. El sábado 12 grados, lindo durante el día, pero juega la noche. A la noche hay pronóstico de 5 bajo 0.
0: ¡No!
1: Sí o sí lo tenés que mirar adentro.
0: Se me va a tomar, porque viste que hay que salir a festejar, claro.
1: Y ahí vas a tener que pensar. Y el domingo, qué hermoso día. 11 grados y parcialmente nublado, así nomás más sol que nubes.
0: Bueno, está bueno.
1: ¿Sí? Pero ya venimos con noches, atención, con noches frías bajo cero, porque tanto el viernes que decimos viene con un pronóstico de 3 bajo cero mañana a la noche, sábado a la noche 5 bajo cero, domingo 5 bajo cero, 4 bajo cero para el lunes, hasta el martes, hasta allí vamos a tener bajo cero, también las noches van a ser muy frías.
0: Está fresco, che. Bueno, leña, ya sabe, caliente un ladrillo, lo envuelve en una toalla. Calienta agua en la bolsita de agua caliente que ya no se vende, porque cerraron el bazar. Todo, ¿viste?
1: El ladrillo. ¿Qué más?
0: Y si puede.
1: Había bolsas de arena también, ¿te acordás?
0: Sí, esa es la mejor. La de pata de jean que no se usa
1: no
0: más.
1: No sé qué hacían, pero eran las bolsas que después las usabas para todo, porque te la ponías en las cervicales.
0: Tal cual.
1: ¿Y para qué esto, mamá? Para esto.
0: En la escuela me pidieron una bolsita de arena. Iba con la bolsita esa a la escuela también al jardín. Bueno, fíjese, vamos a hacer una pausa nosotros, pero vuelvo a insistir, qué linda que es la ciudad. A diferencia de otras ciudades, ojo, no estoy diciendo lo comparado, no, yo digo que es linda la ciudad. Cipolletti está muy lindo, no hay tanto edificio y qué lindo que se le ve a una ciudad.
1: Muy lindo.
0: Así.
1: ¿Viste?
0: No voy en contra del progreso, ojo, pero así
1: sí, está, hermosa,
0: está divino.
1: Sí.
0: La pausa.
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0: Estamos de regreso. Gracias, Yael, por la segunda cámara. Estamos mirando un poco el ocaso, ¿no?
1: Qué hermosura.
0: El sunset.
1: Esa. Nos falta la music.
0: La music.
1: Música de sunset. A ver.
0: Y la gente, lo estábamos diciendo. Yo hace un ratito digo, mira, Sandrino, se manda. Bueno, lo mal que maneja la gente, ni hablemos. Mejor ni hablar de ciertas cosas, dijeron por ahí, ¿no?
1: Hoy no se tenía nada que decir, se dijo. Terminamos.
0: No respetan la rotonda.
1: No respetan la senda peatonal.
0: No, nada.
1: No respetan nada, dije alguien por ahí.
0: No, es tremendo, tremendo, tremendo.
1: Eso sí, si te vas para el otro lado, cuando para Chile me voy, todos saben cuáles son las las señales. Todos.
0: Es un caos. Es como. Vamos, uno y uno, dice.
1: ¿Cómo van? Es la ley del más fuerte. Es lamentable. Es el argentino así.
0: La ley del más fuerte. O el que no, el que se encandila, pasa.
1: Sí,
0: el que
1: también,
0: no se encandila, pasa. Mirá ahí. A ver el de la camioneta. No, mirá ahí encima, no.
1: Ay, por favor.
0: No, padre, un desastre.
1: Tremendo.
0: Vamos a ver el peatón. ¡Uy! El de la bici. Bueno.
1: Golda,
0: le contamos a la audiencia, a la voz del Comahue, que estamos relatando en primera persona lo que está pasando en la rotonda, yo digo, del parque meteorológico,

0: Muchos no me van a entender. Si le digo el Parque Rosauer, capaz que sí. O donde está el anfiteatro Rómulo y Remo, la biblioteca. Ahí.
1: ¿No? Ahí nomás.
0: Donde antiguamente entrenaba el 9 del equipo de la radio, que es Gustavo Camaña. Salía a correr ahí. ¿Alguna vez corriste ahí, Gusti? ¿Por ahí? ¿Por el parque meteorológico? ¿Corriste? ¿Entrenaste para una vez? Bien. Lindo lugar para correr, porque está bueno el circuito. No es tan exigente, está bueno. Está hecho de puzolana, eso era lo único que te ensuciaba todas las zapatillas, pero fue bien, bien, estaba bueno para entrenar de vez en cuando. Y a veces cortábamos caminos. Le habremos hecho todo el mundo. Yo alguna vez fui a correr camino ahí y corté camino. Tarado, porque me perjudicaba yo mismo. Entonces aparecía todo el tiempo cerca de la panadería el tipo, ¿viste? Parecía que daba mocha
1: vuelta. Daba vuelta.
0: Dios mío, ¿el panadería el Dante es que está ahí, no?
1: El Dante.
0: ¡Qué rico! Sí, ¿qué hacen ahí las cosas?
1: Muy rico, muy rico.
0: No, pero estamos a dieta, tenemos que cuidarnos.
1: Feria Semilla estuvo allí en Parque Rosauer. Y la verdad, muy lindo lugar para ese tipo de actividad.
0: Está bueno.
1: Pero como anillo al dedo. Sí. Como es el dicho, anillo al dedo.
0: ¿Le queda bonito? Sí. ¿Viste la ciudad?
1: Sí.
0: Está bueno.
1: Sí, sí. Es, creo, el mejor lugar que podrían haber elegido.
0: Che, en serio, ¿no respetan la rotonda?
1: Acá está para hacer salsa, dijo, con todos los...
0: En cualquier momento, más noticias. Sí. Dios mío. Bueno, hablando de noticias, ¿quién viene?
1: Viene él. Viene con también como con salsa, viene. Sí, viene, ¿no? Muy de rojo, viene el Qué compañero. Grande. Gustavo Camaña nos informa y nosotros seguimos luego, por supuesto, con Más Tarde Lo Que Tarde.
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0: Hora 17, 30 minutos en la República Argentina. Temperatura 12 grados centígrados con 8 décimos. Humedad en relativo ambiente 48%. Cielo parcialmente nublado.
1: Regionales.
0: Vuelve el encuentro masivo de intercambio de figuritas del Mundial en el Alto Valle. El Estadio Rucaché de la ciudad de Neuquén será otra vez el escenario de un masivo intercambio de figuritas. Quienes estén buscando las difíciles para completar el álbum oficial del Mundial 2026 podrán acercarse el sábado en el horario de 14 a 18. Tras la gran respuesta de los vecinos en la primera convocatoria, el evento promete reunir nuevamente a grandes y chicos en un entorno seguro y con actividades completamente gratuitas. La organización solicita a las familias que vayan y colaboren a hacer con un alimento no perecedero, los cuales serán destinados de forma íntegra al Banco Patagónico de Alimentos.
1: Nacionales.
0: Córdoba, hallaron un bloque con material radioactivo en una planta de reciclaje y varios empleados tuvieron que ser aislados. Se trata de un bloque de uranio que fue encontrado por trabajadores de una planta de reciclaje de Río Cuarto. El hallazgo derivó en un fuerte operativo preventivo del que participó la Policía de la Provincia y la Policía Federal, entre otros organismos. En tanto, 8 empleados que manipularon el elemento fueron aislados y sometidos a pruebas, ya que estuvieron expuestos a la radiación.
1: Economía.
0: Récord histórico, la economía del conocimiento superó los 10.000 millones de dólares exportados y la Argentina lideró la región. Los servicios profesionales e informáticos impulsaron el mayor nivel exportador de la historia del sector, con un crecimiento interanual del 11,7%. Ya es el tercer complejo exportador del país.
1: Estos son los datos del tiempo.
0: Temperatura 12 grados centígrados con 8 décimos, humedad relativo ambiente 48%, cielo parcialmente nublado. 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

0: Mientras la gente gritaba.
1: Bueno, ahí estaba.
2: Si no te quedó claro.
1: ¿Cómo se llama?
2: Ayer te vi.
1: Ayer te vi. Bueno, quería contarles algo. Esto es prácticamente lo último que podemos escuchar de Javier. Porque recuerden que Javier estaba tocando en España y se cayó y se quebró la mano. ¿Sí? La mano izquierda. Porque él tenía un bajo nuevo, qué sé yo, y se quebró la mano izquierda. ¿Y qué pasa? Le tienen que poner clavo y rehabilitación y qué sé yo. Y es como si agarran y le cortan la pierna a Lionel Messi y después se la pegan con Sintex. ¿Se entiende? No volvés nunca más. Devolvió la plata de las entradas. Él lo dijo.
2: Qué situación, ¿no?
1: Tremendo. Tremendo, Javier. Una cosa que a ver, no inentendible, pero me refiero a que muy difícil. Muy difícil de que bueno, pero me quiero conectar y no ando.
2: No sé si se ha cortado el internet de vuelta.
1: Se cortó, ¿no? Y impresionante lo que pasa. Sí, ¿viste? Porque decías, che, ¿en serio? Y bueno, quedó grabado material, pero no más que eso. Y bueno, es parte de lo que sucedió, ¿no? Así que bueno, pronta recuperación para Javier Malosetti. Lo habíamos contado ya hace un tiempo. 60 años, y es grande, 60, sí. Hay que decirlo, que es grande. La recuperación, ¿sabés? Con un clavo. Después, cada vez que ven en la tormenta, te duele, ¿viste? Es un... Seguimos insistiendo, en cualquier momento chocan en la rotonda de cosas.
2: No, no están allí.
1: Nadie respeta, todos cantan en vivo y se mandan nomás, ¿viste? Con las viejas, así con 23 van al frente, ¿eh? Una cosa de loco. Bueno, así que estábamos escuchando Javier Malosetti, Rubén Rada, Ayer te vi.
2: Muy bien. Vos preguntabas justamente hoy jueves qué tenemos en el CCC, sobre todo en la sala de audiovisuales, en la sala Lorenzo Kelly.
1: Agárrate.
2: Bien, el cine, el cine.
1: Master of the Universe. Hoy
2: renueva su cartelera con estrenos para toda la familia. Desde este jueves, el público va a poder disfrutar de títulos nacionales e internacionales con entradas muy accesibles. ¿Sabes cuál está en pantalla?
1: A ver.
2: Toy Story 5.
1: Vamos todavía.
2: Muy bien, hay que verla.
1: Me recomiendan, yo la quiero
2: hoy,
1: esta noche.
2: A las 20:30.
1: Mirá,
2: hay
1: está buena.
2: Buen tiempo. Así que hoy a las 20:30. Mañana también 20:30. Sábado 20:30. Domingo y miércoles próximo a las 18 horas.
1: Toy Story 5. Bien.
2: Luego, Amarga Navidad, para mayores de 13 años. Hoy también la función, pero a las 18, ahora.
1: Bueno,
2: mañana y el domingo a las 18 horas también, ¿sí?
1: Bueno.
2: Luego tenemos Tierra que Habla, apta para todo público. Es una función que llega al complejo cultural con la proyección de Tierra que Habla. Es una propuesta para disfrutar del mejor cine argentino con pantalla grande. La función es una sola. El miércoles, ya estamos hablando, 1 de julio a las 20:30 horas.
1: Yo no puedo creer que el miércoles que viene estemos cobrados. Digo el miércoles
2: es primero.
1: Cine.
2: Es primero, hubo uno. Luego, una canción para mi tierra, también apta para todo público, será el sábado 27, o será este sábado a las 18 horas.
1: Bueno,
2: ¿sí? ¿Y de qué se trata Una canción para mi tierra?
1: A ver.
2: Donde en un pueblo rural de Argentina, Ramiro Lescano, un maestro de música, descubre que las fumigaciones cercanas a la escuela ponen en riesgo la salud de sus alumnos. Junto a ellos, compone canciones para denunciar esta problemática. Y enfrenta, imagínate, distintas resistencias mientras impulsa un verdadero hashtag ambiental para hacer escuchar su mensaje.
1: Y para los que no la vieron, él muere en el final de la película.
2: Pero está muy linda ¿cómo se dice? El afiche, porque están los alumnos cruzando con las máscaras y viene la avioneta por allí. Es muy los Beatles, ¿viste? Cuando van cruzando la calle, bueno, allí. Es más o menos, pero acá cruzando un camino rural. No se lo pierdan, la verdad.
1: Lorenzo Kelly, películas de estreno.
2: Sí, justamente a partir de hoy.
1: Día de la gente de mar hoy. ¿Conoces a? Yo, por ejemplo, conozco a Mari Mar. Gente de mar.
2: Después a Mar Azul.
1: A Mar Azul. También. Bueno, además es el día mundial del
2: vitiligo.
1: Antitaurino.
2: Ah, del antitaurino.
1: Eso, ¿viste?
2: Sí, lo estuve viendo.
1: Raro.
2: Que tiene que ver con los toros. Por
1: eso. Antitaurino.
2: ¿Qué será? Que se mezclaron las cosas acá.
1: O sea, ahí medio que me confundí.
2: Creo que tiene que ver con defensa del toro para que no hayan corridas de toros.
1: Bien. O sea,
2: por lo que estuve investigando un poquito allí.
1: La sociedad de vacas de casa. Que no quieren que le maten al toro.
2: Que le maten al toro.
1: Y ni hablemos de...
2: Ya tenemos una vaca muerta, no la dejen sin otro toro, por favor.
1: Estamos con todo, viejo. Claro que sí.
2: Y ya, la previa del viernes.
1: Y además, lo decíamos el día del vitiligo, para quien no sabe lo que es, es la despigmentación de la piel, pero que además tiene... Sí. Como una contraparte que...
2: Hay una... ¿Cómo?
1: Matías Moreno, Mateo Moreno, que es el fundador de No te va a gustar, junto con Emiliano Branchelli, estuvo acá en el estudio. Él tiene vitiligo.
2: Hay una modelo famosa.
1: Sí, que tiene la mitad...
2: Que tiene, sí, tiene vitiligo.
1: Oscura y la mitad clara.
2: Sí, sí.
1: No sé si es... A ver, por darles un ejemplo, decir qué bueno que está o no, pero... Prácticamente la gente que tiene vitiligo no envejece. ¿Saben quién tenía vitiligo? Michael Jackson, chicos.
2: Michael Jackson.
1: Para que lo tengan en cuenta. Michael y es Jackson. Como que tenía todos los años hoy, y nada.
2: ¿Hoy era el cumpleaños o el fallecimiento espérate, no sé. De Michael Jackson? Dame un segundo ahí y ahí lo corroboramos, porque lo teníamos ahí también. Sí, no tenemos internet, así sí, que estamos apelando a las neuronas que todavía nos quedan. ¿Viste? Hoy falleció hoy en un día como hoy, a los 50 años. Ahí de eso me acuerdo.
1: Bien.
2: Todavía una funciona... La de este lado me funciona bien. Todavía.
1: Ahí está.
2: Ahí está, muy bien. Sí, vamos a ir a eso. Sí. Pero antes te digo, ¿sabes qué? Porque estamos viendo partido nosotros acá.
1: Sí.
2: Y notición, chicos, ¿eh? Porque él metió 7 goles hace unos días, ¿eh? Sí. Pero resulta que ahora, señoras y señores,
1: sí.
2: Ecuador empata con Alemania en el cierre del grupo E
1: Ula.
2: Del Mundial. Van 1-1. ¿Qué la le pasó mía. A Alemania?
1: No sé.
2: ¿Qué le pasó? 1-1 van. Costa de Marfil está derrotando a Curazao. 1-0.
1: Están brindando un Curazao.
2: Bueno, un Curazao. 1-0. Y... Bueno, pero Alemania, yo me quedé ahí como, capacho.
1: Van Zembrunnen.
2: O sea, o buen equipo Ecuador, entonces, porque si no puede.
1: Sorprenden
2: no
1: algunos puede, equipos.
2: ¿Viste? ¿Viste?
1: Ojo, algunos equipos sorprenden. Se ha visto lindo fútbol dentro de todo. No hemos visto así selecciones que llegaron a decir, ¿cómo llegó este acá? Dentro de todo ha sido bastante parejo los niveles. Obviamente que hay algunas selecciones que decir, bueno, está bien. Sí. Pero dentro de lo que hay, está muy bueno. Ha sido hasta acá un mundial divertido y falta todavía ver las mejores figuras del mundo. Así que vamos a estar atentos. Con Michael Jackson, que lo recordamos en el día de su fallecimiento, nos vamos a la pausa y un abrazo grande, Simón. Ya venimos.

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12: Rumbo a las 6 de la tarde, Sandrita, no te preocupes, está todo bien.
13: Está todo bien.
12: Sí, está todo bien. ¿Te fijaste recién las cámaras?
13: Están bien. Están funcionando.
12: Sí, ¿qué cámaras? ¿Qué alarma tenés vos en tu casa?
13: X28.
12: Qué bueno. Uh-huh. ¿Viste? Le vamos a dejar un saludo a los chicos porque estábamos preocupados recién. Digo, che, escuché un ruido, una sirena por allá. Le digo, fíjate en las cámaras de ahí, de X28. Así que les mandamos un abrazo grande,
13: sí,
12: a los chicos.
13: Abrazo enorme.
12: Gracias por cuidar a Sandrita. Podrían hacerme un descuento a nosotros, uh-huh, por lo menos a mí. ¿Vio? Un abrazo, chicos. Un abrazo grande. 6 de la tarde ya, casi 5 minutos.
13: Faltan 5. Estamos ahí justamente. Mm. Bueno, recordándoles, linda la temperatura, 12 sí. grados 8 décimos. Mirá qué hermoso atardecer que
12: está
13: tenemos.
12: Está bonito, ¿eh?
13: Creo que es uno de los primeros atardeceres, sí, que nos vamos de día.
12: De día.
13: Porque anda la semana
12: y
13: pasada
12: y parece la bandera de Boca.
13: Más o menos, sí.
12: ¿No viste?
13: Tiene, sí.
12: Va, no sé,
13: sí,
12: capaz
13: sí,
12: que te
13: sí,
12: tenga cualquier color, pero
13: tiene,
12: yo veo.
13: Está.
12: Parece la remera vieja.
13: La remera vieja, ajá.
12: O de algún otro equipo, qué sé yo. Pero está eso quiere decir lindo. Que va a correr viento, che.
13: Qué lindo que no. Está mi cielo.
12: Está bonito, se ve lindo. Bueno, nos vamos.
13: Nos tenemos que ir, nos por supuesto. Ir. Mañana viernes, ¿eh? Para sí. todos los perdidos que hoy decían, ¿hoy es viernes? No,
12: sí. Mañana.
13: Jueves, mañana es viernes.
12: Mañana.
13: Mañana programón, sí. ¿Eh? No se olviden de sintonizarnos a partir de las 16 horas.
12: Obvio que sí. Mañana nos fiamos el sábado, pero fíjate si el sábado va al programa. Nos vamos, Andrita.
13: Sí, nos vamos.
12: ¿Mañana 4 de la tarde?
13: Sí, por supuesto.
12: ¿Volvemos?
13: Volvemos.
12: ¿Juntos para hacer?
13: Tarde lo que tarde.

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0: 6 de la tarde, 6 minutos en punto. ¿Cómo les va? Muy bienvenidos, sin tanta vuelta. Vamos a estar hasta minutos antes de las 8. Hasta las 7 y media estamos con noticias. Después nos hacemos un lindo pase con Mario Favole, que está al lado mío. ¿Cómo te va? Y que ya me está criticando.
1: ¿Cómo andás? Es que querés arrancar 6 y 6, entonces tengo una cortina re larga, que es un embole.
0: No, la cortina es larga. Lo que pasa es que antes coincidía y bueno... Bueno, sí. lo voy a cambiar. Voy a dejar esa cábala de lado y empezaremos más temprano.
1: Bueno, dale. tengo dos.
0: A ver.
1: Una buena y una mala. Bueno, dos noticias, una buena y una mala. Tienen que ver con un mensaje.
0: Empezar por la mala.
1: Voy a empezar por la buena.
0: Bueno, empezar por la buena.
1: Se ven muy lindos. Son mis preferidos de la tarde. Esa es la buena. La mala es que era para Juanpi y para Sandra, no para nosotros.
0: Nos mandaron 17 y algo.
1: No, llevás un ratito, pero la vi, dije, qué buena, mirá, qué lindo. No es para nosotros.
0: Claro, y era para el programa anterior.
1: Y quedó un saludo acá. Hola, Sandrita y Juanpi, que tengan una linda tarde. Ese llegó justo cuando se iban.
0: Justo.
1: Pero nos están escuchando, así que mandaste el mensaje, lo leemos para que los chicos lo escuchen.
0: Claro, porque viene rumbo a casa.
1: Porque, de hecho, Juanpi, en general, nos manda algún mensaje y nos avisa, por ejemplo, cómo está el tema ruta muchas veces.
0: Sí, sí.
1: El que tiene que rumbear para alguna de esas trazas dice, che, cargado para tal lado,
0: bueno,
1: ojo,
0: si
1: tal
0: no,
1: cosa.
0: Que yo soy Sandri y vos sos Juanpi.
1: Bueno, dale. Dale, voy a tener que aprender más cosas.
0: Yo tengo que ser más simpática.
1: Yo voy a tener que aprender a tocar la guitarra, dificilísimo.
0: Claro, no, Juan Pizón, y a locutar.
1: Preferiría aprender a tocar la guitarra, pero lo envidio a Juan Pineza.
0: Bueno, una linda tarde. Estaba buscando acá los datos del tiempo, sí. A ver si lo tengo. 12 grados 8 décimos, ¿eh?
1: Gris, tarde gris, pero...
0: Sí, está gris.
1: ¿Cómo está? Ya él, no, ya él nos ponchás un poquito alguna de las cámaras a ver cómo está. ¿Cómo
0: está?
1: Se ve afuera.
0: Mira,
1: no, está bien, sí.
0: Está lindo, mira, todavía se ve.
1: Sí, todavía hay algo.
0: No, está lindo. En un ratito más ya seguramente va a oscurecer. Bueno, el 12-8 la máxima estaba en 12 para hoy. Mañana 3 de mínima, 14 de máxima. Yo tengo una buena noticia. Mañana es viernes.
1: Ah, menos mal. Gracias.
0: Bueno, y tengo otra buena noticia para la universidad. Porque finalmente se produjo el fallo de la Corte Suprema de Justicia de la Nación y, bueno, falló a favor de las universidades, ¿no? Que habían interpuesto este recurso para que se implemente el...
1: Lo determinado por la ley.
0: Universitario, ¿no?
1: Ahí te das cuenta que fue una buena negociación la que llevaron adelante desde las universidades. Digo esto porque... había cuestiones, había internas dentro de las universidades.
0: Sí, claro.
1: Había una interna que no está mal, porque básicamente es muy difícil que tanta gente se ponga de acuerdo y piense en todo lo mismo.
0: Por supuesto, y además el ámbito universitario, que es tan diverso.
1: Sí,
0: ¿no?
1: Y además que hay perfiles ideológicos muy diferentes, dependiendo de las universidades, de las carreras, de las provincias. Y había una intención, y era un pedido del gobierno, al que no accedieron, de que si les daban un aumento... en porcentaje significativo para la pérdida que habían recibido, no tanto, que es este de un 25% en dos tramos, 24-25%, ahora lo repaso exactamente, no avanzaran legalmente.
0: Claro.
1: Bueno, no aceptaron eso, siguieron avanzando dentro de la justicia y la justicia les dio la razón.
0: Dejó firme esta cautelar que obliga al gobierno a aplicar esta ley de financiamiento universitario que fue sancionada por el Congreso, una ley del Congreso, y rechazó el planteo de Milei por falta de sentencia definitiva, sostuvo la vigencia de esta medida en esta etapa, una decisión que alcanza la actualización salarial, la recomposición de los programas estudiantiles, si bien, como dice Mario, la Casa Rosada ya había acordado parte de los incrementos en un acta reciente, el fallo refuerza el marco judicial para el reclamo universitario. Así que, como decís, esto sostiene el reclamo de las universidades, ¿no?
1: Sí.
0: ¿Le habrán ya liquidado o iba a ser en agosto? Que iban a
1: lo tengo por acá. Dame un segundo que lo...
0: Yo no lo tengo.
1: Dame un segundo que lo...
0: Pero creo que iba a ser por agosto, ¿no?
1: Eran
0: creo que haya sido ya... Bueno, chicos, tomen.
1: Ahí te lo digo porque le voy a errar, pero eran dos tramos, básicamente. El primero era el más importante y el segundo era completaba. El primero de ellos era específicamente, ahí iba estirando porque internet estaba lento, ¿viste? En 24, el total es 24,33, casi, bueno, casi 25. Aplicado en junio, sobre básicos de mayo, un 21,33%. Sobre los básicos de mayo. Uh-huh. Y el otro 3% en octubre sobre el básico de septiembre.
0: Bien.
1: Así que el primero sí.
0: Bien.
1: Que es el grueso, ¿no? Porque sí. El otro es un 3%.
0: Bueno, tengo dos noticias.
1: Sí. Yo en la radio de servicio, así que tengo algo.
0: ¿También?
1: Sí.
0: Bueno, vamos una y una. Esteban Burlich, ¿te acordás?
1: Sí, sí, claro.
0: Esteban Burlich, viendo hoy. Miembro del PRO, fue senador nacional.
1: Fue ministro.
0: Ministro de Educación. Bueno, renunció al PRO. Pues se ve que está atravesando un cuadro de ELA,
1: sí.
0: Una enfermedad neuromuscular, uh-huh. ¿no? Que lo hizo alejar de algún modo de la política activa, pero sigue participando y alzando su voz cada vez que puede, y esta vez renunció al PRO. Él es fundador del partido por la protección brindada por el PRO a Manuel Adorni.
1: Sí, sí.
0: Disconforme con todo esto, dio el portazo y, renunció porque no considera que el PRO haya tenido que blindar a Manuel Adorni. Le mandó una carta a Mauricio Macri, aseguró que su decisión es indeclinable y dijo que la defensa del jefe de gabinete terminó de hacer evidente la distancia con el partido. La protección brindada, dijo a Manuel Adorni, fue para mí el hecho que terminó de hacer evidente esta distancia. Y se refirió a la decisión del PRO de no dar quórum en la Cámara de Diputados para avanzar con el periodo de interpelación a Adorni.
1: Sí, salía de uno de los fundadores. No, la mía era mucho menos importante, Grace. Les iba a avisar que si nos están viendo nosotros, se están perdiendo Ecuador-Alemania, gente.
0: No digas eso.
1: Y bueno, pero la radio es servicio. Sí, bueno, yo tengo que decirles eso. Van? 1-1, buen primer tiempo. Yo tengo ganas de mirar el segundo, pero bueno, no puedo.
0: Bueno, pero ponelo ahí, lo vas viendo mientras...
1: Y lo tengo, allá voy viendo.
0: La última me hace seña y sigo
1: de
0: yo,
1: a poquito.
0: Sigo yo, y no lo puedo llamar a Mario y vos...
1: Te voy a voy a mandar al frente a alguien, a quien Carlitos después le va a contar que lo mandé al frente, que es Yampi. Yampi trabajaba con nosotros. Che, Carlitos, me olvidé el apellido de Yampi. Yampi Álvarez. Un crack, Champay Álvarez salió a Champi. Vinimos a hacer un programa acá, una vuelta a casa con Virginia Pirola, pero justo jugaba River Libertadores. Había perdido 3-0 de visitante, tenía que dar vuelta el resultado. Lo tuvimos que echar del estudio. Porque era insoportable. O sea, no nos dejaba hacer el programa.
0: Sí,
1: no solo no participaba, porque no podía dar información, porque
0: estaba viendo, molestaba.
1: Entonces fue, hace una cosa, ¿te podés ir a ver el partido y salís de acá, por favor?
0: Claro, te autorizamos, bueno. Dale, andate, seguí. Bueno, no me hagas lo
1: yo
0: mismo.
1: Yo no voy a hacer lo mismo, así que solo diré que van 1-1.
0: ¿Por quién vas? Que el PRO.
1: Mira, en el PRO yo puse Alemania, porque lo puse desde la lógica. Con el corazón yo prefiero que gane Ecuador, porque es un equipo sudamericano.
0: Claro, sí.
1: Y Ecuador, de ganar, podría convertirse en uno de los mejores terceros para poder clasificar.
0: Imagínate, si le gana,
1: hasta
0: es un batacazo, ¿no?
1: Si le gana, ya es histórico por ganarle a Alemania. Además, en mundiales, en claro. Principio. No podría quedar ni primero ni segundo por puntos, porque además el otro rival que ahí pujaría, que estaría terciando, además de Alemania que va a quedar primero, es Costa de Marfil, que está en el mismo grupo, que le está ganando a Curazao por 1-0. Esos son dos de los partidos de hoy. Hoy hay 6 partidos, pero en 3 horarios. O sea, ¿por qué juegan al mismo tiempo? Porque para que no haya especulaciones dentro de los grupos, los partidos se tienen que jugar en el mismo horario. Entonces, los horarios son el de las 17, que es este, y después habrá partidos a las 20 y a las 23.
0: Bueno, pero les irán cantando.
1: No, es que se enteran, ni hablar.
0: Bueno, y la otra noticia la voy a dar con un sesgo, que es un poquito de opinión.
1: A ver.
0: Es una noticia importante, algo que pasó, ¿no? Que... aprobaron el super rigi,
1: sí,
0: ¿no? Es como darle la llave de la soberanía a muchas empresas extranjeras y mega empresas y multimillonarios que vengan y apliquen en la Argentina, y bueno, desde comprar tierras hasta hacer negocios sin poner mucho, ¿no? Ponen el capital, se lo llevan todo y le quitan muchísimas obligaciones. Así lo veo yo. Así lo decía...
1: Por lo menos así lo decía, claro. Guillermo Nimo.
0: Porque para mí es un poquito... Ya había un rigi que me parecía que era suficiente. No entiendo la necesidad de este super rigi.
1: Se amplía a otros sectores. Esa es la diferencia. No, se amplía, y agrego, porque si no parece que es la mitad, se amplía a otros sectores y agrega beneficios, por ejemplo, en cuanto, por ejemplo, a impuesto a las ganancias.
0: Claro. Eso es un poquito lo que a mí me molesta, porque no se aplica con la misma vara a la inversión local, ¿no? Que no son mega multi, pero generan trabajo, ¿no? Y somos los que todos los días tuki, tuki, tuki, tuki ponemos para que... Y me dio más bronca, y después te voy a por contar, porque, bueno, 30 años van a tener algunos privilegios las multinacionales, los multimillonarios, para que vengan los magnates tecnológicos, sí, corporaciones extranjeras, para que vengan, hagan y se las lleven,
1: sí,
0: sin muchas
1: obligaciones. En general,
0: o sin este ninguna obligación, Mario.
1: No, bueno, no sé si sin ninguna. En general suelen ser 25, 30. De hecho, el proyecto de GNL Neuquén también implica acuerdo por 30 años.
0: Claro. A mí me parece un montón, y bueno,
1: sí, también
0: a nosotros nos suben todos los días los impuestos,
1: los
0: servicios,
1: sí.
0: A ellos les regulan las alícuotas de ganancias, bueno, qué sé yo, no tienen tantas obligaciones de contratar trabajadores o proveedores locales, bueno, es muy flexible.
1: Lo que pasa
0: es
1: que
0: lo noto demasiado
1: ahí depende, ¿no? Lo de contratación de proveedores o trabajadores locales ya depende de las jurisdicciones, de hecho en Río Negro tiene, bueno, su ley.
0: Río Negro tendrá que regularlo también esto, ¿no?
1: No, no, claro, porque pasa por la legislación.
0: La ley, sí. Se tendrá que adherir a la ley y, bueno, le harán las modificaciones. En Río Negro es 80-20, 80% de mano de obra local y 20% en caso que se necesite de afuera.
1: Sí.
0: Pero esto que se ha sancionado no tiene esa regulación que contempla, por ejemplo, la legislación rionegrina. Bueno, y se llevan toda la plata afuera sin dejar ni un solo dólar aquí. Por eso digo que la información la doy, pero avise que es con un sesgo personal, porque ya había un RIG y me parecía bien, pero o no tan bien, pero bueno, creo que esto va a hacer perder muchos ingresos al país. Y tampoco es que viene una lluvia de dólares, ni están saliendo los dólares por las orejas.
1: Hay para todos.
0: Capaz, dijo, que le sale alguno por los bolsillos, pero no es a la mayoría.
1: Caputo,
0: no,
1: dijo, hay para todos, ¿eh? Pedí tu parte.
0: Ah, pido mi parte.
1: Ahí para todos.
0: ¿Y dijo de cuánto más o menos? Porque tengo que pagar unas cositas y quiero ir
1: calculando. No dijo. No, es para pagar plataformas. Nada.
0: Pero bueno, qué sé yo. Hoy me encuentro con una señora que tiene un negocio.
1: Ya la tanda ya va a pasar. Bueno. Así que contámelo completo. Te voy a hacer lo mismo que le haces vos a Omar. ¿Cómo se llama la señora?
0: La señora, no sé, pero sí sé el nombre.
1: No sé, ¿te das
0: cuenta? No, no, no.
1: Vos ahí tenés que mentirme si yo no sé cómo se llama tampoco.
0: No sé mentir.
1: Bueno, está bien, me quedo con eso. Te encontrás con una señora.
0: Mentir es pecado, mentir es robar.
1: Está bien, pero...
0: O robar es mentir, eso nos decía siempre mi mamá.
1: Violencia es mentir, decía el indio también.
0: Bueno, una señora que si la conozco, la verdad que no sé cómo se llama, pero la conozco hace años porque soy clienta de un lugar, de su casa, tiene una casa, un comercio. Ella ya está jubilada y trabaja ahora con familiares. Y me cuenta que desde el ARCA la están persiguiendo por una... Parece que le salió una deuda del año 2020 y ella ya dio de baja todo lo que tenía que dar de baja porque ella cerró su negocio. Dice que tiene que hacer tantos trámites, que la jubilación tiene la mínima que no le alcanza ni para nada, que vive con lo justo, que no le alcanza con las dos jubilaciones de la pareja para alquilar, para un alquiler. Y hay una persecución. Entonces eso es lo que me da bronca, ¿entendés, Mario?
1: Sí.
0: Que acá persiguen y persiguen a alguien que gana 600.000 pesos y no... Y tenés por otro lado la ley de inocencia fiscal que dice, bueno, pongas, ¿no? Ni te pregunto si tu guita es de narcotráfico, si fue mala vida, si la podés justificar. Entonces, eso es lo que a mí no me gusta. A mí me gusta que sea equilibrado todo, ¿no?
1: La agarraste de país.
0: ¿Y a dónde me tendría que ir?
1: No sé, capaz que a algún país escandinavo.
0: ¿Escandinavo? Pero es muy lejos.
1: Por eso quedate acá, sufrila un poco, pero viví en el mejor país del mundo.
0: Bueno. No tengo a Messi.
1: ¿Y
0: a quién más?
1: Hay más, debe haber, hay un montón.
0: Sí, hay un montón.
1: Sí, ¿gente valiosa?
0: Sí, no, pero gente valiosa.
1: Gente
0: sí,
1: valiosa.
0: Sí, pero dirigentes valiosos...
1: Hay muchísima gente valiosa. Yo creo que gente valiosa en todos los ámbitos. Después tener de todo.
0: Así ¿qué tenemos?
1: Tenemos Mario. Entrevista.
0: A ver.
1: Nos vamos a meter con un tema. Hoy estuve viendo algo de esto en la cobertura de Canal 10. Y tiene que ver con el monitoreo por una señal inusual en la zona de Aucamahuida. Vamos a hablar con Alberto Caselli, que es vulcanólogo. Alberto, estamos con Graciela Bersolís. Mi nombre es Mario Fabuelo. Buenas tardes.
2: ¿Qué tal, Graciela? Mario, buenas tardes. Y buenas tardes ahí también a toda la audiencia.
1: Hola. Gracias por estos minutos, Alberto. ¿Qué es lo que se detectó en Auca Mahuida? ¿Qué le podemos contar a la audiencia?
2: Bueno, ahí lo que se observó es una surgencia de una emisión de gases con algo de temperatura, y lo que se está estudiando, y justamente fue un grupo por parte del gobierno de la provincia, yo a mí me invitaron, pero yo no podía oír, pero para justamente empezar a verlo, estudiarlo y monitorearlo, ¿no? Y es eso, se está viendo, sé que el servicio geológico, desde el observatorio volcanológico, han descartado de que sea actividad volcánica. Seguramente, yo no vi el reporte, pero más que nada basado en que no hay sismicidad, no es un volcán que está activo, y entonces se le está buscando otra vinculación de eso, porque sabemos que el vulcanismo en esas cuencas, la cuenca neuquina, que tiene rocas con mucha materia orgánica, Vaca Muerta, Los Molles, varias unidades geológicas, formaciones geológicas, que han sido antiguos mares, eso tiene mucha materia orgánica, y cuando hay un vulcanismo, ¿no es cierto?, fracturas donde sube magma, o un conducto donde sube magma, como es todo ese campo que es Auca Mahuida, lleno de volcanes, entonces ahí genera una supercocción de esa materia orgánica, y genera entonces... amadura el hidrocarburo y a veces lo sobrepasa generando un producto que se unos depósitos que llaman de asfaltita y que se explotaban durante el siglo XX. Hay muchas minas, incluso Chosmalal, Taquemilán, minas de asfaltitas que se explotaban como para usos, distintos usos, fundamentalmente también por el tema asfaltos y demás.
1: Claro.
2: Entonces pensamos que eso puede estar vinculado de alguna manera a esto, posiblemente estos depósitos. Bueno, estamos analizando también el origen de la temperatura, si puede ser un gradiente geotérmico. Entonces pensamos que eso puede estar vinculado de alguna manera a esto, posiblemente estos depósitos. Bueno, estamos analizando.

0: implica un riesgo para la población cercana ni nada.
1: No. Eso por lo pronto no, pero bueno, está interesante ver esto de, bueno, cuál es el origen. Nosotros ofrecimos poner estaciones sísmicas, e incluso justo recién estuve hablando sobre la posibilidad de hacer muestreo de gases, ver qué posibilidades habría de hacerlo. Y también contacté para ver el tema de si hay deformación del volcán, ¿no? Todas cosas que nos pueden indicar si hay, de alguna manera, un origen magmático, ¿no?
2: Alberto...
1: Siempre en toda esa zona sabemos que esos hidrocarburos tienen una... como un mayor contenido de CO2, que parece que se lo dan justamente las se lo han otorgado las rocas volcánicas, ¿no?
2: Esto que pasa en Auca Mahuida puede prefigurar o adelantar algo que ocurra en alguno de los otros volcanes que tienen en Neuquén, podría asociarse a alguna no sé, actividad que se replique en otro sector de la provincia, ¿o es muy difícil eso?
1: No, mira, yo me he encontrado ejemplos. He visto que están siendo estudiados por varios investigadores de la UBA y que han presentado trabajos y demás sobre el efecto del vulcanismo. Incluso había un investigador del CONICET que trabajaba después para IPF, que muy conocido ahí de Neuquén, un matrimonio, que también ha estado trabajando en esos temas, porque ahí justamente se está con métodos convencionales, ¿no es cierto?, de tracción de hidrocarburos, y la cocción mayormente, tengo entendido que ha sido, o sea, la conversión de esa materia orgánica en hidrocarburos ha sido favorecida por el vulcanismo. Y en algunos casos sobrepasó y se pasó a faltita, ¿no? Y que que aparecen vetas y que antiguamente eso se explotaba, ¿no?
2: Claro.
1: Entonces, estamos analizando todas las posibilidades y ver cuál es el origen, ¿no? Principalmente ahora yo creo que hay que atacar, ver ese cuál es el origen de ese gas, pero y en realidad debe haber bastante vapor y posiblemente algunos gases. No había gases de azufre, por lo menos lo que me decían, que no se han medido gases de azufre, por eso descartaban el CGMAR la posibilidad de una actividad volcánica.
2: De los volcanes que tiene Neuquén, ¿a cuál habría que prestarle más atención?
1: No, los que tiene Neuquén, el que está más activo es el Copau, ahora nada, cero de actividad.
2: Puede ser que cada tanto tenía alguna pluma ahí y había alguna...
1: Claro, y después del lado de Chile sí hay volcanes que, como sabemos, siempre nos tira las cenizas a nosotros, ¿no?
2: Claro.
1: Por lo menos hay algunos que están en amarillo. Y esos son los que, si se activara, si evolucionara, siempre nos va a caer cenizas, no es algo peligroso. Claro. Y el Copagüe ya vimos que no genera un peligro para la población cercana, los que va a tirar es ceniza, ¿no?
2: Claro, eso entonces. Alberto, gracias por estos minutos.
1: Bueno, no, gracias a ustedes, porque, bueno, ya ayuda a tratar de clarificar, pero bueno, se está trabajando y se está estudiando. Hay un grupo multidisciplinario de la provincia que se está abocando al tema ese, ¿no?, a resolverlo.
2: Muy bien, muchas gracias nuevamente, hasta la próxima.
1: Bueno, gracias.
2: Muchas gracias. Alberto Caselli, vulcanólogo, esto vinculado con la actividad que se detectó en Auca Mahuida. No va a haber lava, no es como en las películas, que vas a ver lava corriendo.
0: No, tiene que salir todo corriendo.
2: Descarten todo eso.
0: Y va a entrar en los pozos petroleros. No.
2: No pasa eso.
0: Hacemos la tanda, tenemos ya... las noticias. Nos vamos directo a las noticias.
2: Perfecto.

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0: Hora 18:30 minutos en la República Argentina, temperatura 12 grados centígrados, humedad relativo ambiente 51%, cielo parcialmente nublado.
1: Regionales.
0: El estacionamiento medido de Chipoleti vuelve a aumentar la tarifa. Apenas un mes después del ajuste aplicado en junio, el municipio oficializó una nueva actualización de tarifas que comenzará a regir a partir del 1 de julio de 2026. Los nuevos valores escalonados por horas quedan establecidos de la siguiente manera. La primera hora será de 535 pesos, la segunda hora 670 pesos y la tercera hora 805 pesos. El incremento ronda los 10 pesos por franja horaria, lo que en la práctica representa un encarecimiento acumulado sostenido mes a mes.
1: Nacionales.
0: La Universidad de Buenos Aires celebró el fallo de la Corte Suprema de Justicia de la Nación que obligó al gobierno a cumplir con la ley de financiamiento universitario. Emiliano Jacobiti destacó la decisión del máximo tribunal y ahora desde la universidad celebraron el fallo y destacaron que deberán cumplir con la normativa que aprobó el Congreso el año pasado.
1: Economía.
0: Aumentó la desigualdad. En el primer trimestre, el 10% más rico gana 15 veces más que los sectores con menores ingresos. El coeficiente de Gini tocó su valor más alto desde comienzos de 2024. Según el INDEC, el sector más rico concentró el 33,5% del ingreso total, con un promedio casi 19 veces superior al del sector más pobre.
1: Estos son los datos del tiempo.
0: Temperatura 12 grados centígrados, humedad relativo ambiente 51%, cielo parcialmente nublado. 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

0: Bueno, lo decíamos al principio, Mario, que hoy se conoció el fallo de la Corte Suprema de Justicia con respecto a las universidades, ¿no? Apoyando a la ley de financiamiento universitario que tanto reclamaba el Consejo Interuniversitario Nacional. Tenemos en línea a Cristian López, que es el rector de la Universidad Nacional del Comahue. ¿Cómo le va? Mario Favole, Graciela, Bergelí, lo saludan. Gracias por atendernos.
1: Hola, buenas tardes, Mario y Graciela. ¿Cómo están? Un gusto hablar con ustedes y saludar también a la audiencia.
0: Bien, gracias. Bueno, hablábamos como la buena noticia del día, ¿no? Que han recibido el apoyo de este fallo de la Corte Suprema, ¿no? Algo que se preveía, ¿no? Y que la lógica indicaba.
1: Sí, contentos porque salió este fallo. No sé si tanto se preveía, la lógica lo indicaba, ¿verdad?
0: Bueno, sí.
1: Pero como los comentarios de Lorenzetti de los últimos días nos hicieron dudar un poco de que saliera, pero bueno, la verdad que sí, salió hoy, donde se deniega el recurso del Poder Ejecutivo Nacional y que entonces queda firme la medida cautelar dictada ya en primera instancia, ¿no? Que fue tramitada, como vos bien decías, por el fin.
0: Claro. Bueno, ¿y qué se viene ahora? Sabemos que han suscrito un acta acuerdo que establece un incremento salarial para el sector docente y no docente y una actualización presupuestaria.
1: Sí, el acuerdo que se firmó, que no era el cumplimiento total de la ley y que justamente nosotros desde el CIN, los rectores e incluso los sindicatos, ¿no? Estaban... no renunciamos a la ley de financiamiento universitario completa, que era un pedido original, ¿no?, que había hecho el gobierno nacional, y por suerte no renunciamos porque esto salió a favor. Ese primer acuerdo era un aumento, era como un cumplimiento parcial, si se quiere, ¿no? Uh-huh. Porque era un aumento, no sé si se acuerdan, del más o menos 25%.
2: Sí, sí, sí.
1: De los saberes de docentes y no docentes, que bueno, era lo que más nos importaba, ¿no?, de nuestros recursos humanos en las universidades, que claramente muchos estaban dejando sus cargos y bueno, si no se hacía algo, eso venía como a resolver parcialmente la situación, pero en realidad con esto de que la firme la medida cautelar, en realidad se tiene que cumplir con el aumento total, que debería ser como un 25% más. De lo que estaba establecido en la ley de financiamiento universitario. Y además, ese primer acuerdo que se había firmado contemplaba un aumento del 50% en becas Manuel Belgrano, que son las becas para áreas estratégicas, que son las minoritarias para nuestros estudiantes universitarios, y no se hablaba nada de las becas Progresar, que son la gran mayoría de las becas que tienen los estudiantes, y que ahora sí deben ser... entraron en esta recomposición, digamos, que debe cumplir el gobierno nacional a partir de esta decisión de la Corte Suprema, ¿no? Uh-huh. Así que por ese lado estamos contentos.
2: Claro.
1: Sigue firme nuestra ley de financiamiento.
2: Claro. ¿Queda el impacto de este tiempo de la pérdida de profesionales, ¿no? Imagino difícil de recuperar.
1: Cuanto más estiráramos este sufrimiento iba a ser peor, porque también... Claro. Digamos, ahora con este primer 25% del acuerdo, quizás algunos dudaban un poquito más en seguir yéndose, pero la verdad que la pérdida es irreparable, digamos. O sea, nos va a llevar tiempo recuperar. Nosotros habíamos establecido más o menos en la UNCO que más de 270 docentes en los últimos dos años habían renunciado a sus cargos. Sí, sí. En la universidad. Es un montón.
2: Claro. Cristian, y ahora con la ley, bueno, ya avalada por la Corte Suprema, por ejemplo, en el tema salario, que es lo que se lleva gran parte del porcentaje de ingresos que tienen las casas de altos estudios. Bueno, ya ahora tienen una recuperación en dos tramos de casi un 25%, casi un 22% primero, un 3% después para llegar a ese 25%. Y ahora con esto, ¿qué impacto o cuándo se va a notar el impacto en el salario de los trabajadores?
1: Bueno, este mes que con los saberes del mes de junio, sería ahora en julio, se va a ver el impacto de este primer 20, como dijiste vos, 21,3%, casi 22%, ese se va a ver ahora porque ya estaba el acuerdo,
2: sí.
1: Digamos, entró para este salario. Pero ahora esto no significa que el gobierno cumpla, ¿no? O sea, la Corte Suprema denegó el recurso del Poder Ejecutivo Pero ahora el gobierno podría decir, o sea, el gobierno lo que tiene es que ya no puede usar más la vía judicial para, digamos, pisar los fondos de, que corresponden por la ley de financiamiento, o sea, no hay más instancias, ¿no?
2: Sí, se puede caer en la ilegalidad, no cumplir la ley también.
1: Exactamente.
2: Por ejemplo.
1: En este caso, si no cumple, si directamente decide no cumplir, lo que habría que pedir es como una multa que tiene un nombre medio raro, no sé, para los que son abogados se llama astreintes, que es una multa que es diaria, por digamos, por cada día de no cumplimiento. Y después también se podría proceder a hacer de las denuncias penales a los funcionarios que no las cumplen, ¿no?
2: Claro, pero si es un presupuesto y no se cumple, no hay un... ¿Hay una aplicación de incumplimiento de deberes de funcionario para alguna de las figuras?
1: Claro, exactamente. Esos serían los próximos pasos si no se si el gobierno dice igual, decide no cumplir.
2: Claro, lo que suele decir el gobierno es, no dicen de dónde sale la plata. Que es un argumento que ha usado en varios de los proyectos. Más allá del no hay plata, que es que ya ha quedado como un latiguillo. Ahora, también es cierto que el gobierno ha hecho exenciones, para en otros aspectos y en otros ámbitos o otros actores económicos y dejó de recibir plata, que por ejemplo podría ser la que sostuviera una ley sostenida y ratificada en el Congreso, ¿no?
1: Exactamente. De hecho, bueno, no había, el gobierno decía que no había de dónde sacar la plata, pero evidentemente había para cumplir con este primer acuerdo que se hizo hace menos de un mes, me parece. Claro, ya evitándose el pago de 6 meses prácticamente del año.
2: Cristian, antes de que llegue el mensaje, ¿se van a dejar auditar o no se van a dejar auditar?
1: Bueno,
2: yo porque digo, porque va a llegar y si no, va a llegar después. Ustedes los han señalado, ¿no?, como de los más transparentes.
1: Y exactamente, estamos en el puesto 20 de transparencia y invitamos a toda la comunidad a entrar al portal de transparencia de la UNCO, donde está toda la información y donde la información que no está, incluso están los correos para solicitarla, así que bueno, claramente no caló lo suficiente. Y bueno, esto también tiene que ver con el apoyo de la sociedad en general a la universidad pública, ¿no? Ahora estamos también peleando por todo lo que es el sistema científico y tecnológico, más allá del que están las universidades, porque la verdad que también es algo que hace que, bueno, que nuestros científicos se vayan. Así que también estamos preocupados por este problema, ¿no?
2: Muy bien.
0: Bueno, rector, muchísimas gracias.
1: Bueno, una buena noticia.
0: Sí, sí, claro, claro, claro que sí. Porque últimamente, bueno, hace cuánto, más de 30 meses que estamos hablando de este tema y, bueno, llegó tarde, pero llega, ¿no?
1: Llegó, y bueno, yo asumí hace poquitos días.
0: El 12, ¿no?
1: El doctorado de la 12, Universidad 13, Nacional del Comahue.
0: Sí. Así que,
1: bueno, muy contento.
0: Ojalá. Bueno, muchísimas gracias por este contacto, es muy amable.
1: Gracias a ustedes.
0: Hasta luego.
1: Hasta luego.
2: Hasta luego.
0: Bueno, hablamos con Cristian López, es el rector de la Universidad Nacional del Comahue. El 12, ¿no? Creo que fue la Asunción, me parece que sí, fue durante este mes. Bueno, hay una buena noticia.
2: Bueno. Hay una buena noticia para Ecuador también.
0: No, a ver, contame.
2: Así es, con gol de plata, Ecuador pasa a derrotar a Alemania por 2-1, es decir, da vuelta el resultado. Porque apenas se abrió el partido, Sané ponía el 1-0, Ecuador protestaba por una pierna levantada que entendían que había sido falta. No consiguieron eso, le convirtieron a Galíndez, al arquero de Huracán, que ataja para Ecuador. Ecuador empató a los 9 con gol de Angulo. La puso en el ángulo, y ahora gol de plata. Tan, taran, tan, taran, taran, taran, taran, taran, contrataciones al 2-9.
0: Claro.
2: 2-1, está ganando el equipo de
0: Beca. ¿Y cuánto falta? Ya que termine.
2: Bueno, no falta casi nada. Está,
0: ¿7 minutos?
2: Vamos en 87 minutos. ¿Cuánto? Sí, 86, 87 minutos. Bueno, quedan los minutos para llegar a los 90. Queda lo que se alargue, porque como hay pausa de hidratación, a veces son 5, a veces son 6, a veces son 7 minutos sobre los 90.
0: ¿Cómo van a poner esa pausa?
2: ¿No, ¿no bueno. te gusta la pausa de hidratación?
0: No, que en realidad quiero que pierda Alemania. No. Ah, no, tiene que ganar, así ganas vos también.
2: No, yo quiero mi corazón igual está. Mi corazón está en Quito.
0: En Quito.
2: No, pero está bien. Pero hubo mucho cuestionamiento a lo de la pausa de hidratación, que básicamente está sostenida en el negocio publicitario, más allá del calor que pueda hacer.
0: Sí, obvio.
2: Que está bien pensar en los jugadores, pero me parece que está pensado más por otra cosa. Desde hace muchísimos años, cuando claro, todavía no le daban tanta bola al fútbol, al soccer para ellos, la propuesta de Estados Unidos había sido 4 tiempos de 25.
0: Claro.
2: Que es un modelo que se ajusta más a lo que son los deportes que juegan ellos. Y acá yo te digo, tenés casi 4 tiempos de 25, porque en definitiva okay, se termina jugando unos 100 minutos.
0: Soccer, oh, qué feo. Soccer, no me gusta.
2: Play the soccer.
0: No. Mario, estaba mirando, la verdad que son dantescas las imágenes de Venezuela, ¿no?
2: Sí.
0: Hay cifras también, 188 muertos, 1.520 heridos, y los reportes hasta el momento hablan de 38.000 desaparecidos. ¿No escuchás esa cifra?
2: No, claro. Hoy cuando veíamos los números decíamos, inevitablemente esto va a crecer y mucho, y va a ser negativo.
0: Claro, y va a ser negativo. Esto a consecuencia de, para quien todavía no está mucho en el tema, se produjeron 2 terremotos de gran magnitud que sacudieron a Venezuela y provocaron esta tragedia sin precedentes, ¿no? Está pidiendo ayuda humanitaria. Ya, bueno, hasta el gobierno argentino se ha comprometido más a mandar ayuda humanitaria a Estados Unidos, bueno, diversas naciones, ¿no? Porque es realmente una de las mayores tragedias de la historia reciente tras este devastador doble terremoto, ¿no? 7.2 y 7.5 separados por segunditos nomás, sí, más de 30 segundos, 39 segundos.
2: Claro, creo que es. Hoy decía usted, y claro, yo cuando lo decía me acordaba, en general la réplica suele ser menor. Bueno, acá no.
0: Acá no, acá fue mayor, acá fue de 7.5.
2: Exactamente, fue mayor.
0: Claro.
2: 200 millones va a aportar el Fondo Monetario. Amigos, esfuércense un poquito más.
0: Claro que sí, claro que
2: un chiquitín más, dale, claro, en serio.
0: Y bueno, esto es realmente un... Colapsaron edificios enteros, Mario, así.
2: Sí, hoy veía una noticia que después la compartía cuando me tocó hacer boletín de servicio informativo de declaraciones de un geólogo que es Eduardo Malanino, que decía que 7.5, que fue la réplica en el sismo después de 7.2 del primer terremoto, ese 7.5 liberó energía, escucha el número porque es brutal, comparable a 260 bombas nucleares. Si la bomba nuclear que vos me dices, la de Hiroshima, ¿recuerda? ¿Ustedes se acuerdan? Sí. En la Guerra Mundial, Estados Unidos replica el ataque a Pearl Harbor que había hecho la aviación japonesa y ataca en Nola Gay, creo que era el nombre del avión. Tiran 2 bombas nucleares, Hiroshima y Nagasaki. Las bombas nucleares hoy en día son mayores que esas, son muchísimo más heavy.
0: Pero en su momento... Pero,
2: algo brutal.
0: Una tragedia, ¿no?
2: Midiendo la energía que liberó esa, hay que multiplicarlo por 260, es lo que dice uno de los geólogos.
0: Impresionante, ¿no? Esto se produjo especialmente, afectó el estado costero de La Guaira y distintas zonas de Caracas, ¿no? El presidente de la Asamblea Nacional de Venezuela, que es Jorge Rodríguez, confirmó en conferencia de prensa que hay al menos 188 personas muertas, confirmadas, 1.520 heridos, 157 desaparecidos, mientras que la Iniciativa Ciudadana Desaparecidos Terremoto Venezuela reportó más de 38.000 que permanecen desaparecidos.
2: Sí, entre ellos, por ejemplo, porque estaba chequeando a ver si en las últimas horas había aparecido, yo no lo vi y ahora no lo encuentro, la familia de Lucas Trejo, que es un futbolista argentino que está viviendo allá y que no encuentra a la familia, porque hay, primero y principal, argentinos en general hay en todos lados, y obviamente que los hay en Venezuela, y sobre todo porque argentinos jugando al fútbol hay en el 80% de los países donde se juega el fútbol,
0: claro,
2: ¿no? Y si no más. Bueno, y es uno de los que estaba pidiendo ayuda, un futbolista argentino, 38 años, juega en el Club Sport Marítimo de La Guaira, de la segunda división, y ha hecho un pedido desesperado, no sé nada de mi familia, oren por ellos, quiero creer que no estaban ahí, porque el edificio en el que estaban es uno de los que se derrumbó, así que él le pide a Dios que hayan salido antes, que estuvieran haciendo algo en otro lugar, y que no hayan quedado bajo los escombros.
0: La presidenta venezolana, que es Delcy Rodríguez, porque ustedes saben que Nicolás Maduro está preso en Estados Unidos, sí. Y ella era la vicepresidenta, dijo que están en una carrera contra el tiempo para tratar de encontrar vivos a la mayor cantidad de gente posible, ¿no? Bueno, yo escuché mucho, ¿no? Mucho sobre esto, que los medios empezaron a llamar expertos, hasta cuánto tiempo puede vivir o soportar una persona bajo los escombros. Hay muchos hechos donde hay gente que ha vivido 11 horas y horas.
2: Sí, ¿no? Días.
0: Pero bueno, depende de las circunstancias, ¿no? Pero realmente es una emergencia total, un desastre natural, con el colapso de numerosos edificios, uh-huh. daños ocasionados por estos sismos. Se cancelaron, obviamente, todos los vuelos entre Panamá y Venezuela tras los terremotos. Y, bueno, casi 40.000 desaparecidos.
2: Bueno, a ver, donde tendría que aparecer, de verdad, la ayuda internacional, ¿no?
0: Cuando... Y Estados Unidos, a ver si
2: Estados Unidos, ¿no? comprometió 150 millones de dólares, Estados Unidos.
0: Bueno.
2: Pero bien. No...
0: Y equipos de rescate, ¿no? Porque claro. no dan abasto, ¿no?
2: España, de hecho, también...
0: También.
2: Sí, marcó, de hecho, hoy en el entrenamiento del seleccionado español, hicieron un minuto de silencio también.
0: Bien.
2: Acompañando...
0: Realmente... Muy, muy tremendo, ¿no? La CAF donó $300.000 para colaborar con la ayuda humanitaria. El Papa envió 100.000 euros. Voy a poner un poquito más también, ¿no? Que es como que nos parece poquito para el desastre, ¿no? Y además todo lo que se viene, y también se suman los saqueos, Mario, que siempre hay cuando ocurren estas tragedias. La gente se provee de algún alimento, algo antes que... Más allá de la crisis que vive, bueno, esto suele pasar siempre, ¿no? En estos lugares donde se producen tragedias. Vamos a la pausa, Carlitos. Nos estaban pidiendo una pausa, ¿eh? Ya volvemos.
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0: Hora 19, un minuto en la República Argentina, temperatura 12 grados centígrados, humedad relativa ambiente 51%, cielo parcialmente nublado.
1: Regionales.
0: La semana que viene van a reabrir el tránsito en calle 3 Arroyos de Chipoleti. El municipio confirmó que a partir de la próxima semana quedará habilitado nuevamente el tránsito, mientras comenzarán los trabajos de demolición del depósito de la Anónima, que resultó gravemente afectado por el incendio ocurrido semanas atrás. La intervención forma parte del plan de desmalezamiento y saneamiento del predio, con el objetivo de garantizar las condiciones de seguridad en la zona y avanzar con la recuperación del sector. Según el cronograma oficial, el plan tendrá un plazo de ejecución estimado de 60 días.
1: Nacionales.
0: La CGT desestimó otro paro general y resolvió adoptar el modelo francés de huelgas. La decisión se adoptó en el Consejo Directivo Cegetista, donde predominó la idea de realizar protestas similares a las que se hicieron en Francia en 2023.
1: Economía.
0: Jornada financiera. Los activos argentinos operaron dispares, mientras que Wall Street anticipa que seguirán las tasas altas. Los índices de Nueva York recortaron hasta 0,6% tras un dato clave de inflación en los Estados Unidos. Tanto el Merval bajó 0,5% y los títulos públicos subieron 0,2%. El dólar se mantuvo en 1.495 pesos en el Banco Nación y el Banco Central de la República Argentina compró 50 millones de dólares en el mercado.
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0: Temperatura 12 grados centígrados, humedad relativa ambiente 51%, cielo parcialmente nublado. 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

0: Este triunfo no me lo quito, dijo la gente de Ecuador.
1: ¿Solito, solito lo pensaste?
0: Sí.
1: ¡Ah! ¡Qué bien!
0: Armando Estebanquito.
1: Armando Estebanquito, pero qué lindo es ver a los ecuatorianos felices. No sí. lo pueden creer, Mario.
0: Sí. No lo pueden creer. I can't believe it. Grande Ecuador derrotó. Ya ganarle a Alemania en un mundial es un triunfazo.
1: 2-1.
0: Sí, 2-1 terminó. Hizo. Pero además dio vuelta el resultado, que no suele ser tan simple para algunos equipos.
1: Claro.
0: Bueno, Ecuador, el Ecuador de Becasese, uno de los técnicos argentinos dirigiendo selecciones en este Mundial 2026, logra 4 puntos. Con esto se posiciona tercero en el grupo igualmente. Es un gran triunfo, pero lo deja tercero.
1: Claro.
0: Con 4 puntos, digamos que tiene chances de clasificar entre los 8 mejores terceros. Claro. Tiene que aguardar resultados. A la gente, te digo una cosa, esta explicación le importa nada, porque vos ves la gente en la tribuna como estaban, o en la cancha
1: qué
0: los felicidad. Jugadores.
1: ¡Qué felicidad!
0: Estaban todos.
1: Decíamos fuera del micrófono, qué lindo es verlos felices, ¿no? Cómo se abrazan, no lo pueden creer. Es de ya está, ya ganaron. Está bien, hay que ir pasito a pasito, ¿no?
0: Sí.
1: Pero ya ellos deben tener una satisfacción en el corazón.
0: Tal vez puedan...
1: ¿Llegar un poquito más?
0: Ojalá, ojalá que queden entre los mejores terceros y lleguen a 16avos. Que el Mundial pasado se les escapó.
1: ¿Ah, sí?
0: El Mundial pasado habían arrancado mejor y se desinflaron.
1: ¿Cómo te podés acortar lo que pasó el Mundial pasado con Ecuador, Mario?
0: Porque lo dirigía el profe Alfaro, que hoy está dirigiendo...
1: Tienes una memoria
0: a Paraguay.
1: Enorme. Bueno, ¿qué pasó? Perdón que te interrumpí.
0: Arrancaron mejor y se fueron desinflando y terminaron quedando afuera.
1: Oh. ¿En qué etapa?
0: Y quedaron afuera en zona ellos. Esa vez no clasificaron a octavos. Alfaro hoy dirige a otra selección. Después creo que se fue a Costa Rica y después de Costa Rica se fue a dirigir Paraguay. Hizo varias cosas en el medio seguramente. Y hoy Paraguay también se la juega, porque Paraguay, con técnico argentino, por cierto, también, como marcamos sobre la presencia de los técnicos nacionales en el Mundial, tiene que jugar y tiene que sumar. Tiene que, preferentemente, ganar. Va a jugar a las 23 contra Australia. Paraguay perdió primero, lo hizo contra Estados Unidos, y después le ganó a Turquía. Perdió por paliza, porque Estados Unidos le dio una...
1: 4-1, ¿no?
0: Pero además lo paseó.
1: Sí, sí.
0: 4-1 y le hizo precio, diría
1: claro.
0: yo. Le gana 1-0 a Turquía con gol de Galarza Fonda, que juega en River. En River no lo pueden ni ver, y acá me incluiría, pues no ha demostrado nada en la cancha. Ajá. Y solamente generó más dolor al momento de River. Pero en Paraguay...
1: Funciona.
0: Sí, en Paraguay convirtió el gol para ese triunfo. Claro. Paraguay tiene 3 puntos, juega con Australia y también quiere... ser de los equipos que clasifiquen, ¿no?
1: Olé dice, hazaña histórica, Ecuador le ganó a Alemania desde los 16avos de final. Hazaña, pone. Y la verdad, ¿no? No creo que muchas veces le haya ganado.
0: No, claro.
1: Primera
0: sí,
1: vez.
0: Yo ahí... bueno, Olé evidentemente sacan... Yo creo que faltan partidos, pero saca las cuentas de todos y calcula que ya están 16avos. Mira, muy
1: dice,
0: bien.
1: Dice 16avos, y están los 16avos del Mundial. Empezó perdiéndolo, sí, bueno. Dice el equipo de Becasese sumó 4 puntos en el grupo E y sacó boleto a la próxima fase entre los mejores terceros.
0: Sí, sí, está en la tabla de terceros, está en 7º puesto. Después hay 4 que no jugaron todavía, pero bueno, si Olé lo dice, le sí, vamos a creer.
1: Olé lo está diciendo acá, sí. Dice, locura de la locura de Becasese en el segundo gol de Ecuador. Está como loco.
0: Sí.
1: Se parece al Cani, ¿viste? A Cani, al sí. pájaro Canigia.
0: Sí,
1: tiene ese look más joven.
0: Es como
1: ¿no?
0: el pájaro canija, pero alimentado, y nos acordamos, con productos de flavor. De,
1: ¿por qué?
0: Y porque es más de segunda. Canija era...
1: El hijo del viento. Canija
0: era top mundial.
1: Sí. Mira, ¿sabés qué? Hay una información en Olé que
0: sí.
1: me llamó la atención. Murió Daniel Castellani.
0: Lo vi recién, sí. ¿Eh? Gran técnico de vóley.
1: Y jugador, ¿no?
0: Jugador y técnico... Sí. Dices, dos hazañas, ¿no? Las que
1: símbolo
0: tuvieron.
1: Símbolo del vóley argentino, me acuerdo perfecto, ¿no? Bueno, no lo puedo abrir porque hay que pagar. No tengo.
0: Ah, pagar. Bueno.
1: Digital.
0: Pero te lo cortito, Castellani es una de las leyendas del vóley argentino. Argentina hace muy poquito tuvo grandes actuaciones. Por ejemplo, estaba el hijo de Conte. Conte compartía cancha con Daniel Castellani.
1: Ajá.
0: Y después fue dirigido por Castellani también. Argentina obtuvo un tercer puesto en el Mundial del 82, que fue un gran logro para nuestro vóley. Ahí me parece que teníamos un técnico de Corea, que era el que había venido a revolucionar el...
1: ¿El vóley acá en la Argentina?
0: Sí, tendría que googlearlo, pero no quiero, así que lo voy a dejar que lo hagan ustedes, si les interesa. Y después, en Corea, en Seúl 88, Argentina consigue bronce. Logra bronce en unos Juegos Olímpicos en los que también consigue medalla, por ejemplo, Gaby Sabatini. Algunos de los que obtuvieron preseas en Seúl 88. 64 años, una cosa, no, más o menos, 62, 64, joven Castellani, bueno, un impacto
1: importante, ¿no?
0: Además de la gente cercana en el mundo del vóley y del deporte en general, ¿no? Porque a esos niveles ya se empiezan a vincular todos. Tengo info cortita sobre dos hechos.
1: A ver.
0: Bueno, uno, cuando antes que arranquemos el programa, tal vez ustedes si están en SIPO escucharon Sirena.
1: No escuché, ¿qué pasó?
0: Bueno, no era grave, era poco, era un incendio, era pasto, en Naciones Unidas frente a Barrio Obrero, pero tuvo que asistir bomberos voluntarios, así que no era nada grave. No, y después, bueno, estábamos buscando información de gente de Venezuela, acá ahí nos contestó algún contacto, nuestras familias no están en las provincias afectadas, así que nos van a conseguir algunos datos más para poder contarles hoy o mañana en la mañana, tal vez de primera mano o de segunda mano, de familiares, de gente de gente que se quedó allá. Hay mucho venezolano acá, en la región hay muchísimo.
1: Las imágenes son terribles.
0: Sí, debe estar muy difícil comunicarse, obviamente.
1: Destruidos.
0: Los servicios quedan completamente anulados en los sectores afectados.
1: La gente que ha quedado allí bajo los escombros, ¿no? Y los familiares tratando de llegar a ellos, debe ser realmente una locura. Bueno, tengo un mensajito, a ver si puedo abrir esta tablet, que hay días que no la abro porque la tiene Agus cuando viene. Y tengo un mensajito de Carlos.
0: ¿Qué dice Carlos?
1: Que dice, hola, mensaje para Marito, Graciela no me quiere.
0: ¡Oh, y denuncia pública! Último momento.
2: Último momento.
1: Sí, te quiero.
0: Graciela.
1: Sí, te quiero. Pero a veces no leo los mensajes porque no la tengo en mi poder. Yo lo que tengo es los mensajes
0: de YouTube.
1: Del streaming, de YouTube, que no hay ninguno. Sí. No sé si está la gente ahí, esperemos que sí.
0: Y estaba viendo Ecuador.
1: No mientas, me dice. No mientas. No, creo, me dice.
0: No,
1: tengo cara mentirosa.
0: Tal vez no,
1: podemos. Y además veo poco y triste, me manda un emoji con una lagrimita. No, Carlos.
0: Lo que pasa es que tenemos que ponernos.
1: Soy bastante torpe con
0: nos ponemos los anteojos y los sacamos cada rato, así que nos perdemos cosas.
1: Me rompiste el corazón, me dice. No, Carlos, no. Te juro que no los leo porque soy re torpe con esto y veo.
0: Tenemos convenio con la Fundación Favaloro, Carlos, no te preocupes.
1: La verdad.
0: Te vamos a conseguir un turno. cortito para los que les interesa el mundial.
1: Un beso.
0: A las 20 juega Túnez contra Países Bajos. Mismo horario los otros dos rivales del grupo, que son Japón y Suecia. Y como les decía, el sudamericano que juega es fuera de Ecuador, por cierto. Es Paraguay, que va a enfrentar a Australia. Si gana Paraguay, puede quedar en segundo lugar. El empate no lo va a favorecer por el tema de los goles que se comió, ¿no? Uh-huh. Y después juega Turquía contra Estados Unidos, el equipo que también dirige un argentino. Estados Unidos, que ahí está Pochettino.
1: ¿Se dice Pochettino o Pochettino? ¿Cómo vos decís Pochettino?
0: Poch, ahora le decimos Poch en Estados Unidos. O en Inglaterra creo que le decían así ya. No sé, es como Chipoletti y Cipoletti. ¿Cómo le decís vos?
1: Yo digo Chipoletti. Chipoletti.
0: Ah, pues no era que los locales le decían con C y los de afuera. Siempre escucho eso.
1: No quería esas cosas. No. Chipoletti.
0: Uno y uno, hago
1: tengo yo. Un conocido que dice Chipoletti. No hay tanto,
0: Chipoletti.
1: No.
0: Chipoletti.
1: Chipoletti. Así.
0: Cipolitaki le digo yo.
1: Chipolitakis.
0: Cipolitaki por las.
1: Por las mellizas.
0: Sí.
1: Chipolitakis.
0: Por las mellizas que no eran mellizas, pero las conocíamos así.
1: Claro. Bueno, viste que falleció Luis Chito Jalil, exintendente de Neuquén. Esta es la noticia. Tanto tiempo, tantas notas que uno le ha hecho, ¿no? Dice que la crónica que está en Chipo 360. Dice, la ciudad de Neuquén y gran parte de la dirigencia política provincial despiden a Luis Jalil, Chito Jalil, Luis Julián Chito Jalil, ex intendente de la capital neuquina, una de las figuras históricas del movimiento popular neuquino, quien falleció a los 87 años. La noticia fue confirmada por el gobernador Rolando Figueroa, quien expresó el pesar a través de las redes sociales y destacó la trayectoria de quien dedicó gran parte de su vida al servicio público. Luis Chito Jalil. Muy simpático con la prensa, muy agradable a la hora de hacerle notas. En esos tiempos donde vos tú marcabas y...
0: Claro, bueno. Es el intendente anterior a Pechi Quiroga.
1: Exactamente.
0: Al primero de los mandatos de Pechi, por cierto, ¿no?
1: Primero, sí. Bueno, dos nombres, ¿no? Que han dejado huella, Chito Jalil y Pechi, ¿no? Pechi Quiroga, realmente, que han dejado huella en Neuquén.
0: Hoy compartía video el gobernador de Río Negro, Alberto Beretilnek, sobre la promulgación de una ley de la cual nosotros estuvimos hablando en este programa, específicamente con Lorena Jensen, legisladora del bloque Juntos Somos Río Negro. Es la ley que establece el canon por el uso del agua destinada a la generación hidroeléctrica. Ustedes saben, si no lo saben, lo decimos, ya lo hemos contado, muy cortito, los recursos naturales después de la reforma del 94 pertenecen a las provincias. ¿Qué es lo que había pasado? Las represas se habían privatizado antes y era por 30 años. En ese tiempo podría haberse acomodado o acordado algo políticamente, pero ninguno de los gobiernos nacionales aceptó eso. Dijo, las reglas son las reglas, esto estaba así antes, a ustedes no les corresponde. Bueno, en 2023 se empezaron a vencer esos contratos, que recién se renegociaron hace muy poco. Más allá, yo creo que los gobiernos de Río Negro y Neuquén buscaron poder hacerse con el control. Yo creo que más para negociar que para otra cosa. Era muy difícil que se lo dejara.
1: Pero hubiera estado buena, ¿eh? Pero hubiera estado muy buena.
0: Sí, puede ser. Puede
1: entre
0: ser.
1: Dos provincias.
0: Y... puede ser, el perfil técnico, hay profesionales, sí, y todo supuesto. En la zona, hay gente preparada. Y no había ninguna voluntad del gobierno nacional, teniendo en cuenta su perfil ideológico, para que eso ocurriera. Pero tal vez te sirve para negociar. Bueno, negociaron, hay un precio por el agua, hay canon, tanto para Río Negro y para Neuquén. Para Río Negro se estima que van a ser unos 40 millones de dólares anuales.
1: Bueno, no es tanto, pero bueno, es algo, si pensás con la nada, bueno, sí. Pero un poquito más también estaría bueno, dado que son nuestros, el recurso es nuestro, ¿no?
0: Sí, son hay una diferencia con otros recursos, que son recursos renovables, no se terminan.
1: Bueno, y vos me dijiste que estoy quejosa.
0: No, yo no.
1: Me lo dijiste fuera de micrófono.
0: ¿Sí?
1: Cosa. ¿Y
0: lo que pasa fuera del micrófono no se cuenta?
1: No, sí, pero se lo voy a contar porque viene a lo que voy a decir.
0: A ver, ¿de qué
1: dijo
0: te vas a quejar?
1: Florentino Soblés, que mucha gente se irá a Roca por los altos precios de las propiedades y alquileres en la zona.
0: Y yo creo que...
1: Tiene razón, porque si hay alguien que sabe, Florentino Soblés, que ha dedicado toda su vida al mercado inmobiliario.
0: Yo te puedo dar mi ejemplo particular. Igual yo vivo acá hace 10 años, con lo cual los alquileres eran más baratos o crecieron exponencialmente en esta última década.
1: Sí.
0: El alquiler que pagaba en Roca, en un lugar mucho más céntrico, mucho más grande, era por lo menos un tercio menor al que vine a pagar a Cipolletti.
1: Ah, pero por lo menos. Un montón.
0: Pero era un lugar... Claro. Que te digo que con dos habitaciones, baño con bañera, no era... Acá me baño en la pileta mientras cocino.
1: Lo que pasa, Mario, que aquí fuimos creciendo en el valor de las propiedades y esos altos precios hoy son escandalosos, son imposibles.
0: Pero no podés vivir en Roca por el tema de la movilidad. Porque
1: bueno, si vos pensás, es el problema. Tampoco está lejos. Lo que no es que es tan lejos, sino que es muy molesto ir y venir por el estado de las rutas. Porque si vos lo ponés en kilómetros, estamos muy cerca, menos de 50 kilómetros.
0: Claro, pero si se hubiera terminado esa eterna obra de la ampliación de la 22,
1: en un ratito,
0: que tendría que estar terminada hace 10 años por lo menos, para haberle dado un placito de atraso a aquello que se anunció allá por mediados de los 2000, de la década del 2000, 2005, 2007, con algunos avances, capaz que estás en 20 y pico de minutos.
1: Claro, por eso digo, ¿no? Si es por... Vos imaginate, la gente... Bueno, acá estamos acostumbrados a estar siempre en la puerta o a 10 minutos de casa. Pero en Buenos Aires la gente viaja, va lejos, se mueve... Y no sería tan descabellado vivir en Roca, trabajar acá, porque si hacemos una encuesta, muchísima gente debe hacer eso. O vive en Plotier y trabaja acá, o vive acá y trabaja... Bueno, un montón de cosas. Pero el tema a la hora de alquilar y... No sé, a lo mejor lo que pagás acá te ahorrás un montón alquilando. Además, vivir en Roca es más barato. Los supermercados son más baratos. Bueno. La ropa es más barata. Muchísimos insumos son más baratos en Roca que acá. Sí. Acá estamos...
0: Pasa que ahí también tenés que cuantificar cuánto vale tu tiempo, ¿no?
1: El tiempo es oro, Mario. Es el nuevo lujo, como dicen, ¿no? Es el nuevo lujo, el tiempo, el tener tiempo para algo que hacer algo que vos te guste.
0: ¿Cuánto vale?
1: Mira, me acabo de acordar una amiga que va todos los días a Roca, porque trabaja en Roca, en un banco.
0: En un banco.
1: Sí, y va todos los días. Y bueno...
0: ¿No le puede conseguir un crédito a alguien que siempre está pidiendo?
1: No, acá? No. Dice, la gente se va alejando de nuestro... Dice de Tino Solés, una nota que está en La Mañana, Chipoletti. El M. Chipoletti dice, la gente se va alejando de nuestros lugares que se fueron poblando con los años. En el presente somos casi 100.000 habitantes en Chipoletti, pero mucha gente se ha ido a, por ejemplo, a Fernández Oro. Comparando precios por terrenos, esto me interesa. Bueno... Recientemente leyó que profesionales empresarios inmobiliarios de Roca comparaban los precios entre los grandes oro. Comparando precios por terrenos, esto me interesa. Bueno, recientemente leyó que profesionales

0: No estamos pensando en trabajadores, ¿no? De ningún modo.
1: No.
0: Estamos pensando solo en millonarios ahí.
1: No, no, pero esto debe ser un lotes grandes, supongo, con barrios privados.
0: Y sí, únicamente,
1: o
0: sí,
1: por eso. Sí, pero un lote que no es en un barrio privado y debe estar también $50,000, $60,000. Depende en qué barrio. No,
0: claro,
1: ¿no?
0: Sí, ahí sí te creo. Sí, sí, sí cambia mucho, depende de la zona, ¿no?
1: Pero algo intermedio, $50,000, $60,000, se me ocurre, ¿no? Que me corrija si está alguien.
0: Sí, puede haber más barato, pero hay, pero el promedio, digo, yo, ¿no?, que coincido que puede ser por ahí.
1: Promedio.
0: Sí. Sí.
1: Entonces, bueno, esto que hace, invita a la gente a que vaya e invierta en otro lado.
0: Sí, igual corchazo, pero bueno, no, no, no hace falta decirlo.
1: Claro. y bueno, dice, y se está invitando a la gente que si le da lo mismo vivir a 39 kilómetros más allá y con la autopista, que hoy todavía no es, pero que será en el futuro, la Ruta 22, se la invita a que puedan vivir en Roca y trabajar en Neuquén.
0: Tengan paciencia, porque para eso faltan años.
1: Acá somos muy rápidos para aumentar, ¿eh? Somos un poquito especuladores en la ciudad de Chipolete. Enseguida te aumenta todo como si ya tuviéramos oro por las canillas o petróleo cuando abrimos la canilla. Pero lo digo en mi calidad de quejosa.
0: Sí. ¿Eh? Sí, lo tomamos como válido, aunque seguimos ratificando tu calidad de quejosa.
1: Bueno, dice, en los barrios privados de Chipolete, que hay muchos, toda la zona de La Falda, está lleno de barrios privados, los montos pueden ser superiores en la medida de las especificidades. Los propietarios en el centro siempre tienen valores más elevados a los comunes de los barrios, ¿no? El centro es el centro. Pero en el centro te tenés que bancar los ruidos, que es un montón también, ¿no?
0: Sí, sí.
1: Los fines de semana te tenés que bancar los
0: ruidos. Porque eso también tenés que cuantificar, tu tranquilidad.
1: Sí, sí, sí, claro, claro que sí. Tengo familiares que viven en el centro y, bueno, decir que vos te inmunizás, ¿no? Porque te vas acostumbrando a los ruidos, ya no los escuchás, pero si vos venís y te quedás a dormir un día en el centro...
0: Está difícil.
1: Está difícil, fin de semana...
0: Ni te cuento. Nos tenemos que ir.
1: Nos tenemos que ir.
0: ¿Hay que hacer pase?
1: ¿Vos querés irte rápido?
0: Tengo que ir a comprar para cenar.
1: Vayámonos después. ¿Cómo te salió el matambre?
0: Ah, me salió increíble.
1: ¿Te salió bien?
0: Sí.
1: Mario, por si no lo saben, ayer estaba haciendo un matambre al horno y mientras estaba acá, estaba el matambrito ahí cocinándose en el horno.
0: Sí, lo estaba controlando mi hija.
1: Al mínimo.
0: Le metió un poquito de fuego fuerte ya y entonces quedó doradito, impecable.
1: Ah, ¿y las papas?
0: Y lo hice, te hice caso.
1: Ah, porque le ibas a hacer un arroz, no pega ni
0: caso.
1: Con cola.
0: Pero que no tenía papas. Te hice caso, fui y compré papas, las serví, las aplasté, les metí horno fuerte.
1: Ah, las hiciste a...
0: Le metí oliva. Con,
1: rústicas.
0: Pero te voy a decir algo.
1: ¿Qué?
0: Le puse condimentos.
1: No.
0: Sé que no me bancás, pero...
1: Sí, pero buenísimo, ¿te sobró para hoy al mediodía o murió anoche?
0: No, no, sobró.
1: Sobró.
0: Sí, bien. Así que zafé el almuerzo.
1: Zafaste el almuerzo.
0: Con arroz. No, no.
1: No.
0: Con ensalada, con ensalada.
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1: Hoy el último hombre. Sí. El último hombre. ¿Qué será de Tomás?
2: Último programa del último hombre de la semana.
1: Exactamente. Ah, no me asustes. Claro.
3: No, no, pará. Parece que es el último tuyo. ¿O te queda uno más?
2: Puede ser que sea el último mío.
3: Puede ser que sea el último tuyo.
2: Depende de Tomás. Claro. ¿Cuándo vuelve?
0: ¿No respondiste a las expectativas o porque vuelve Tomás?
3: Porque vuelve Tomás.
2: No, por las dos. Un poquito de ambos.
3: Claro, porque
1: bueno, el último está partido Santiago es Santiago Poy, Juan, claro. Pablo Andrés.
3: Me acabo de dar cuenta.
2: Claro. Para creo la semana que viene descansa.
3: Ya pasó la mitad del Mundial.
2: Ya pasó la mitad del Mundial, increíble.
0: El otro día me sentí Santi Poy.
2: ¿Por qué?
0: Porque agarré, miré y dije, bueno, Argentina ya clasificó primero. Ahora juega el sábado. Ya clasificado 16avos, juega el 3 de abril, el 3 de julio, perdón.
2: Sí.
0: Y si gana, juega tal, y si gana, y ya termina el mundial.
3: Ah, empezaste a sufrir la.
0: Ya termina el mundial.
1: Te pusiste triste.
0: Se termina el mundial. Claro. No terminó ni la fase de grupo. Varios de esperar de nuevo.
2: Te estoy contagiando.
1: ¿Están disfrutando ustedes tres?
3: Sí, yo ya estoy pasando mal el viernes que viene. Mirá lo que falta un montón. Pero ya la estoy pasando mal porque juega porque a las 7 de la tarde y tengo que trabajar después del partido.
2: Claro.
3: Lo que implica que yo me tengo que ir a Roca como a las 5 de la tarde.
1: Bueno, andante, así no te perdés nada.
3: No, por eso. Sí, sí,
1: pero
3: sí.
1: Pero no va a.
0: ¿Quieres que te firme en parte de enfermo?
1: No van a tirar el programa cuando está el partido. ¿A qué hora empieza el programa?
3: El partido termina a las 9 y el programa empieza media hora después.
0: Una cosa, para mí, vos lo que tenés que negociar es cobertura de festejos acá en la.
3: Listo,
0: en la
3: ya
0: zona.
3: Está cerrado. No tengo ni idea. El tema es que. Hay que conseguir un cámara nada más. Ya
2: cobertura
3: está,
2: de festejos
3: no tengo cámara, sí. Listo.
1: ¿Y con el teléfono?
0: Telefonito.
3: Claro. ¿Cómo está mi celular?
0: No, se consigue.
3: Sí, alguien que me.
1: Claro, bueno. Ah, bueno, hay que ver este.
0: Cobertura de festejos.
3: Listo, ya está.
0: Hablan con Marce Zapata que haga cobertura de festejo en Viedma por ahí.
1: Pero Ramón.
2: Yo le tengo una pregunta para hacer.
1: Sí, una pregunta. A ver,
2: ¿Son de tener cábalas ustedes dos?
0: No. Yo no.
2: Ah, bien, vos.
1: Yo no, pero el otro día dije, esto tiene que ser cábala.
2: Ah, bueno.
1: Pero no le puedo decir. Me da vergüenza.
3: ¿Por qué?
2: ¿Por qué no?
0: Entonces,
2: a ver.
0: Con más razón.
3: Claro. Hay que decirle igual.
2: Se dice,
1: no,
2: sí.
1: Porque es un día que no sé qué había pasado, que quería un trago.
2: Ah, bueno.
1: Un traguito, yo no tomo alcohol. Y tomé caña Legui.
2: Ajá.
1: Y
3: mientras no tenga que salir a manejar después.
2: Claro.
1: Estaba en casa.
2: Está permitido.
1: Y digo, esta va a ser mi cábala, dije.
2: Está bien, está perfecto.
1: Así que un vasito chiquitito, ¿viste? De eso de no sé cómo se llaman los chiquititos.
3: Sí, un shot.
1: Un shot. Bien chiquitito.
0: Sería re nacional la caña Legui.
1: Y ya con eso.
0: La Legui es bien.
1: Me encanta.
3: ¿Calentaste el cuerpo?
1: Sí, me puedo colorar, así que tampoco puedo salir. No sé,
2: o sea, vas a repetir ahora.
1: El alcohol me hace poner colorada.
0: Tiene que ser uno por
2: no.
0: Gol.
1: ¿Qué?
2: 5-0 Argentina.
0: ¿Uno por gol o no? Uno por partido.
1: Uno por partido.
3: Antes de cantar el himno.
2: Claro, ¿a qué me pregunta si iban a respetar las cábalas este viernes? Porque charlábamos nosotros que puede ser un partido rompe cábala. Porque pase lo que pase, Argentina va a terminar primero, entonces.
0: Claro. ¿Ustedes tienen?
2: No, yo no.
0: Juan, tampoco. ¿Tenés alguna?
3: Este año no tanto, che.
2: El año pasado sí respetaba mucho yo también, es
3: claro,
2: verdad.
3: Le decimos el mundial pasado,
2: claro.
3: El mundial pasado, el primero lo miré en el departamento, la verdad que nos fue bastante mal, porque perdimos.
2: Claro, 2-1, sí.
3: Bueno, que le eché la culpa a mi hermana.
1: ¡Pobrecita! ¿Qué tiene que ver tu hermana con que haya perdido Argentina?
3: Así que nunca más lo volvimos a mirar juntos. Este año me siento un poco mal, porque no hemos visto ningún partido juntos.
1: Va ganando Argentina.
3: Sí, va ganando Argentina. Pero bueno, yo quiero contar que además ella empezó a no mirar los partidos del mundial anterior. Y mi otro hermano, que está en Neuquén, no sé por qué razón, se le instaló en la final en el departamento. Yo estaba con mis amigos, porque dije, listo, después del primer mundial no miro más el partido en el departamento donde estoy viviendo. Entonces me tocaron varios partidos acá en la radio, que de hecho después tuve que salir a hacer móviles y demás.
0: Claro.
3: Uno viajando, pero trabajando también para la radio, y hubo dos o tres que lo miré con mis amigos. Entonces la final la vi con mis mejores amigos. Que el nerviosismo de mi hermana era, estoy con otro hermano que no, yo no miro los partidos, en este mundial no se prende el televisor para mirar los partidos, y se le instala otra persona. No. Claro, por suerte salió todo bien para Argentina, pero es una.
1: No, hay que elegir cábalas posibles.
3: Es una
1: Mario, tomar un shot, nada, la camiseta puesta.
0: no, a veces agarro la camiseta, pero a veces no, tampoco.
3: No, claro,
0: tampoco,
3: no, yo la misma, el otro día.
1: Yo me voy a clavar un.
0: Creo que lo, ahí está. Sí, vos hacelo, por favor.
2: No, aparte, sábado. Sí, es sábados, claro.
1: Claro, está bueno.
2: Sábado 11 de la noche, después te acostás a dormir y ya estás.
1: Claro.
0: Después el otro.
4: Pero aguanta el partido, no te vayas a dormir.
1: Sí, no, y no. Si la vez, no, el sábado no.
0: El 16 sábado lo tenés de merienda en la
2: casa. Claro, difícil.
1: Ah, no voy a poder.
2: 7.
4: Ustedes van a estar cortando el programa. Vale, antes. ¿Levantan el programa ustedes o le vas a venir una hora? Me parece perfecto, no venga
1: vos tampoco. Bueno, si vos no venís, yo no vengo. Música.
0: Música y noticias.
4: Claro, que ponga la previa.
2: La previa, claro.
1: Y ¿no? Sí, vamos palpitando. Y...
2: Nosotros barra ya está.
4: Muy no trabajar a no trabajar a la gente. ¿Eh?
0: A mí la final del mundial pasado, el primer tiempo lo vi acá.
2: Mirá.
0: Porque tenía turno.
1: No.
0: Y tomaban la transmisión cuando arrancaba el partido recién.
1: No, Mario.
0: Y me perdía 10 minutos.
4: Empezó hasta que a las 12, claro. ¿No? Más o menos.
2: Sí. Claro, 12 y media.
1: ¿Qué hiciste? ¿Te fuiste volando?
0: El primer tiempo y me fui. Si Argentina iba ganando, me fui. Casi que me voy volando, sí. Claro. Pero volando en sí, estaba relajadísimo.
1: Yo, claro. Feliz.
0: En casa había picado y dije, ¿cómo amo que no tengo ni un nervio? Esto va encantado.
1: Y ahí pasó.
2: Apareció un Mbappé.
4: Para mí ese partido duró
2: 7
4: horas.
0: Sí.
1: Era para infarto, tal
2: nunca
1: cual.
2: Nunca tuve tanta desazón como el 2-2. El 3-3 no me pegó tanto.
1: Era una montaña rusa, ¿no?
4: No, de yo
2: el 2-2 sí.
4: Cuando la pelota le queda a Colomboaní, yo hice esto. Y sentí que pasaron 5 minutos.
2: ¿Vos podés creer que yo tengo lagunas de ese partido? No me acuerdo. Hay momentos que
4: veía
2: no me acuerdo.
4: Todo en cámara lenta.
2: Tan dramático que no me acuerdo, claro.
1: Tremendo. Bueno, ¿qué les parece recién Ecuador?
2: Hizo historia Ecuador.
1: Hizo historia.
2: Yo los voy a...
4: ¿Qué pasó? Cuéntenme porque
1: ¿ustedes
4: yo
1: saben lo que pasó con Ecuador en el Mundial pasado?
4: Quedó fuera en fase de grupo,
2: sí.
0: ¿Viste que todos lo sabemos?
1: Yo le decía, Mario, ¿cómo te puedes acordar lo que pasó con Ecuador en el Mundial?
4: Quedó fuera en fase de grupo, queda fuera con Senegal.
2: Yo me acuerdo todas las finales...
0: Porque arranca bien y se cae sobre el final.
2: Yo me acuerdo todas las finales de la Copa del Mundo desde que empezó.
4: Claro.
1: Qué geniales que son, la verdad.
2: Qué, bueno, les voy a dar un dato. Alemania perdió solo 3 partidos con sudamericanos en la historia de los mundiales. 3 partidos, hoy fue el tercero.
1: Mira. Los anteriores
2: con... perdió con Argentina en el 86 la final y la final del mundial 2002 Corea-Japón con Brasil. Y hoy con Ecuador, solo 3 partidos.
1: Bien.
2: Así que Ecuador, la verdad, Ecuador, increíble.
4: Y en 2018 Alemania también, o sea, pierde el tercer partido contra Corea. ¿Verdad? Que Corea se termina...
2: En 2018 fue hace grupos, pero digo con sudamericanos.
4: No, con sudamericanos, sí.
1: Bien, claro. Ahí. Bien.
4: Sí. ¿Cómo quedó el grupo ahora?
2: Y pasó Ecuador, porque va a pasar tercero. Quedó Alemania primero, Costa de Marfil segundo y Ecuador... Claro.
4: Vi el primer gol de Alemania y me acordé de vos porque dije, ah, mirá vos cómo...
2: ¿Por qué? Sí.
4: Porque no, el otro día mencionaste que es una de las potencias... O sea,
2: le tengo mucho respeto a Alemania.
4: Siempre ha sido para una potencia más allá de los últimos
2: el equipo del Mundial.
1: ¿Cuál?
2: Alemania. Tiene 8 finales del mundo, 12 semifinales del mundo.
4: Sí.
2: Es una verdadera bestia Alemania.
1: ¿Y cuántas copas?
2: Mundiales. 4 copas.
4: La última tetracampeón del mundo. Frente a Argentina.
1: ¿Es el que más tiene? No, Brasil.
2: No, Brasil es el que más tiene.
1: Brasil tiene.
2: Pentacampeón, 5.
1: Qué lindo.
4: Pentacampeón.
2: Sí. Claro. Italia 4, Argentina 3.
0: Uruguay tiene 4 también.
2: No, Uruguay tiene.
4: Chamuyo. Si nos está escuchando algún uruguayo, ¿por qué? Despido, disculpa.
2: ¿Vos crees por fuera de jugada? No.
4: Porque que son de los Juegos Olímpicos, claro. Y en ese momento se las otorgan, pero eran Juegos
0: porque
4: Olímpicos.
0: No había mundiales. Se entiende que la cita mundialista en fútbol eran los Juegos Olímpicos.
4: Claro.
0: En 1924 se juegan en París y en 1928 se juegan en Ámsterdam. Y los
4: y
0: dos,
4: los gana,
0: esas dos finales, las gana Uruguay.
2: Sí, pero hay un detalle que Uruguay se agarra de eso, que es esos dos Juegos Olímpicos lo organiza la FIFA en fútbol. La FIFA se mete en el fútbol y dice, organizo... Claro. El torneo olímpico, y de eso se tomó Uruguay para decir, lo organizó la FIFA, somos campeones del mundo.
1: No.
4: Son chamuyos.
0: Si hubiéramos ganado nosotros,
1: estaríamos diciendo lo mismo, ¿no?
4: Seguramente, sí, bancar, seguramente.
1: Claro,
2: yo como hincha de Racing, sí.
1: Y mira, mañana Uruguay va lindo, ¿no?
4: Mañana gana Uruguay.
1: ¿Gana Uruguay?
2: Sí, para mí no.
4: Contra viento y marea.
2: Para mí queda fuera.
0: 3-1 y queda fuera.
2: Para mí perdón a 0 y queda
4: fuera. ¿Otra vez el loco Bielsa fuera en fase de grupos?
0: Sí, bueno,
4: con Chile le fue bien igual en Sudáfrica.
1: No, entonces ojalá gane.
2: Pero con Brasil.
0: No, yo no quiero que quede
1: fuera. Sí, pero yo quiero que gane por el loco Bielsa.
0: Me parece que no tiene ni, no ha demostrado nivel como para...
4: No, le ha errado bastante Bielsa en esta. Yo hoy le voy a Japón.
3: Japón-Suecia.
0: Ah, no me acuerdo qué puse yo.
3: Me gusta
2: Japón. Suecia, partidazo. Yo puse 2-2.
3: Quiero ropa de Japón.
1: Ropa de Japón.
2: Quiero ir a Japón.
3: Tiene una campera muy buena.
1: Entre los chinos de andar, acá tenés varios chinos.
3: No, de Japón.
0: Por Temu.
1: ¿Qué?
3: Por Temu.
2: Por Temu.
1: Claro.
2: Es lindo Japón igual, ¿eh? Sí, la camiseta de Alemania.
3: A mí me gusta la ropa.
2: Es muy del 90 igual, de cuando le ganó la final a Argentina.
1: ¿Blanca?
0: No, la de ahora era.
2: Parecía la. Ah, yo pensé la blanca, me decías.
3: Unos detalles.
2: La blanca tiene. Así es como la final que jugó con Argentina el 90.
0: Sí, la otra es blanca, tiene los colores de la bandera. Claro. Así lo estamos viendo.
2: Tipo en B. Tipo en B.
1: La gente de radio no dice que.
3: Como si fuese el modelo de Vélez, estás diciendo una cosa así para que se vea la radio en Vélez.
0: Pero me gustó la suplente a mí.
3: Bien. Parecía la Argentina, lo escuché decir a Gustavo Kufner en una transmisión.
0: No sé, no son lindas las de Argentina en general. Te disculpen que lo diga.
2: No, no te
3: la suplente, la ¿todavía Argentina? No le agarraste cariño la suplente de Argentina.
2: La suplente es Mufa en los mundiales.
1: ¿La azul con la Cruz Antonella? ¿Messi?
3: Claro.
0: No la agarré cariño ni desde hace 50 años.
2: La suplente es Mufa en mundiales.
0: ¿Cómo Mufa? Si le ganamos a Alemania con esa.
2: Con la suplente, perdón, no.
0: A Inglaterra y a Uruguay.
2: Ah, es verdad, Inglaterra sí, es verdad. Tienes razón.
1: Que se ponen cuando están cantando.
2: Pero perdemos los finales.
3: La pre-match.
1: Esa es divina.
3: Pará, ¿cuál?
1: Esa que es así, que tiene las líneas, montones, que sale así.
3: ¿Cómo te puede gustar eso, Graciela? Disculpame, pero no te puede gustar eso.
0: Quiero, ¿por qué no?
3: Pero no, es horrible ese modelo.
1: Ay,
2: ¿Cuál? Me perdí.
3: Parece la bandera de Macedonia, pero con los colores, la pre-match.
1: La, cuando están entrenando, precalentando. Ah, a mí me encanta esa.
3: Es polémica.
1: Pero viste cuando viene todo el equipo así.
2: Tengo un amor-odio con esa, porque está bien, es como linda, pero no son los colores de la selección.
3: La
2: entonces,
3: pre-match
1: ¿cómo
3: 2000...
1: que no son los colores de la selección? Que tiene,
2: pero tiene
1: negro.
2: Muy diseño, claro.
1: No, divina. No. El pantalón por ahí, no sé, pero la remera me encantó.
3: No.
1: Bueno, si te dan una, me la.
2: ¿Con quién van a ver el partido del viernes?
3: El viernes, no sé. Ah, el próximo viernes está.
2: No, el sábado, perdón, sábado. Estoy pensando en el sábado.
3: Tranquilo, chavo, no te pongas ansioso.
2: Me pongo ansioso.
1: No puede ser sábado mañana. No podemos.
3: Sí, yo ya estoy pensando que mañana es sábado.
1: Claro, claro. Por eso. Lo voy a ver en casa.
0: Sí, no sé, yo lo veo en
1: casa.
0: Creo que se queda Juli el fin de, probablemente con mi pareja también. Sí, depende familia. De las actividades, pero sí. No,
1: a mí me dejaron sola, sí. Mi Juan. Marido.
3: Probablemente con amigos.
2: Ajá.
3: Noche trabajando. Con amigos.
1: Trabajando. Corre, vos con familia.
2: Yo lo quería ver con mi papá, pero dudo que pueda porque mi nene duerme temprano. Claro. El partido es a las 11 de la noche, termina a la 1 de la mañana. Dudo, así que va a ser en casa con mi mujer y mi hijo.
1: Claro.
3: Yo este año me adeudo y voy a tener que ir porque me adeudo un partido en familia. No, igual el mundial pasado no miré partido.
1: ¿Irte a Pomona?
3: Sí, yo creo que debería. Yo estoy midiendo mucho la vida en mundiales ahora. ¿Cuántos mundiales le queda a cada persona?
1: No.
2: La vida es lo que pasa entre mundiales.
1: Claro, es lo que pasa entre mundiales.
0: Se mide en mundiales también. Claro. El texto de Cassiari, ¿no? De
2: sí,
0: Cassiari.
2: Sí.
1: El otro día le preguntaba...
3: ¿Cuántos mundiales te quedan, Mario?
2: No,
3: según vos.
0: Me quedan dos.
1: A ver...
2: No, ¿cómo?
1: No.
2: Se lo ves en mundiales muy poco, ¿viste? Sí.
3: Son 8 años.
1: La expectativa de vida hasta los 85.
0: No sé, ¿cuántos mundiales nunca sería? Se sabe.
1: Ay, yo no quiero hacer la cuenta, me da miedo
3: en
1: 20
3: años
1: mundiales.
3: Viví...
0: ¿Cuántos mundiales? No, es muy difícil, porque es...
2: 2, 6... Claro, te puedes ir mañana, 6, si querés.
3: 14, 20,
1: sí, nos puede 18. Pasar, ¿no?
3: En 20 años viví, en 20 años viví 5 mundiales. Yo creo que deben quedar 5 mundiales más.
1: No, ¿cuánto más?
0: Capaz que te quedan 10, o capaz que...
1: Bueno, el otro día le preguntaba a mi vieja, ¿cuánto sí. vos, no, pues, mi mamá vivió todos los mundiales.
3: Bien.
1: ¿Los vivió?
3: Claro.
2: ¿Todos,
1: no
2: todos?
1: No vivió ninguno. Digo, pero mamá, ¿cómo no viste ninguno? No, ninguno.
3: ¿No?
1: No me gusta el fútbol, dice.
0: Es
1: yo quería tener información directa de alguien que haya vivido todos los mundiales. Mi mamá tiene 99.
2: No, claro.
1: Y
2: bueno, Mirta,
1: 99 y más. Pasadito, claro, pero claro. Mirta es futbolera.
2: Claro, sí,
1: es
2: sí.
1: Es futbolera, de Racing.
2: Sí, sí.
1: Y dice, ay, no, ni idea. No, mirá, no recuerdo bien, de nada porque no vio ninguno. Pero bueno, ¿cuántos mundiales pasaron, Mirta?
2: Y
1: seis.
2: Todos los mundiales.
3: Mirta,
1: no. Seis.
2: Mirta, los 22, 20, 23, 24 mundiales son.
3: Sí, sí.
2: 24,
3: sí.
2: Si no me equivoco.
1: Bueno, claro.
3: Sí, porque Macaya tiene 18.
2: Claro, claro.
3: Y hombre, Macaya.
1: ¿Y sigue cubriendo Macaya?
2: Sí,
1: ¿está
2: cubriendo?
1: ¿Está ahora
2: mundiales,
1: cubriendo?
2: Sí. Pero un mundial que cubrió con... fue Suecia 1954. Sí.
0: 58.
3: ¿No lo viste 58. Que está con Pax?
2: Suiza, 54.
1: Sí, ¿y con ser. Quién está Macaya? ¿Está transmitiendo? ¿Está trabajando?
2: Está en Sport, a veces sale, a veces no, depende.
0: Con Flor Peña está.
3: Claro.
2: Chequeando datos.
1: Marley.
4: Marley.
1: Chequeando datos. Bueno, chicos, que les pasen lindo. ¿Cómo Gracias. Viene el programa hoy?
2: Bien.
4: Bien, vamos a hablar un poquito del federal, porque ya se empezó a mover el mercado de pases sí. de invierno, así que ya se fue un jugador, ya llegó otro, llegó hay otro. Negociaciones, sí. hay alguien que volvería también, Ajá, que estuvo el año pasado, que llegó como refuerzo el año pasado. Ya deberían, el futbolero debería adivinar, y es de Córdoba, ya dije todo.
1: Perdón, pero el donde está Chipo, que es el federal,
4: sí.
1: Federal A.
4: Sí, no frena.
1: No frena, no, están jugando, están. No frena, hay no actividad donde sí, le toca este fin de semana.
4: En, no sé si se dice Russell o Russell, pero es en Mendoza. Le Bien. Toca frente a FADEP, el equipo que ascendió hace muy poquito.
1: ¿Por qué no frena? Y los de primera, bueno, los de primera sí, pero ¿por qué no frena?
4: Es imposible frenar.
1: ¿Por necesita la cantidad de partidos?
4: La cantidad, el calendario. No va al calendario, claro. Porque aparte arranca el torneo regional amateur en octubre. Si vos frenás este mes, primero que a la institución la rompes a la mitad económicamente. Porque tienen que generar. No es como en primera división que
2: tienen
4: te llegan sponsor, 700.000 claro. sponsors, te viste Adidas, te viste Nike.
2: Claro.
4: Tenés
2: empresa. O tienen una caja por lo menos para subsistir claro. varios meses.
1: Está yendo poca gente.
4: Y acá vos tenés que subsistir. Lo que le pasa a Cipo, lo que le pasa a todas las instituciones. Tienen que recaudar y después el calendario
1: claro.
4: no lo puede dejar pasar claro. mucho más.
2: Y una de las formas de recaudación es las entradas.
4: Claro, claro sí, exactamente.
2: Y la por cantidad. Excelencia, claro.
1: Claro, tendré que ir un poquito más de gente a la cancha, pero bueno, no sé de.
4: Está cara,
1: de
4: qué va,
1: ¿no? Está cara la entrada.
4: Sí. Sí, está gran entrada.
1: Que la bajen un poquito, o hagan promos, qué sé yo, porque si no va a ir poca gente.
4: El tema es que ya viene un monto predeterminado desde AFA. Ya te ponen una base.
1: Ah.
4: Y ahí vos ves si esa base te sirve subir, o
1: pero la no la podés bajar.
0: No.
4: Que mira, si hay instituciones
0: con las tasas que
4: claro.
0: la MUNI te dé una entrada para ir de local.
4: Si está escuchando el intendente en este momento o alguien
2: o la persona de marketing sí, de Cruz y Poletti
4: le voy a mandar un mensaje. Hay algo más que iba a decir y se me escapó justo, pero
2: las entradas sí. que pueden bajar algunas.
4: Cruz Santa Marina de Tandil sí. no tengo ni idea cómo lo hace, sinceramente nunca pregunté, pero he visto que tiene entradas un poquito más baratas al valor normal que viene impuesto de AFA. Te digo que no sé cómo lo hace porque en un momento tuvieron una crisis económica bastante fuerte y esto es desde el año pasado hasta ahora. Pero en un momento vi entradas de Santa Marina de Tandil muy bajas. Yo decía, claro. me llama la atención.
1: Y deberían hacer algo, ¿no? Porque además la gente llama a la gente. Si vos ves la cancha llena y te da ganas de ir, se ve que la gente lo está sí. disfrutando, pero cuando muestran en las cámaras y todo, se ve que no hay nadie en la...
4: No, muy poca gente.
1: Muy poca gente.
4: Y la verdad que han tocado momentos, bueno, el otro día, Día del Padre, es lógico que no vaya tanta
2: claro,
4: gente.
2: Claro, eso te iba
1: no
2: a decir.
1: No sé si es tan lógico, ¿eh? Porque muchas veces hay en otras oportunidades, ha estado cuando
4: sí.
1: el Chipo iba bien...
4: Sí, ahí está la palabra. Ahí está.
1: Es un lindo regalo. Me ahí acuerdo está. Que acá se han sorteado otras veces. Qué lindo regalo y con mi viejo le voy a regalar entrada. Dijiste,
0: ojalá me hubiera reconocido.
4: Claro.
2: No.
1: Ojalá me pague la cuota alimentaria.
2: La cuota alimentaria.
1: No, pero bueno, me parece que está medio quedado ahí el club Chipo. Antes me parece que tienen un community manager, ¿te acordás? Y decían, por cualquier lado tenías que ir a buscar entradas.
2: Ah, me acuerdo.
4: No,
2: sé
4: si sí, no lo están haciendo.
1: No lo están haciendo.
2: ¿Quién era?
4: Pancho.
2: ¿Sigue elaborando?
4: Sí, estaba mismo. Pancho Volmer.
1: Bueno,
4: hay que, no, pero está bien, que es lo que se preguntan
1: claro.
4: todos. Ahora, por más que sea que esta empresa esté llevando adelante las transmisiones, hay gente que le echa mucho la culpa a la televisación del partido.
1: Y bueno, también, bueno, más vale.
4: Y también es un factor importante.
1: Y sí, si en inviernito puedes estar tranquilo en tu casa, no te vas a ir a morir de frío, ¿no? O con lluvia, o lo que sea.
4: Y más el precio, sí.
1: Pero se está transmitiendo sí. por varios medios, ¿no?
4: Sí, pero bueno, es verdad que... Sí.
1: ¿Por la tele?
4: Ahora,
1: por
4: sí, ahora,
1: y nosotros,
2: así, la... radio, hay varios.
0: Así, el streaming radio, sí, sí. tenés.
4: Así bueno, como puede llegar a ser un factor, hay otros que dicen, che, bueno, pero en B Nacional o en Primera División, no importa qué cantidad de televisación haya, la gente va igual. Pero bueno, está...
1: Tenemos nuestra idiosincrasia también.
4: Sí,
1: tenemos lo
4: y hay que remarcar.
2: Muchos que son elitistas también.
1: Gente de Neuquén, ¿cómo?
2: Que hay muchos que son elitistas también. Si a Cipo le va muy bien, se llena la cancha. Y si a Cipo le va mal, ver, no van.
4: La estadística de este y año a esta pasa. Altura...
2: Obvio, por eso.
4: La estadística a esta altura del torneo, si la comparás con la del año pasado, tiene una sola victoria de local. Y el año pasado te entusiasmabas que está bien. Debutaste en Vietma, te fue mal.
2: Sí.
4: Y después empezaste a ganar todos los partidos. Le ganaste a Villamitre.
1: Furor.
4: Sí. Era, listo, el domingo reventamos la cancha. Le ganaste 3-0 a tal equipo.
3: el próximo domingo empataste en Mar del Plata, y así se fue alimentando. Y la estadística era otra.
1: Claro, más si juega bien, todo el
2: que iba primero, sí, pues, entonces.
3: Sí. Terminaría primero.
2: Claro, venía primero.
0: Chicos, tengo que ir a comprar pastas. Claro.
2: Bueno,
1: ¿qué vas a comprar? Chao, chicos, que lo pasen lindo.
0: Voy a comprar pasta rellena, raviolos, raviolones.
1: Comida de domingo.
2: Sorrentinos.
0: Los domingos son de pasta. También compro más raviolones.
2: Sí, ravioles.
1: No sé, yo lo tengo como de fin de semana, ¿no?
0: No lo tengo de canje, si no lo diría. Ahora tengo donde ir.
2: Bueno, listo, me gusta. Ricos, ¿no?
1: Me pregunta si es de fin de semana la pasta rellena.
0: Para mí es de cuando te da el bolsillo.
3: Claro.
0: Y el que puede, puede.
2: Claro.
0: Y la que no soporta. Chao.
1: Chao, chao.

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0: 20.03 en toda la República Argentina. ¿Qué tal? Muy buenas tardes, muy buenas noches. Bienvenidos a un nuevo programa de Último Hombre. Bueno, estamos con mesa completa, con la línea de tres en el fondo. A mi derecha Santiago Po, a mi izquierda Ciro Flores. ¿Cómo andan? ¿Todo bien? ¿Cómo los trata la tarde?
1: Todo bien, amigo. Acá andamos. Lindo día hoy.
0: ¿Lindo día? ¿Te gustó?
1: No me pareció tan frío, así que a mí me gustó un poco más.
0: Bien. A media mañana se empezó a poner un
1: poco más. Sí, no, a la mañana es otra cosa.
0: Sí, a la mañana está. Pero la tarde no la pude disfrutar tanto. Santi.
2: Juan, Ciro, ¿cómo andan? ¿Todo bien? Saludo a toda la gente. No me gusta la línea de tres.
0: ¿No?
2: Personalmente no. No me gusta. No. Dame un cuatro, dame línea de cuatro.
0: ¿Sabes lo que me gusta de compartir aire con Santiago? Es que de cualquier tema sale un debate.
2: Pero sí, obvio.
1: Le gustan los debates.
0: Sale un debate.
2: Sí, sí.
0: ¿Por qué no te gusta la línea de tres?
2: A ver, bien trabajada.
0: Claro.
2: Sí, es otra cosa. A ver, un equipo. En un club sí se puede dar, en una selección dudo, porque hay que trabajarla mucho. Y hablaba de un equipo amateur. He jugado con equipos amateur.
0: Sí.
2: Donde ponen líneas de tres.
0: No. Son un colador.
2: Y aparte los dos volantes, que afuera tienen que hacer de lateral y de volante.
1: Te quedan más arriba que lo que te llegan a bajar.
2: Y además, en un futbolista profesional sí le da, pero al amateur no le da. No te da para hacer ese esfuerzo. Yo en el fútbol amateur. Veo mucho en el torneo acá en 300 Forever, mucho línea de 3 y me sorprende, me sorprende mucho. Línea de 3, no digo los equipos de la A que están casi todos entrenados, pero en las otras categorías veo mucho. A mí no, igual es algo personal, no digo que no funcione.
1: Un gusto personal.
2: Claro, un gusto personal. Ha funcionado.
1: Yo creo que bien trabajada. Bueno, igual yo, hincha de River, cuando Gallardo ponía la famosa línea de 5/3, me gustaba, se la festejaba.
2: Contra Boca, recuerdo Copa Libertadores final.
1: Yo se la festejaba, me gustaba.
2: En la cancha de Boca puso línea de 3/5.
0: Tiene que poner en cancha de Boca la línea.
2: Y una final de Libertadores. Yo recuerdo que mucha polémica.
1: Sí, sí, sí.
2: Antes de que empiece el partido, todos decían, che, se va a tirar atrás, se va a tirar atrás. Claro, se va a resguardar.
0: Qué partidazo los dos igual, ¿eh? Yo lo sufrí, obviamente, los hincha de Boca, en el final que me hubiese gustado ganar, pero después miraba el partido, por lo menos el de Madrid, parecía un partido de Champions.
2: ¿Volviste a ver el partido?
0: Algunos fragmentos. Parecía un partido de Champions.
2: Qué masoquista, ¿eh?
0: Sí, la verdad que sí, pero parecía un partido de Champions.
2: Sí, un lindo partido, lindo partido.
0: Los dos jugaban muy bien en ese momento. Sí, Boca tenía un gran equipo, River, por supuesto, también.
2: La última media hora se desvirtuó todo igual.
0: Se
2: desvirtuó
0: todo, obviamente, pero era la final era eso. Era a ver quién aguantaba mejor físicamente y psicológicamente.
1: Yo creo que a partir de la roja para Wilmar Barrios.
2: Wilmar Barrios.
1: A partir de esa roja se desvirtuó un poco más todo y obviamente Boca, a ver, te veo obligado a tirarte atrás. Una roja faltando 15, 20 minutos en una final de Libertadores y me tiro atrás.
0: El segundo tiempo de la prórroga, Boca lo llenó de pelotazos.
2: Sí, lo pasó
0: yo
2: para
0: no
2: arriba.
0: Puedo entender cómo no entró.
1: El palo de Jara cuando...
2: De Jara, claro. Acuerdo,
0: sí. Después tuvieron una falta, ¿cómo se llaman las infracciones que tenés dentro del área?
1: Sí, que la tiró el que jugaba de 3, Olaza.
0: Claro, porque le metieron un planchazo a Nández en el área grande.
1: Sí.
0: Hubo un indirecto.
2: Claro.
0: Un indirecto, claro. O sea, Boca lo tuvo contra las riendas y bueno, después.
2: Con nueve. No, con diez.
1: Con diez. Después está la lesión de Gago.
2: Claro,
1: ya faltaban pocos minutos.
2: Sí, sí.
0: Yo no entiendo cómo ese partido no entra Tevez. No entiendo cómo ese partido no juega de un poquito más Benedetto. Pero fue un partidazo, o sea, los dos fueron partidazos. Hablando de partidazos, está ganando
2: 2-0
0: Países Bajos. Frente a Túnez.
1: Túnez que perdió los tres partidos.
2: Es el peor equipo del Mundial.
1: Echó al técnico en el primer partido, algo totalmente insólito.
2: Qatar y Túnez son los peores del Mundial.
1: Peores.
0: Y del otro lado, a esta hora está jugando Japón con Suecia.
2: Suecia, sí.
0: A la gente
1: qué
0: que
1: buen partido.
0: Sí, a la gente que nos está escuchando, probablemente vaya a escuchar baches y demás, porque tenemos dos monitores prendidos.
2: Prendidos, sí, sí, sí.
0: Así que cualquier cosa que estemos charlando, vamos a decir, hay un gol de tal, hay un gol del otro.
1: Hay que ver cómo se da el tema de los mejores terceros, porque con el empate Suecia queda con 4 y Japón queda segundo con 5. O sea, si suponemos que los mejores terceros entran con 4, a Suecia les sirve el empate para entrar.
2: Claro.
1: Pero bueno, se define todo en ese partido a ver quién entra como segundo y quién pasaría.
2: Japón le sirve también.
1: Japón también porque entra como segundo con 5 puntos. Por eso digo.
2: Van a firmar el empate.
1: A los dos les sirve.
0: ¿Caballeros?
2: Sí, sí. Yo firmo, ¿eh?
1: Porque en caso de que gane Japón, Suecia quedaría con 3 puntos. Claro. Ahí ya se te complica un poco más el tema de entrar como mejor tercero.
0: Claro. Bien. Del otro grupo, en el turno anterior, ingresó primero Alemania, segundo Costa de Marfil, tercero
2: Ecuador. Sí. Va a entrar Ecuador como
1: tercero.
2: Entra,
1: exactamente.
2: Sí. Hablamos en el pase, ¿no? Historia hizo Ecuador. 2-1 le ganó. Y aparte hizo historia porque empezó perdiendo a los 2 minutos. O sea, 2 minutos ya de perder 1-0.
1: Polémico, ¿lo vieron? ¿Qué les pareció?
2: ¿El penal?
1: ¿Te lo perdiste?
0: Sí.
1: Ahí al principio, bueno, el gol de Alemania, la pelota viene alta y el jugador es como que intenta, digamos, un sombrero.
0: Sí.
1: Pero le pega, le toca en la cabeza al jugador de Ecuador, hace un pequeño sombrero y pasa. Y se discutió mucho, a mí yo la vi, el primer tiempo lo pude ver, el segundo no. Y cuando vi ese gol, a mí me pareció falta, o sea, te cobran hoy en día la jugada peligrosa, la famosa jugada peligrosa. El pie estaba a la altura de la cabeza, si no lo toca, roza un poco la cabeza el jugador de Ecuador.
0: Ya el gesto técnico.
1: El pie a la altura de la cabeza, la pelota pasa. Y después, bueno, hace un pase a Sané, que Sané define más o menos parecido al gol de Messi el otro día. Pero a mí, sinceramente, me pareció falta. A partir de ahí, Ecuador empezó a quejarse totalmente de todas las jugadas que habían, de todas las chiquitas a pedirlas. Sí. Pero, sinceramente, me pareció que no tuvo que haber sido convalidado ese gol.
0: Ahora...
2: Sí, te concuerdo, para mí también.
0: Sí, la verdad que sí, yo estoy tratando de ver ahora el resumen. Vi el gol de Sané, sí, pero después me perdí el resto del partido por estar haciendo otro...
2: Trabajando.
0: Sí. Pero la verdad que histórico. Yo pensé que me imaginé un 2-0 para Alemania. No había ni siquiera visto las aplicaciones de resultados. Importantísimo esto. Para un BKCS que no venía de la mejor manera.
1: Criticado.
0: Que había declarado también.
2: Sí. De hecho, antes
0: medio
2: de...
0: que estaban en si avanza, no sabemos si sigue. Sí. Si avanza, puede ser que se quede.
2: Bueno, estaba el rumor de que por más de que avance o no, ya tenía pactado. Claro, ya tenía pactado dejar la selección cuando termine el mundial.
1: No sé si vieron un video gracioso, digámosle.
0: Sí.
1: Que BKCS sale afuera del hotel a firmar camisetas, a firmar autógrafos. Y aparece un chico, le da una hoja y le dice, firma. Firma BKCS. Y el chico le dice, gracias por firmar tu renuncia. Dice.
2: No.
1: Y sale corriendo, BKCS queda como que no entiende nada.
2: No.
1: Pero sí, se viralizó.
2: Es verdad, ahora que vamos a pensar, los jugadores pueden firmar cualquier cosa. Es como, firma acá y te firman, ¿viste?
0: Ah, es verdad.
1: Sí.
0: Hay que tener cuidado con eso.
2: Sí, hay que tener mucho cuidado.
0: Que firma mucho.
2: No, para nada.
0: No, sí, es verdad. No me había puesto a pensar en esa situación.
2: Es verdad, yo tampoco.
1: Sí, de que vos no sabés que estás firmando.
2: Claro.
1: O hoy en día la firma...
2: Hay jugadores que firman como para...
1: Claro, hoy en día te escanean la firma y... Sí.
2: Viste la firma
1: que,
2: digital,
1: exactamente,
2: claro.
1: Se usa mucho la firma digital, entonces te la pueden escanear tranquilamente.
2: Claro.
1: Y... Un préstamo te
2: sale. Bueno, los jugadores, claro. Préstamo Mercado Pago. Los jugadores que nos están escuchando, algunos no firmen.
0: No firmen. Sáquense fotos.
2: Fotos, sí, claro.
1: Miren que
2: no
1: van a firmar por
0: las
1: dudas.
0: Claro.
2: Por lo menos, claro.
0: No, qué peligroso.
2: Es verdad,
0: no
2: muy peligroso.
0: De esa situación.
1: Pero sí, el video está bueno.
2: Este no es una transferencia de bienes. Y firmame acá, dale.
0: Claro.
2: ¿Qué
0: hace?
2: ¿Qué hace?
1: La firma
2: claro,
1: está.
2: Claro, la firma está. Me lo firmó. Consentido, está grabado también.
0: Sí.
2: Peligroso.
0: Bueno, sumamente peligroso.
2: No estamos incitando ningún delito, por supuesto.
1: No, estamos
2: advirtiendo
0: tratando, claro,
2: a los
0: eso.
2: Jugadores de que no, de que vean que firme.
0: Claro.
2: Pues claro, lo que dice él, firmó su renuncia. Y a ver, obviamente, seguro era un papel diciendo renuncia a la.
1: Un chiste. Claro.
2: Pero siempre está el vivo.
1: Que no sabe con qué te
2: claro,
1: puede
2: salir. Que no sabes con qué te puede salir.
0: Tenemos más partidos, 11 de la noche de semana. ¿Quedar a vernos? Mañana es viernes.
2: Mañana se trabaja igual, por más
0: igual.
2: Que sea viernes.
0: Es verdad.
2: Se trabaja igual.
1: Paraguay.
2: Turquía, Estados Unidos, lindo partido, pero sabes que Turquía.
1: Sí, Turquía ya está.
2: Casi eliminado.
1: Paraguay, Australia, lindo
2: también
1: partido.
2: También lindo partido, porque Australia jugó
1: Australia
2: bien.
1: Tiene buen equipo, ¿no? No, está mal.
2: No está mal.
1: Y Paraguay tiene que ganar sí o sí.
2: Tiene que ganar sí o sí.
0: Es la segunda victoria en mundiales si ganan. Lo dijo Alfaro hoy.
2: Segunda victoria de Paraguay.
0: Sí.
2: Puede ser, esa estadística no la tengo, pero puede ser, ¿eh?
0: Yo me acuerdo que en 2010 Paraguay le hizo un muy buen partido, no recuerdo si fue de octavos de final.
2: Cuartos.
0: A España.
2: Sí.
0: Que España le termina ganando 1-0.
2: 1-0 con gol de penal.
0: Con gol de penal.
2: Polémico.
0: Jugaron
2: muy
0: con la
2: polémico penal. Y terminaron 1-0 ahí, Paraguay, de hecho, cerra dos mano a mano. Cerra, no, la ataja Casillas. Mira, dos mano a mano.
0: Es más, Paraguay jugó a la tarde. Argentina había sido goleada, sí, la mañana 4-0 por Alemania. Sí. Sí, sí, sí, que era la única esperanza sudamericana que quedaba.
2: Claro.
0: Si te caía bien, claro, Paraguay, el día anterior, si te caía mal, claro. Uruguay, obviamente.
2: Y encima, el día anterior, Brasil había perdido con Países Bajos 2-1. Y había quedado eliminada también.
0: Ese es el golazo de que le meten cerca del lateral. O sea, por la
2: claro,
0: banda.
2: El lateral, sí.
0: Mirá, sí, vos, sí. Qué impresionante. No me acordaba bien ese partido, ahora me hiciste acordar del penal.
2: Penal, polémico también, muy polémico el penal.
0: Un mundial, y volvemos a repasar.
2: El Tata Martino era, sí, este de Paraguay.
0: Sí, sí, sí. Sudáfrica fue un mundial de varias polémicas.
2: Sí, a mí no me gustó el mundial de Sudáfrica. ¿No? A mí. No, no por el resultado de Argentina, sino en general.
1: Yo mucho no lo recuerdo.
0: No lo recordás tanto.
1: Era más chico.
0: Claro.
1: Yo creo que en ese momento tenía 6 años. Seis, claro, años tenía en ese momento.
2: Claro.
1: Es como que te podés acordar, claro, alguna que otra cosa, pero no lo podés analizar, claro, ni verlo de otra manera.
0: Claro.
2: Qué viejo que estoy.
1: Ya a partir de 2014, sí.
2: Qué viejo que estoy, bueno, por favor.
0: Claro, 2014 ya es...
1: Ya 2014 fue como 2014, mi primer, claro, mundial, claro, nítidamente.
2: Claro.
1: Claro. Fue ese primero.
2: Claro.
0: La verdad que sí. ¿Cuántos mundiales? Yo el 2002 obviamente no tenía.
2: Yo 2002 años. Me acuerdo, poco, pero me acuerdo.
0: Pero tenías que levantar a la madrugada.
2: Madrugada, sí, sí, sí. Sí, porque era Corea-Japón. Se jugaba, pero si no me equivoco, 5 de la mañana, 6 de la mañana jugaba Argentina.
0: ¿Cómo hacía después para ir a la escuela?
2: No recuerdo, porque no tengo mucho recuerdo. Tengo recuerdo de los partidos, pero no después de lo que pasaba, ¿viste?
0: Claro. Es como... Sí, sí, sí. A mí lo otro que me gustaba, y después seguimos la charla, pero sí, antes de ir a la tanda, de ver los partidos cuando era niño o adolescente, verlos por lo menos uno en la escuela con el resto de los chicos.
2: Claro, bueno, yo en el Mundial 2010, el partido de Grecia, sí, Argentina-Grecia, gana Argentina 2-0.
0: Se fue como a las 3 de la tarde.
2: 3 de la tarde lo vi en la escuela. Gol de Michelis y gol de Palermo.
0: Sí.
2: Martín Palermo.
0: Qué hermoso gol de Palermo. Yo pedía que entrara Palermo.
2: Martín, no, Palermo, que tiene la increíble estadística de un partido en el Mundial, un gol.
0: 10 de 10. Efectividad del 100%.
2: Efectividad del 100%. No, no, no, no.
0: Hay que hacer una película de ese tipo.
2: Yo creo que deben estar haciendo algo. ¿Viste que hay un libro de, sí, Martín Palermo?
0: Lo tengo que comprar, el libro de Martín Palermo.
2: De hecho, cuando le mete el gol a Perú, no sé si se acuerdan, eliminatoria, gente, sí, hasta por quedar, sí, sí, afuera, le mete el gol a Perú bajo la lluvia, en el Monumental, o sea, sí, todo, sí, épico. El relator, no me acuerdo quién era, dice, ¿qué capítulo más le queda a tu película, claro, Palermo? Le dice. Y después en el Mundial, va y mete el gol. Claro.
0: Una locura. Nosotros nos vamos a la tanda y a la, vámonos, vuelta venimos con el torneo federal, porque lo decíamos en el pase y lo repasábamos ayer en VAR también. Se ha empezado a mover el mercado de pases para Cipolletti. Hay una salida, ya hubo una salida en la jornada de ayer del plantel. Hay un refuerzo que ha llegado hoy y se vienen más refuerzos en las próximas jornadas, porque Cipo va a ir por los 4 jugadores que le permite el reglamento. Y dentro de un ratito nada más, una hora, hora y media, el plantel va a estar partiendo desde la visera de cemento hacia Mendoza para lo que va a ser el compromiso por la próxima fecha allí ante FADEP. Vamos a la tanda y volvemos rápidamente ya con entrevistados.
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2024, y lo adelantábamos antes de ir a la tanda. El mercado de pases en el torneo federal A ya comenzó. Bueno, Cipolletti también ya empezó a moverse. Hoy presentaron el primer refuerzo a la tarde. Y en las próximas horas se esperan, por supuesto, un par de jugadores más. Recordemos que la ventana permite 4 jugadores que puedan llegar a la institución. Y el objetivo principal es ir por esos 4. Lo ha pedido el cuerpo técnico. El fin de semana se lo consultábamos a Marcelo Bastías, quien ya está en línea. Y también coincidía, ¿no?, con este pedido que hacía Fabián Enríquez junto al cuerpo técnico del plantel profesional. Marcelo, ¿cómo estás? Buenas noches. Juan Andrés Tipal, es ir por esos 4. Lo ha pedido el cuerpo técnico. El fin de semana se lo consultábamos a Marcelo Bastías, quien ya está en línea. Y también coincidía, ¿no?, con este pedido que hacía Fabián Enríquez junto.

0: haciendo dijiste que empezamos a trabajar. No, veníamos trabajando ya hace rato. Con todo esto, hablando con el cuerpo técnico y sí, ya estaban, estaba acordado lo de Luciano y cuando Cipolletti lo llamó, el jugador técnicamente dijo que sí, así que ya teníamos todo acordado, faltaba que se complete que viniera más. Así que contento porque nos gusta más cuando el jugador también tiene intenciones de venir a Cipolletti. En otro momento había que casi que rodarle para que vinieran y hoy nos pone muy bien que los jugadores quieran venir y así todos tenemos 200 llamadas más. Yo, el técnico, de muchos representantes y jugadores que quieren venir. Así que bueno, el cuerpo técnico primero evalúa, después nosotros consultamos y pedimos explicaciones, que nos comenten el porqué y bueno, y ahí avanzamos nosotros.
1: Uh-huh. El fin de semana mencionabas
0: muy contento con Gutiérrez que está en Cipolletti y entrenó todo, así que bueno, ojalá el partido que viene ya pueda jugar.
2: Marcelo, mencionás que hay muchos llamados a vos, al técnico. ¿Qué le vieron a Luciano Gutiérrez para dar el sí de su parte? Obviamente me imagino que el jugador también se debe haber comunicado con ustedes o el representante. ¿Qué le vieron a Luciano? ¿Qué le puede aportar a este Cipolletti?
0: Mira, más que nada la parte futbolística, como ustedes saben, eso pues yo tengo que dar al cuerpo técnico. O sea, yo te puedo dar mi opinión a modo personal, pero sí. No corresponde que yo te dé que le pueda aportar él. Sé que es un volante central, que también puede jugar de central, o puede ocupar un lugar en la cancha, o en defensa. Después yo ya tengo mi punto de vista, pero no quedaría bien que yo lo dé.
2: Está bien.
0: Yo me toca buscar lo que es. ¿Se entiende?
2: Sí, por supuesto.
0: Es decir, la parte técnica y eso tiene que ver el cuerpo técnico.
3: Marcelo, ¿cómo te va? Ciro Flores. ¿Qué otra?
0: Buenas noches, ¿cómo estás?
3: Todo bien. ¿Qué otra línea quiere reforzar Cipolletti? ¿Va por un defensor? ¿Va por un delantero? ¿Cuál, a dónde, qué jugadores busca Cipolletti?
0: El técnico siempre nos pidió y consideró de que uno por línea. La idea de club que manifestamos siempre al técnico es que bueno, como todo algo tenemos que hablar y sacar del plantel porque todos no se pueden quedar porque después también llega la fecha de cobro y todo el mundo quiere cobrar, entonces no podemos traer así que algo vamos también a tener que desprendernos y es uno firme por línea, no queremos traer incorporaciones, queremos traer refuerzos. Eso fue lo que planteamos como club al cuerpo técnico desde el día que empezamos a hablar de esto. Sí que ya hemos hablado con otros jugadores, no paramos de hablar, pero bueno, estamos ahí.
1: Bien. Ayer se fue Claudio Mosca, por lo menos el club hizo la confirmación en la jornada de ayer. ¿Cómo fue la situación, no? Me imagino que no debe ser fácil, pero también entendiéndose la parte económica que mencionabas, los minutos, el rodaje. Un jugador que había llegado como último refuerzo en la pretemporada en el verano.
0: Sí, la verdad que, bueno, por ahí en este caso a mí me toca la parte más difícil, que ir a con el jugador para darlo de baja, para decir que no va a ser tenido en cuenta o algo. Pero Claudio, la verdad que muy buen pibe, sumamente tranquilo, profesional, y bueno, le explicamos la situación del club. Con él teníamos igual una cláusula, viste que a mitad de año... Uh-huh. Tanto el jugador como el club podían ejecutarla. Si el jugador hubiese sido figura de todos los partidos, hubiese jugado muchos minutos, hubiese hecho gol, varios goles, hoy estaríamos hablando de un aumento del 100% del sueldo.
1: Claro.
0: Seguramente, o que estaría yendo el jugador a otro club que con más pretensiones de lo económico. Y si no, bueno, estaríamos discutiendo el tema del salario y nosotros rogándole por favor que se quede y que no nos pida mucho.
1: Claro.
0: ¿Se entiende?
1: Sí.
0: Bueno, acá se dio al revés, entonces el club ejecutó la cláusula, se lo plantea él personalmente, con un café de por medio, y bueno, me dijo que sí, que lo veía venir, que fue un jugador joven, o sea, un jugador que ya tiene su recorrido, y tenía claro que el club iba a manifestar eso, y la verdad que Claudio, todo palabra de agradecimiento por los 5 meses que estuvo acá, 4 meses, 5 meses que estuvo acá, y hace con el club y agradecido, y bueno, y se fue sin que el club le deba un peso ni nada por el estilo. Así que, bueno, antes de irse, le di un abrazo y nos dijo simplemente gracias. Uh-huh.

0: El jugador Gutiérrez que llegó hoy, bueno, ya tuvo su primera práctica, ¿verdad?
1: Sí, hoy entrenó, llegó a las 10, lo fui a buscar y desayunamos y se fue, se cambió y la verdad que eso me encanta porque demuestra las ganas, porque estos jugadores, pues si no, estoy cansado, déjame descansar y mañana voy.
0: Claro.
1: Y la verdad que el pibe, en algún sentido, quería moverse, no sé cuánto habrá hecho, pero no tengo idea cómo, cuándo tienen que entrenar los que vienen de viaje, así, ¿viste? Pero un viaje largo, se vino un micro y a disposición, entonces eso también nos gusta, que quiere estar, que quiere ya entrenar, mañana va a entrenar con los jugadores que no viajan en la primera local, para no quedarse parado todo el fin de semana, así que eso es bueno, eso es que el jugador está comprometido, viene comprometido.
0: Uh-huh. ¿Se espera jugadores de la categoría, de B Nacional, de la misma categoría o del exterior, imagino Chile quizás, para este mercado?
1: También de Europa, estamos hablando con Dybala, ¿viste? Que no,
2: sí, sí.
3: Mirá si viene Pablo, mirá.
2: Y si salió de acá. Claro, salió de acá, tiene que vestir la camiseta.
0: Bueno, pero Luciano pasó por equipos de Europa, pasó por Dubái también.
2: Pasó por Dubái.
1: Claro, bueno, estamos viendo eso. Sí, estamos buscando, ya tenemos hablado algunos. Tenemos casi también muy avanzada las negociaciones con los jugadores que el técnico ya no dio nombre. Uh-huh. En realidad, como siempre decimos, viste, vamos a esperar que llegue a Cipolletti y lo anunciamos, porque si no, viste, claro, pasa largo, no viene siquiera adelante.
0: Sí, o agarran la rotonda y siguen para el lado de Neuquén.
1: Sí, o para adelante y acá, viste, según de qué lado vengan.
0: Claro.
1: Pero sí, la idea de Juan, la idea de reforzarnos firme, uno por puesto, nosotros creemos que Gutiérrez nos puede dar mucho. Un jugador también con estatura, que también me está haciendo falta para el juego aéreo. Uh-huh. Así que bueno, el técnico se tiene un volante, nos pidió un defensor y nos pidió un delantero. Así que estamos viendo ahí. El técnico quiere, o sea, si fuese por el técnico te pide tres por línea.
2: Claro. Marcelo, ¿cómo ves a Alex?
1: También hay que jugar el campeonato económico, chicos, eso es fundamental. Claro. Si queremos seguir ordenado, no sé si ustedes sabrán que se pone tal día, uh-huh, haga tiempo y forma, el sueldo completo, el día 11, el día 10 se pudo pagar el sueldo completo, viste que no es fácil esta categoría. Pensamos que vamos a ser uno de los pocos clubes que está al día, de público conocimiento, muchos jugadores que se quieren ir de sus clubes porque está pasado dos meses.
4: Claro. Eso también lo ven los jugadores a la hora de querer venir también.
1: Los jugadores son una comunidad que se hablan todo el tiempo entre ellos, todos tienen compañeros de distintos clubes, de distintas zonas, de distintos lados y se saben todo. Entonces, hoy está muy bien visto, chicos, todo el mundo del mundo. Así que venite, está al día, venite que no hay problema, venite que se entrena bien, que tenemos ropa, que tenemos playa, que tenemos pelota, que el otro año no pasaba eso.
2: Claro.
1: Entonces cualquier jugador que tenga una familia o tenga alguien que quiera ayudar y que cobre en tiempo y forma, ya es reconfortante.
2: Claro. Justamente me sacaste la respuesta, Marcelo, te iba a preguntar eso. ¿Cómo veías al club de cara a esta segunda etapa del año? No solo en lo futbolístico, sino en lo institucional. Pero bueno, si querés recalcar ahí en lo futbolístico, ¿cómo lo ves?
1: Nosotros estamos muy ilusionados, como todo el plantel y el cuerpo técnico. Faltaría que se ilusione un poquito más la gente, ¿viste? Porque el domingo pasado la verdad que fue muy triste. Estando puntero, tuve una cancha vacía. Entonces la sí, verdad que eso da tristeza, da bajón, te desanima. No le encontramos la vuelta, porque si vos sí que venís último, como peleamos los últimos 6, 7 años, los descensos, esta vez estamos punteros, ya veníamos a 3 partidos, que si ganamos podíamos quedar punteros. Bueno, o sea que venimos peleando arriba. Claro. Ganamos, quedamos punteros y la cancha, la verdad, fue triste ver la cancha así, como estaba. Entonces, sinceramente, no le encontramos la vuelta que hay que hacer para que la gente nos acompañe, porque esto también es con plata. Y que si vos no traes jugadores, se roban la plata, no quieren pelear cosas importantes, se conforman con jugar, si estaríamos últimos, lo mismo, viste, que somos unos chorros, que no. O sea, la verdad que no entendemos por qué no el apoyo a la gente. y el club está sumamente ordenado. El club está al día no solamente con fútbol, que siempre fue fútbol, fue lo que muchos decían que fundía el club o arruinaba el club, y hoy el fútbol está al día. Fútbol ayuda a la otra actividad y con la pena que entran los sponsors, pero bueno, un trabajo continuo. Si Poético debe un hotel, no debe una comida, no debe una otra luz, no debe un alquiler, que recuerdan que otros años nosotros recién llegamos, teníamos embargo de alquiler y no nos querían alquilar a nadie. Salimos y alquilamos los departamentos de los jugadores a modo personal, porque si Poético no quería alquilar a nadie. Entonces hoy estamos al día, estamos re contentos, estamos re felices, y si Dios quiere, el lunes y martes se dañó un anuncio que va a ser histórico para el club.
0: ¿Tiene que ver con alguna obra?
1: Tiene que ver con algo mucho mejor que una obra, me parece.
0: Pienso en el predio rápidamente. Vamos a ver si es por ahí. De todas maneras,
2: algo que se pueda adelantar, algo mínimo.
1: No te lo puedo decir públicamente, porque la idea es, como siempre decimos, que saca primero por las redes del club,
2: claro,
1: por mando del club.
0: De todas maneras, bueno. ¿Están trabajando en el gimnasio? ¿Puede ser para las formativas?
1: Sí, claro, es ahora, está haciendo un gimnasio nuevo, mejor pienso que tenemos en el club, para que la formativa pueda estar mucho mejor. Uh-huh. También todo costo, todo plata, porque eso era un salón pelado, nomás que tenía el contrapiso.
0: Claro.
1: Por ahí había las tierras afuera que adentro. Bueno, ahora la idea es hacer todo con piso, con gomas, con aparato, con vestuario, con todo lo que implica, para también, porque la idea es poner también un cuerpo de salud ahí, así que pueda trabajar bien con los chicos, tratar de darle a la inferior o a los juveniles un poquito más de mejor calidad de entrenamiento. Se alambró la cancha auxiliar del 15 de octubre para tratar de evitar algún inconveniente como el que surgimos con la liga, que nos suspendieron por jugar en esta cancha. Así que esa cancha tiene luz, y aparte le ponemos unas par de luces más, ya está toda alambrada, así solamente la van a inspeccionar. O sea, esta gestión vive haciendo cosas, vive yendo, y ojalá que este año centenario, pidiendo, golpeando puertas, buscando colaboración, con el aporte que hemos doblado la cantidad de socios, vamos a ir con las obras. ¿Qué es lo que le va a quedar al club? Capaz que nosotros, esta gestión, capaz que ni la disfruta, pero le va a quedar al club.
0: Totalmente. Claro. Marce, ¿qué opinión te merece el debut de Sebastián Rivas, que se suma al debut de Facu Berezovsky? Bueno, Checho ya lo hizo hace mucho tiempo, Fede, Benja García, son muchos los chicos, Valentín Flores, es un número grande de juveniles que ha debutado en el último tiempo.
1: La verdad que felicidad, no solamente a mí, sino también a otro dirigente, a otro profe, también quiero compartir con ellos, porque hoy les toca que arriba sea parte del papel profesional, también impulsado porque esta dirigencia hace fuerza para que el cuerpo técnico los convoque, no trayendo 20 jugadores por semestre. Uh-huh. Entonces, sin necesidad, tienen que mirar abajo, y también los más juveniles tienen que concientizarse que cuando van a jugar a la liga, están jugando a la liga, tienen que pensar en que tienen que ir para arriba, no que se tienen que ir para abajo después.
0: Claro.
1: Entonces, es un cúmulo de cosas que tenemos que ir mejorando, y sumamente contento. Para el jugador, lo más gratificante es que es su camiseta, que debutó Rivas y el club le regaló su camiseta con la que debutó, así que el chico recontento, emocionado. Lo mismo que a Benja, que pudo jugar su partido realmente titular bien, porque ya jugó con Olimpo, pero jugó porque jugaba en un equipo medio alternativo, después claro, unos minutos. Entonces, un premio para el jugador, eso es re lindo. Y el club le regaló su camiseta. Mira que el club no regala camiseta a nadie. Todos los jugadores que se quieren llevar su camiseta o regalarla, se las cobran, porque son cosas del club.
0: Totalmente. Te voy a tirar un, que lo encontré, estaba armando otra nota, te voy a tirar una estadística que probablemente te cause gracia o no sé, vamos a ver cómo te la tomas, pero escucha, contra Rincón en 2024... En cancha de Sipo debutó el Checho Ranquehue, fue victoria 1-0. En el 2025 debutó Benja García, que reemplazó a Nehuen, fue un 3-0 acá en la visera de cemento. Y en el 2026, sí, en la ida, allá en Rincón, debutaron Valen Flores, Facu Berezovsky, victoria 2-1. Y en la vuelta acá en la visera debutó Rivas con una victoria 2-1. Le trae un poco de suerte quizás a los juveniles el Deportivo Rincón.
1: Bueno, con eso que me decís vos, todos los partidos con Rincón se votaban.
0: Capaz que es Cava la que claro, es un sí, juvenil sí. Para los tres puntos.
1: Sí, listo, ya está. O sea, lo vamos a hacer, así sean 5, 20 minutos, 10 minutos, un medio tiempo, tienen que votarlos.
0: Claro, sí, que entre alguien. ¿Cómo sigue?
1: Tanto nosotros, sí. Como todo lo que estamos en el club colaborando, ¿no? Y todos los futboleros haría cualquier cosa para ganar cualquier partido, porque nosotros la verdad queremos intentarlo, queremos pelearnos, queremos tener la gloria en un momento, y estando ordenado calculo que es mucho más fácil, viste, pero bueno, hay cosas externas que por ahí no se nos escapan de las manos.
0: No, totalmente.
1: Hace todo lo que esté a nuestro alcance para poder pelear de verdad, ¿viste?
0: Sí. ¿Cómo sigue la rutina en estos días? ¿Ya tenés el bolso armado? ¿Viajás vos o no?
1: Por problema de salud no puedo viajar. Uh-huh. Mañana tengo turno médico, estoy operado y sí. La verdad que no ando bien de salud, así que me voy a perder el primer viaje. Pero bueno, capaz que si el médico me da lo que hay, mañana a la route lo voy.
0: Tal cual. Veremos. Bien, el plantel sale dentro de un ratito, en un par de minutos.
1: El plantel sale a las 21:30... Va a cargo del vicepresidente Adrián Calfani y de miembro de la comisión directiva con Juanjo Chería también. Uh-huh. Son así que el plantel va más que seguro y con mejores personas que mejores directivos que yo, así que tranquilo con eso.
0: Con respecto, Marci, ya es una de las últimas, hace un tiempito se anunció lo que va a ser la cena por los 100 años. ¿Hay alguna novedad con respecto a la venta de las entradas, de las tarjetas?
1: Si Dios quiere, queremos salir la semana que viene con la venta de tarjetas. Ya tenemos, no la decimos porque queremos confirmar algunas presencias, viste, algún conductor, algún animador, algo de eso. Uh-huh. Sí tenemos cerrado ya casi la participación que venga a conducir o hacer su monólogo, hacer algo distinto, Ever Ludueña.
0: Sí. Ajá, mira.
1: Así que queremos apuntar a algo para darle algo distinto a la cena, ¿no? También van a haber unos sorteos importantes. Así que estamos trabajando y bueno, tenemos que salir sí o sí la semana que viene, más tardar como mucho. Claro. Porque también se hacen a menos tiempo, así que seguramente va a haber cuotas, hasta 6 cuotas. Estamos trabajando con un banco para ver si se puede sacar por tarjeta y bueno.
0: Bien, bien.
1: Sí, todo el tiempo trabajando y haciendo cositas.
0: Bien, esto indica
1: que sí. Para ver si podemos incorporar o para ver si podemos reforzar al plantel para poder tenerlo.
0: Totalmente. Bueno, imagino que en las próximas horas, de acá al fin de semana, salvo el día de partido, va a haber algunos anuncios de jugadores entonces.
1: Sí, puede ser.
0: Bien, Marce, te agradecemos el tiempo como siempre y bueno, ojalá que te vayas mejorando a poquito con esto de la operación y lo demás en la salud.
1: Bueno, Juan, gracias a vos, a todos los chicos. También el domingo empieza la Liga de Conferencias y por este también la idea es participar firme, así que jugamos con San Sebastián. ¿Estás invitado si no viajás? ¿Vos viajás?
0: No viajo, esta oportunidad no.
1: Bueno, estás invitado.
0: Con San Sebastián de visitante, la Copa de la Liga.
1: De visitante, sí.
0: Uh-huh. Bueno, ahí vamos a estar, vamos a un lugarcito el domingo. Hace rato que no voy a la Liga.
1: Sí, no te olvides.
0: Tenés razón.
1: Vale.
0: Marce, te mandamos un abrazo.
1: Chicos, gracias a todos ustedes, gracias por llamar.
0: Hasta luego. La palabra de Marcelo Bastidas, presidente de la subcomisión de fútbol. Bueno, haciendo un repaso no solamente de lo futbolístico, sino también de la parte institucional y saliéndose hasta de momentos por del fútbol en general, ¿no? Bueno, ya está el primer refuerzo, quedan sí. Al menos dos confirmados o dos que están con conversaciones bastante concretas. Veremos qué es lo que resta. Son cuatro.
5: Me olvidé de preguntarle, ¿Petinaroli se va?
0: Ahí están viendo qué va a suceder.
5: Me olvidé de preguntarle, me quedó esa duda esa pendiente. Duda. Sí, sí, sí,
0: sí, sí, sí, sí.
5: Porque estaba el rumor, yo leí en varios medios que
0: puede llegar a ser una baja,
5: sí.
0: Entiendo que la institución, la idea es no desprenderse del jugador, pero que van a quedar a disposición de justamente de qué llamados tenga también.
5: Sí, claro.
0: Yo entiendo también que va a haber una vuelta importante. Va, no sé si importante, pero va a haber una vuelta de un jugador conocido de la última temporada. Uh-huh. Va a llegar un defensor y el delantero todavía no... Porque ya llegó un volante.
2: Claro.
0: Queda otro más en ataque, queda un defensor y un delantero más.
2: Claro.
0: El fin de semana le consultábamos por la situación de Federico Acevedo.
2: Ajá,
0: que
2: claro.
0: Viene metiendo sí. muchos goles. Vamos a ver si ha recibido algún tipo de llamado o no. Entiendo que la idea, obviamente, del club es que no se vayan a este mercado de pases.
2: No, claro.
4: Es un jugador muy importante.
2: Sí, importante para sí.
0: Y viene siendo el goleador, además.
2: Claro.
0: Entiendo que la zona y, bueno, por supuesto, de la institución, pero es un poquito cómo se está moviendo el mercado de pases. Yo ahora.
2: Creo que como jugador te debe tentar, a ver, incluso te llama un club, claro, B Nacional, decir, sí. che... La pensás, a ver. También hay que entender el salto que quieren dar a algunos jugadores.
4: Exacto, es lo que busca.
2: Y es entendible, claro, sí, es entendible, sí, totalmente sí. entendible. Pero bueno, veremos a ver qué sucede.
0: Veremos qué sucede. Entiendo que mañana va a haber algún otro tipo de anuncio con respecto a esto. Me dejó pensando, sí, el anuncio del próximo martes, porque si es histórico, yo lo veo apuntado un poco a lo que va a ser el predio de Cipolletti, que tantos. Problemas o revuelos o debates trajo en la temporada pasada cuando la institución, que lo sigue haciendo de todas maneras, iba de predio en predio, ¿no? De Área 22 a La Nonina, de La Nonina a Camioneros, de Camioneros al 15 de octubre, girando por la ciudad para tratar de entrenar. Quizás viene por ese lado, ojalá que sea esa la noticia. Y es verdad lo de la cena que va a ser en octubre. Mes aniversario de la institución, que además cumple 100 años este año. Algo me habían mencionado de Berludueña y algo me mencionaron de Recondo también, de Gastón Recondo.
2: Ajá. Mira.
0: Y Gastón, que además tiene una...
2: Gastón, claro, Gastón tiene...
0: ¿Nació acá Gastón acá. O era alguien que iba y venía?
2: Yo nació acá, ¿no? Yo me parece que... Yo tenía entendido que alguna ciudad aledaña de acá... Pero capaz puede ser acá. Sí lo nombra mucho a Cipolletti.
0: Sí,
2: él dice que es hincha uh-huh. de Cipolletti.
0: Es hincha de Cipo.
2: ¿Está
0: en el Mundial ahora, Recondo? ¿O se quedó
2: no en... lo sé, eso no lo sé.
0: Pero me habían mencionado la posible presencia o intentar la presencia de él. Que si está identificado con la institución.
2: Sí, está identificado.
0: Bienvenido
2: sí, sí.
0: sea.
4: También es cierto, perdón, volviendo sí. un poco a lo que estábamos hablando, que Cipolletti ha crecido mucho institucionalmente. Se notan los cambios, algo por ahí que nos dijo el presidente Marcelo, es la reconstrucción del techado de la cancha de básquet, que sí. no sé si recuerdan años anteriores, si han pasado por la cancha, la verdad que a veces tenía un aspecto hasta de abandonado. Y, sí. y es lindo ver también esos cambios, que bueno, lo dice él, que está ordenado institucionalmente, y a mí personalmente me gusta mucho estas dirigencias así, que se fijan por ahí no en el tiempo que van a estar ellos, sino en el tiempo que viene después también, claro. en dejar algo para los próximos dirigentes, para los próximos jugadores. La verdad que es muy lindo.
0: Bueno, el año pasado se renovó la instalación de la pileta, de natatorio.
2: Claro, natatorio. Sí, sí.
0: Que han quedado 0 kilómetros. No sí, sé si han podido ingresar, pero...
2: Está avanzando mucho en infraestructura.
0: Sí.
2: Mucho. Bueno, nosotros tuvimos en Bar, no sé si te acordás, que van a hacer el... capaz me equivoco y capaz me falla la memoria, un mini estadio de básquet,
0: sí.
2: Donde estaban las canchas de tenis. Si no me equivoco, van a correr ahí, van a hacer algo sí. para, no solo el básquet, sino para un polideportivo, ¿no?
0: Sí,
2: para
0: sí,
2: distintos
0: sí.
2: deportes.
4: Es que el básquet, si no me equivoco, no juega de local en lo que sea, no. Cipolletti juega en el cuerpo.
2: Sí, sí,
4: exactamente.
2: En el cuerpo. Sí, sí, sí.
0: Y en su tiempo, cuando estaba en las competencias
2: Es que no tiene para jugar.
0: No, de local no.
2: En Cipo.
0: En su club. Momento jugaba en el gimnasio número uno, en la...
2: Claro, el gimnasio número uno.
0: La calle Naciones Unidas, al lado del Hospital Mogilianski.
2: Claro.
0: El gimnasio municipal.
2: Claro, el estadio municipal, sí, sí.
0: Así que, bueno, está creciendo bastante la institución. El primer llamado, la primera consulta tenía que ver con la llegada de este jugador, que ha llegado, como bien lo mencionó, en la jornada de hoy. Estamos hablando de Luciano Gutiérrez.
2: Sí,
0: que Gutiérrez. Jugó de titular, digo bien, en la fecha 10, frente a Cipolletti, vistiendo la camiseta de Atenas, en la ida 3-1 que gana el conjunto de Río Cuarto, estuvo en el banco de suplentes y no ingresó. Si vamos un poquito a la estadística, jugó 7 partidos,
2: sí.
0: todo de titular, fue reemplazado en muy pocos. Y en las últimas fechas quizás ocupó un lugar en el banco, no venía teniendo tanto rodaje, pero es verdad que de la fecha 10 en adelante, o de la fecha 1 en adelante, mejor hasta la 10, estuvo teniendo muchísimo rodaje. Es un jugador que puede jugar de volante y además de central. En un contexto donde hemos tenido lesionados, sí. Carga de tarjetas amarillas, sí, porque sí. Yo creo que en este fin de semana... Marcos Pérez debería sacarse la quinta como para ya estar limpio dentro de las próximas fases.
5: Sí, y además al no tener un plantel demasiado largo, uh-huh. A ver, y voy a hacer un paralelismo, lejos las enormes distancias, ¿no? Sí. Pero ahora que estamos en clima mundialista,
0: sí.
5: Un jugador polifuncional te sirve un montón, porque sí. Puedes jugar 5 de central, puedes jugar en varias posiciones y te sirve mucho para uh-huh. Un torneo así como es el federal. Tener un jugador así que lo puedas usar en distintos sí. Momentos del partido, me parece que a cualquier club le viene bien.
4: Lo supo hacer Yago jugando de central y jugando de 4 también.
0: También, claro. sí, es verdad eso. Bueno, Manolo mismo también en su momento.
4: Claro, sí, Manolo sí. Tenía sus partidos en el mediocampo, sí. Lo recuerdo, sí.
0: Claro, 5, sí. Sí, jugaba de 5. Bueno, es importantísimo esto. De hecho, Luciano Gutiérrez hubo partidos. Acá jugó de 5, pero en otros enfrentamientos en Río Cuarto. Jugó de central, haciendo saga en el fondo. Un poquito de cómo se está moviendo el mercado de pases. Seguramente ya en los próximos días y para el próximo programa tendremos lo que vaya a ser el movimiento de pases en el Deportivo Rincón, que también se ha despedido algún que otro jugador. Van a traer incorporaciones, refuerzos, como dice... Incorporaciones no, refuerzos, como refuerzo. Menciona sí. Marcelo Bastián. Nosotros hacemos la segunda tanda y ya volvemos y seguimos con todo el repaso del Mundial y del fútbol local.
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0: 20:57 y bueno, sigue la noche de fútbol. Bueno, en este momento ya han ido al descanso de los primeros 45 minutos. Está jugándose Túnez, Países Bajos y Japón, Suecia, que empatan 0-0. Más tarde tenemos Paraguay, Australia y Turquía, Estados Unidos. ¿Están a favor? ¿Les gusta esto de que el último partido se juegue en simultáneo, todos los partidos?
1: Sí, porque aparte tiene algo que ver con que si no el rival especula, me parece, con, o sea, los que están en los grupos especulan con los resultados.
0: Sí.
1: Viste que suele pasar en la Copa de la Liga,
0: sí,
1: Argentina, cuando se dan los clasificados,
0: sí,
1: se juega en simultáneo, es así.
0: Sí, es verdad.
1: Copa Libertadores también, bueno, casi todas las competencias.
2: Casi todas las competencias han empezado a hacer, sí, eso, está bueno.
1: Sí. Es que son muy vivos.
0: El mismo federal también, hay,
1: claro,
0: momentos de instancia donde se juega todo en simultáneo. Sobre todo las últimas fechas, para ver quién clasifica y quién no.
2: Igual, a ver, de los acuerdos no puede zafar, digamos, también. Hay cosas como, por ejemplo, mira, hoy Japón-Suecia. Los dos empatando pasan. Terminamos el primer tiempo, siguen empatando.
0: Sí. ¿Se acuerdan de ese partido? Que los dos iban al Mundial previa de Rusia de 2018, si no me acuerdo.
2: ¿Colombia no fue un partido de Colombia?
0: Colombia-Perú.
2: Sí, Cardelan, sí, que Perú Colombia, entraba Perú. Por al repechaje. Colombia iba al directo.
1: Va James.
2: Con Paolo Guerrero.
1: Con Paolo Guerrero, sí, y le habla así con... Bueno, hoy lo expulsarían, hoy porque lo expulsarían. Se hablan con la boca tapada, sí, y le dice... No sé qué le dice, pero...
2: Pero se dice, pero que estuvo el arreglo.
1: Dice, sí, que estuvo, sí, el arreglo.
0: De hecho, James es el que mete el gol que... No, perdón. Paolo Guerrero mete el gol, que era un tiro libre indirecto, que la termina tocando Ospina.
2: Sí, sí.
0: Y por esa razón se termina convalidando ese gol. Empataron 1-1.
1: Sí, 1-1. Que los últimos, literalmente... Sí, la Chile. Los últimos 10 minutos, literalmente, era pase, pase, pase. Uno tiraba un pelotazo. Pase, pase, pase.
0: Bueno, en el 2018, ese mismo Mundial, lo recuerdo que uno de los partidos más aburridos fue Francia-Dinamarca, también, en un empate en cero, los dos clasificaban, y solamente quedaba Francia primero y Dinamarca segundo, que después se termina enfrentando,
1: claro,
0: a Argentina.
1: Claro, claro. Bueno, el Mundial pasado, también en Qatar, no sé si te acordás, los jugadores de Polonia.
0: Sí.
1: Que después lo dicen ellos públicamente, dice que se acercaban a los jugadores argentinos diciéndole por favor no nos hagan más goles.
2: Claro.
1: Argentina va 2-0 y Argentina lo estaba arrasando, estaba jugando muy bien, sí, Argentina.